0: Luna, Diale y Tarragona en el ataque.
1: Luna que la tira para Suárez, que está adelantado. Tiro libre para Independiente. 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
2: ¡Ganó Madryn!
1: ¡Dale!
2: ¡Ganó Madryn 2-0! Goles de Montaña y Fenipil a Ferrocarril Oeste. Y lo arruinó la fiesta el puntero en Caballito.
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4: Adentro el número 8, Jonás Acevedo, afuera el 15, Matías Gallardo.
1: Y se vienen cambios en Independiente, dos variantes son la Hernana.
4: Sí, señor, dos cambios, cuando quiera lo presentamos.
1: Dale.
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4: Afuera el número 6, estamos hablando...
5: No hay 6.
4: No, no hay... afuera el 9.
5: Ah,
4: al revés. Adentro el 6, Jimmy Ávila. Y afuera, el número 24. ¿Estamos bien?
6: Adentro el 24, que es Palais, afuera el 29 Godoy.
4: Claro, correcto, gracias. Acá se están parando todos los
1: complicadísimos. Vemos en el bosque. Tiro libre para el rojo, joven.
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1: Dejo disculpar, estuvo celebrando el día del encargado, ¿eh?
6: Claro. Sí, tampoco tiene mucho sentido a esta altura. También es difícil adivinar que el entrenador de Independiente perdiendo 4-1 va a sacar al 9, ¿no? Eso es bastante complicado de advertir, si se lo puede llamar el entrenador de Independiente al intermediario que puso la diferencia entre un representante y los intereses que tienen esos dirigentes.
1: Quedan dos minutos para el tiempo reglamentario, estamos en 43, pierde Independiente 4-1. En la Bombonera sigue entrando la gente, querido Luca de Jesús.
7: Se va llenando la Bombonera, esperando por Boca, esperando por Unión. La gente sigue festejando. La gente del Ceneice busca la triple corona.
2: Comenzó en New Jersey.
1: ¿En dónde?
2: En New Jersey. Duelo de técnicos. Cosa. Duelo de técnicos argentinos. Juegan Colombia y Paraguay, amistoso internacional.
1: Avisa. Tiro libre para Independiente, bueno. Sale por derecha, joven.
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1: Se puede ser que no es
3: Palais
1: el que entró, sino que entró Arias.
3: Hizo
1: lateral por lateral.
6: Puede ser, yo vi el 24, sí, puede ser, no está Palais.
1: Cual.
6: Es verdad.
1: Perdiendo 4-1 hace 4-4.
6: 4-4 y 9-9.
1: Usted
6: se ofendía cuando yo decía que era un intermediario. No estaba preparado.
1: Te pido perdón, Minotti.
6: A ver, pero yo no quiero ser irrespetuoso porque aparte no es mi estilo ni busco una declaración rimbombante para sonar en ningún lado. A mí me da la sensación de que Independiente trajo una persona que tiene otros intereses. Intereses que tienen que ver más con lo comercial que con lo futbolístico, a ser el entrenador de la institución. Por eso también el repudio de la gente hacia Cioane. Cioane es de alguna manera uno de los que ha terminado de asesinar esta institución que está tan vapuleada.
1: Viene Millán por el medio, levanta la cabeza, le pega de lejos, cruzado afuera, saque de arco, 44, casi 45.
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1: Si esto fuese Atlanta, si yo estuviese relatando, sí, estaría pidiendo, después de perdiendo 4-1, que hace 4-4, estaría pidiendo la cabeza del técnico ya.
6: Lo que pasa es que tampoco tiene mucho sentido, porque ¿quién va a asumir? Hay una dirigencia que está terminando su mandato. Es quizás un partido de fin de ciclo de dirigencia que debería entregar la posta antes de tiempo, sufrir la humillación a la cual ha sometido a la propia institución, de irse antes también, porque evidentemente han fracasado por todos lados, si es que lo queremos ver con buenos ojos.
1: Hay tiempo adicionado reglamentario y lo que se están yendo antes son todos los hinchas acá abajo, Valdés.
4: Sí, señor Zarratea, dos minutos más.
1: Pelota para San Severino, va para el quinto, viene Instituto, entra por derecha, viene enganchando, la toca al borde del área, le queda Severo, quiere perfilarse, le pegó un desvío y la pelota se va a la lateral, costado izquierdo, todavía no salió, la viene fundiendo Arias, ahora sí, lateral para la gloria.
3: 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Sarra.
1: Ya se viene Boca, ya se viene Unión. Lo relata De Jesús, lo comenta Álvarez con Domper, con Di Giovanni, en el aire de Radio Nacional. Se metió en el área Sosa, pone el centro, queda en el área por ahí porque Calderón se fue de culo al piso. Pelota para que la tenga adelante el Rojo, la viene soltando para Tepone que la viene tirando larga. La buscaba Ávila, pero roba Instituto y sale a pegar Arias. Recién ingresado, sale a pegar innecesariamente para ganarse una tarjetita que presentamos.
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4: El tercero Independiente, número 4, Santiago Arias.
6: Yo analizo a los titulares de Instituto, analizo a los que entraron, porque ingresaron con Acevedo, Suárez, Méndez, Sansevierio tiene menos experiencia, pero lo comparo con quienes entraron al Independiente, sacando a Arias, hasta me da la impresión de que no solo Instituto tiene un mejor equipo, tiene decididamente un mejor técnico, sino que hasta tiene un mejor plantel que Independiente.
1: Viene dominando Suárez por izquierda, damas y caballeros, ganó Instituto. Ganó el equipo del traductor. Estos silbidos no necesitan ninguna traducción. La gente del Rojo, que ya se estaba yendo hace un par de minutos, directamente de una parte del campo de juego ni siquiera quieren silbar. Se quieren ir y se quieren olvidar de lo que vieron hoy en Avellaneda, un equipo que se ha arrastrado en la cancha, que solamente se sostenía en el partido por Maxi Mesa y su fútbol y sus ganas. Pero Mesa, el autor del empate transitorio, rápidamente se fue expulsado por una bobería. Independiente pierde como local. Ha terminado el partido, lo dice en Radio Nacional, final del encuentro. El líder Instituto volvió al Rojo de Avellaneda en su casa, 4-1.
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1: Contame, Hernán.
4: Por el lado Independiente, que se va con silbidos, tendrá los próximos dos de visitante. Domingo 21:30 en Córdoba con Talleres. Y luego será Racing en el cilindro. Instituto juega el viernes. 7:30 con Boca de local. Y después irá al Pito Tomadero a visitar a Defensa y Justicia.
1: Antes de Boca Unión, todo suyo, querido Juan y Minotti.
6: Ha sido un partido donde Instituto dominó por todos lados. Sobre todo en el segundo tiempo y asumiendo el hombre de más. Porque en la primera parte el juego había sido pobre de los dos lados. Instituto se había puesto en ventaja a los 15 minutos con aquel gol de Lázaro sin hacer demasiado. E Independiente también lo había empatado sin mucho con el tiro libre de Montiel. Pelota parada y el gol que terminó haciendo Maxi Mesa. El tema es que Mesa un rato después se fue expulsado. Primero, la primera amarilla por pelearse estúpidamente con el arquero de Instituto, Marcos Ledesma. Y la segunda, para mí exagerada, yendo al piso, es cierto, resbalándose también, cometiendo una infracción que Mastrangelo juzgó como de segunda tarjeta. Para mí se equivoca Mastrangelo sin quitarle responsabilidad a Mesa, que para mí comete un acto tonto de ir al piso con la tarjeta amarilla recién sacada. Esa expulsión de alguna manera condiciona el partido de Independiente. Y en el segundo tiempo, Instituto demostró por qué es uno de los mejores equipos en la actualidad en el fútbol argentino. Lo tomó del cuello Independiente, lo dominó en el arranque, le hizo el 2-1 enseguida con una jugada armada por izquierda, un centro de Sosa, Lázaro para mí la figura, fue a definir por el sector izquierdo, tapó Rey, pero en el rebote apareció De La Fuente y hubo tiempo para más, porque cuando Independiente se adelantó para tratar de ir a buscarlo aparecieron los espacios, llegó el golazo de Gallardo después del resbalón de Pérez Cursi, el remate de afuera, un golazo para poner el 3-1 y cuando todo se moría, una contra más. Armada por el sector derecho, un pase en profundidad para Luna. Luna le ganó la espalda a un lentísimo Calderón de horrible partido. Definió sin problemas hacia el sector derecho contra la salida de Rey y puso el 4-1. Lo ganó bien Instituto, que es uno de los mejores del fútbol argentino. Lo perdió Independiente, que sigue en crisis como local, que se comió su segundo baile en condición de local en casa. En la gestión de Jackson Viera después del 3-0 frente a Gimnasia de Mendoza, un solo detalle más para agregar de cara a las elecciones que tendrá Independiente. Cualquiera que se asemeje lo más remotamente a esta dirigencia de salida, a Néstor Grindetti y su incapacidad, a Ciudadana y su incapacidad sumada a cuestiones muy oscuras en esta institución, seguramente no tenga ninguna oportunidad de ganar la elección.
1: Lo dijo Juan Minotti en el aire de Radio Nacional. Suena la cortina, suena el himno. Cerramos Avellaneda. En la Bombonera sigue girando la pelota. Vos seguís prendido al dial. Adelante Luca de Jesús. Sigue el Fútbol Show Nacional. Boca Unión. Dele, mi viejo. Agarre el timón.

0: emoción del Fútbol Show en la radio más grande de la Argentina, en Radio Nacional AM870. Los saludamos desde la Bombonera, desde la Casa de Boca, que sigue celebrando. Hay otro clima, hay otra atmósfera en la Casa del Xeneize después de esa histórica clasificación ante Racing en la Copa Argentina, porque el Vasco Rabarrena ha acomodado casi todo desde que se transformó en técnico de Boca, porque el equipo rinde, porque el equipo responde, porque Boca está en semifinales de Copa Sudamericana, porque Boca está en la semi de la Copa Argentina y porque también quiere meterse en playoff, ratificar su lugar y acercarse aún más a la tabla anual para seguir sumando estrellas o al menos intentando obtenerlas en lo que resta del 2026. Enfrente Unión, el siempre duro equipo de Carol Maelón. Este Unión con algunos intérpretes que siempre están a la orden del día, que siempre te pueden generar un dolor de cabeza, que siempre tiene productos de la cantera tatengue, que también quiere acercarse en la tabla de su zona, a ilusionarse con una zona de playoff para seguir con vida en este torneo clausura. Invitación realizada en el aire del Fútbol Show Nacional desde la Bombonera. Comenzamos a vivir, comenzamos a transitar la previa de Boca y Unión. Este partido tiene un comentarista, tiene al hombre que nos va a analizar el juego, lo tiene a Nicolás Álvarez. Bienvenido, Nico, al Fútbol Show.
1: Muchas gracias, querido Luca de Jesús. Un saludo enorme para la enorme audiencia de Nacional en todo el país. La presencia de Leandro Paredes jerarquiza el espectáculo de este Boca, que viene sólido, que viene de ganarle muy bien y dar vuelta un partido que tenía perdido el Rosario frente a Racing. Los goles de Ener Valencia, la personalidad de Villa, que entró muy bien en aquel partido y que hoy es titular. Leonel Flores, relegado por Arruabarrena al banco de los suplentes, viene de tener un alto impacto de esos 10 minutos que jugó con la camiseta de la selección argentina. Boca va por la triple corona y a eso hay que agregarle la tabla anual. Del otro lado, Unión de Santa Fe, siempre duro el equipo de Madelón, que viene de perder en Santa Fe frente a Unión 2-1, que va a poner un 4-4-2. Y una historia tan rica del fútbol argentino, una historia que se remonta al año 1975, con aquella experiencia en Santa Fe de Hugo Gatti, del Chapa Suñé, de Leo Mastrangelo, liderados por la jerarquía de Juan Carlos el Toto Lorenzo, y al año siguiente recalaron en Boca. Historias de Boca y Unión, de un estadio en un 90% a esta hora de la noche, en una fría noche de primavera, se parece más al invierno que a la primavera, pero la gente de Boca igualmente llega para alentar al equipo del Vasco, que quiere ser protagonista en todos los frentes.
0: La presentación de Nicolás Álvarez. Momento de ir a la zona baja para conocer todas las novedades de Boca, del equipo del Vasco. Ahí lo tenemos a Agustín Domper. Bienvenido, Agus.
2: Hola, Luca. Un placer enorme estar esta noche de viernes esperando este partido grande entre el Xeneize y Unión. Tomás Belmonte fue operado hoy por una artroscopía. Recordemos que se lesionó el menisco y no volverá seguramente hasta la pretemporada de fin de año. Boca juega hoy, juega el viernes que viene, justamente frente a Instituto, que acaba de ganar la Independiente de visitante en Córdoba, 19:30, porque claro, la otra semana va a estar jugando Copa Sudamericana aquí frente a Vasco el 13 de octubre, por eso es que juega los dos viernes. Y en cuanto a la Copa Argentina, está la fecha del partido frente a Banfield, 14 de noviembre, la semifinal. Como ustedes marcaban, Boca va por todos los tres frentes, ya tiene fecha de partido también en la Copa Argentina, resta saber la sede, podría ser Córdoba o Mendoza. Y en cuanto al equipo del Vasco Arruabarrena, lo que anticipamos, va con lo mejor, un solo cambio, Villa por Flores, que ya se sumó al plantel y está en el banco de suplentes, pero como el otro día jugó con la Argentina, hoy no será titular, ingresa Sebastián Villa.
3: Compañeros.
4: Sí.
3: Lo escuchamos a Alan Velasco.
4: Dale. A ver.
3: Bueno, ahí ya, ya viene Alan Velasco.
0: Me voy a la zona de unión con Fede Di Giovanni, pegadito a Carol Maderón. Bienvenido, Fede.
5: Hola, Luca. Hola, compañeros. Unión que viene en no su mejor momento, tal vez. Dos derrotas consecutivas para el equipo de Madelón. Hoy fuera de los ocho equipos que clasifican a los playoffs. Lejos por ahora de zona de Copa Sudamericana en la tabla general. Y por eso lo ve como clave este partido. Sumar aquí en la Bombonera para empezar a acercar y achicar distancias. Va a meter dos variantes Madelón en el equipo de hoy. Va a ingresar Malcorra en la mitad de la cancha por Menossi y Luna Dial en el ataque por Estigarribia.
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2: El Xeneize número 12, Leandro Brey, en el arco 17, el ex argentino Leandro Lozano, 2 para Lautaro Di Lolo, 42. Facundo Jäger Herrera y 3 Lautaro Blanco. En el medio campo el 25, Santiago Ascacíbar. Casaca número 5 para el capitán, el campeón del mundo, Leandro Paredes. 18, Milton Delgado. 20, Alan Velasco. Casaca 16, el goleador, Miguel Merentier. Y el número 22, Sebastián Villa, a los 11 del Vasco.
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5: El arquero con el número 21 será Matías Mancilla. En la defensa 15, Juan de Dios Pintado. 4, Matías Rocha. 26, Juan Ludueña. 18, Lucas Ayala. En la mitad de la cancha con el 20, Julián Palacios. 17 para Joaquín Mosqueira. 10 para Ignacio Malcorra. 22, Brian Cuello. En el ataque con el 11, Mauro Luna Diale. Y con el 25, Cristian Tarragona. Los 11 de Madelón.
4: Hola, locutor, ¿cómo anda, Jove?
3: ¿Qué tal, Luca de Jesús? ¿Qué tal a todos los compañeros? Acá estamos, muy bien.
1: Esperando la voz del partido. Fútbol.
3: Claro. Marca registrada de usted, ¿eh?
4: Muy bien.
1: Nadie no, te va dueño. Por favor, el mérito es todo suyo, Jove.
4: Esa gola que enamora al oyente nacional.
0: Me doy una vuelta rapidito por Estudios Centrales con Miguel Almirón, con todo lo que hay que saber de la jornada. Una jornada que tuvo mucho fútbol, lo acaba de relatar Zarratea, la goleada de Instituto a domicilio contra Independiente. Hola, Almirón, bienvenido.
2: Hola, Luca, ¿cómo le va? Saludo gigante para Nicolás Álvarez, para todo el equipo de Fútbol Show Nacional en la Bombonera. Sí, dijiste vos, ganó Instituto en el Libertadores de América por 4-1 y enseguida está por empezar en el Gargantini. Juega el Independiente Rivadavia de Mendoza frente al conjunto de Gimnasia de La Plata. En este momento están jugando Colombia frente a Paraguay. Están empatando 0-0 y ganó Deportivo Madryn en la Primera Nacional frente a Ferrocarril Oeste 2-0.
0: Ya vamos bajando la cortina porque el ambiente lo pone la Bombonera. El ambiente lo pone la gente de Boca. El ambiente empieza a tomar otro tono, Álvarez, porque la gente de Boca tiene la ilusión absolutamente renovada de resta lo que queda del 2026.
1: La ilusión que le devolvió el Vasco a Robarrena, un equipo hecho a su medida. El fútbol es un deporte de contagio y Boca se contagió como consecuencia de buenas actuaciones. Encontró los resultados en la solidez, en la jerarquía de Leandro Paredes y en un equipo que acompaña. Lo importante es en el mediocampo la experiencia también de Ascacíbar. No me quiero olvidar de Milton Delgado, que juega con la experiencia de un futbolista de 35 años. Velasco, el generador del fútbol, en silencio, trabajando, le costó la adaptación a Boca. Está reencontrándose con su nivel Villa. Merentiel siempre con los goles importantes. Entró bien en el equipo Jäger Herrera. Brey para mí no da la talla. Boca debe prestarlo. No tiene jerarquía para ser el arquero de Boca. Inadmisible el gol que le hicieron hace una semana. Un poco menos justamente el gol olímpico. Del otro lado, Unión de Santa Fe. Una campaña irregular del equipo de Leonardo Carol Madelón. Lo tiene a Malcorra en el medio, a Luna Diale, ahí adelante junto a Tarragona. El saludo para los amigos de Radio Nacional Santa Fe, AM540 FM 102.9, y el saludo de siempre para Diego Trenciani, Pablo Barovero y Ernesto Fernández. Ellos respaldan permanentemente el trabajo desde una de las provincias más lindas del país.
4: El saludo, el abrazo para toda la provincia de Santa Fe. Y hablando de Santa Fe, aparece Unión, vestido como manda su historia, de Giovanni.
5: Así es, camiseta tradicional, con los vivos verticales, rojos y blancos, pantalón y medias blancas para Unión.
4: Que tiene buenos jugadores, algunos de experiencia, mechados con la juventud de la cantera, el Datengue, que siempre saca buenos futbolistas. Domper por el lado de Boca. ¿Qué pasa con el equipo del Vasco? ¿Se viene o no se viene?
2: En cualquier momento ahí está el Ceneice a punto de aparecer en el campo de juego con Leandro Paredes, ¿no? El capitán, el ídolo que genera esta locura del pueblo Ceneice con él. En cualquier momento salta al campo de juego.
1: Nico, para vos que relatás el partido, mirá qué bien que están los números de Unión.
4: No, impecable.
1: Impecables en la noche de hoy. En los dos equipos, el Loco Gatti, el Ever Mastrangelo, el Chapa Suñé, Kevin Zenón, Matías Donet, Gustavo Barros Esqueloto, y como técnicos en las dos instituciones, el Toto Lorenzo, el Piojo Yudica y Marito Sanabre. Había un llamado.
2: Nico, sí, en el WhatsApp de la radio pidieron que usted le mande un saludo al gato de LB8 Mendoza.
1: Sí, al gato Garraza, un gran abrazo, siempre prendido desde una de las provincias más lindas del país, donde somos más locales que nunca, a través de LB8 Radio Libertador de Mendoza.
4: Ahí se viene Boca, encabezado por Leandro Paredes, con una campera que cubre su camiseta. Por eso hacemos silencio, por eso la bombonera se levanta. El recibimiento para Boca. Aparece Boca, aparece Unión, el recibimiento para el Ceneice, que viene de dar la gran nota del semestre, eliminando a Racing de una manera heroica, de una manera agónica, de una manera increíble. La Copa Argentina, que también le apunta el torneo clausura, y ya en un par de días nada más va a jugar la semifinal de la Conmebol Sudamericana. Brazos en alto para Boca. También el recibimiento para Unión, Nico.
1: Ahí se despliega la bandera en el arco que de espalda saca amarilla. Podrán imitarnos, igualarlos jamás. Ahí están posando los futbolistas de Unión y de Boca. La Boca, único barrio de primera. Circo Loco, los sospechosos de siempre. Cielo por siempre, azul y oro, la republicana. Los únicos de la Boca. Las clásicas banderas de La Rioja, Suipacha, Hurlingham, José Cepavi, Sacelina, Bransen, Barrio Libertador, San Martín, Solano, Pilar, Espegacini, Villa Diamante. Siempre Boca, el color azul y amarillo que predomina en todo el estadio, aquí en la República de la Boca.
4: El saludo de los protagonistas en la mitad de la cancha. Momento de repasar formaciones. A la carrera presentamos el once de Boca.
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2: Bray Lozano, Dilolo, Herrera, Blanco, Ascacíbar, Paredes, el capitán, Delgado, Alambelasco, Merentiel y Villa.
4: A la carrera presentamos el once de Tatengue.
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7: Mancilla, Pintado, Rocha, Ludueña, Ayala, Palacio, Mosqueira, Malcorra, Cuello, Lularía, Leitra, Aragona.
4: Presentamos en la voz de Agustín Domper las autoridades de la noche.
2: El árbitro principal será Sebastián Martínez, asistente número uno Juan Mamani, el dos Lucas Pardo, cuarto árbitro Damián Rubino, en el bar Sebastián Preva, a Vargas, Sol Suárez.
4: Le faltó el otro apellido, Domper, del árbitro.
2: Yo leo la planilla porque tú, usted sabe el otro apellido.
4: ¿Cuál es el otro apellido, dice Vani?
5: Martínez Biligoy, el sobrino
1: del rey Federico, como le dicen a Federico Biligoy. Mirá qué linda la imagen en dos banderas excepcionales, las dos de Maradona, una de Diego con la camiseta argentina Luca y la otra con la camiseta de Boca cuando la vistió en el año 1995, hace 31 años, con aquel equipo liderado por Silvio Marzolini. Otra más, son tres.
4: Y mirá, levantamos el ambiente.
1: siempre para uno de los ídolos más grandes de la historia de Boca, como Diego Armando Maradona, la presencia de siempre imaginaria desde hace años de Diego en uno de los palcos del estadio.
4: Explota la bombonera, explota el público cedense, esperando por Boca, esperando por Unión. Ya se hizo el sorteo de capitanes. Tengo tiempo el mirón para abrir el WhatsApp Nacional.
8: Así es, 11-3-870-7485. Buenas tardes, amigos. Feliz transmisión. Los escucho desde San Pablo, como siempre, prendido a Radio Nacional. Aldair Suárez Coelho desde San Pablo. Buenas noches, Nacional. Quiero la camiseta del rojo. Soy Claudio desde Esperanza.
4: Movemos la carpeta con Gustavo Jueves, ya se viene el arranque del partido.
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4: Moverá Boca, acomoda la pelota Miguel Marentiel. Va a arrancar la historia en la bombonera.
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1: Te digo, Luca, que ha llegado muchísima gente. Después lo voy a contar a Agustín Domper, pero el estadio está ahora en un 97%.
4: Hasta hace 10 minutos, Domper, había claros en las tribunas, ahora todo repleto.
2: Sí, yo me animaría a decirlo, en un 99% ya estamos.
4: Bueno, se vendrá la orden de Martínez Beligoy. Moverá a Miguel Merentiel para que arranque la historia, la bombonera. Se le acerca Blanco y también Velasco, el árbitro, vestido de negro. Hoy, ambos equipos con indumentaria como marca la historia. Boca con el azul y el oro. Unión con el rojo y blanco. Se demora, don, para el arranque del partido.
2: Sí, están esperando el ok final en la televisión. Es conmovedor el público de Boca y las tres banderas, las de Diego Maradona, a esta hora de la noche en la Argentina, emocionan.
4: Bueno, se retrasa ese arranque del partido.
5: Luca,
4: sí.
5: Un dato a tener en cuenta en Unión, es el equipo más goleador de la zona, pero también el más goleado. Convierte mucho, pero también le convierte mucho.
4: Bueno. Ahora sí, Martínez Beligoy acomoda su cronómetro. La orden del árbitro. Moyo Marentini comenzó la acción de la bombonera. Entre Boca y Unión por esta fecha número 11 del torneo clausura. La pelota en campo propio de Leandro Paredes. Juega a la derecha para Lautaro Villola. Tiene lo que entrega por abajo para Yaga Herrera. No presiona Unión. La pelota es de Boca en el arranque del partido. Todo el terreno propio. Herrera jugando para Dilolo. Se desmarca Paredes por la banda izquierda. La pelota para Jager Herrera. Como libero. Herrera tocando para Dilolo. Dilolo para Herrera. Toca en el fondo Boca. No presiona Unión. Dame una, Gustavo Jóvenes.
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8: Empezó en el Gargantini.
4: Acá tripa por la derecha a Casibar, buena marca en el fondo de Unión. Recupera rápido Leandro Paredes en la mitad de la cancha, punteando para que juegue Velasco por la banda derecha, dejando para Milton Delgado. Delgado para Dilolo. Ahora para Sin Unión. La revolea Bray en área propia, directamente hasta la mitad de la cancha. El partido se va armando Nicolás Álvarez.
1: Sí, la verdad es que salió bastante adelantado Unión a jugar el partido de mitad de cancha para adelante a Boca para no dejar llegar al equipo del Vasco.
4: Primer minuto del partido, Boca 0, Unión 0.
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4: Arrancó el partido Mendoza, Miguel.
8: Así es, Independiente Rivadavia de Mendoza, Gimnasia de la Plata, están empatando 0-0.
4: Se viene por izquierda Blanco con la pelota, cruzó mitad de cancha, ataca el frente por la banda izquierda, puntearon para Villa. Villa que la mete al área cerradito, de sobrepique, revoleaba Matías Rocha, lateral para Boca. ¿Qué dice el Vasco en el banco del Zenit, Domper?
2: Tranquilo con el inicio del partido, todo de negro, el técnico de Boca.
4: ¿Y cómo arrancó Leo Madelón?
5: Manos en los bolsillos.

0: Blanco, responde por la derecha Julián Palacios, la cara Blanco, la marca firme de Lautaro Blanco, lateral para el Datengue.
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2: Un dato a tener en cuenta, Lucas Tarragona quedó bien de punta en el equipo de Madelón como el único delantero.
0: Y acá recuperó Tarragona, justamente se viene por la derecha el Tatengue, un rebote favorece a Palacios, rodeado por Villa, la jugaron para Pintado, lindo centro a las manos del arquero, finalmente la pelota para Leandro Beca, apuró con Paredes, Paredes que visualiza el campo, por abajo entregó para Velasco, tiró un taco y la perdió de manera ingenua. Alan Velasco rápidamente recupera la pelota a Unión de Santa Fe, que pasa en el banco del Tatengue.
3: Bueno, de pie, dando indicaciones ahora sí, Madelón.
0: Se viene Unión por izquierda, el centro por abajo para Tarragona. Nada valía, nada valía, sacaba un zurrazo contra el palo. Cristian Tarragona, ¿qué están marcando? Y Giovanni, que se fue la pelota por línea final.
4: Sí, eso le pide todo Boca, había salido la pelota del fondo.
0: Bueno, saque de arco para el Xeneize. Estamos en 4 del primer tiempo. Boca y Unión empatan 0-0.
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0: Saliendo Boca en terreno propio con Leandro Paredes. Por abajo jugó para Lautaro Dinolo. Dinolo con la pelota. El enganche del primer marcador central. Por abajo entregó para Jagger Herrera. Herrera para Paredes. Paredes que va avanzando lentamente. Le marca el pase por izquierda a Villa. Ay, no se entendieron, Nico. No se entendieron Paredes y Villa. ¿Picó antes o después el colombiano?
2: Claro, el tema es que no lo entendió Villa a Paredes. Siempre aparece desmarcado en el medio Milton Delgado, que juega bien.
0: Se viene Palacios por la banda derecha. Ataca el Tatengue contra Jagger Herrera. El rodeo de Palacios lo va arriando Herrera, la marca de Leandro Paredes. Lateral para el Xeneize. Un llamado de atención para la defensa de Boca, Nico.
2: Sí, totalmente. Va a estar preocupado durante toda la noche Jagger Herrera, porque por ese lugar va a ir Palacios.
0: Sale Paredes, sale Boca, que maneja el ritmo del partido.
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0: Se viene Villa por izquierda, el centro de zurda. Se le fue cerrando y se terminó subiendo la pelota por detrás del arco de Matías Mancilla. Saque de arco para el Tatengue joven.
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0: Sigue entrando gente, Don Per. Sigue llegando gente.
4: Sí, ya estamos superando el 99%, salvo algún lugar abajo de los palcos. Está todo totalmente completo aquí en la Bombonera.
1: Gol de Independiente, Rivadavia.
0: Vamos con ese gol, dale.
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5: El Ordi, minuto 5, primer tiempo. Independiente Rivadavia de Mendoza le está ganando 1-0 a Gimnasia de La Plata.
0: Y con ese resultado, Miguel, y con más puntero que nunca del anual.
5: Así es, con ese resultado lidera la tabla anual. Y
0: Bancame que se viene Unión, porque se viene el Tatengue por la calle central. ¡Falta! ¡Falta! ¡Falta de Jagger Herrera! Había quedado un hueco en la defensa de Boca. Venía dribleando el número 20, Julián Palacios. Tiro libre para el Tatengue en puerta de área, Nico.
2: La verdad que fue una jugada muy interesante que armó Unión de contraataque. La armó bien Palacios, llegó tarde a la cobertura defensiva. Jagger Herrera, correcto el árbitro del partido, tiene un tiro libre de gol Unión en la noche de la Bombonera.
3: Y todos los jugadores de Unión fueron a pedir tarjeta para el jugador de Boca por la infracción, le marcaban, se iba directo hacia el área.
0: Qué bien que la armó Unión. Y Giovanni, qué bien que tocó el equipo de Carlos Madelón.
3: Por eso los aplausos de Madelón y ahora todos los números para el 10, para Malcorra y su pegada.
0: Tapó la tarjeta, Domper.
4: Sí, Jagger Herrera rápidamente miró para otro lado y se metió en la cueva. No lo llamó el árbitro para amonestarlo.
0: ¿Quién están parados, Fede?
3: Malcorra con pierna zurda y el otro, ya te digo, viene, ya te confirmo.
2: Bueno, muy preocupado, Luca, el arquero de Boca, Leandro Obrey, en el armado de la barrera. Es un tiro libre ideal para Malcorra. ¿Qué serán? 22, 23 metros de esa posición, un poco menos.
0: A metro y medio de la media luna. Malcorra

0: derecha Cuello.
1: Nadie se la saca a Malcorra.
0: Llamen al Caballero. Mira el mismo.
1: Nadie.
2: Posibilidad inmejorable para Unión. En casi 8 del primer tiempo, tiene libre en puerta de área. La chance para Unión. Cuello Malcorra, para mí va Malcorra. Pero veremos. Zurdo derecho. La orden del árbitro. Va Malcorra de zurda. Panacho, le dio la barrida en la cabeza de Ascacíbar. Se viene Malcorra por derecha para la segunda instancia. La mete por abajo, le viene el camino. Uy, la presión de Unión, que con un poco de fortuna casi le anota un gol insólito. Leandro Bray sale, el Zenense que responde por la banda izquierda. Se cambia de frente para que se venga ahora a toda velocidad Merentiel, que no pudo dominar con el pecho. Buena marca, buen retroceso de Joaquín Mosqueira. Salida para el Tatengue.
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2: Se viene Boca con Lozano. Lozano la metió para Villa, por abajo el centro está. Se lo perdió Merentiel. Se lo perdió la bestia Merentiel. En dos toques llegó Boca. El centro de Villa para la cabeza de Merentiel. Estuvo cerca el uruguayo.
4: Las cosas que tiene el fútbol. Estuvo al acecho la bestia Merentiel. Apareció Villa por derecha cuando en el comienzo del partido empezó por izquierda. Y Lozano armó la jugada por el medio cuando es lateral por la derecha. Sorpresa y media en la bombonera.
2: Miguel, dame rapidito la tabla anual con este triunfo parcial de la Lepra Mendocina.
5: 54 para Independiente Rivadavia, 48 para Boca Vélez.
2: Por eso es una mala noticia, Nico, este triunfo parcial de Independiente Rivadavia.
4: Claro, porque Boca pelea por la tabla anual más allá de la triple corona.
2: Se equivocó Paredes, llamativamente en la salida. Un obsequio para Unión, acá la infracción en ataque. Ahí dice que no es línea, mira. Lateral para Unión entonces. Lateral ofensivo que va a apurar seguramente Juan Pintado. Se le deja finalmente a Palacios, no, a Pintado va. El número 15 de Unión, lateral de la banda derecha que va a caer en el área. Que custodia Leandro Bray, resistido Bray. La mete de manos, Juan Pintado al área para que la peine en el primer poste. Mano clarísima. Se vio de acá a Santa Fe. De Brian Cuello, salida para la defensa del Zenense.
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4: Unión trata de jugarle a Boca de igual a igual. Hay que ver hasta cuándo le va a dar la nafta al equipo de Madelón. Desde lo físico.
2: Herrera para Dilolo, Dilolo para Herrera. Tocan los marcadores centrales de Boca en terreno propio. Se desmarca activamente por la banda izquierda Villa. Herrera jugando para Delgado. Delgado entregó para Velasco. Velasco que trepa por la izquierda. Velasco que puntea para Villa. Va el colombiano, va a encarar Villa. Va a meterse en el área. La pisa Sebastián, no tiene descarga. Tiene un caño, no pasó. Después cometía falta de ataque. No, la marca el árbitro. Revolea en el fondo como podía, con mucha presión encima. Directamente para la platea, Juan Pintado. Lateral para Boca. Apura Blanco por la banda izquierda. Jugando rápido por abajo para Delgado, que levanta su mirada. Delgado y la pelota. Delgado jugando para Jager Herrera. Vuelve a empezar el Zenense. Herrera para Dilolo. Cruza la mitad de la cancha Lautaro Dilolo. Dilolo entrega por abajo para Herrera. No profundiza Boca. Herrera para Delgado. Delgado que la va a cambiar de frente para Dilolo. Se manda el central por la banda derecha. Jugo más abierto para Lozano. Lozano y la pelota. Recortó para adentro. Lozano para Dilolo. Muy replegado Unión. La pelota la toca como quiere. Ahora Boca. De Paredes para Herrera. De Herrera para Delgado. Delgado para Leandro Paredes. De primera para Delgado. Toca Boca. Se viene ahora Lozano por la banda derecha. La mete Lozano. Lindo envío al área. Le bajaron para Casibar. Apareció por el segundo palo. De cabeza, sí, de cabeza Alan Velasco no pudo conectar con Ascacíbar.
4: Aparición por sorpresa de Alan Velasco, nadie lo tenía en esa posición. Llegó tarde Santiago Ascacíbar, pero fue otra llegada importante de Boca en el partido.
2: El partido no tiene goles, 12 del primer tiempo. Le dio una vuelta por el banco del Vasco Rabarrina.
6: Cruzado de brazos el bajo, ahí hablaba con Ascacíbar, tranquilo el técnico.
2: ¿Y qué pasa en el banco del Tatengue con Carol Madelón?
0: Y las dos caras de la moneda, le gusta cuando su equipo ataca y presiona arriba, pero no lo convence nada el retroceso y cuando Boca lo ataca por las bandas.
2: 12:30 del primer tiempo, Boca 0, Unión 0, se mira el ataque por la banda izquierda, queda muy parado en el fondo Boca, aprovecha Tarragona, metió para Luna Viales, descargó para Tarragona, limpió, se viene Luna Viales, el remate en puerta de área, con su botín derecho, muy desviado, saque de arco para Boca.
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2: 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Ya relató más temprano en este viernes de Superacción Sergio Sarratía, lo comentó Juan Ignacio Minotti. La goleada de Instituto en Avellaneda, 4-1 contra Independiente. En Avellaneda, la capital del fútbol, es un pésimo momento para ambos equipos. La cortó Paredes para Villa. Está impreciso Paredes en este arranque de partido. Y esa es noticia, Álvarez.
4: Sí, parece mentira porque es una de las características más importantes que tiene Paredes, entregar bien la pelota. Villa volvió a jugar ahora por el sector izquierdo.
6: Paredes, que recordemos, Lucas, estuvo visitando la selección en la semana. Recordemos que está suspendido, pero pasó a saludar a sus compañeros.
2: Bueno, ya va a cumplir 3 fechas de suspensión en esta fecha FIFA.
6: Sí, y recordemos que APA peló, que de las 10 puede bajar un
2: poco. Bancame, que se viene por derecha, Unión, el paso atrás para Tarragona. Quedó corto el envío de Brian Cuello. Va respondiendo Unión por la banda izquierda. El cambio de frente, la quiere Luna Diale, la marca de Palacios, la hace rebotar en Blanco. Buena marca, el lateral izquierdo de Boca. Recuperó Palacios, se durmió Blanco. Después reclamaba falta, Unión reclamaba empujón. La defensa de Boca, Nico, no da ningún tipo de garantía.
4: La verdad que es preocupante el momento de Di Lolo y también de Jagger Herrera. Unión ha llegado en el partido.
2: Y acá responde Boca con Lozano por la banda derecha. Va Lozano, cruzó mitad de cancha, se juntó con las Casíbar. Le rebota la pelota a Casíbar, la estaba sujetando arriba. Tiene ventaja, dice Martínez Beligoy. La pelota a la izquierda para Villa. Villa con el balón, lo va a encarar a Pintado. Va Villa, recortó para adentro, va el colombiano. Jugó y limpió para Paredes. Filtró para que se venga Velasco. Va en puerta de área, Delgado para rematar de derecha. La cuchareó para Merentiel. ¡Ay! Lo pasó a la bestia. Lo pasó la pelota a la bestia Merentiel. Ahora pregunto, Nico, ¿por qué no pateó el arco Milton Delgado?
4: Bueno, porque no tiene características de delantero. Me parece que esa es la explicación.
2: Don, pero usted que jugó, que sabe de esto, ¿no tenía remate claro el arco Milton Delgado?
6: La realidad, estaba medio tapado. Es cierto que podía haber rematado igual, pero lo buscó a Merentiel, ¿no? El punto larga, pero fue buena la idea.
2: 15 del primer tiempo, Boca 0, Unión 0, vende Gustavo Joven.
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2: Y Giovanni, Unión tampoco marca demasiado bien.
7: No, por eso lo que le decía, no está nada conforme a la hora de marcar su equipo. Recién los gestos de Madelón eran claros, más cerca la presión y la marca.
4: Le mandamos un gran saludo al querido Orlando Honorio, Jacay García, prendido a Nacional y muy preocupado por Independiente.
2: ¡Qué jornada! ¿Cómo estaba el comentarista más temprano, Jove? Tremendo.
3: Terrible.
2: No.
3: Siguiendo cabeza.
2: Tremendo. A Sarra le creció el pelo de la bronca, del calor que emanaba la cabina, imagínate.
3: Sí.
2: Tremendo. Empezó a disparar.
3: 2-1.
2: Empezó a disparar sobre Fidán, sin filtro, nada.
3: Sí, sí.
2: La pelota por la derecha de Milton Delgado. Delgado con el balón, jugando para abajo para Jagger Herrera. Todo Unión en su propio campo. Filtro Herrera para Paredes como enlace, funcionó para Casíbar. La pared con Velasco. Se viene Velasco, la marca después de Malcorra. Y se arma la réplica de Unión. Falta.
4: Falta de Paredes, que está molesto porque sabe que no está jugando buen partido. Se ganó la tarjeta, Agustín.
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6: Amonestado el primero en Boca, el capitán Leandro Paredes.
2: Cortó la contra, pero no es un exceso, Álvarez.
4: Me parece que sí, está enojado con él y me parece que no le gusta que lo subestimen. Me parece que pasa por ahí. ¿Qué va a pasar, Agustín, con Paredes el martes?
6: Bueno, lógicamente el martes va a estar Paredes como todos los campeones del mundo de Qatar en la celebración y la despedida de Lionel Messi.
2: Que va a ser transmisión del Fútbol Show en Radio Nacional. La peinaba Casillas de cabeza, le quedó para Velasco. Velasco con la pelota, fue trepando por la derecha Merentiel, la pelota rebotaba en Juan Pablo Ludeña, lateral para Boca.
6: ¿Quiere que le cuente algo, relator?
2: Sí, doctor.
6: Hoy estuve con el gringo Yusi ahí en la AFA retirando credenciales. Va a haber un momento especial con los campeones del mundo también, de México obviamente, y los de 78 aquí en nuestro país. Van a estar todos juntos los campeones del mundo y con la misma ropa, van a pasar la tarde en un hotel y van a una especie de concentración también, como se agasajan los de Qatar, van a estar presentes también los de 78 y 86.
2: Será un martes inolvidable en la radio más grande de Argentina, desde las 5 de la tarde, la super transmisión de Argentina contra Benín. Duele decirlo, pero esa va a ser la despedida de Leo Messi contra Benín. Se viene ahora por derecha, la pelota de Lolo, jugando para Lozano, por abajo para Casíbar, la marca de Joaquín Mosqueira, lateral para Boca Capura con Lozano. Se desmarca ahora rápidamente Lautaro Di Lolo. Di Lolo jugando en terreno rival, retrocede Di Lolo, jugando para Yager Herrera. Estamos en 18 del primer tiempo, Boca 0, Unión 0. La pelota es de Paredes, jugando para Di Lolo, por abajo para Casíbar. A Casíbar y el balón, otra vez con Lautaro Di Lolo. Otra vez con Paredes, todo pasa por el capitán de Boca, por Leandro Paredes, en el círculo central. La pelota es de Paredes, se desmarcó Herrera, que trepa por la banda izquierda, para abajo jugó para Delgado. Delgado y el balón, Delgado y la pelota. Va Milton, por abajo lo encontró Merentiel. Merentiel para Velasco, la puntea Blanco. Libre, lo sonda por derecha. Esta puede ser buena. La mete en el corazón del área. Sacó de cabeza Mosqueira. El rebote para Paredes. Se le va larga Paredes. Y se va armando la réplica de Unión. ¡Upa! Con todo le metían abajo a Nacho Malcorra. Dice que no era árbitro. La pelota es de Boca, que maneja todo en este momento del partido. Jugando Delgado, cínico.
4: La buena presencia de Milton Delgado en el medio. Un detalle a tener en cuenta, Lucas, lo adelantado que juega permanentemente Lautaro Blanco.
2: Muy atrasado ahora Unión. Le regala todo tipo de iniciativa a Boca. Reina jugando para Villa. Villa que arranca muy retrasado, casi como si fuera Lautaro Blanco. Villa para Delgado. Delgado que juega a la derecha para Lautaro Di Lolo. Di Lolo para abajo para Casíbar, que apareció muy libre. Esta puede ser buena. A Casíbar para Lozano. Lozano para Casíbar. Retrocede el Zenite. La pelota para Paredes. La cuchareó Paredes. Rebote en el pecho de Leandro. No desaparece el peligro. Paredes jugando para Yager Herrera. Todo es de Boca. Hace varios minutos que no la toca Unión. La pelota es Delgado. Delgado para Di Lolo. Ya estamos en 20 del primer tiempo. Boca 0, Unión 0. Di Lolo para Herrera. Herrera con el balón en la mitad de la cancha, cortito y seguro para Delgado. Lo mismo con Paredes. De Paredes para Velasco, toca y toca Boca, triangula por la banda izquierda. Villa y la pelota. Villa que va a amagar, recortó para adentro, va el colombiano, se junta con Delgado, se la deja servida para Villa. El cambio de frente para Di Lolo. No se apresura Boca, no hay cambio de ritmo tampoco, Nico.
4: Ese es el problema que tiene el equipo del Vasco, le cuesta generar fútbol. Me parece que están separadas las líneas, Paredes impreciso, tiene que participar más del partido Velasco.
2: Lozano por derecha trepando ahora a toda velocidad Velasco, desbordó, falta, falta, falta, falta, y sí, tarjeta joven,
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7: Y el primer amonestado del Unión, el número 18, Lucas Ayala.
4: ¿Sabes por qué le sacó la amarilla? Sinceramente, porque antes lo había amonestado a Paredes, simplemente por eso.
7: Corrijo, el 17, Mosqueira, es el amonestado.
2: Justo se la apuntó Velasco, al piso Mosqueira, compensa Fernández Beligoy. Tengo tiempo para una.
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2: Minuto 21, este primer tiempo, balón parado para el Zenit, sí, Miguel.
5: Hay que recordar que mañana a las 13 va a llegar Burkina Faso al país y de ahí se va directo al estadio para jugar contra Argentina.
2: Qué mamarracho.
5: Bueno.
2: Balón parado para el Zenit, Paredes para darle de derecha, para darle de zurda a Blanco. Los 11 de Unión en su propia área. Buena posibilidad para Boca. Minuto 21, infracción de la parte inicial. No tenemos goles en la bombonera, tiro libre desde el sector derecho. Altura de punto penal para Boca. Pasa de todo en el área, se agarran de acá, se empujan de allá. Advierte Martínez Beligoy. Hay varios duelos ahí en el área, Domper.
6: Sí, uno es el de Di Lolo con Ludueña.
2: La mete Paredes al corazón del área, cabezazo. Minuto 22,
8: de este primer tiempo. Con un guante la puso en el corazón de área Leandro Paredes. Frentazo a la carrera de Lautaro y Lolo, que se venía zamarreando, que se venía empujando con su marcador. Se lo sacó fácil de encima a su perseguidor en casi 23 del primer tiempo. Una delicia la asistencia de Leandro Paredes. Furibundo el cabezazo a la carrera de Lautaro y Lolo. Hola, soy Di Lolo, dice Lautaro, en 23 del primer tiempo, Boca 1, Unión 0, cabezazo y a cobrar de Lautaro Di Lolo.
4: Made in casa, los dos de las divisiones inferiores, la bonita página que escribe Leandro Paredes, un centro como con la mano ganan el anticipo ofensivo, Di Lolo hace estéril. Justamente la reacción de Mancilla al arquero de Unión, un cabezazo esquinado para que Boca pegue primero en la Boca.
6: Segundo gol de Lautaro Di Lolo este año con la camiseta de Boca, tiene varios más ya en su historial, después de hacerse viral en las redes saludando a todos los hinchas de Boca.
8: Bancame porque se viene Lozano por derecha, la metió para Casillas para el segundo, el ruso en el área, tiene el segundo Boca, y otro ahora justo a Velasco. Lo trabaron justo Velasco, es una ráfaga Boca, Nico.
4: La verdad es que se lleva Boca por encima a Unión de Santa Fe, que ahora no encuentra los argumentos para sostenerse en el partido. Gran cabezazo de Di Lolo, no había arrancado bien el partido para el juvenil de Boca, pero se rehizo con el gol.
8: Tambalea Unión, Di Giovanni.
7: Y no le gusta nada este momento a Madelón. Constantemente se da vuelta y conversa, busca explicaciones con sus asistentes.
8: Tiro de esquina para Boca, del sector derecho, Leandro Paredes para acomodar. Casi 24, casi 25 de este primer tiempo lo ganan San Luis 1-0. Y quiere aumentar la diferencia. El tiro de esquina para Paredes de la banda derecha. La orden del árbitro. La mete Paredes al corazón del área nuevamente. No podía de cabeza Casibar. La pelota recorre todo el área. Blanco por el sector izquierdo, la deja viva. Se junta con Villa. Villa que va de pie a pie. La hace el colombiano. El amago de Villa. En una baldosa escapó. Jugó para Blanco. La meten por abajo. La marca de Tarragona que está como un marcador central. Es hora del momento de Unión. La pelota de Paredes. De Paredes para Milton Delgado. Dame una, Gustavo.
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8: Otra vez se equivocó Paredes en la salida, la regaló Leandro. Acá vuelve como una flecha por la banda derecha. Leandro Lozano se está equivocando bastante Paredes. Después también metió una asistencia bárbara. Claro. Pero hay de todo, Nico.
4: Sí, una de cal y una de arena, diría el maestro Héctor Larrea. No es un buen partido de Paredes, pero ¿cómo haces para explicarle al hincha de Boca que él le dio el pase a Di Lolo?
8: 25-30 del primer tiempo, Boca le gana a Unión 1-0.
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8: Se viene por izquierda Luna y Ale. El pase centrado para Malcorra. Malcorra va, parecía falta, dice que no el árbitro. Recuperación ilícita de Milton Delgado. Jugando en área propia, se encierra Milton. Sale bien Di Lolo. Jugando ahora para que venga Lozano. Lozano para Di Lolo, punteo para Casibar. Todo por el sector derecho. Aplaude la bomba y la falta. Lo atropelló Tarragona a Milton Delgado. Salida para el Cheneyce que lo gana 1-0.
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8: Suena impecable la operación técnica de Leandro Rojas en la bombonera. Por ahora en 27 del primer tiempo, Boca le gana a Unión 1-0. Gol de cabeza de Lautaro Di Lolo, pero a mitad del gol, la asistencia delicada de Leandro Paredes. La pelota es Delgado, jugó clasificó para Paredes, que aceleró ahora. Va apareciendo libre por izquierda Lautaro Blanco. Jugó Paredes para Villa. Villa que amaga a devolver para Paredes. Villa jugó para Velasco, esta puede ser buena. Velasco a la derecha para Lozano, para el segundo. Lozano la metió. Se la sacó Valentina Casibar. Se la sacó el uruguayo Casibar. que estaba para soplarla abajo del arco, el delantero pecó de ansioso. Merentiel salvó a Unión.
4: Sí, es cierto, porque estaba mejor ubicado. Ascacíbar juega en pos del equipo Villa, que retrocede en la cancha para hacerse de la pelota. Mérito de Lozano, que siempre aparece desmarcado, mejor Boca en el partido.
8: Usted que jugó, don, pero usted que es la figura del equipo del Fútbol Show dentro del campo de juego. Si no estaba Merentiel, era gol cantado de Ascacíbar.
6: Sí, sí, se lo sacó del buche, como se decía, ¿no? El jugador Merentiel Ascacíbar, está muy bien Lozano en Boca.
8: Acá viene la falta durísima de Matías Rocha contra Alan Velasco. Di Giovanni acá zafó el 4 de Unión.
7: Zafó, podría haber sido amonestado tranquilamente. Aprovechó Madelón en un momento y lo llamó a Julián Palacios. Le marcó algunas cosas, ya te cuento.
8: Se viene Ascacíbar para el segundo de Boca. Lozano por derecha, jugaron para Merentiel en puerta de área, en rodillo del uruguayo. Vuelve a empezar a Boca, vuelve a empezar el Zanaíce con Dilolo, jugando para Herrera, Herrera para Paredes, Paredes y el balón en el círculo central, de Paredes para Jagger, Herrera por abajo, jugó para Merentiel. ¡Uy, qué lindo sombrero de la bestia! ¡Va la bestia, va la bestia! Ja, ja, ja, ja. Está bien, le arrancó bárbaro, se tuvo confianza, el remate fue muy desviado, Nico.
4: Engolosinó porque la verdad que hizo, sacó un conejo de la galera, no la tenía nadie. Probó con el remate de media distancia que salió muy desviado.
8: Almirón, abrimos el WhatsApp nacional.
5: 11-3-870-74-85. Buenas, señores. Soy José de Resistencia. Quiero la camiseta de Chacarita. Hola, buenas noches, dice. Estoy escuchando Nacional desde Entre Ríos. Mandan un saludo para Victoria, dice Ricardo.
8: Saludo para Victoria de Entre Ríos. Suena como un parlante el Fútbol Show en Radio Nacional, en la radio más grande de la República Argentina. La pelota es de Leandro Brey en área propia, 29, casi 30 del primer tiempo. Boca le gana a Unión 1-0 con el Lautaro Dilolo.
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8: 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Se viene Unión, se viene el tatengue de remate de Zurda. Bien parado, Brey. Otro error en la salida de Boca. Otro obsequio, otro regalito. Lo tuvo de Zurda Nacho Malcorra. Bien parado Brey en esa.
4: La verdad que estaba bien ubicado el arquero de Boca, Brey. Un llamado de atención para la última línea. Un gran zurdazo de Malcorra avisó el equipo de Madelón.
8: Me desorienta, dice Giovanni, que Malcorra no tenga su cabellera tradicional.
7: Nuevo look, Sí, claro. Se ha cortado esa cabellera que nos tenía acostumbrado. Usted decía, Julián Palacios a la izquierda y Cuello a la derecha ahora en Unión.
6: Habrá perdido la fuerza Malcorra.
8: Sí, esta era para pegarle mucho mejor, don Pedro.
6: Eran las chapas de los mejores cortes del fútbol argentino.
8: A los Sansón, dice usted.
6: Claro, exactamente.
8: Le cortaron el pelo y perdió la energía.
6: Bien, con el tiro libre se quedó corto de fuerza.
8: Sí, puede ser.
4: El problema de Unión, más allá de la oposición que cuenta Fede Di Giovanni, es que no tiene fútbol el equipo de Madelón, la pelota no le llega a Tarragona. Malcorra recién con ese zurdazo, con ese remate de media distancia, avisó y lo encontró bien parado a Brey.
8: Buen sombrero delgado por la banda derecha, el cruce de Juan Pablo Ludeña, que la revolea de zurda para Malcorra, que entregó atrás, lo complicó a su compañero, la saca como podía Cuello. Se viene ahora Tarragona en terreno propio, la puntera derecha se resbaló, se cayó Cuello, recupera Villa, Villa para Paredes. Presentame, Gustavo, lo que pasa en Mendoza con Miguel Almirón.
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5: 30 minutos, primer tiempo, gana Independiente Rivadavia de Mendoza, 1-0 a Gimnasia.
8: O sea, Miguel, Independiente está a ¿cuántas fechas de ser campeón en el anual?
5: Y estamos en la fecha 11, 5
8: fechas.
5: Se viene fechas.
8: Blanco para Ascacíbar. ¡Rusito! Se lo perdió Ascacíbar. La hizo bárbaro, Lautaro Blanco por izquierda. Se la entregó, se la cedió a Santiago Ascacíbar, que remató mordido de zurda. Se lo perdió el Rosito, tuvo el segundo Boca.
4: Siempre vale la pena destacar el trabajo de Lautaro Blanco en posición ofensiva. Apareció en soledad a Ascacíbar, lo hemos visto con una faceta goleadora con la camiseta de Boca.
6: Te decía, sí. ¿Cuándo puedas? ¿Puedo ahora?
8: Dale.
6: Te decía, faltan en este momento 5 fechas para que termine el torneo.
8: O sea, Independiente Rivadavia está 5 fechas de ser campeón.
6: Así es, tiene 54. Boca con esta victoria 50, Vélez 48.
8: Bueno, equipazo el de Berti.
4: Claro, podría establecerse que es el, sin ningún tipo de objeciones, que es el mejor equipo de la Argentina, es el que más puntos ha sacado.
8: Exactamente. 32 y medio del primer tiempo.
6: Cuando
8: con gol de Lautaro de Lolo, viene Gustavo Jove.
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8: 33 del primer tiempo, Boca le gana Unión 1-0, en la bombonera estamos. Gol de Lautaro de Lolo, un lindo cabezazo a los 22 minutos del primer tiempo y apura Boca por el segundo. Se viene Villa por izquierda, va Sebastián, va Villa, le pasa a Blanco, remate de Sebastián. El remate de Villa, recortó para adentro, le dio un besito al palo derecho de Matías Mancilla en 33-30. Tuvo el segundo Boca, avisó Sebastián Villa.
4: Otro llamado de atención para el arco de Mancilla, Boca lo gana por la diferencia mínima, pero desde el punto de vista del juego la diferencia es máxima.
8: Vende Gustavo Joven el Fútbol Show Nacional.
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8: Merentiel para Villa, Villa para pegarle. Lo trabaron justo a Sebastián. Lo trabaron justo a Villa, que está ahí, está al acecho el colombiano. Acá en esa, Nico, no fue egoísta. Merentiel le cedió el remate a su compatriota, mejor dicho, a su compañero colombiano.
4: Desde el punto de vista individual, en Boca hay un buen partido de Lozano y de Villa.
6: ¿Sabe quién está en la cancha, relator?
8: ¿Quién, Don Per?
6: El jugador francés Pierre Vignac, Bonjour.
8: Mirá.
6: Bonjour.
8: ¿De qué era? De Tigres de México.
6: Exactamente, de la selección de Francia.
8: Se ha retirado, ¿no?
6: Con la camiseta de Boca, sí, retirado en un palco acá disfrutando de la velada.
8: Mirá, claro. Pierre Guignac.
7: Se había mostrado varias veces haciendo entrenamientos con la camiseta de Boca.
6: Exactamente, con la pincha.
7: Sí, señor.
8: Bueno, bien por el francés. Se viene ahora Lozano por derecha. La jugaron para Casíbar. A Casíbar entregó para Paredes. Libre Blanco por izquierda. Lo vio Paredes. Jugó para Lautaro. La metió Blanco para Casíbar. De cabeza Ludueña. El rebote para que la peine Malcorra. La quiere de cabeza Lozano por derecha. El taco de Velasco para Lozano. Lindo pase. Velasco para el segundo. ¡Ay, Velasquito! Todo en revés hizo Velasco. Tenía remate, tenía pase atrás. Ni una cosa ni otra, Velasco le perdonó la vida a Unión, Nico.
4: Sí, la verdad que se equivocó y es una pena porque era fácil de resolver la jugada.
8: Y acá devuelve la gentileza a Unión porque trepa Villa por izquierda. Villa para Merentiel, el segundo, Villa para Merentiel. No se va a conectar. No llegó a empujarla. Está merodeando el segundo Boca. Está al borde del nocaut Unión. La metieron para Casíbar. Saca y revienta el dueño a mitad de cancha. Debajo de cabeza Tarragona. Jugando para Joaquín Mosqueira. Mosqueira con la pelota. En cambio de frente que no prospera porque marca Lozano. Sin infracción recupera Boca. Estuvo a nada Don por el segundo Merentiel.
6: Muy bien Boca en este momento. Merentiel a centímetro de empujarla.
8: Y Giovanni no marca nadie el Tatengue.
7: Y no está nada conforme. Madelón ya mandó a mover su suplente.
8: 36 del primer tiempo, Boca 1, Unión 0.
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8: ¿Qué pasa en Mendoza, Almirón?
5: 35 del primer tiempo, Independiente Rivadavia le está ganando 1-0 a Gimnasia de la Plata.
8: ¿A qué número se comunica, Miguel, la gente en el WhatsApp Nacional?
5: 11-3-870-7485.
8: Ay, Bray. Ay, Nicolás.
4: Qué flojo que ay, es Bray. Ay, ay. Cómo Boca extraña a Álvaro Montero porque no da seguridad el arquero de Boca más allá del remate que le tapó a Malcorra.
5: Álvaro Montero que está de suplente ahora en la selección de Colombia. Justo ahora empata 0-0 contra Paraguay.
8: El equipo de Gustavo Alfaro, el profesor, me pongo de pie, mi Almirón.
6: Paraguay, sí, sí, yo también me pongo de pie, querido relator. Sabe que recién Bray hacía el gesto de pedir disculpas a su compañero, ¿no? Por el nerviosismo.
8: Se viene Luna y Ale con la pelota, jugó para Malcorra. Buena marca de Lautaro Di Lolo. ¡Ay, qué lindo pase que metió! Velasco para que se venga Merentiel por la derecha, la marca le diagonal. Se viene la bestia, Merentiel con un rodeo, retrocede Unión como puede. Merentiel y la pelota, juega para Leandro Paredes. Paredes y el balón. Paredes clarificó la acción a la derecha para Lozano. Lozano y el balón, Lozano jugando corto para Dilolo. Dilolo que va con el balón, con la pelota. Lozano jugó para Jagger Herrera. Estamos en 37-30 del primer tiempo. Boca le gana Unión 1-0, gol de cabeza de Lautaro Dilolo. A los 22 de la parte inicial. Jugó Herrera para Milton Delgado. Delgado y la pelota. Milton jugando para abajo para Lautaro Dilolo. Dilolo verificando para Paredes. Paredes y el balón y la pelota para abajo para Delgado. Se desmarcó Velasco, va para Alan. Velasco jugó para Lozano. Lozano por abajo para Velasco. Velasco para Lozano. Toque y toca Boca. El balón llega para Leandro Paredes. Dame una, Gustavo Jove.
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8: La regaló Herrera, puede ser buena para Unión para el empate, la metieron para Tarragona, Tarragona para el empate, cruce de Jagger Herrera, redimiéndose de su propio error, ahora hay falta dura, abajo del delantero de Unión, y
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7: Y amonestado el número 25, el capitán Tarragona.
8: Dura falta, Nico.
4: Sí, me parece, Luca, querido, que es como producto de la impotencia que tiene Unión en el partido. No genera fútbol, la pelota no le llega a Tarragona, perdió la pelota en el medio el equipo de Madelón. Hay buenas actuaciones individuales en el equipo de Boca.
8: Domper, ojo con Azcacíbar.
6: Sí, un desgaste tremendo siempre Azcacíbar, está muy dolorido. Tuvo una molestia importante, te diría, en este momento. Lo está atendiendo el cuerpo médico de Boca.
8: Sí, Miguel, creo que es tobillo izquierdo, ¿no?
6: Así es.
8: Bueno, sería un dolor de cabeza para el Vasco, Domper.
6: Sí, recordemos que Boca semana que viene, viernes también, viaja a Córdoba a enfrentar a Instituto. Y después está 3-4 días del partido importante que tiene, que es la ida frente a Vasco acá en la Bombonera el 13 de octubre. Puede ser que salga reemplazado, si le molesta el tobillo, a Casillas, para directamente guardarlo para ese partido.
4: No me gusta hablar de los imprescindibles porque está lleno el cementerio de ellos. Pero es un futbolista importante, del que no luce, pero siempre muy efectivo a la hora de recuperar la pelota y jugar en pos y en beneficio del equipo.
6: Sí, totalmente. Ahí está de pie Casillas, por eso los aplausos de la gente.
8: 40 del primer tiempo, Boca 1, Unión 0.
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8: Con gol de Lautaro a los 22 minutos del primer tiempo, Boca le gana Unión 1-0. ¿Qué dice en el Vasco? ¿Qué dice en el banco? El Vasco Rabarrena sabe decir porque recuperó el Tatengue. Se viene ahora el 1 diario por la banda izquierda. Jugó para que se venga Palacios. Ahora por aquel sector, para eso jugó para abajo para Mosqueira. Mosqueira y la pelota retrocede el Tatengue. Cuida el balón ahora. Cuida la pelota el equipo de Leonardo Caro, el Madelón. Balón para Matías Rocha, que cruza mitad de cancha. Rocha para abajo para Mosqueira, devuelve para Rocha. Rocha abriendo la derecha para Juan Pintado. La descarga de primera, pero fuera el avance de Unión. Buena marca de Velasco ahora. La quería Luna Díaz, revoleaba Jagger Herrera. Le salió un pase para que se venga Merentiel para el segundo. Va Merentiel. Uy, qué buen cruce que metió Matías Rocha. Parecía relegado el central Rocha. Lindo cruce, dice Giovanni.
7: Sí, muy atento el número 4, el uruguayo Rocha.
8: Ahora sí, ¿qué pasa con Rodolfo Robarrina?
6: Bueno, hablaba con Marquich recién, obviamente preocupado por Azcacíbar. Hasta ahora el jugador le dio pulgar para arriba. Veremos si sale a jugar el segundo tiempo, pero más allá de eso, tranquilo el Vasco.
8: ¿Y Carol Madelón?
7: Bueno, ahora manos en los bolsillos, no da muchas indicaciones en este tramo del partido.
8: La pelota es de Leandro Paredes, jugando para Milton Delgado. Delgado para Jagger Herrera. Herrera la cambia de frente a la derecha para Leandro Lozano. Lozano que recibió, cruzó mitad de cancha, la pone bajo la suela. Lozano para Delgado, Delgado para Dilolo, Dilolo para Gustavo Jove.
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8: Tiempo y marca ahora en Mendoza, Miguel Almirón.
5: 40 minutos, primer tiempo. Independiente Rivadavia le está ganando 1-0 a Gimnasia de la Plata.
8: ¿Gol de quién? ¿De la Lepra?
5: Gol de Lordi, minuto 5.
8: El Lordi. Lateral izquierdo.
6: Así es.
8: Racing,
6: número 3.
8: Central.
1: Estuvo mucho tiempo en Ecuador, ¿no?
6: ¿Cómo son las cosas, no? Que en Racing lo estaban extrañando.
1: Bueno, tampoco tanto. 42-30 de este primer tiempo. Se levanta la Bombonera. Se levanta el ambiente de Leandro Rojas, nuestro operador técnico, con un gran trabajo en la Bombonera de Buenos Aires. Recuperó el Tatengue. Quedó preparado Boca. El recorte de Luna y Ale. Falta. ¿Ah, no?
4: Pero era falta, por favor, Martínez Beligoy, era falta contra el futbolista de Unión.
1: Era falta, y Lolo camiseteaba arriba Lautaro y Lolo zafó Boca. Durísima la falta. Ley de ventaja porque se viene Boca para el segundo. Villa para el segundo. Villa para Lozano. Lozano la mete al segundo palo. El desvío a las manos del arquero. A las manos de Matías Mantilla. Bueno, pasó de todo en la jugada. Para mí había falta arriba de Eddie Lolo. Contra cuello. Dijo que no Martínez Beligoy. Y después le levantaron por el aire otra vez a Santiago Acacíbar.
4: Sí, claro. Y el factor de preocupación para toda la gente de Boca por lo de Acacíbar. Lo de Di Lolo era falta y era tarjeta para el jugador de Boca.
1: ¿Era falta, Almirón? ¿La repitió la televisión?
3: Sí, era falta. 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
1: 44-30 del primer tiempo. Boca le gana a Unión 1-0. Gol de Lautaro Di Lolo.
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1: Velasco para Casibra, Casibra que la dejó corta, recuperó el rusito. La puntea para Velasco. ¿Cuánto más, Don Per?
3: Uno más.
1: Acá no hay delay de bandera, joven. Acá hay delay de tarjeta, la presentamos.
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7: Bueno, yo creí que zafaba porque había pasado mucho tiempo, pero vuelve para sacarle la tarjeta amarilla a Malcorra por aquella infracción que dejó seguir por el ataque de Boca. Finalmente termina siendo amonestado Malcorra.
6: La murra agresiva, ¿no? Que se levantó rápido, pero estaba muy dolorido.
1: Don Fer,
6: sí.
1: Acá en la platea dicen, avisen al Vasco que lo saca Escasiva en el segundo tiempo.
6: Y yo coincido con los plateístas. Y acá también piden saludos para Ezequiel de Lauti Di Lolo, que la semana la rompió también.
1: Tremendo los videos de Di Lolo.
6: El autor del gol, El cariño de la gente le llegó al central.
1: ¿Usted vio esos videos, Almirón?
9: Sí, vio que Marcos Rojo al final no se va a Estudiantes,
1: No sé,
9: ¿Usted dice que sí?
6: Acá no sé. Que sabe es el relator,
1: La metió, Malcorra, la bajaron de cabeza. Atención en el fondo, se viene la pelota de Merentiel. Ay, la contra que le cortó Martínez Beligoy a Boca, que se relamía por el segundo. El árbitro del encuentro señala el círculo central. Por ahora, en la Bombonera, se baja el telón de este primer acto con un lindo gol de cabeza de Lautaro Di Lolo. Boca le gana Unión 1-0.
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1: Y lo está comentando Nicolás Álvarez. Me voy a la zona baja con Agustín Domper. Se retira Boca, se retira el Xeneize.
6: Ahí se va el Xeneize. Recordemos, amonestado el capitán Leandro Paredes. Veremos qué pasa con Acacíbar, dolorido en su tobillo derecho y teniendo en cuenta la triple corona por la que busca y anhela el Xeneize. En el banco, Javi García, Tila Goroncito Figal, Marco Pellegrino, Ayrton Costa, Braida, Williams Alarcón, el chileno Palacios, Leonel Flores, el hombre de selección, Ángel Romero, Milton Jiménez y el héroe de la Copa Argentina, Ener Valencia.
7: Por el lado de Unión se van rápidamente hacia el vestuario, se quedan los suplentes haciendo movimientos precompetitivos dentro del campo de juego. Tres amonestados en esta primera etapa. El 17 Mosqueira, el 10 Malcorra y el 25 Tarragona esperan en el banco de suplentes el arquero Meuli, Rubio, Aguirre, Pitón, Aymar, Isla, Solari, Giacone, Menossi, Estigarribia, Pérez, Suti y Ramírez.
8: Este partido tiene un comentarista, se llama Nicolás, su apellido es Álvarez, que nos regala el título de este primer tiempo.
4: Fútbol al máximo, aunque la diferencia en el resultado fue mínima.
8: El título de Nicolás Álvarez por ahora, victoria parcial de Boca en la Bombonera, 1-0 ante Unión por el gol de cabeza de Lautaro Dirolo. Me voy a Maipú 555, Gustavo Jove, Miguel Almirón para el repaso informativo.
3: Muchísimas gracias, Luca de Jesús. Sí, en la Bombonera está ganando Boca 1-0, gol de Dilolo, minuto 22 del primer tiempo, a Unión de Santa Fe. Y también fue final, lo relató Zarratea, lo comentó Minotti, ganó Instituto 4-1 frente al conjunto de Independiente. El otro Independiente está ganando 1-0 a Gimnasia de Mendoza. Estoy hablando de Independiente Rivadavia, también están en el entretiempo. ¿Qué pasó en la Primera Nacional? Ganó Deportivo Madryn, 2-0 la victoria de los sureños, de los patagónicos, en Caballito frente a Ferrocarril Oeste, el punto cero ahí en la Primera Nacional. 53 minutos, 7 del segundo tiempo. Por ahora Colombia y Paraguay están empatando 0-0 amistoso internacional. Lo dijo Agustín Domper, la triple corona, yo diría la cuádruple corona, porque recordemos que este campeonato da dos títulos. Boca también pelea por la tabla anual, que está segundo por debajo de Independiente Rivadavia, que tiene 54, Boca 50, y en el grupo A está segundo también detrás de Instituto, que tiene 25, Boca tiene 20.
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4: Gana Boca con seguridad y muy bien 1-0 con el gol de Lautaro Dilolo allá por los 21 minutos de este primer tiempo. Un centro preciso y precioso de Leandro Paredes por el sector derecho. Ganan el anticipo el central de Boca, que no había tenido un buen partido hasta ese momento. Un equipo de Boca con la filosofía del Vasco, recuperó la confianza, no solamente el equipo, sino la mayoría de los futbolistas. El fútbol es un deporte de contagio, y Boca se contagió y se acostumbró a ganar. Y como consecuencia de las victorias, me parece que llegan los buenos rendimientos desde el punto de vista individual, que se trasladan a lo colectivo. Marcamos durante el relato de Luca de Jesús en Nacional y en todo el país el buen partido, por ejemplo, de Lozano, siempre aparece desmarcado. Otro auxilio importante, Lautaro Blanco. Villa dándole una mano al equipo, tratando de generar fútbol, Velasco. Pero con un llamado de atención, no fue un buen partido de Paredes, aunque Leandro le dio el pase gol, la asistencia para que Lautaro Dilolo marque el único gol del partido. La diferencia es mínima en cuanto al resultado, pero en cuanto al desarrollo fue máxima. ¿Qué hizo Unión en el partido? Bueno, no demasiado. Trató de jugarle en los primeros minutos el equipo de Madelón de igual a igual, pero marcamos hasta cuándo iban a aguantar físicamente. salvo un remate de Malcorra, un zurdazo espectacular que lo encontró muy bien parado a Leandro Bray, fue prácticamente lo único que generó en los minutos iniciales Unión en el partido. Lo dejó solo a Tarragona como único punta, lo cambió de posiciones a Cuello y a Palacios, se llenó de tarjetas amarillas precisamente el equipo visitante, que no hizo absolutamente nada. Ha sido todo de Boca, el despliegue de Milton Delgado, la verdad que da placer verlo jugar a Delgado con la camiseta de Boca, la prodigalidad de Ascacíbar demostrando que está a la altura de lo que es ponerse la camiseta de Boca, el reencuentro de Villa justamente con el fútbol. Merentiel, algo peleado con el balón, pero hizo una que la empezó bien y la terminó mal, con ese remate de media distancia. Lo gana bien Boca, no debiera tener ningún inconveniente el equipo del Vasco en reencontrarse con otra victoria en el campeonato, pero guarda que no está dicha la última palabra, porque lo gana tan solo por un gol, por aquello que le dijimos, la diferencia mínima, aunque le pido permiso a mi querido amigo y colega del Uruguay, Javier Máximo Goñi, el equipo de Boca desplegó fútbol al máximo.
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13: Las 10 de la noche, 23 minutos en la República Argentina. La Argentina se dirige nuevamente a paso firme hacia el futuro, lo aseguró el presidente Javier Milei durante su último discurso en Francia. El jefe de Estado aseguró que la Argentina se encuentra frente a un cambio de página respecto a sus últimos 100 años de historia. Conflicto por Malvinas, luego de que la Argentina informe sobre las sanciones que impondrá a empresas que exploten las islas. La firma norteamericana Halliburton, una de las más importantes del sector petrolero, informó que no formará parte del proyecto Sea Lion. Alertas climáticas rigen para La Pampa, San Luis, este de Entre Río Negro, sur de Córdoba y sudoeste de la provincia de Buenos Aires, en donde se esperan tormentas fuertes con lluvias abundantes y ráfagas de 70 kilómetros por hora. Brasil elige presidente el domingo 4 de octubre. El mandatario Luis Ignacio Lula da Silva y el candidato opositor Flavio Bolsonaro cerraron sus campañas con masivas marchas. En la ciudad de Buenos Aires la temperatura es de 16 grados 8 décimas, humedad 54%, el cielo está nublado.
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11: Regresamos a la Bombonera. Reaparece Boca, reaparece Unión para el segundo tiempo. ¿Con cambios en el Zanahín Salomper?
12: Sin cambios, finalmente ahí lo veo a Casíbar en la entrada. En calor, nuevamente en la previa de este segundo tiempo, se lo vio bien, así que va a continuar.
11: Y del lado de Tatengue, Fede Di Giovanni.
13: Un cambio, una variante a la cancha Menossi.
11: Usted me dirá si lo presentamos o no.
13: Cuando quieras.
11: ¡Lo presentamos, joven!
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13: Bueno, se retira, estaba amonestado el número 17, Joaquín Mosqueira, a la cancha con el 5, Lucas Menossi.
14: Bueno, es lógica la modificación de Madelón, valga el juego de palabras, teniendo en cuenta que está condicionado su equipo.
11: Moverá Unión, moverá. Esa pelota que hizo Tarragona va a arrancar la parte complementaria en la Bombonera.
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1: Gol de Paraguay.
2: Vamos con eso.
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1: Hugo Benítez, minuto 11, segundo tiempo, Paraguay 1, Colombia 0.
2: Jugó rápido el balón, Boca, se durmió la defensa de Unión, se viene ahora por izquierda, Velasco, Velasco que recortó para adentro, Velasco para el segundo. Al lateral Velasco, al arco, lateral, los partidos Velasco, Álvarez.
3: Increíble porque apareció en soledad por el sector izquierdo. La verdad que fue una jugada muy importante de Boca, el contraataque que generó el equipo del Vasco. Qué mal que la terminó.
2: Domper, al lateral la mandó.
4: Sabes que le dio con cara externa al revés de lo que marcaban los manuales, ¿no? Porque estaba entrando por izquierda, él es diestro para buscar el segundo palo y le salió al lateral.
2: Y Giovanni Nacasuso, por menos te echan, por menos de esto.
5: Bueno, no sé.
2: Se viene Delgado para el segundo, Milton. Apertura para Blanco. Blanco que va por izquierda. La metió para abajo, lindo pase para Milton. Villa para el segundo, Villa la escucharía. Velasco ahora sí. Se la birlaron con lo justo. ¿Cuándo iba a sacar el zurdazo Alan Velasco? Apareció el cruce Salvador de Matías Rocha. Respira Unión. Lo tuvo nuevamente Velasco.
3: Sí, Velasco que aparece siempre en soledad, pero en este caso estaba marcado. Bueno, ¿cómo empezó el segundo tiempo? Boca siendo protagonista y ganando el partido. Esto es un indicio de lo que va a ser el resto de la noche.
2: 2 minutos del segundo tiempo. Boca 1, Unión 0.
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2: Segundo más.
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2: En remate del 1 de Iale. Hay Palacios. No quiso ser menos que Alan Velasco. Le dio con un diario mojado. Julián Palacios. No pasa absolutamente ningún tipo de peligro. Uy, la regaló Rivera en la salida. Error forzado de Boca. Ay, se pasó Malcorra. Se equivocan todos, Álvarez, ahora.
3: Increíble porque el error de Jagger Herrera fue tremendo, no lo pudo capitalizar Unión.
2: La rabona de Velasco para Villa, que trepa por la izquierda. La metió por abajo para Merendiela, Castillo. Se la alcanzó el arquero. Se la alcanzó el arquero, era el gol del campeonato. Le arrancó con una rabona magnífica Velasco para habilitar a Villa. Villa para Casíbar. Remate fofito del Rosito Casíbar.
3: Bueno, ¿dónde está pintado el lateral por la derecha? Aparece siempre en soledad Velasco por la izquierda. Boca sigue siendo superior.
2: Responde Tadengue por la banda izquierda. No la refiere este segundo tiempo a la bombonera. Malcorra por izquierda. Malcorra filtró el pase y lo mató a su compañero. Saque de arco para Leandro Bray. Como arrancó el Vasco.
4: Bien, de misma forma, tranquilo, con los brazos cruzados, pero conforme. Le habla mucho a Villa.
1: Se reanuda el Mendoza.
2: Vamos con eso, Almirón.
1: Independiente Rivadavia le está ganando 1-0 a Gimnasia de la Plata.
2: ¿Cómo arrancó Madelón en segundo tiempo?
5: Bueno, recién pateó los carteles, casi rompe un cartel Madelón de la bronca tras ese pase malo de Malcorra.
2: Tranquilo, Carol. Jugaba bien Madelón.
3: Un exquisito y además muy buena gente, un tipo, uno de los más importantes de la historia de Unión de Santa Fe.
2: Miguel, con el triunfo parcial de Independiente Rivadavia, repasamos el anual.
1: Así es, 54 para Independiente Rivadavia, 50 para 40, Vélez 48.
2: Casi 5 del complemento, Villa para Blanco. Blanco que va a toda velocidad por la banda izquierda, al centro atrás, el rebote otra vez para Blanco. Blanco y la pelota, amaga para enviarla de zurda. Va para atrás, retrocede Blanco. Blanco que se junta con Villa. Villa la metió rasante para Merentiel. Reboleaba Rocha. El rebote para Leandro Paredes. Le marcaba el pase Lautaro Dinero por la banda derecha. Paredes y la pelota. Disfrazado de enganche va Leandro. Paredes para que rebote Merentiel. Merentiel para Paredes. Paredes para Delgado. Delgado para Lautaro Dinolo. Dinolo para Leandro Paredes. Paredes para Dinolo. Dinolo con el balón de mitad de cancha. Por derecha juega Lozano. Lozano para Dinolo. Vete Gustavo Jove.
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2: ¿Qué pasa en el amistoso internacional, Mirón, entre Colombia y Paraguay?
1: Gana Paraguay.

0: 1-0.
1: ¿Gol?
0: Gol de Benítez.
2: Se viene ahora por derecha Tarragona, al centro, está para el empate. Se pasó Malcorra, volvía Santiago Ascaciver para apagar el incendio. Está avisando el técnico.
3: Y guarda que si Unión llega al empate como consecuencia de algún error defensivo e involuntario de Boca, no por mérito del Tatengue.
2: Jugó Lozano para Blanco, lo tiene libre por izquierda Villa, y este va a encarar, y Villa va a encarar a toda velocidad, va Villa, el remate que pasó pegado al caño derecho de Matías Mancilla. El partido es de ida y vuelta, está para el segundo Boca, también están para empatar la Unión Álvarez.
3: Sí, vos sabés que contabilicé en 6 minutos de este segundo tiempo, Boca generó 3 situaciones importantes.
2: Venda, Jove, venda.
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2: Recupera Paredes la pelota en campo propio. Uy, qué buen cambio de frente que metió Paredes para que se venga ahora Merentiel por la banda derecha. Merentiel que traslada la pelota. Devuelve para Paredes. Paredes con la pelota. De cachetada. Con una sutileza jugó para Merentiel. Merentiel la cambió de frente para Villa. La está pasando mal Pintado en el segundo tiempo. Lo va a encarar Villa a Pintado. Y lo puede dejar Tiller. Va Villa. Recorta para acá, recorta para allá, va el colombiano. Mete al centro, rebotaba en la marca de Malcorra. Villa de cabeza jugando para Blanco. Blanco para abajo para Milton Delgado. Delgado entregó para Paredes, de primera para Sebastián Villa. Villa para Delgado. Delgado que sube a la derecha para Lautaro Mindolo. Autor del único gol de la noche. A los 22 del primer tiempo, gol de cabeza de Mindolo. Parece 1-0 parcial de Boca ante Unión de Santa Fe. Jugando Paredes para abajo para Villa. Villa que retrocede. Filtró para Blanco, buena. Blanco para adentro. Blanco jugó para Velasco para el segundo. ¡Velasco! ¡A centímetros del segundo, Alan! ¡A centímetros del segundo, Boca! ¡Amagó el rebote de derecha! ¡Sacó el zurdazo cruzado! ¡Lo tuvo Alan Velasco!
3: Encuentro cercano de tercer tipo entre Villa, Lautaro Blanco, el fútbol de Velasco, la zurda de Alan que frotó la lámpara cerca del palo izquierdo de Mancilla. Boca merece más que un gol de diferencia.
2: Se levanta el ambiente, Leandro Rojas, se levanta la Bombonera. Boca lo gana 1-0, responde Unión con Tarragona, Tarragona para Luna Viale, Luna Viale lo tiene abierto por derecha, a Palacios otra vez con Luna Viale, va pagando por la derecha, dejó 2 en el camino, después buena marca de Villa, recuperando el colombiano, Blanco para Paredes, Paredes para Blanco, la pirueta, ay Sebastián, ay Lomper, ¿qué hizo Villa?
1: Una media tijera a la tribuna directamente, quedó mal pisado, muy contra la raya el colombiano por izquierda donde juega, pero estaba solo, podría haber resuelto de otra manera.
2: 9 minutos del segundo tiempo, la Bombonera, estamos, somos el Fútbol Show en el radio más grande de Argentina, en Radio Nacional, que tiene un locutor, que es Gustavo Jove.
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2: Villa, la metió para Ascaciver. Se lo perdió Boca, se lo perdió Boca, el centro de Villa para Ascaciver. Atajó como pudo Matías Mancilla, que reclama falta de ataque, lo tuvo Ascaciver de cabeza.
3: Genial la jugada que armó Villa por el sector izquierdo, me acuerdo del gol que el Chelo Delgado le hizo a River hace 25 años, en esa misma posición apareció el ruso Ascaciver de cabeza, Boca tuvo el segundo, una máquina de generar el equipo del Vasco.
5: Queda dolorido el arquero de Unión Mancilla, porque Merentiel cuando intentaba patear esa pelota alcanzó a rozarlo.
1: Otra vez Ascaciver que la baja en el área y Merentiel cuando la va a empujar aparece el arquero, lo choca sin querer.
6: ¿Era falta el mirón contra el arquero de Unión?
1: Me parece que no lo toca.
2: Bueno, actualizame Miguel, tiempo y marcador en Mendoza.
0: 9 minutos en este momento, segundo tiempo, Independiente Rivadavia 1, Gimnasia de la Plata 0.
2: La Lepra mendocina más líder que nunca del anual.
0: Así es, 54 para la Lepra, 50 para Boca.
2: Venga, Gustavo, dame una rapidito.
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2: Apura, Boca, la pelota con Paredes. Paredes jugando para Zaguer Herrera. Herrera con la pelota en su campo propio, tocando para Leandro Paredes. Paredes para Zaguer Herrera. No sale Unión. Estamos en la 11 del segundo tiempo. Lo gana Boca 1-0. Gol de Guerrero en el primer tiempo de cabeza. Jugando Lautaro justamente para Leandro Bley. Vamos con vos, Miguel.
0: Sí, te decía que justo que hablando de Independiente Rivadavia de Mendoza, acaba de entrar Alex Arce en la selección de Paraguay.
2: Ah, mira, muy bien. En el equipo de Alfaro, que está jugando contra Colombia, se viene Blanco por la banda izquierda. Blanco hasta el fondo, Blanco desbordó, la metió, rebotó en la marca de Juan Pintado. Tiro de esquina para Boca, joven.
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3: Ha bajado considerablemente la temperatura, digo, el invierno no se va a ir más.
2: Pareciera que no. ¿Quién le va a pegar, Bomber?
1: Bueno, el capitán, ahí está Leandro Paredes.
4: Y eso que fue con Camperón, ¿no, el amigo?
2: No, muy bien. Nada.
4: Le falta la estrellita, nada más, una más.
2: Muy bien, muy bien. La mete Paredes cerradito. Sacó Tarragona de cabeza. El rebote para Delgado. Milton la mete, Milton la mete. La metió Diego al segundo palo. La bajaron de cabeza a Girolo. Tiene Boca el segundo con Jagger. Se la lleva puesta Herrera. Metió para Villa. En el área recorta Villa. Juega con Paredes. Paredes que lo espera Sebastián. ¿Qué pasó?
1: Offside de Paredes.
2: Ah, bueno. Muy bien. Venda, joven, venda, estamos en 12 de complemento. Boca 1, Unión 0.
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1: Era de Zagre, el Ostai, I can get it, dijo Herrera. Estaba adelantado.
3: Tiene razón el Vasco Rabarrena cuando él dice siempre que Boca genera mucho y marca poco. Fueron varias las situaciones de gol que ha generado a lo largo de la noche, pero lo gana por la mínima, por aquel gol de Di Lolo.
2: Resultado corto para Boca. Unión está a uno del empate y tuvo algunas chances el equipo de Santa Fe. Blanco por izquierda jugando para Paredes, Paredes con la pelota a mitad de cancha. Clarificando el panorama para Zaguer Herrera. Herrera y la pelota arriba tocando para Leandro Paredes. Paredes con el balón jugando para abajo para Milton Delgado. Llegado al cruce de la mitad de la cancha. Filtro el pase para Villa. Va a atacar Villa, Pintado. Va Sebastián, va Villa. Villa contra dos. Amagó, pasó. Escapó Villa. Villa, Villa, Villa. Atajó el arquero. Atajó Matías Mancilla. Qué bien que le hizo el colombiano. Pasó en una baldosa a dos marcadores del conjunto visitante.
3: En una buena noche de fútbol para el colombiano Sebastián Villa, que se reencuentra con el fútbol y con la confianza que había perdido. Vienen cambios en Boca.
1: Cuando quiera relator le digo, uno es Ener Valencia, el otro Flores, y me parece que se viene el chileno para...
2: Ah, ataca Unión por izquierda con Ayala. Ayala y la pelota. Jugó para Malcorra. Malcorra de primera para Ayala. La hizo bien el Toteña ahora. Buena marca de Milton Delgado. Recupera Ayala. La pisa Delgado. La juega para Casíbar. Ah, Casíbar y la pelota. Jugó para abajo para Lozano. Lozano entregando para Leandro Paredes. Y cambio de frente para Sebastián Villa. Villa que lo mira con su mano derecho. Es impresionante lo que está en la bombonera ahora. El ambiente de Andrés Rojas, se levanta la bombonera, gana Boca 1-0, recupera Malcorra por izquierda, Malcorra jugando para que se venga ahora, Luna Vigales, al cruce va Di Lolo, encara, la pelota cuello, cuello para Malcorra, Malcorra amaga el rodeo, la perdió con Lozano, rebota de Malcorra, lateral para Boca, así canta la bombonera. Lo gana el Xeneize 1-0. Presentamos los cambios en Boca Junior.
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1: Se va el número 22, Villa, ingresa el número 19, Leonel Flores. Se va el número 7, Carlos Palacio. Ingresa el número 7, Carlos Palacio. Se va el 20, Alan Velasco. Y se va Merentiel, el número 16, para que ingrese el número 13, el héroe de la Copa Argentina, Ener Valencia.
2: Bueno, entró Valencia y mirá, se vino abajo la bombonera.
3: Mirá la explosión que se generó en el estadio de Boca cuando entró el ecuatoriano Ener Valencia, que le metió los tres goles a Racing hace una semana.
2: La mete al área Unión para que la peinen de cabeza Di Lolo, lateral nuevamente. Para Unión desde el mismo sector, va a apurar el lateral Lucas Ayala. Dame una, joven.
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2: Lateral para Ayala, la jugó para abajo para que la aguante Luna Viales, buena marca en el fondo de Boca. Paredes saliendo con Lozano. Lozano que la escucharía para Casíbar. Llega Casíbar. A un costado la tira Lucas Menossi. Lateral para Boca, lateral para Lozano.
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3: ¿Te imaginas, Lucas, si Ener Valencia hace un gol en este estadio, lo que va a pasar?
2: Tremendo, se viene abajo. Álvarez, Arragona. ¡Para el empate Unión! ¡Para el empate Unión! ¡Bray! ¡Leandro Bray! Más rápido que todos, más rápido que Palacios. Tuvo el empate el Tatengue. Muy buen pase centrado de Luna Dialde para Palacios. Acá respondió bárbaro el arquero de Boca.
3: La verdad que sí, las dos veces que lo llamaron a Bray, en el primer tiempo con el zurdazo de Malcorra y ahora con esta aparición demostró seguridad el arquero titular de Boca.
2: Domper, tremendo cómo cambió la imagen Ener Valencia.
1: No, impresionante, ¿no? Evidentemente es el hat-trick que hará la historia del pueblo zeneise.
2: ¿Y ustedes qué se ríen de Giovanni cuando entró Ener?
5: No, bueno, de cómo la gente ya cambió, ¿no? Con un partido... cambió rápidamente
2: hay
5: la
2: que
5: visión.
2: Hay que dar vuelta a la página, joven. 17 del complemento, lo gana Boca 1-0, se viene por izquierda a toda velocidad Flores, se junta con Palacios para Paredes, Paredes para Palacios, otra vez con Palacios, ahora con Javier Herrera. Dame una, Gustavo.
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2: ¿Qué pasa Mendoza, Almirón?
0: 15 minutos, segundo tiempo, gana Independiente Rivadavia 1-0 a Gimnasia.
2: ¿Y qué pasa en el amistoso entre Colombia y Paraguay?
0: 83 minutos, 1-0 gana Paraguay.
2: ¿A Colombia? ¿Está atacando Montero?
7: No, está en el banco.
2: ¿Entró Arce el de la lepra?
0: Entró Arce el de la lepra y acaba de entrar Hamilton Campas.
2: Ah, mira, el de central. Muy
4: el
2: bien,
4: equipo así. Del cazador de Utopía.
0: Claro que sí. El equipo de Néstor Lorenzo, Colombia.
2: La pelota mitad de cancha para Menossi, perdió contra Milton Delgado. Se viene ahora Flores a toda velocidad, cruzó mitad de cancha, le marca el pase Palacios, va Flores para pegarle. ¡Flores! Desviado, el remate de derecha. Primero Flores, que entró y tiene un cambio más que el resto de los jugadores.
3: La velocidad con la que salió del contraataque Leonel Flores no la terminó bien, pero la verdad que... destaco la buena intención que tuvo porque buscó el palo izquierdo del arquero Mancilla.
5: Cambio en Unión.
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5: A la cancha, camiseta número 19, Marcelo Estigarribia. Se terminó el partido para el número 22, Brian Cuello.
1: Recordemos, Luca, que Flores el otro día jugó unos más que interesantes 10 minutos o 15 contando el descuento frente a Bolivia con la selección argentina en su debut.
2: Bueno, Estigarribia más referencia de área, Nico, para el ataque de Unión de Santa Fe.
3: Totalmente, pero se dio cuenta tarde, me parece, Madelón. Me da la impresión que lo tendría que haber puesto antes Estigarribia.
2: Balón parado para Unión, apuró el Tatengue, se durmió Boca en esta. Ah, acelera por izquierda Lucas Ayala, amaga contra Casíbar del Algo en Rosito. Va Ayala jugando para abajo para que se tenga Malcorra. Malcorra para Ayala la metió, lindo envío a la área, sacó de cabeza a Dirolo. Un rebote para Lucas Ayala. Ayala jugando hacia atrás, entregando para Matías Rocha. Rocha y la pelota, jugando corto para... que la tenga Ludueña, el cambio de frente para Malcorra, de cabeza Lozano, y esta puede ser buena para Boca, con las Casíbar. Ah, Casíbar y Barón, entregando para abajo para el chileno Palacios, que arranca muy retrasado, entregó Lozano para Palacios para Lozano, minuto 20 del segundo tiempo, lo gana Boca 1-0, en rodeo de Milton Delgado, vende Gustavo Joven.
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7: Relator, ¿usted cree que se viene una especie de container con Marcos Rojo en Racing o no?
2: No, yo le puedo adelantar a los oyentes de Fútbol Show en Radio Nacional que Marcos Rojo es nuevo jugador de Estudiantes de La Plata.
1: Bueno, ¿para qué título mete Lupa de Jesús, eh?
2: ¡Oh! Jugando por abajo, Tarragona para Malcorra que la perdió entre dos. Recupera a Dirolo. Uy, quedó golpeado Dirolo.
6: Uy, uy, uy, ojo, Donfer.
1: Sí, sí, porque
6: uy,
1: no,
6: ojo.
1: Pisó y hay tarjeta, ¿no?
6: No, no, creo que fueron a trabar. Ojo, la rodilla derecha de Irolo.
1: Es el tobillo, me parece.
6: Ah, tobillo.
1: Va a trabar y deja la plancha el jugador de Unión.
6: Yo pensé que había sido choque de rodillas, tarjeta en el aire
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5: Ahora sí, amonestado el número 18, Lucas Ayala.
3: Se carga de tarjetas el equipo de Madelón. Le mandamos un gran saludo a Eladio Rey, que está de vacaciones en Córdoba, en su Novetinger natal.
1: Saludos para Eladio, te digo, Luca, es jugada de expulsión, ¿eh? En Boca la están viendo, mirá al Vasco, cómo le hace el claro gesto de VAR, es roja para el de Unión.
6: Almirón, toda tuya, es para revisar.
7: Es roja, para mí, a mí me pareció, quiero verla otra vez, todavía no lo pasan.
6: Bueno, plancha contra el tobillo.
1: Sacado el Vasco, arroba Rena haciendo el gesto claramente que la vaya a ver al VAR.
3: Roja directa era para el jugador de Unión que el árbitro no advirtió.
7: Sí, roja era para el jugador de Unión, para Ayala.
3: Terrible como fue con la plancha.
6: ¿Quién está en el VAR, Agus?
1: En el VAR está Sebastián Brespa. ¿Estará mirándolo? Sí.
6: Bueno, si el VAR llama, esto debería ser tarjeta roja para Lucas Ayala.
1: Ahí el Vasco Arrobarena habla con el cuarto árbitro, Damián Rubino.
6: 22 minutos, partido detenido. Lo atiende de Lautaro de Irolo. Mueva, joven, mueva.
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6: No la va a revisar.
1: No, no, pero por lo menos Dinero está mejor. Ahí está pisando, luego el famoso spray va a continuar.
6: Bueno, primer error grave, Álvarez, de cuerpo arbitral.
3: Sí, absolutamente, porque la verdad que fue con la plancha Ayala, con una irresponsabilidad total contra Di Lolo.
6: Relator, 23 de complemento, sí, Di Lolo.
7: ¿Usted quiere nombrar ese apellido? Por algo le pusieron en la planilla el apellido que va.
6: Herrera con la pelota, la mete para que corra. Flores a toda velocidad por la banda izquierda. La saca como podía Matías Rocha por un costado. Lateral para Boca, no, quedó en cancha, mira la pelota. Falta de Villa, empujón desde atrás. Salida, falta técnica, busca el espate. Estamos en 23 de complemento.
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6: Almirón, ¿qué pasó más temprano en Avellaneda?
7: 4-1, la victoria de Instituto ante Independiente.
6: ¿Qué pasa en Mendoza?
7: 1-0, gana Independiente Rivadavia a Gimnasia, 21 del segundo tiempo.
6: Se viene Menossi por la banda derecha, el pase exigido, llegó, la dejó en cancha, pasó, tiró un caño, después no tenía nadie para apoyarse. Recupera en el fondo de la pelota, ahora Milton Delgado, en rodeo de Milton. De largo seguía en la carrera Menossi, la pelota para que se vea Casíbar, Henner para el segundo, no picó tiempo Valencia, el pase fue un poquito exigido. Recupera Tegui por la banda izquierda, apura ahora, se manda Malcorra por la banda izquierda, la metió Malcorra para Sigarribia, no podía Sigarribia. No podía tampoco Tarragona. El aviso en la defensa. Lindo envío de zurda de Malcorra.
3: Sí, totalmente, algo reclamaba Tarragona. Guarda que Boca generó mucho fútbol a lo largo de la noche, pero lo gana por tan solo un gol. Le faltó contundencia hasta el momento al equipo del Vasco.
6: No descubro nada, Fede Di Giovanni, pero es gigante Sigarribia.
5: Sí, es enorme. Sigarribia, 1,89 m para el delantero de Unión de Santa Fe.
6: Es tentador tener un 9 de 1,90 m para no llenar el área de goles, Álvarez.
3: ¿Qué te parece? Además es lo que predomina en el fútbol del mundo, jugadores altos y portentosos.
6: La saca, larga el arquero Mancilla para que la peine Sigarribia. No podía Tarragona. La pelota para Jack Herrera. Herrera para Di Lolo. ¿Cómo está Di Lolo? ¿Cómo lo ves a Lautaro?
1: Bien, lo veo con haber superado ese dolor. Le diría óptimo.
6: La pelota para Tarragona que la deja correr. Marca Di Lolo. Jugando para Víctor Delgado, Delgado para Lozano, Lozano para Delgado, salida para Boca que lo gana 1-0, 25 del complemento.
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3: La gente, Lucas se queda con Paredes, pero qué bien que juega Milton Delgado en el medio en Boca.
6: Dame un mensaje de WhatsApp Nacional, Miguel.
0: 11-3-870-74-85. Muchas felicidades a todos. Quiero participar por la escuela de Campo Grande. Dicen por acá, Ricardo de Victoria, Entre Ríos.
6: Dame otro mensajito de la gente que escribe.
0: Hola Nacional, buenas noches. ¿Puedo participar por la pintura? Pero quisiera regalarle a una capilla. ¿Se puede? Dice Richard de Altagracia.
6: No se puede. Escuela rural, claro. Escuela de campo. Así que lamentablemente no puede participar. Gracias a la gente amiga de Revesa. Ya entregamos un premio, ¿no, Miguel?
0: Así es, ya se fue para allá, para Chubut, un combo de pinturas de Revesta.
6: Muy bien. Lateral para Boca, Pura Blanco, jugando para Palacios, buen rodeo del chileno que se mete al área, la pared que prospera, Palacios para Paredes, pegale para el segundo, pegale Leandro, el rodeo de Paredes jugando con Palacios para abajo otra vez para Leandro Paredes y la pelota, juega Boca, el taco para el chileno Palacios, se desfiló el juego para que se venga Delgado que no giró, tenía campo para ir para adelante, Milton no se tuvo confianza en esta, estaba muy solo Delgado. La pelota para el chileno Carlos Palacios, que arranca como si fuera un doble cinco. Jugó para Paredes.
3: Falta de tarjeta.
6: Lo levantaron a Leandro Paredes. Durísima la falta de Luna Viale. ¿Y qué joven?
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5: Amonestado en Unión el número 11, Mauro Luna Viale.
3: Sacó la amarilla, es verdad, pero tardó demasiado. A mí me gusta cuando el árbitro tiene carácter, demuestra personalidad y saca la tarjeta enseguida.
6: Se levanta la bombonera. Leandro Rojas se levanta, la hincha de Boca. La bombonera canta y alienta en este 1-0 parcial. Presentamos los cambios en Unión.
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5: Bueno, dos cambios. Afuera el 18, Lucas Ayala. Afuera el número 20, Julián Palacios. A la cancha con el 8, Emilio Giacone. Y con el 43, Eric Ramírez.
6: Pelota quieta para Leandro Paredes. La chance para Boca. Paredes para ejecutar. Leandro Paredes al segundo palo. Lo tuvo Boca. Se lo perdió Boca. Se lo perdió de cabeza Lautaro Di Lolo. La misma fórmula que el primer tiempo. Centro de Paredes. Cabezazo de Di Lolo. Tuvo el segundo, se dice.
3: Quiso repetir la fórmula Boca con este tiro libre. Y recién destaco lo que contaba Federico Di Giovanni, la salida de Ayala, Madelón lo saca Ayala porque debió haber sido expulsado por el árbitro justamente por la patada de Di Lolo.
6: Venga Gustavo, venga joven.
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5: Lucas, te corrijo el cambio, el que ingresó finalmente fue Pitón con el número 12, no Giacone.
6: Muy bien. La pelota de Di Lolo jugando para Leandro Bray, lo presiona el arquero, la dejó corta Bray. Ay, Leandro Bray, Álvarez, todo bueno, suyo.
3: Estas son las cosas que tiene Bray, que genera muchas dudas. Había tenido dos buenas intervenciones en el partido, pero por una irresponsabilidad de Bray llega el empate de Unión, que yo les anuncié que tal vez pueda llegar por un error defensivo de Boca.
6: Ay, Bray, Doppler. Ay, Leandro.
1: Sí, por querer jugar, no estaba bien fichado.
6: La meten al área. Firme Bray ahora, le piden calma, le piden tranquilidad. Apura ahora con Delgado. Ataca 1, 2, 3, 4, 5 contra 4. Esto puede ser gol de Boca. Delgado con la pelota. Se viene Boca para el segundo. Pegale que está el segundo. Abrieron para Ener. Valencia para el segundo. Remató sobre el cuerpo del defensor. Ener. Boca insiste con Valencia para banda derecha. Jugó para Paredes. Paredes se va. Aplauden a Bombonera. Lo aplauden a Valencia. Juega Paredes para Casíbar. A Casíbar para Flores. De primera para Ener. Tiene un caño. Pasó. Va Valencia. Mete el cuerpo, descarga para Casillas, el taco para Paredes. Paredes con la pelota, se florea Boca. El cambio de frente para Flores, justamente. La pelota para Nino. Va Flores, giro bicicleta, recortó para adentro, va Flores, engolosinó, la perdió y va a correr Tarragona, pero primero llega Lautaro Di Lolo. Se rompió el partido, Álvarez.
3: Sí, sí, la verdad que sí, Boca ha generado, pero le faltó contundencia. Recién Bray puso en riesgo la victoria parcial de Boca.
7: Ganó Paraguay.
6: ¿Cómo fue eso?
7: Ganó Paraguay 1-0 con el gol de Hugo Benítez, delantero de Nacional. Minuto 11 del segundo tiempo, 1-0 a Colombia, la victoria paraguaya.
6: Venda Joven.
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6: Paredes para Ener Valencia, la primera para Palacios, buena marca de Lucas Minossi. Fisherman, la réplica de Unión, se viene ahora. Estigarribia, apertura de izquierda para que se venga Valcorra. Valcorra en el área, desbordó, va hasta el fondo, la metió hasta el empate de Unión. Solo por Unión Tatengue. Solo perdió el Catenga, parecía libre por el segundo palo. Eric Ramírez, pero el centro de Valcorra se fue cerrando. Casi se le mete en el ángulo superior izquierdo a Leandro Bray en 31-30. Tuvo el empate Unión.
3: La mirada nerviosa de Leandro Bray, como de todos los hinchas de Boca. ¿Qué quiso hacer Valcorra? Remató al arco, tiró centro. Unión anda cerca del empate, parece mentira Boca.
6: No quiero imaginarme la cara de Madelón, dice Bani.
5: Todavía se agarra la cabeza el entrenador de Unión.
6: Y el Tatengue va por el empate. Lo gana Boca tan solo 1-0. Ramírez quería por derecha. Lateral para el Tatengue. ¿Y cómo está el Vasco Rebarrina?
1: La primera vez en la noche que lo noto preocupado, con la mano en la pera, pensativo el Vasco.
6: Boca 1, Unión 0, 32 de complemento. Dame uno, Gustavo.
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3: Estaba feliz la gente de Boca para irse de copa con unos buenos vinos, pero está preocupado el Vasco Viejo.
6: Ah, muy bien. Muy bien. Bien, joven, ¿no?
7: Sí, está bien, aprobado.
6: Yo no llegué a tomarlo ese, ¿eh? No. Lateral no,
3: usted,
6: para...
3: Usted es muy joven.
6: Lateral no, para no, Boca. También, sí, sí. Ahí en Merlo no se tomaba ese.
7: Es que había, digo. Además sí, tenía sí. Una despensa.
6: Bueno. Ah, ya de chiquito le metía a Gustavo.
7: No, digo que lo conozco porque mamá tenía
6: perfecto. No, me asusté en un momento, me asusté. La pelota para Ramírez en mitad de cancha. Ramírez jugando por la derecha para Pintado. Pintado para abajo para Tarragona. ¿Falta? ¿Falta de Herrera? No me pareció falta. Me pareció todo pelota de Xavier Herrera. Balón parado para Unión que va.
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3: Me parece que de a poco Unión se va convenciendo de que puede empatar el partido.
6: ¡Ay, la que hizo Unión! ¡Pobre el amor de Dios! Jugó rápido el tiro libre.
5: Pero no valió de vuelta, dice.
6: Ah, lo salvaron.
5: No había tocado el pito, dice Beligoy.
6: No, era un mamarracho lo que hacía Bruno Viale, que tiraba rápido el tiro libre, directamente a saque del arco. Bueno, se resetea, juega rápido Unión ahora nuevamente. La pelota para Valcorra, la metió al área cerradito, paredes de cabeza, lateral para el Tatengue Capura.
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6: Lateral para Valcorra, Valcorra que la mete cerradito de zurda a las manos de Leandro Bray. Salida y respiro para la defensa de Boca.
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6: Recortó Flores para adentro, no se la pueden sacar al pibe Flores. Palacios para Blanco. Blanco, si levanta la mirada, puede ser el segundo Boca. Blanco la mete al segundo palo. El despeje a medias de cabeza, la peinaba Castíbar. Ganaba arriba Ludueña. Fisherman, la réplica de Unión. Buena marca por el sector derecho de Lozano. La deja en cancha Flores, que tiene un pistón, tiene un turbo en sus botines. Va Leo, va Flores como enganche. Tocó atrás para Paredes, Paredes para Palacios. Se viene Leandro, jugó Paredes de primera para Blanco. Blanco que la puede meter en área. Blanco para Paredes. Paredes y el balón. Paredes que levanta su mirada. La filtró para Ener, que no cortó el pase. Recupera Unión. Se viene ahora por izquierda. el número 10, Ignacio Malcorra. Malcorra y la pelota. Estamos en 35 del complemento. Malcorra jugando corto para Bruno Pitón. Salida para el Tatengue.
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6: Estigarribia jugó para abajo para Ramírez. El rebote para Dilolo. Se complicaba Dilolo, que después le revienta de Putin. Ahora Unión se anima en el partido. No quiere empatar el Tatengue. El centro de Pitón a las manos de Leandro Bray. Se anima Unión, Nico Álvarez.
3: Sí, se anima el equipo de Madelón. Desnuda, me parece, los errores defensivos de Boca. Diga que Bray atajó esta, porque si no...
6: Imagina la preocupación del Vasco, Don
1: Perri. Sí, está dando indicaciones, sobre todo a Flores y a Palacio, que agarren la redonda, que se hagan cargo de la pelota en esos últimos minutos.
6: Y en el banco del Tatengue, Di Giovanni.
5: Da mucho aliento, Madelón, vamos que se puede, le dice a sus jugadores.
6: 36 del complemento, que pasa Mendoza, Almirón.
0: 33, segundo tiempo, gana Independiente Rivadavia, 1-0 a Gimnasia.
6: ¿Qué ocurrió más temprano en Avellaneda?
7: Victoria de Instituto, 4-1 sobre Independiente.
6: ¿Cómo estaban Zarratea y Minotti?
7: Mamá.
6: ¡Qué dupla!
1: Recién vino... Invertida la dupla, ¿eh?
7: Recién vino Sarra por acá. Vi que le empezaron a crecer los pelitos.
6: No, tremendo Minotti. Hace crecer todo Minotti ahí.
1: ¿Llevó empanada Zarratea de la cabina? ¿Llevó empanadas, algo?
7: No trajo nada.
6: No sobró ninguna.
3: Minotti se fue muy preocupado, como toda la gente Independiente.
6: Un gran comentarista, Juan Ignacio. Tiro libre para Boca, 37 del complemento. Boca lo gana 1-0. Paredes para el tiro libre. Se tienen que apurar. Se está demorando mucho. Se tienen que apurar porque van a cambiar el fallo. La metieron para Casillo, la bajaron para Valencia. Se lo llevó puesto como un tren, Valencia. A los defensores de Unión que quedaron rengueando. Recupera Boca la pelota por derecha a Lozano. Le marca el pase de Enar. Va Lozano por abajo para Valencia. Valencia para Casillo, Casillo para Lozano. Lozano para abajo está. ¡Lo tiene Flores! ¡Gol! ¡Gol! ¡De Boca! ¡De Boca! ¡Gol de Boca! ¡Gol de Boca! ¡Gol de Boca! El pibe tenía que entrar para liquidarlo. Tenía que entrar el pibe para Villa. Tenía que entrar el pibe en el momento. Tenía que entrar Flores. De la selección a la bombonera sin escala. En 37 del segundo tiempo. Una muy buena acción colectiva por la banda derecha. La tocó Lozano. La tocó Valencia. La tocó hasta Zíbar. Un centro espectacular de Lozano. Recibió libre para el segundo palo. El pibe Leo Flores, que no se apresuró, que tuvo tiempo, tuvo espacio. La puso en el ángulo superior izquierdo de Matías Mancilla. Boca empieza a liquidar la historia. En 38 del complemento. Boca 2, Unión 0. El pibe Leo Flores.
3: Participa todo el equipo, Acacíbar, Valencia, el gran centro de Lozano, Flores, la revelación el otro día de la Argentina en la llegada de la primavera. Es un festejo loco el de la gente de la Ribera.
1: Primer gol de Flores en primera división, había hecho uno en la Sudamericana y lo gritó como loco el Vasco Arruebarrena.
5: Y por el lado del banco de Unión se lamentan, porque creía que estaba Unión para empatarlo en cualquier momento. Se lamenta Madelón.
6: Este pibe, Donfer, este pibe, sí. Álvarez, es cosa seria.
1: Yo lo veo directamente en la próxima Copa del Mundo. Hay un cambio en Boca, si quiere lo presentamos, Don Jove.
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1: Se vino el número 11, el paraguas Ángel Romero. Se fue el 25, Santiago Acacíbar.
3: Además de correr muchísimo, el rusito jugó también un buen partido. Qué difícil se hace encontrar la figura en Boca, porque hubo muy buenos rendimientos.
1: Y hay otro cambio en Boca.
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1: Escuchá, querido joven.
5: Sí.
1: Ovación para el capitán. Se va a Paredes, interesa el 15, William Alarcón. Thank you.
3: Viste, Agustín, que le dejó la cinta de capitán a Milton Delgado.
1: Exactamente, se la dejó al que dice.
6: La ovación para Leandro Paredes, para el campeón del mundo.
3: Es muy difícil no elegirlo a Paredes como figura, pero hubo un gran rendimiento de Delgado, de Lozano, de Villa. Me parece que Boca colectivamente ha jugado un buen partido más allá de alguna flaqueza defensiva.
6: Buñón que va por el descuento, se viene por izquierda ahora. Malcorra, filtró para Pitón a la carrera, la metió de cabeza, despejaba Delgado, atacan 1, 2, 3, 4, definen 3, Boca lo puede liquidar si la cambia, está, Flores para cambiarla, la cambió nomás, le pasó a Ener, Palacios para Ener, empujón contra Flores, la pide el pibe, Flores que va para la zurda, lo tiene Palacios. Una masita chileno. ¡Ay, chileno, una masita chileno! Saque de arco para Unión, que pierde 2-0.
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3: Es un equipo de confianza a Boca, pero el Vasco, Agustín, creo que debe estar preocupado porque Boca generó mucho a lo largo de la noche, pero convirtió poco en relación a lo que generó.
1: Sí, totalmente. ¿Y sabe quién fue clave en el gol de Boca en el segundo? Ener Valencia, que pivotea muy bien, banca la marca y lo habilita Lozano.
6: Venda, joven, venda.
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6: Almirón, ¿qué pasa en Mendoza?
0: 39 minutos, segundo tiempo. Gana Independiente Rivadavia, 1-0 a Gimnasia.
6: Miguel, repasá cómo queda la tabla anual ahí con Independiente, con Boca, con Vélez, cómo queda todo ahí arriba.
0: Independiente Rivadavia tiene 54, Boca 50, Vélez 48.
6: La lepra mendocina de Berti, lo más alto de la tabla anual. Dilolo en área propia, revoleaba hasta la posición de Valencia. Anticipado de cabeza Matías Rocha, jugando para Luna Viale. Luna Viale entre cuartos de cancha. En sector central, jugó para Tarragona, Tarragona para Malcorra. Malcorra por la banda izquierda, la mete Malcorra, marca. Viene el número 17, Lozano, rebotó. Hizo Malcorra, regaló lateral a Lozano, una gentileza. Marca Pitón, lateral para Boca, en 43, el Ceney se gana 2-0.
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6: Saliendo Jagger Herrera con la pelota, lo gana Boca 2-0, 43 el complemento, el Ceney se lo gana con los valles de Dilolo y Flores, los pies de Boca previo.
3: Claro, pensaba en eso, Made y Lanús con Brandoni, ese elenco excepcional, Made y Boca previo, el gol de Dilolo y ahora el de Flores para que Boca consiga una victoria harto merecida en la noche de la Bombonera.
0: Gol de Gimnasia.
6: Vamos con eso.
0: Gol de Gimnasia, Agustín Colazo, minuto 41. Gimnasia 1, Independiente Rivadavia 1.
6: Le salen todas a Boquita, don
1: Pedro. Va por la cuádruple corona.
6: Le salen todas al equipo
1: Mandarín
6: de Vasco.
1: Arriba. Ah, hay que esperar. Ah. Hay que esperar.
6: Almirón. Se levantó la bombonera acá, Almirón.
1: Hay que esperar.
6: Ansioso, Miguel. Se viene el Tatengue por el descuento, el pase para que salga Bray. Dudó, salió, se quedó, dudó y volvió a salir. Leandro Bray.
3: Las difíciles las atajó bien, pero sigue generando dudas el arquero de Boca, Leandro Bray.
6: 44 infracción del complemento. Boca le gana a Unión de la Bombonera 2-0.
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6: Se viene Boca con Palacios en el vértice izquierdo del área. Va Palacios hasta el fondo, la pisa por aquí, la pisa por allá, la hace rebotar. La pierde el chileno Palacios. En el fondo de la regaló Unión. Le quedó Delgado. Delgado para que tenga remate. Se lo ponía el arcón. se lo perdió William Alarcón, era el gol de su vida. El chileno Alarcón, la pelota pasó por ahí del caño derecha de Matías Mancilla.
3: Alarcón con ese remate de media distancia casi le da el tercero a Boca. El tercero para que Agustín se juegue en cuántos minutos.
1: 3 minutos más.
6: Y acá se viene Ángel Romero para Ener. Ener para el tercero. Ener la picó, rebote para Lozano. Lo liquida Boca, le queda el Pino Flores, ahora sí Pino pegale, el rodeo de aquí para allá, Flores se amacó, jugó Ramitos, Delgado y la pelota le pasó como un misil blanco, el centro por abajo.
1: Ay Ener, ay Valencia, ay Ener, sobrado de confianza el ecuatoriano.
3: Sí, claro, la quiso definir por arriba el arquero Mancilla que tapó muy bien. Estuvo muy cerca el ecuatoriano del tercero.
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1: Confirmado el gol de Gimnasia.
6: Lo empata Gimnasia. Descuenta 2 puntos en la anual Boca entonces, Miguel.
1: Así es. Boca descuenta 2 puntos, tiene 50 y con este resultado Independiente Rivadavia 52.
6: Venda Gustavo, venda joven.
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6: Valencia,
4: años.
6: Se viene Valencia, Ener para Flores en el área. Flores.

0: chiquito de edad, pero hace cosas gigantes. El pibe de Boca previo, el pibito de la selección argentina, Flores, hace que florezca una sonrisa inmensa a la Bombonera. Vértice de área izquierdo, dijo, pensó y ejecutó. Yo le pego total y la metió contra el palo izquierdo, palo y adentro. Noche soñada, noche inolvidable para Flores. Boca 3, Unión 0, doblete del pibe Flores.
1: En el inicio de la jugada hay una habilitación magnífica para Ener Valencia, que tiene la pelota, lo habilita Flores, busca el palo más lejano de Mancilla y desata la locura en la noche de la Bombonera. Boca le ganó a Unión 3-0. La primavera le sienta bien al Vasco Viejo. Flores y su partido consagratorio en la primera de Boca.
0: Explota la Bombonera después del 3-0. Después del golazo de Flores, el árbitro Martínez Benigoy señala al final del partido. Se viene abajo el estadio de Boca. Boca va, el Vasco Arruabarrena va. Qué capitán de timón, qué capitán de barco es el Vasco Arruabarrena. Se viene abajo el estadio de Boca, aplaudiendo a los jugadores. Boca golea, Boca se afianza en el Clausura. A Boca le salen todas. Boca también se prende en el anual. Boca le gana Unión 3-0. El cierre del partido. Repercusión en la zona baja para Agustín Topper.
2: Bueno, ahí se va Boca. 5 partidos consecutivos ganando de local en la Bombonera, que es una fiesta a esta hora de la noche de este viernes. Segundo gol de Flores, como decíamos, en el torneo argentino. Ya había marcado uno por la Copa Sudamericana. El Ceney se descansa una semana para enfrentar al Instituto en Córdoba el viernes que viene, 19:30, esperando por la ida de las semifinales de la Copa Sudamericana frente a Vasco el 13 de octubre.
0: Los aplausos de la Bombonera al plantel Ceneice, que goleó Unión 3-0. A Boca, Álvarez, le salen absolutamente todas.
1: La Unión hace la fe. Qué bien le vino a Boca la presencia del Vasco Arruabarrena para unir absolutamente a todos en la familia de Boca. Insisto, el partido de Flores, los dos goles del juvenil que fue convocado por Scaloni para la selección argentina, el partido de Paredes, el de Milton Delgado, el de Ascacíbar, el de Lozano, el de Lautaro Blanco. Me parece que Boca estuvo en sintonía y terminó teniendo contundencia después de todas las situaciones que generó en el partido. Estaremos atentos a las voces de los protagonistas porque van a hablar con la transmisión oficial. Uno es Flores y el otro me ayudará Miguel Almirón, que va a hablar próximamente.
2: Lozano, Nico, Lozano, la gran figura también de Boca, como marcamos, y ya en cualquier momento habla Flores, el autor de los dos golazos.
0: Fede, se retiró sin pena ni gloria Unión al túnel.
3: Cabizbajo, mirando al suelo, tercera derrota consecutiva para el equipo de Madelón, que queda lejos de posiciones de Copa Sudamericana y afuera de la zona de playoff.
0: Bueno, Gustavo, ¿quedó algo por ahí, joven?
1: Ahí está la gente de Boca esperando, se van retirando muchos de la platea preferencial, estamos esperando, ahí va
4: Flores,
1: lo escuchamos.
4: Pero nada, estoy muy contento con mi presente, lo vengo buscando hace mucho tiempo, y nada, por suerte se están dando las cosas muy bien.
5: Hasta que llegaste acá, hasta hoy no tenías goles en la Bombonera y ya te despachaste con 2.
4: Sí, ya había hecho, uno en la cancha Huracán, y nada, por suerte se me pudo abrir el arco acá en esta cancha tan hermosa, con esta gente que la verdad que está loca, y nada, estoy muy contento, me brinda mucho su apoyo. Solo palabras de agradecimiento a toda la gente que viene todos los partidos, llena la cancha, y nada, estamos muy contentos.
5: ¿Qué es la clave? ¿Cuál es la clave o la fórmula de este equipo para estar peleando y pisando fuerte en todas las competencias, en todos los frentes?
4: Nada, estar juntos, seguir trabajando como lo venimos haciendo desde que llegó bueno el Vasco. La verdad que venimos haciendo las cosas muy bien y nada, hay que seguir por este camino. Gracias, gracias.
1: Bien, hasta ahí Lionel Flores. ¿Qué debe pasar por la cabeza de este juvenil extraordinario que tiene Boca, recientemente convocado para la selección argentina? Dos goles, encarador, atrevido, con todo el potrero encima, pero cuando encara siempre para adelante. En los dos goles que hace Flores participa y muy bien de la jugada Ener Palencia. Vuelvo por tu sector, Agustín Domper, con más testimonio de Boca.
2: Bueno, Nico, el último tramo de la entrevista está esperando para hablar Lozano. No sé si va a ingresar por el tiempo, pero un gran partido también, Víctor Delgado, como vos marcabas muy bien.
5: El partido, una amplia superioridad que se plasmó en el resultado ya en los últimos minutos, pero ya merecían de antes.
6: Buenas noches, menos que nada, bueno, muchas gracias. Bueno, el primordial, yo siempre me quedo con el grupo, con el equipo, creo que hicimos un buen partido todos, venimos trabajando de buena manera, así que nada, hoy se vio reflejado en el campo, creo que hicimos un buen partido, superamos a Unión, que es un rival complicado, lo estábamos viendo, pero nada, creo que como te dije recién, hicimos un buen partido y estamos muy felices.
5: Te faltó el gol, ya te venías acostumbrando, o sea, asististe, jugaste, realmente es un destaque lo colectivo que muestran cuando tienen la pelota, no se la pueden sacar.
6: Sí, bueno, el tema del gol para mí es secundario, la verdad. Si me da el elegir, prefiero hacer una asistencia antes que hacer un gol. Prefiero que los delanteros hagan goles. Así que nada, partido anterior se me dio el tema del gol. Pero nada, me quedo con el grupo que viene haciendo un buen trabajo, un buen semestre. Así que nada, hay que seguir por esta senda de los triunfos, porque todavía no conseguimos nada, esa es la realidad.
5: ¿Cuál es la clave de este grupo para estar pisando fuerte en todos los frentes? Son el único equipo de los 30 del fútbol argentino que están peleando por todo.
6: En estos tres meses que estoy en el club me he dado cuenta de que no está yendo como no está yendo por la humildad que tiene este grupo. La verdad que a mí me sorprendió esto. Así que nada, hay que seguir por este camino, como dije recién, todavía no conseguimos nada, quedan rivales muy duros. Así que nada, hay que seguir por este camino.
5: El Leo Flores decía, esta gente está loca.
6: Sí, bueno, la verdad que la Bombonera es una locura. Bueno, Leo ya es un chico del club, la está rompiendo obviamente. Ojalá que siga igual. El otro día lo vimos en la selección, así que nada, estamos muy contentos por eso.
5: Gracias.
6: Vamos arriba.
1: Lateral por la derecha que es el Leandro Lozano, otra de las figuras en la noche de Boca, y guarda porque es un futbolista que piensa y dice, todavía no ganamos absolutamente nada. Boca protagonista de la triple corona, no le pierde pisada la tabla anual y mira con atención el empate que consiguió Independiente Rivadavia y acorta las diferencias. Fue contundente la victoria de Boca de principio a fin. Me dejaron dudas, más allá de que tapó dos pelotas interesantes, Bray nunca termina de conformar, y los centrales me parece que cometieron algún error, tanto Dilolo como Jagger Herrera, pero Dilolo marcó el primero, Flores los dos últimos, Made in Boca previo, como le gusta decir a Juan Román Riquelme. ¿Puede ilusionarse el hincha de Boca? Sí. ¿Está para ganar Boca la triple corona? Sí, lo tendrá que demostrar, tanto en el torneo local, en la Copa Argentina, el torneo más federal de la República Argentina, y la Copa Sudamericana. Boca está para pensar a lo grande, en el horizonte no tan lejano se vendrá River en este estadio, en el Superclásico, en el partido más importante de fútbol del mundo. La ovación de la noche para Leandro Paredes, la consagración de Lionel Flores que metió dos goles, y un Boca que se ilusiona por la idea de Arruabarrena. Está fría la noche, un buen bife, las papas fritas, una copa de vino y a brindar por el Vasco Viejo.
7: Lo firmó Nico Álvarez, ya pide pista Juan Iminotti, vaya preparando su oído. Historias de vida, el Kaiser Almirón, hoy toca el Kaiser.
8: Así es.
7: Ahí se lo van acomodando. Almirón, lo último de su sector que tenemos que cerrar.
2: Ganó Paraguay 1-0 el partido amistoso. Después también terminó 1-1 el partido en Mendoza.
7: Muy bien. ¿Y más temprano perdió Independiente?
2: Perdió Independiente 4-1.
7: Chao Miguel, gran trabajo como siempre.
2: Chao Luca, chao a todos. Muchas gracias.
7: Lo último en tu sector, Agustín Domper.
2: Abrazo enorme, Luca.
7: Freddy Giovanni, lo último.
9: La próxima para Unión, Defensa y Justicia el viernes que viene.
7: Un placer como siempre, Nico Álvarez.
1: No, el placer es mío, querido, estimado Luca de Jesús. Como diría Campanella, hoy no es la luna de Avellaneda, hoy es la luna de la Boca.
7: Acá gran trabajo en la parte técnica de Leandro Rojas. que la rompió toda en el estadio de Boca. Mi nombre es Lucas de Jesús, cierra comercialmente Gustavo Jove, y quédense porque hay una nueva historia de vida de Juan Ignacio Minotti en el Fútbol Show en Radio Nacional. Chau.
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Comenzamos un nuevo programa de Historias de Vida con un poco de fútbol, el ciclo que hacemos por la más grande del país, por Radio Nacional, llegando a cada rincón de la Argentina para acompañar, complementar y estar siempre pegaditos al Fútbol Show Nacional, conteniéndolos un ratito más en el universo deportivo, en general en el universo del fútbol. Ustedes ya saben de qué van nuestras historias, son extrañas, son particulares, son raras, son ocultas, son lado B. Y en este 2026, en este ciclo 2026, que arrancamos hace poquito y que durará hasta inicios de diciembre, vamos a estar desarrollando otras 15 historias especiales al estilo de Historias de Vida con un poco de fútbol. Como les digo siempre, ustedes pueden seguir la cuenta de YouTube del Fútbol Show Nacional, @FútbolShow870, se van a encontrar ahí con las transmisiones que vamos dejando, algún recorte de algún gol, el laburo de Luca de Jesús, de Fer Puentes, y algunos programas del ciclo 2025 de Historias de Vida con un poco de fútbol. Ya nos vamos a ordenar, vamos a compilar todas las historias de vida con un poco de fútbol, las historias mundiales, para que puedan ir encontrando todo lo que fuimos dejando en el pasado, lo que fuimos emitiendo en Radio Nacional, para que lo revivan cada vez que quieran y se contactan conmigo, como lo hacen siempre, vía mis redes sociales, @JDiminotti en Instagram y Twitter, y me hacen llegar toda la buena onda que en general me hacen llegar vinculada a este programa, historias, sugerencias, ideas, música, todo lo que se les venga a la cabeza, nos vamos nutriendo, laburamos con la puerta, con la ventana abierta, tratando de construir un mejor producto en general gracias a ustedes. Así que todo lo que me dicen, me recomiendan, y la buena onda que me tiran es recontra bienvenida.

cantidad de contenido y al personaje protagonista de la historia de hoy, había que contarla con los detalles y al estilo de historias de vida con un poco de cura. La de hoy es la historia del Kaiser, Carlos Enrique Raposo, uno de los más grandes chantas de la historia del fútbol, un tipo que durante casi 20 años logró hacerse pasar por futbolista profesional casi sin jugar un solo minuto, casi sin jugar un solo partido, y siendo un absoluto amateur sin la más mínima capacidad para el deporte. Repito, un poco más corto, será la historia del Kaiser Raposo, un tipo que durante casi 20 años logró engañar a alguno de los clubes más importantes del mundo, principalmente de Brasil, haciéndose pasar por futbolista profesional. Y no solo no lo era, no tenía ninguna virtud ni pretendía tenerla. Y no fue una vez, no fue a un club, fueron varios y durante casi 20 años. Hay muchos futbolistas que a lo largo de la historia se transformaron en leyenda por lo que consiguieron hacer dentro de la cancha. Y otros que construyen su mito en torno a algo de lo que hacen en cancha, pero vinculado a mucho de lo que hacen afuera, en base a su carácter, sus excentricidades, su modo de vida. El caso de Raposo es único porque el brasileño logró transitar una carrera profesional realmente envidiable con clubes muy importantes, sin un solo logro de los del primer tipo, adentro de la cancha. Adentro de la cancha no solo no tuvo logros, casi no tuvo participación. Una historia que se transformó en un mito del engaño y de la mentira. Raposo era apodado el Kaiser por un supuesto parecido físico con Franz Beckenbauer. Yo los invito a buscar una foto del muchacho en cuestión, Carlos Enrique, el Kaiser Raposo. Para mí no se parece nada. Pero bueno, parte de su mentira nutría su personaje. Físicamente, es cierto, era atlético. O sea que parecía tener más o menos el físico de un futbolista. Al menos de un futbolista de los años 80 o 90, que sabemos tenían un cuerpo muy diferente al que pueden tener ahora y un desarrollo en general físico distinto. Ahí les tiré una línea temporal que va a justificar un montón de los engaños que van a escuchar a continuación. Raposo nació en el 63, año que utilizaremos también a mitad de nuestra historia para meter un poquito de música, con lo cual su vida de mentiras y engaños la desarrolló fundamentalmente entre los años 80 y 90. Momento en el cual era bastante más difícil que ahora chequear los antecedentes de un futbolista. Había material, se podía hacer. Hay mucha negligencia en esta historia, sin duda, pero no era tan sencillo como acceder a una página de internet o acceder a YouTube. No había, si bien había en ese momento muchísimas transmisiones de fútbol, no había videotecas de jugadas de futbolistas. No era tan habitual que alguien tuviera una compilación de las mejores acciones de un jugador de fútbol y menos de un jugador de fútbol no tan conocido. De todas maneras, como escucharán a continuación, ninguna de las tretas de Raposo era realmente fácil de descubrir. El tipo era un artista, un profesional de la mentira, que no tenía ninguna cualidad para el fútbol, ni el más mínimo interés en poseer virtudes para la práctica del deporte. Su único anhelo era vivir la vida de un futbolista en cuanto a tener un pasar económico superior al de la mayoría y frecuentar, fundamentalmente, frecuentar un ambiente nocturno en el que suelen moverse los jugadores de fútbol. El tipo quería la vida de un jugador de fútbol sin la parte esencial que es jugar a la pelota, básicamente. Para todo eso desarrolló un muy buen plan y empezó a adquirir cómplices. A sus 18 o 20 años, Raposo comenzó a frecuentar algunos de los restaurantes y boliches de moda en aquel momento en Río de Janeiro, cuna de la jarana, la fiesta, como quieran llamarlo. Como era simpático el comprador, fue ganándose la confianza de los dueños de los lugares y empezando a gestar el mito de que era un gran futbolista que andaba buscando nuevas oportunidades. El tipo se vendía como tal, decía que recién había vuelto de una experiencia en México y que estaba tratando de instalarse nuevamente como un gran jugador de fútbol en Brasil. En ese contexto de la noche, y habiendo convencido a alguno de estos dueños de boliches o restaurantes, también conoció a algunos de los mejores jugadores brasileños de la época, que iban a ayudarlo en múltiples ocasiones para que vaya desarrollando su falsa carrera. Algunos sabiendo el trasfondo de la mentira y otros sin tenerlo tan claro. Pero en ese contexto conoció y se hizo bastante amigo de, por ejemplo, Renato Gaúcho, aquel excelente enganche del Gremio de Porto Alegre, del Flamengo, de Bebeto, de Romario, es decir, de tipos muy, muy pesados que lo ayudaron a entrar a clubes de fútbol. Algunos de ellos, inclusive, tenían cláusulas en sus contratos para que cuando lo fichase un equipo, también tuviesen que incorporar a Raposo.

conecto con lo que les dije hace un ratito. Algunos de ellos no sabían, al principio por lo menos, que Raposo era un absoluto farsante, y otros sí. Y aún así trataban de meterlo en los clubes de fútbol porque lo consideraban positivo para el vestuario. Básicamente porque Raposo armaba unas fiestas descomunales y porque andaba consiguiendo canjes el tipo. Con lo cual, Romario y Bebeto se encargaban de jugar bien al fútbol y tenían a su cómplice de la noche, por llamarlo de alguna manera sutil, en Raposo, aunque el tipo no tuviese ninguna capacidad para el fútbol y cobrase como un jugador. Su primer paso, su primer gran estafa, involucró un equipo de la Argentina, y aquí se les va a piantar un lagrimón a los hinchas de Independiente, fundamentalmente. En una de sus tantas incursiones en bares y boliches de Río de Janeiro, en las que ya no buscaba solamente pasar un buen rato, sino también poner en marcha un plan maestro, logró convencer a Mauricio de Oliveira Anastasio, un exjugador de Botafogo pesado, importante en Río de Janeiro, que en ese momento también era representante de futbolistas, de que él era un gran jugador. Mediante su particular carisma y capacidad de oratoria, convenció a Mauricio Anastasio de sus éxitos pasados en el deporte. Afirmó haber sido parte del icónico equipo campeón del mundo de Independiente de 1984, aquel que le ganó la final de la Copa Intercontinental al Liverpool en Tokio. En una de esas, si usted es hincha de Independiente, se acuerda de la defensa de aquel equipo, que sale de memoria. Atajaba Goyen, pero en la línea de cuatro, Clausen por derecha, Villaverde, Trocero, y del lateral izquierdo, Carlos Enrique. El loco Enrique, el hermano del negro ex Independiente y River, pero se llamaba Carlos Enrique, tal como nuestro protagonista, Carlos Enrique Raposo. En realidad Raposo era Enrique con H, pero igual esa confusión le sirvió para llevar a cabo una de sus estafas. Se consiguió un póster, uno de esos que venían en las revistas, el clásico del gráfico en su momento. Un póster de aquel equipo de Independiente. Uno con una imagen medio borrosa, que tenía abajo los nombres de los jugadores que posaban para la foto. Y como la foto no se veía bien, el Kaiser afirmaba que uno de los que se ve ahí era él. Y además, tenía a favor el nombre abajo. Él decía que en Argentina habían malinterpretado su nombre real y que lo habían anotado sin H, pero que ese Carlos Enrique, que figuraba ahí, era él. Con el póster en la mano y mostrando la seguridad que tienen los chantas, el tipo consiguió engañar a Mauricio Anastasio y consiguió que le firmen un contrato en Botafogo, uno de los equipos más importantes de Río de Janeiro. Además tenía el antecedente de un contrato profesional, como ya les mencioné al pasar, en México, también con una treta similar. Y aquí entra otro factor esencial en sus engaños. La prensa paga. Al día de hoy circulan todavía en Brasil recortes de diarios o revistas importantes o incluso fragmentos televisivos de periodistas afirmando, por ejemplo, antes de que él firme con Botafogo, que llegaba nuevamente a Brasil un crack que venía de México. Raposo compró periodistas durante toda su carrera y les pagó, algunos con dinero, otros con esos canjes, con esas cenas que conseguía, y a otros, una vez que ya empezó a meterse en el mundo del fútbol, con información, con rumores, con chismes de vestuario. Les vendía las intimidades de sus compañeros a cambio de generar un blindaje mediático y la idea, la noción permanente de que el tipo era un fenómeno que en muchos casos no podía jugar por diversas lesiones, porque ahí está la otra pata, de su malévolo plan. Un tipo que era un absoluto amateur lograba convertirse en un jugador profesional de uno de los equipos más importantes de Río de Janeiro. Jugador es una forma de decir, porque para ser jugador hay que jugar. Y el Kaiser no disputó un solo partido en el conjunto carioca. Raposa no era el clásico tramposo que quería vivir el sueño del pibe una vez y jugar en primera, como algún otro que sí conté en alguna otra historia. No, a este tipo no le interesaba para nada jugar. Le importaba vivir la vida del futbolista todo lo posible, y para eso su negocio era justamente lo opuesto, no jugar. Evitar deschavarse como el burro que era, y que la mentira dure todo lo posible. Así que tras conseguir su primer contrato, su siguiente paso fue desarrollar un enorme glosario de excusas por las cuales nunca podía jugar y casi nunca podía entrenarse a la par de sus compañeros. Iba a los entrenamientos y a los pocos minutos de ejercicio me tocaba el muslo o la pantorrilla y pedía ir a la enfermería, dijo Raposo. Durante 20 días estaba lesionado, en esa época no existía la resonancia magnética. Cuando los días pasaban tenía un dentista amigo que me daba un certificado falso con que tenía
que decía que tenía algún problema físico, y así pasaban los meses. Esta es una declaración textual de este chanta, que encima, una vez terminada su carrera delincuencial, se dedicó a contar una y otra vez cómo había estafado a todo el mundo. En ese entonces, todavía nadie siquiera sospechaba de su fraude. Según sus propias palabras, en Botafogo creían que tenían a un crack que no podían aprovechar por su situación física. Pasado el tiempo, y para evitar levantar sospechas, decidió que era momento de irse. De irse de Botafogo, pero no de dejar su nuevo estilo de vida. De manera increíble, y sin haber jugado un solo minuto en Botafogo, pasó a Flamengo, uno de los clubes más importantes de Brasil, a donde lo llevó nada más y nada menos que el legendario Renato Gaúcho, Renato Portaluppi para algunos, multicampeón e ídolo del equipo, que actualmente es director técnico. Dirigió al Gremio, al último Gremio campeón de la Libertadores, dirigió también al Flamengo. Los más chicos capaz ya lo conocen como director técnico. En su época de futbolista, Renato fue un fenómeno, un recontra talentoso, pero también un reconocido personaje de la noche brasileña. Renato llegó a declarar que estuvo con 5.000 mujeres y hasta se burló de Pelé. ¿Vieron que dicen que Pelé tiene 1.000 goles? Bueno, Renato decía que por cada gol que hizo Pelé, él estuvo con 5 mujeres. Un cara duro importante, pero aquel sí, además de ser un cara duro, era un tremendo jugador de fútbol, a diferencia de nuestro chanta. En Flamengo, el Kaiser jugó poco. Al cuantito de las lesiones, le sumó un poquito de utilería para hacer más creíble su actuación. Parece que llegaba a los entrenamientos con un teléfono de los primeros celulares. Hay algunos que incluso dicen que ese teléfono era falso, que era de juguete, y simulaba conversaciones en inglés en las que supuestamente lo pretendían grandes equipos de Europa. El tipo fingía charlas frente a sus compañeros o a dirigentes para que crean que lo estaban buscando de otros sitios y así le renovaran o mejoraran los contratos. Con este tipo de maniobras, el Kaiser Raposo consiguió jugar en 2 de los grandes de Río de Janeiro, y ya les anticipo que iba a terminar jugando en los 4. Para el final de nuestra historia va a tener el póker Fluminense, Vasco da Gama, Flamengo y Botafogo, los 4 más grandes de Río. ¿Creen que ya escucharon todo? ¿Creen que no puede haber nada más increíble que todo esto? Quédense, porque falta lo mejor. Falta su paso por Europa y su regreso triunfal a Brasil con uno de los episodios más inverosímiles de todos. Pero antes, como siempre, vamos a hacer una pequeña pausa con música. ¿En qué año nació Raposo? Les dije, en el 63. Así que es una buena excusa para traer un artista que estuvo en nuestro ciclo, pero con un álbum muy posterior. En su momento pasamos algo de Circo Beat. Del 63 fue el primer disco de Fito Páez, que salió en 1982. Una obra genial de quien por entonces todavía era un chico de Rosario. Esto es Viejo Mundo, de Fito.

0: viejo mundo, una belleza de Fito Páez con algunas partes vocales muy lindas también de Rubén Goldín. Cuenta la leyenda que Fito, antes de lanzarlo, le mostró su disco a Charly García, y el más grande de todos, al terminar de escucharlo, se arrodilló ante él. Esa es la envergadura del 63, el primer disco de Fito Páez. Retomamos nuestra historia. Con amistades que lo bancaban, periodistas pagos, el póster del Independiente del 84 y llamadas telefónicas falsas, increíble, nuestro amigable delincuente había conseguido engañar a dos de los equipos más importantes de Brasil. En ninguno de esos equipos había disputado un solo encuentro. Un ladrón total. Les dije también que para el final de nuestra historia Raposo va a tener el póker completo de clubes de Río de Janeiro. Pero parece que hacia fines de los 80, el Kaiser sintió que estaba tirando demasiado de la soga y tomó una decisión inteligente para sus fechorías. Era momento de irse de Brasil, a un lugar donde sus antecedentes fueran aún menos fáciles de chequear y de donde pudiese además obtener nuevas historias incomprobables para robustecer su delincuencial currículum. En el 87 Raposo consiguió un contacto para sumarse a la pretemporada del Ajaccio de Francia. Se fue diciendo que se iba a un gran equipo europeo, que lo esperaban con ansias como la nueva estrella del equipo, y que iba por su experiencia en el viejo continente. Lo cierto es que el Ajaccio era un equipo humilde del ascenso francés, que no estaba en condiciones de traer a ninguna superestrella, pero eso en Brasil se desconocía y el Kaiser lo aprovechó. Viajó hasta Europa y tuvo su presentación en el equipo de la isla de Córcega. En esa presentación también protagonizó un momento totalmente increíble. Raposo fue presentado en el estadio del equipo, una canchita humilde en la que lo esperaban unos poquitos hinchas y varios dirigentes. Salió a la cancha, lo anunciaron como refuerzo, y le tiraron varias pelotas, para que haga jueguitos, para que se luzca de alguna manera, para que patee al arco, para que exhiba alguna de las destrezas por las cuales, en teoría, lo habían traído. En ese momento, el terror se apoderó del Kaiser, que creyó que la mentira se le iba a caer el primer día. Pero lúcido como era para los engaños, se le ocurrió una idea muy marketinera. En vez de hacer jueguitos o patear al arco, reventó todas y cada una de las pelotas derecho a la tribuna. Raposo las tiraba, las pateaba a la platea, mientras saludaba y tiraba besos, como si estuviera regalando las pelotas. Esto generó un efecto increíble. Los pocos hinchas que había en las tribunas lo amaron. El tipo, humilde, en su llegada le hacía regalos a los hinchas. Los dirigentes no estaban muy contentos, porque no era un club al que le sobraran recursos y perder pelotas dolía. Pero se mostraron un poco confundidos y terminaron cayendo en la trampa. A fin de cuentas, el tipo se había mandado la presentación de una superestrella. Tenía que ser una estrella. Bueno, no. Raposo estuvo apenas unos meses en Francia. Su contrato duró una pretemporada. Parece que en el Ajaccio sí lograron acorralarlo y lo hicieron jugar un partido amistoso en la pretemporada, unos minutos, y el rendimiento fue tan papelonesco que enseguida lo echaron. Él contaba con la ventaja de que acá eso no lo sabían, así que decidió regresar a América. Tuvo que pegar la vuelta hacia su Brasil natal. Esa vuelta fue muy particular. El club que le abrió las puertas para su retorno fue Bangu, también de Río de Janeiro, un equipo muy menor, sin mucha historia en Río de Janeiro, pero que hacia fines de los 80 tuvo su época de gloria. Fue subcampeón del torneo brasileño y disputó la Copa Libertadores de 1986. ¿Por qué? Porque tenía un dueño con mucha plata. Un mafioso, llamado Castor de Andrade, que era quien controlaba la lotería y el juego clandestino en Río de Janeiro en aquella época y utilizaba al Bangu para lavar plata y tener un mayor estatus social. Para 1989, algo se le fue de las manos, su equipo sufrió un traspié y descendió a segunda categoría. Y para volver a primera, algunos jugadores convencieron a Castor de que tenía que contratar al Kaiser Raposo. Y así fue. ¿Se imaginan la combinación entre este chanta y un mafioso con poca paciencia? Bueno, en Bangu Raposo tuvo uno de sus episodios más al límite. Hizo de las suyas varios meses, fingiendo lesiones y postergando su debut. Pero en determinado momento, el mafioso Castor de Andrade se cansó y le dio un ultimátum. Y el futbolista, mentiroso, tuvo que ir a un partido al banco de los suplentes. En el encuentro al Bangu le iba mal. En el segundo tiempo perdían 2-0, la hinchada ardía y Castor también, por lo que bajó la orden directa. Que entre Raposo de una vez. El entrenador lo llamó, lo mandó a calentar. Y el Kaiser no sabía qué hacer. Se iba a deschavar su mentira, nada menos que en la cara de un peligroso hombre de la mafia. Pero como siempre pensó rápido. Fue a calentar al lado de los hinchas del Bangu que estaban llenos de ira por la derrota parcial. Empezó a hacer los ejercicios precompetitivos, pero hábilmente se trenzó en una discusión con los fanáticos, devolvió algunos insultos y terminó trepándose a la tribuna, haciéndose el que quería pelearse. Obviamente, el árbitro lo vio y lo expulsó. Otra vez zafaba de jugar, otra vez zafaba de debutar, pero el mafioso Castor se lo quería comer igual. Lo fue a buscar al vestuario, enojadísimo, y Raposo una vez más lo engatusó con su palabrerío. «Don Castor», le dijo, Dios me dio un padre que perdí hace mucho tiempo, y después me lo dio usted como mi segundo padre. Cuando escuché que esos hinchas en la tribuna lo insultaban a usted y lo llamaban ladrón, no lo pude soportar. Tuve que saltar a defender su honor. ¡Un delincuente, pero un genio! Parece que no solo el mafioso no le hizo nada, sino que le renovaron contrato y hasta le mejoraron el sueldo. Igual no duró mucho en Bangú. Raposo pasó después por el fútbol de Estados Unidos y luego fue a Vasco da Gama y Fluminense. Parece que ya en Fluminense, en el final de la carrera, la presión para que juegue fue muy grande y debió saltar a la cancha en un puñado de partidos a jugar al menos unos minutos. Hasta que pudo finalmente fingir una lesión de mayor gravedad. Pero al verlo jugar, su coartada se vino a pique y ese fue el principio del final de su carrera. Tras su retiro, una forma de decir porque nunca jugó en realidad, fue guardaespaldas y personal trainer, hasta que ya en el siglo XXI pudo volver a la fama contando muchos de sus engaños. Por eso, antes de terminar, quiero hacerles escuchar lo que es el tráiler de su película. El tipo tiene una película, un documental con algunas partes ficcionadas, llamado Kaiser, que se estrenó en 2018 y cuenta algunas de las historias increíbles. Escuchemos un poco y yo después les explico.
1: Yo entré en ese documentario para ser sincero.
2: O brasileiro é aquele futebol ar. Tecnicamente é fantástico.
3: Pelé dominou, Carlos Alberto está livre, correu o caminho, atirou o gol!
4: Nós temos aí grandes exemplos, né, de jogadores excepcionais. Diariamente, vamos dizer assim, apareceu uma pessoa como o Kaiser.
5: O Kaiser é uma das figuras mais emblemáticas do futebol mundial.
6: Era único só. A bola.
7: Acho que é o único cidadão do planeta que, durante 26 anos, jogou futebol sem colocar uma chuteira no pé.
8: Essa história de um não jogador de futebol. Não joguei, não fiz um gol, não dei um chute.
9: Ele deu dois piques e sentiu, aí. Botou a mão na perna, pediu pra sair.
10: Há festas, como o primeiro-ministro italiano lá, muitas orgias.
11: O Carlos Kaiser é jogador de futebol. Aí tô vendo a televisão, o Kaiser está o novo controle, tá tudo. Ah, não acredito que ele está em outro fundo.

0: que ver a pessoa dar uma volta no mais perigoso do Brasil.
1: O divertimento é sexo, é uma doença, como Michael Douglas dizem que tem.
2: Ele foi o maior jogador de futebol, nunca teve jogado de futebol. Imbatível.
3: Bueno, en portugués, pero algo se podía entender. En la primera parte del tráiler se cuenta lo excepcional que era el fútbol brasileño en esa época. Uno de sus compañeros, que jugó con él, decía que fue uno de los mejores jugadores o de los más emblemáticos del mundo y que tenía un solo problema, la pelota. Se escucha a periodistas pagos también hablando de lo bueno que era, algo que ya les conté. Y el último que habla sobre el final del tráiler es Renato Gaúcho, uno de sus más grandes aliados, que dice... fue el mejor jugador que nunca jugó al fútbol. Invencible. Bueno, una historia increíble por todos lados, inverosímil, pero que valía la pena que estuviera en Historias de Vida con un poco de fútbol. La historia de Carlos Enrique el Kaiser Raposo, el hombre que engañó a todos los clubes de Río de Janeiro, a un mexicano y a un francés que tuvo una carrera muy larga haciéndose pasar por futbolista y casi no jugó un partido, apenas un puñado cuando lo pusieron entre la espada y la pared. Nunca fue futbolista, nunca le interesó la vida de la noche, fundamentalmente, de los futbolistas. Hasta aquí hemos llegado con una nueva historia de vida con un poco de fútbol. Soy Juan y Minuti, quédense siempre pegados a Radio Nacional y al Fútbol Show Nacional, porque se van a encontrar seguramente cada fin de semana con alguna de nuestras historias. Chao.

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1: Bueno, primeramente quisiera saludar al distinguido presidente que está acá.

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0: días, bienvenidos, bienvenidas a esta nueva mañana de Aire de Campo. Aquí estamos a través de Radio Nacional AM870, a través de La Folclórica y a través de toda la cadena nacional que cubre la República Argentina, nuestro territorio nacional que vamos a recorrer en un ratito nada más, porque nuevamente un fin de semana de tormentas, de un clima que está afectando a lo largo, a lo ancho de nuestro país, con un sábado que, según el Servicio Meteorológico Nacional, está manchoneado, como se dice, en el campo, en el lote, que tiene algo verde, que tiene gran parte amarillo, que tiene gran parte naranja, así que en un ratito damos una vueltita. Aquí estamos arrancando en este 3 de octubre de 2026 con Berenice Vieto en los controles. Buen día, Bere. Está allí Mariana Antoñanza en los controles del canal de YouTube. Y nuestro compañero Numa en la mesa de trabajo, en la locución. ¿Cómo le va, Numa? Buen día.
1: Buen día, César. ¿Qué tal? Muy bien.
0: Bueno, me alegro.
1: Buen día a todos también en Aire de Campo. Estamos hasta las 9 de la mañana. Ustedes pueden comunicarse con nosotros ya mismo al WhatsApp 11-3870-7485. También nos pueden ver en YouTube, en el canal de Radio Nacional. Y como decías, sí, hoy el fresco y la lluvia. Solamente para el sábado hay probabilidad de lluvias, tormentas aisladas durante toda la jornada para Buenos Aires, sus cercanías. En estos momentos el cielo está cubierto, 15 grados es la temperatura. Sin embargo, en el resto del país hay clima aceptable, buen clima,
0: bueno,
1: con
0: bueno,
1: cielo despejado, cielo nublado, y vamos a ver luego más detalles.
0: Bueno, en un ratito estaremos dando más detalles sobre esos alertas que se dan y hay que tener en cuenta en el día de hoy, especialmente en el día de hoy. Mucho se ha hablado ayer también. Estamos en momentos en los cuales la religión se pone de manifiesto. Estamos en la previa de la visita al Papa. Estamos en lo que se estaba viviendo en la peregrinación a Luján también. Bueno, con algunas recomendaciones que salgan después del mediodía en el día de hoy. Gente que adelantó el transitar y el peregrinar hacia la Basílica de Luján, así que de eso vamos a estar hablando. Gente que a lo mejor va con sus auriculares, va escuchando también la radio, bueno, ¿por qué no? Bueno, somos la información y eso lo vamos a llevar de manifiesto, obviamente, no solo aquí, sino en la programación de Radio Nacional. Saludamos al señor Cristian Mira. ¿Cómo va, Cristian?
2: Buen día, César, muy bien, muy bien.
0: Bueno, me alegro.
2: Muy bien, buen día, compañeros, y a todos nuestros oyentes.
3: ¿Viste el mate que pegó?
4: A ver, no.
3: El mate que pegó.
4: Ah, sí. Mirá.
0: ¿Eh? Sí. Muy pro este.
4: Sí, sí.
0: Madera, mucho diseño hay ahí.
2: Sí.
0: Hay diseño ahí.
1: ¿Es un Picasso?
2: Octogon, ¿eh?
1: ¿Es un Picasso?
2: Sí.
0: No, Picasso es negro con el blanco. Ah, no, pensé que hablaba de caballo.
2: No, de Pablo, de Pablo.
0: Te hablaba de Pablo.
2: Porque sí, tomaba mate.
0: Claro,
2: el cubismo.
0: Por el cubismo. Claro, claro, claro, claro.
2: Es un, no sé si un octaedro, un hexaedro.
0: O el señor que hacía los mates, no, el artesano no le encontraba forma y le
2: claro,
0: empezó a tirar limón.
2: Y dijo,
0: justo al lado, le dijo, fíjalo así, mira qué lindo queda.
2: Sí.
0: No, está bueno.
2: Sí.
0: Está bueno. Hoy está muy de moda uno de que hace un poco de corazón, así.
2: Ah,
0: hay algunos que se ponen de moda, pero este no lo había visto. Es original.
2: Sí.
0: Es original, por lo menos.
2: Sí.
0: Muy bien, muy bien. Bueno, señor Esteban Fuentes, buen día.
4: ¿Cómo va? Buen día para todos.
0: Bueno, aquí estamos comenzando la mañana, una mañana que va a tener muchísima información, como la semana, con gran parte. En un ratito, el señor Numa nos va a estar dando el ganador o la ganadora del asadazo federal de esta semana. Atención, ya hay ganador del mes de septiembre, lo vamos a mencionar en un ratito nada más, y empezamos a participar por el mes de octubre.
4: Bien.
0: No nos detenemos. Por ahora no nos detenemos, podemos decir que creo que hasta fin de año llegamos con el asadazo federal, así que, bueno.
4: Nos ayuda el precio que está planchado, ¿no?
0: Que está planchado ahora.
4: Sí,
0: y si no, nos pasaremos al asadazo federal de cerdo.
2: Claro.
0: Si no, le llegará
2: o pollo.
0: Cerdo. O pollo, algo les va a llegar. Quédense tranquilos que el asado va a llegar, no sé si... Basta que no llegue la hamburguesa sintética hasta de Francia y todo lo demás, todo tiene un límite, todo tenga un límite. Bueno, ya vamos a meternos en la temática del día de hoy. Obviamente vamos a estar contando todo lo que ha pasado en el CIM, en el Congreso Internacional de Maíz en la provincia de Córdoba, pero antes nos vamos a meter en la consigna del día de hoy.
1: Bien.
0: que, bueno, nos vamos a subir un poco a esto de la peregrinación y demás a Luján. Digo, un poco eso de promesas cumplidas o incumplidas. ¿Eh? ¿Han hecho promesas? ¿Las han cumplido? Uh-huh. En un apuro prometo y después veo cuándo la cumplo. ¿Son religiosos? Hay gente que no, a lo mejor no claro. Va por ese lado. Uh-huh. Pero, bueno, que nos vayan contando desde ese lugar. No sé, ¿ustedes son de caminar alguna vez a Luján, algo o no?
1: No, a lo mejor no. Mi compañera sí lo Ajá. hizo.
0: Ah,
1: sí,
0: por un pedido. Usted no la quiso seguir.
1: Yo te digo,
0: mandá que yo te espero.
1: Cualquier cosa voy preparando la comida, cualquier cosa. Así
0: que bien, un apoyo logístico.
1: Exactamente.
0: Está bien.
1: No. Le preparé después la bañadera cuando llegó para meter las patas.
0: Muy bien. Sí. Eso es primordial.
1: El agua preparada. Yo he cumplido promesas de otros. Claro.
0: ¿Cómo es eso?
2: Muy bueno.
1: Sí.
0: Ah, pedido. O sea, puedo hacer una promesa y que me la cumpla la otro.
4: Es buena esa, claro.
1: Involuntarios, quizás. No, creo, yo recuerdo que mi mamá prometió algo hacer y yo me recibía de locutor.
0: Ah.
1: Y
0: no
1: finalmente...
0: le creía nada que se iba a recibir. Dijo, sí, total. ¿Qué va a hacer? Este muchacho no va a llegar.
1: Y lamentablemente, lo tuvo que cumplir.
0: Ah. Así pero que... lo tuvo que cumplir y lo cumplió usted.
1: Yo cumplí con la parte de recibir.
0: Ah, está bien.
1: Y ella hizo una promesa, yo le cumplí la promesa que tuvo que hacer. También trabajo logístico.
0: Ah, bueno, bien. Está bien, bueno, pero hay que cumplir.
1: Sí.
0: Pero a ver si es de esas promesas.
1: Voluntariamente o a las patadas.
0: O a las patadas.
1: Hay que cumplir.
0: ¿Usted, Cristian?
2: No soy. No
0: apela a eso.
2: No, me juego, listo, ya está. Si sale, y bueno, me encomiendo a lo que venga.
0: Pero si tuviera que hacer una promesa hoy, ¿sería por qué?
2: Sería porque, a ver, y ya una cuestión de salud, uno piensa en la cuestión de salud.
0: Claro.
2: Si llega a tener algún problema,
0: claro.
2: He pasado,
0: bueno, apelamos a
2: claro, de gente querida,
0: no, a lo mejor
2: situaciones
0: dice, no.
2: Delicadas.
0: Claro. Si sale de
2: tal cosa.
0: Bueno, muchos con el trabajo, ¿no? Cuando pasa con San Cayetano, uh-huh. Muchos de
2: claro.
0: La empresa de trabajo, claro. Decir, bueno, estoy de esta manera, de esto, bueno, si me sale el trabajo, quiero cumplir esa promesa o algo, no sé, uh-huh. A lo mejor. A veces la religión va un poco por la creencia y otro por decir, me pongo una meta y si eso pasa por ahí, bueno, bienvenido sea, si es desde ese lugar. ¿Usted?
4: No. Soy de hacer promesas, igual que Cristian. Tengo así mi madre que ahora está yendo a Luján.
0: Ah,
4: los últimos
0: ¿está yendo
4: 20,
0: ahora?
4: Sí, los 20 últimos kilómetros.
0: Sí.
1: Ah, bien.
4: Pero sí, ella sí. Ajá. Yo no salía ella.
1: Está muy bien.
0: ¿Y fue de acá de Buenos Aires o de allá de...?
4: Claro, no, de Saladillo de se
0: Saladillo.
4: Va a General Rodríguez, creo que
0: sí.
4: Que queda 20 kilómetros y ahí hace los últimos 20.
0: Bien. Ah, bien, perfecto, uh-huh. Perfecto. Claro. Bueno.
4: Pero todos los años, hace 20, 25 años que fue en bici, ya la dejó y ahora la caminata.
0: Claro. Bien. Bueno, yo muy parecido a lo de Numa, pero lo prometí yo.
1: Ah, bien.
0: No involucré a nadie.
1: Pura responsabilidad.
0: Pura responsabilidad.
1: Muy bien.
0: Si me recibo, voy a Luján. Tardé unos años en cumplirme igual.
1: Y en ir a Luján también, caminando.
0: Por eso, sí.
1: Ah, o en recibirte.
0: No, en ir a Luján. Tardé
1: bien.
0: Unos años. Porque sí, que un día que otro...
2: En cumplir la promesa.
0: En cumplir la promesa.
2: No, en cumplir la promesa.
1: Ah, yo pensé que, claro, años yendo a Luján.
2: Claro.
1: Valento.
0: No, tardé en cumplir la promesa varios años. Como 4 o 5 años después.
1: Al menos 3. Y después vemos. Es lo que dura la carrera, ¿no?
0: Claro. Es verdad. No, pero... eso. Y... sí. Y hay gente que va solo y hay gente que va acompañado, ¿no?
1: Sí. Sí. Porque... si tienen suerte, llegan los dos. Porque a veces empieza acompañado y el otro deja.
0: Claro.
1: Dice, bueno, te espero a la vuelta.
0: Claro.
4: No, bueno, la vuelta se hace vía... micro, auto, lo que venga,
0: o lo que sea,
4: porque no sé si da para ir y volver a caminar.
2: No,
0: los calambres después, sí. No todos somos Mariana Antoñanza, que podemos correr 40 kilómetros, 50.
1: Si lo haces caminando de vuelta, la promesa se cumple.
2: Claro. Ahora, el tema es que
1: ahí
2: pasa...
1: te lo aseguran, ¿viste? Claro,
2: justamente, ¿qué pasa cuando una promesa no se cumple? Ahí la prometo hacer esto... y no lo haces.
1: Y vas el año que viene y reclamas.
2: Claro.
0: No. Bueno, lo primero que te pasa malo, empezás a pensar que es porque no cumpliste la promesa.
4: Sí. Cargo de conciencia, ¿no?
0: Las cosas malas igualmente te van a pasar, porque es la vida. Pero enseguida lo relacionás con eso.
2: No cumplí la promesa, por eso me está pasando eso.
0: ¿Qué cosa?
2: No, no es eso.
0: No, claro, no sé, pero es eso, es distinto que va por ese lado. Bueno, si estás del otro lado y prometiste un asado, podés llegar a cumplir acá, que nosotros te podemos ayudar a cumplir en el día de hoy. Muy bien, vías de comunicación vamos a dar.
1: Nuestro WhatsApp, recibimos sus mensajes con su nombre, desde dónde nos están escuchando, 11-38-70-7485, hoy hablamos de promesas, y también su mensaje en el chat, en el canal de YouTube de Radio Nacional AM870.
0: Bueno, la mía fue esa. Interiormente era la promesa de ir a Luján, y después la otra era de hacer un asado allá en el pueblo con amigos.
2: Bien.
0: Sí, voy a hacer un asado. Bueno, buenísimo. Listo. ¿Quién se suma? 300 terminamos en. Pero fue comunitario. Cuando pasamos los 100 dije, ya está.
4: La canasta fue.
0: La canasta, exactamente. Claro. Exactamente.
1: ¿Qué fue más difícil? ¿Ir a Luján o hacer el asado?
0: No, que después no fue asado, fue a la canasta, como dice Esteban. Listo. Porque, che, a mi vieja, invita a tal, que vamos en la parrilla del club. Bueno, ¿quién va a ir? Tal. Bueno, che, quiere... Uy, ¿cuándo lo vamos a hacer? Por ejemplo, estamos ahora en octubre y lo vamos a hacer los primeros días de diciembre. Sí. Y a medida que fue transcurriendo...
2: No, dije, claro.
0: Che, ¿quieren venir? No, pero pará, ¿cuántos somos? Y no tengo 120. ¿No?
1: Che, dicen que César...
4: Pero pará, ¿el pueblo cuántos habitantes son? ¿Estaba todo el pueblo?
0: No, mucha gente de alrededor. La escuela de danza que participaba, que había sido... Bueno, la escuela de danza quería ir. Una banda que han tocado de Smith de otro pueblo fue. Gente de Robert que había ido de cosas. Gente de Lincoln...
1: Y había que festejar.
0: ¿Eh?
1: Bien, había que festejar y
0: celebrar. No, que todos creyeron que nunca iba a llegar ese muchacho. Todos
2: querían comprobar.
0: Ese muchacho que iba a llegar.
2: Querían comprobar.
0: Y querían comprobar. Dice, a veces aparece con el título. Para mí no. Para mí fueron más por eso.
1: Claro, para ver.
0: No fueron por felicitar.
1: Sí.
0: Para mí no.
1: A ver si se anima.
2: A ver.
1: ¿Cómo es la gente,
0: ¿eh? ¿Cómo es la gente? No. No, la verdad que muy hermoso. Bueno, muy bien. Vamos a arrancar el programa del día de hoy a las 7 de la mañana, 13 minutos. Hago un breve resumen del Congreso Internacional de Maíz, que fue intenso en Córdoba, con dos jornadas, donde se habló, y hoy lo vamos a abordar, por eso hago rapidito un repaso, donde hubo dos jornadas, donde hubo una inauguración oficial en el mediodía del miércoles, donde estuvo dentro de las autoridades, estuvo el gobernador Martín Charchora de la provincia de Córdoba, bueno, estuvo el ministro Buzo, después hubo representantes, intendentes, obviamente el intendente local y diferentes responsables de allí, de la región centro, tanto de Santa Fe como de la provincia de Entre Ríos. Pero bueno, alguno de los datos, siempre cuando hablamos de cultivos o hablamos de lo que tiene que ver con la producción, tratamos de mencionar todo lo que tiene que ver detrás de un producto y todo lo que se trabaja en el campo, porque me detallé algunas cuestiones de lo que se habló en el Congreso. Miren, si cuando alguien trabaja, un productor que está ahora sembrando, por ejemplo, si no le llovió los 150, 160 que llovieron en los últimos días en el noroeste de la provincia de Buenos Aires y demás, está trabajando por ese producto que te va a llegar. Después, industrializado, el maíz directamente no te va a llegar, pero industrializado te va a llegar de alguna manera a tu casa, o por el kilo de carne o por lo que sea. Cuando vos sembrás una semilla, tenés que trabajar sobre malezas, sobre enfermedades, sobre la economía, todo lo que se fue hablando, malezas, podemos hablar de plagas también, del negocio, de lo que es rentable, lo que no es rentable. Tenés que hablar de clima, tenés que hablar de políticas, hay políticas que se tienen que llevar adelante. Bueno, se habló de eso. Se habló de nutrición, hoy vamos a hablar, porque creo que acá, en otros congresos se habló mucho de datos, se habló mucho de cómo van los rindes y todo lo demás. Me parece que hoy por hoy la palabra es nutrición, en lo personal, y no de la nutrición de un cultivo, sino la nutrición de los suelos. Me parece que hay que ir por ahí. Hay gente que dice, bueno, no, porque Brasil nos sacó esto, lo otro. Bueno, ¿cuánto se está invirtiendo en la nutrición de los suelos para que se pueda ir rumbo a esos duplicar esa producción que un dirigente en estas horas ha dicho por Francia, que en un ratito lo vamos a abordar. Bueno, puede estar, pero también tenemos que tener infraestructura para esa producción. También se habló, obviamente que en Córdoba se habló de biocombustibles, es el valor agregado que se le puede dar en la provincia. Se habló de genética, genética en la semilla. Se habló de picado de maíz, otro de los procesos del maíz para la alimentación. Se habló de fertilización. Se hablaron de, escuchen porque esto fue como una bombita y hoy la vamos a abordar. Errores de la siembra fue uno de los títulos donde vino el mariachi loco, lo podemos decir. Ponemos el título de mariachi loco al mexicano Ernesto Cruz, que el año pasado había venido por aquí, por estas tierras. Es un hombre que fue convocado porque tuvo rindes extraordinarios, 11.000 kilos, me parece.
2: No, 44.
4: 44.
2: En parcelas sí, de investigación y 22 en comercial.
4: Me parece. ¿No? En promedio son 10.000, no, están 8.000, 9.000, con pico de 16, 17, y los corrieron 20, pero estamos todavía fuera.
0: Hablando de rentabilidad también. La rentabilidad, que es otro de los puntos. Se habló de girasol, que era el cultivo invitado, y se hablaron de insectos y de riesgos agropecuarios. Todo eso se habló en dos días, algo me debe estar olvidando, pero esto es todo lo que conlleva a un congreso. Digo, lo contamos para que mucha gente dice del otro lado, bueno, ¿a qué van a un congreso? ¿A qué se habla en un congreso? Y a lo mejor desde el desconocimiento. Por eso también aquí en este programa, más allá de lo técnico que pueden escuchar, tratar de contar de que detrás de un cultivo, de un solo cultivo, hay todo esto. Entonces me parece que hoy lo vamos a abordar desde ese lugar. Pero si nos vamos al tema carnes, en esta semana fue un momento muy especial porque se abrió un mercado, porque muchos hablan de se abrió un mercado, pero ya estaba abierto este mercado, ¿no? Estaba
4: una apertura total ahora.
2: Claro, porque estaba abierto, estamos hablando de Japón.
0: Sí.
2: Japón, ¿ves? La verdad que fue una es un dato histórico, porque Japón nunca había considerado a los países que tenían aftosa como proveedores de su carne. Inclusive cuando la Argentina se declaró libre de aftosa sin vacunación en el 99, Japón, que solo compraba de carne de países libres de aftosa, no adhirió.
0: Claro.
2: Bueno, este estatus argentino duró poco,
0: sí.
2: La aftosa volvió, ¿no? Y ya en 2001 se empezó a vacunar, y en el 2006 volvieron las negociaciones con Japón a ver si aceptaba el estatus de país libre de aftosa, porque no había casos, hubo solo muy pocos regionales, con vacunación.
0: Exacto.
2: Aceptó, sí, de la región de la Argentina que históricamente fue libre de aftosa, la Patagonia, del paralelo 42 hacia el sur. En el 2008 se abrió ese mercado y había un solo frigorífico de Santa Cruz.
0: Claro.
2: Se iniciaron también, en ese momento, se iniciaron las negociaciones para ver que Japón, para dar las garantías sanitarias de cómo trabaja la Argentina, para asegurar que no haya aftosa en los rodeos y que, bueno, hubiera riesgos, que en realidad está científicamente demostrado que no hay riesgos, aún con vacunación,
0: sí.
2: O sea, de que la carne que uno manda desde aquí hacia afuera pueda llegar a tener algún contagio en la carne producida o en la hacienda producida en el país importador.
0: Claro.
2: Y, bueno, 20 años de negociaciones con muchas intermitencias, sobre todo en el periodo de los gobiernos anteriores que restringían las exportaciones, y hace 2 años se aceleraron las negociaciones, los contactos, y esta semana el ministro de Economía, Luis Caputo, anunció que finalmente Japón acepta, como decía Esteban, la apertura total a la carne argentina, con destino a Japón, es decir, de todo el territorio.
0: Totalmente.
4: Sí, igual ahí hay que aclarar que tiene un arancel del 38%.
0: No, claro. Y además tienen que venir a control ahora de la apertura, después tienen que hacer un seguimiento y todo
2: que
0: lo demás,
2: es
0: ¿no?
2: Un arancel entre 20, más o menos 20 puntos porcentuales más alto que los principales países que hoy le venden a Japón.
5: Claro, claro.
2: Estados Unidos, Australia, en parte Nueva Zelanda, pero es un mercado que paga mucho.
0: Para mí también ponen ese arancel para que puedas entrar. O sea, te doy para abrir, para entrar.
2: Claro.
0: Después sí, hay una continuidad, hay un trabajo, ahí ya podemos empezar,
2: claro,
0: a negociar otra
2: Viene
0: cosa.
2: Después ahora todo un trabajo que tienen que aprobar, qué frigoríficos están, claro, en condiciones de,
0: claro,
2: ingresar, pero puede llegar a ser muy interesante para la industria, porque hay productos, subproductos, por ejemplo, que Japón paga muy bien y que acá tienen un consumo muy bajo, como es la lengua,
0: claro,
2: que pagan muy buen precio, y eso permite hacer a los frigoríficos lo que se llama la integración de la res, es,
0: claro,
2: decir, vender cada corte que tiene, o sea, se aprovecha todo,
0: sí,
2: básicamente.
0: Y abaratar también,
2: claro,
0: como ha pasado, por ejemplo, con los pollos, ¿no? Con la carne aviar, que se habló de la garra y todo eso, que acá,
2: claro,
0: se consume o muy poco, se paga muy, muy, muy poco con eso.
2: Y, o sea, Japón es uno de los países importadores más grandes, más importantes del mundo, se calcula 3.100 millones de dólares, y además... Esto podría, o sea, es un principio para que la Argentina llegue a otros mercados como Corea del Sur,
0: claro,
2: que es también otro mercado y que históricamente la Argentina intentó ingresar y no pudo.
0: Está muy bien.
2: Así que, bueno, es una noticia que para la actividad de ganados y carnes es muy positiva.
0: Es muy positiva. Bueno, y después vamos a hablar de eso, porque también en el Congreso de Maíz se habló de carnes, aunque no quieran creer, se habló de carnes, pero sobre todo porque el maíz es uno de los principales alimentos o base alimenticia para el crecimiento, y de eso se habló y lo vamos a profundizar en un ratito. Pero hablando de Japón, podemos pasar por Francia, porque me parece que es un dato importante que... Más allá de, muchos pueden decir, a nosotros no nos representa una persona o no nos representa la sociedad rural argentina, pero para mí el dato positivo desde lo personal, lo importante es que el campo esté integrado en una movilización y que un gobierno tenga la posibilidad de llevar, más allá de los gobernadores, la industria, que el campo esté reconocido como tal, porque dentro de este Argentina Week, me parece que la presencia de Nicolás Pino allí fue importante, ¿no?
4: Sí, porque recordemos que esta semana Javier Milei encabezó la delegación de tanto de funcionarios como de empresarios argentinos en la Argentina Week, que se hizo en Francia, y uno de los representantes fue Nicolás Pino, presidente, claro, de la Sociedad Rural Argentina. Ahí preguntando a los más íntimos, me decían que en un momento no quería ir, Nicolás, por tema de que no quería estar en un ambiente tan alto con,
0: claro,
4: funcionarios de alto rango. Después lo convencieron, fue a París, estuvo con Emmanuel Macron, ni más ni menos, con el presidente de Francia, intercambió un diálogo y le pudo contar un poco lo que es la producción agropecuaria en la Argentina, aclarando que la Argentina puede duplicar la producción, claro, de granos en un futuro, llegar a 300 millones de toneladas, en un contexto de un acuerdo interino entre el Mercosur y la Unión Europea, ¿no? Que en estos 4 meses, según datos oficiales, subió casi un 22% las exportaciones del Mercosur,
0: sí,
4: hacia la Unión Europea, sobre todo con productos agroindustriales. Allí estuvo Nicolás Pino haciendo foco en lo que es o que la importancia que tiene el sector agropecuario en la Argentina, porque recordemos que Milei se trajo promesas de inversiones, ¿no?, sobre todo en minería y energía, de casi 27 mil millones de dólares, es un número importantísimo, pero ahí estuvo el agro con la representación Nicolás Pino. También estuvo Eduardo Stein, ¿no?, el presidente de Cresud, estuvo presidente de Adecoagro,
2: Mariano Bosch.
4: En un panel, también hablando un poco de lo que es la agricultura en Argentina, pero bueno, estuvo uno de los presidentes de la mesa enlace dentro de la comitiva, que es algo muy muy positivo. Recordemos que Nicolás Pino es muy muy acercado al presidente Javier Milei, tiene una especie de amistad,
0: un vínculo
4: muy afectuoso, y bueno, por lo menos el campo lo está aprovechando, ¿no? Ese vínculo que tiene con el gobierno, tan cercano.
2: Y además es interesante que hayan ido a Francia, porque Francia, recordamos que es el país más proteccionista en cuanto a la política agropecuaria. Fue el país que más resistencia puso a la firma del acuerdo Mercosur-Unión Europea.
3: Totalmente.
2: Sus propios productores son los que más se movilizan contra esto, pero bueno, o sea, que haya un cara a cara, un conocerse por lo menos, bueno, puede ayudar a limar asperezas.
0: Bueno, el otro día con Nicolás Jacobi a la mañana hablábamos especialmente de eso. Me parece que hay un cambio en el mundo, hay un cambio generalizado, hay una era que ha terminado y el diálogo es otra cosa. Entonces me parece que hay que retomar ese diálogo y hay que retomar sobre todo estas medidas que se le llaman en algún momento antidumping, estas medidas y estos diálogos hay que ir con la información. No te compro, no, pero mira, no le compro por esto, listo. Entonces esos diálogos de la llamada o de la famosa balanza comercial, que los productores tendrán que entenderla de cualquier parte del mundo, porque el productor te dice no me traigas productos de acá porque esto y por lo otro, en una balanza comercial entonces cualquier presidente puede ir y decir, bueno, vos productor no me querés mandar, bueno, habla con tu vecino que nos mandan, qué sé yo, medicamento porque compramos, entonces no te dejo entrar y esas cosas. Entonces imagino que, como bien decís, hay productores que son aguerridos, hemos visto, ¿no? Tractorazos, tractores que han tirado toda la producción en diferentes lugares, y me parece que ese es el punto principal. Entonces retomar ese diálogo, ir, poder hablar con el presidente, poder hablar con los referentes, porque vemos una parte en todo esto, vemos una parte después. El detrás, hay muchos productores, seguramente fueron representantes de entidades que mantuvieron reuniones. Pino seguramente no tuvo una sola reunión con Macron, seguramente se reunió con sus pares alrededor para hablar y generar ese ida y vuelta, sin dudas.
4: Sí, sí, como dice Cristian, Francia era uno de los principales países que se oponía a este acuerdo Unión Europea-Mercosur, ¿no? Sí. Que ya la Argentina empezó a aprovechar positivamente,
0: claro.
4: Según los datos oficiales, ya el agro aumentó un 22% de las exportaciones en 4 meses, desde que empezó este acuerdo interino el 1 de mayo hasta agosto, ya fueron 1.900 millones de dólares que exportó la Argentina, ¿no?
0: Pero fíjense que estamos hablando de un periodo de 20 años. El acuerdo era 25 años, que estaba retrasado más o menos.
2: Sí,
0: el acuerdo.
2: Sí,
0: estamos hablando de 20 años ahora de lo de Japón. Estamos hablando de un periodo, entonces por eso digo, hay cambios que se están generando, vínculos, maneras, y me parece que no es solamente de la Argentina, sino que es del mundo. Bueno, hablando de la mesa de enlace, queremos felicitar a Andrea Sarnari, que fue reelecta con el 90%.
2: El 90%.
0: ¿Tienen registro de que un presidente de la mesa de enlace, o de, por lo menos entidad agropecuaria, tenga votación del 90%?
2: No, yo no recuerdo.
4: No, pero la verdad que Andrea es muy querida dentro de...
0: No digo que no, pero digo, me llama la atención 90% el acompañamiento, ¿no? Desde ese lugar, y me parece, a ver, es muy querida, se ha ganado en este tiempo,
4: en su momento,
0: en la elección estuvo muy...
2: Tuvo que competir. Hubo otra lista.
0: Y nosotros en este programa decimos todo, hubo mucha gente dentro de Federación Agraria que la me animo a que la ha votado ahora, que en la primera votación no la votó.
2: Es probable.
4: Sí,
2: es muy probable.
4: Fue la primera mujer en la historia de Federación Agraria.
0: Sí,
2: y la primera presidenta de la mesa de enlace.
4: La
2: verdad que Federación Agraria estuvo muy bien en eso.
0: Sí, a ver, y las entidades de las sociedades rurales también, muchas tuvieron, el otro día nos íbamos hablando, ¿no? Quizás fue la de Azul la primera que tuvo una presidenta de la sociedad rural. Después vinieron varias, ahora hay en Casares, hay en varias...
4: No, rurales, de Julio.
0: Claro, varias rurales que han tenido mujeres.
2: Uh-huh.
0: Pero como presidente de la entidad mayor, Andrea es la primera... Y en algún momento vamos a hablar, tenemos mucho material, pero en algún momento vamos a hablar, porque como siempre se dice en la mesa de enlace, ¿no? Hay temas en común que encabezan, y creo que hay uno que es las retenciones, y que ha llevado a conformar la mesa de enlace, el tema de las retenciones, porque se conformó la mesa de enlace a partir de la 125, y creo que es el título de denominación en común que se une la mesa de enlace. Ahora, después hay que desglosar que Sociedad Rural Argentina no representa a los mismos productores que representa Federación Agraria o Coninagro. Entonces, ahí hay inquietudes distintas seguramente hacia adelante. Bueno, hay que ver cómo se puede dar esto de aquí en adelante. Muy bien, 7:31, nos vamos a ir a la primera pausa. Vamos a recordar las vías de comunicación.
1: Canal de YouTube de Radio Nacional, AM870, y nuestro WhatsApp, donde recibimos sus mensajes con su nombre, nos dicen desde dónde nos están escuchando, 11-38-70-7485.
0: Vamos a saludar al querido Chiquito Profili, que está del otro lado, un abrazo grandote. También saludo a Roberto Fito Maggio, abrazo Fito querido. Están yendo a inseminar a Coronel Suárez, se van tan lejos, van a ir a inseminar. Bueno, con lluvia, agua, por muchos lugares. En un ratito vamos a repasar el pronóstico y todo lo que se viene por delante. Primera pausa aquí en este aire de campo y ya regresamos.
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0: Por tiempos, trabajo, un montón de cosas.
1: Atenta a la agenda. César, sí. Nos vimos en SIN, dice.
0: Ah, sí. Sí,
1: Pedro,
0: sí,
1: ¿eh?
0: Sí. Ah, sí, sí, me fue a saludar. Ahora sí,
1: el mismo,
0: de rollito. Sí, sí, un abrazo grande.
1: Ahí va. ¿Cómo están todos? Buen día. Acá tomando unos buenos mates. Un día horrible. Probabilidad de tormentas, pero hay que trabajar. Me anoto para el sorteo del asado, dice Antonio desde Chaco. No soy de hacer promesas, pero quiero participar del asadazo. Teresa de General Mosconi, provincia de Salta.
0: Ni siquiera prometés invitar a alguien, algo...
1: Así, simple.
0: Sí, a seco.
1: Claro.
0: Está muy bien.
1: Buen día, lluvioso, gente de aire de campo. Soy Nelly de Monte Castro, participo por el asadazo. No soy de prometer porque cuando lo hago tengo que cumplir.
0: ¡Ay, sí! De eso se trata.
1: Entonces soy cauta en mis promesas.
0: Está bien, ya nadie dijo de la magnitud de la promesa.
2: Claro, claro.
0: Yo prometo que el sábado que viene voy a traer el mate. Listo, prometé y ahí te engrandecés la promesa.
2: Algo mínimo.
0: ¿Eh? Sí, algo mínimo.
1: Y cumple,
0: claro.
1: Cumple.
0: Sí,
1: lo traes. Claro,
0: así sea.
1: Sí, fui caminando a Luján en dos oportunidades.
0: ¿Sí?
1: Y llegué bien.
0: Muy bien.
1: Feliz de llegar habiendo salido de Plaza Flores, porque antes se salía desde
0: largo.
1: Ahí.
0: Ah, la hizo larga. Claro.
1: Flores, sí, qué barro. Un abrazo para todos.
0: Gente sale de Liniers directamente, de San Cayetano.
1: Sí, importante.
0: Uno más.
1: Alejandro, desde Comodoro Rivadavia, desde Alto Río Senger, más precisamente, escuchando Nacional hacia la peregrinación desde Río Mayo a un santuario de Gauchito Gil, que está a 50 kilómetros de Río Mayo. Pensé que iba a ir hasta Luján, ¿no?
0: No, lo agarra llegando el Papa León, más o menos.
1: Cruzar, sí, un poco fuerte, pero bueno, va a ese santuario. Un abrazo grande, Alejandro. 11-38-70-7485 es nuestro WhatsApp y también estamos en el canal de YouTube de Radio Nacional. Todos participan por el asadazo federal. Hoy les preguntamos qué promesas hicieron, a cuáles se comprometieron, precisamente nos lo cuentan allí.
0: Exactamente, asadazo federal que entregamos cada mes aquí y que a las 8 vamos a dar el ganador del mes de septiembre. Recuerden la metodología, ustedes participan de cualquier punto del país. Nosotros, si sos el ganador o la ganadora, nos comunicamos con vos, nos pasás los datos de la carnicería donde vos comprás, hacemos la transferencia, no te tenemos que enviar carne, nada. Le comprás directamente en tu lugar, después de decir, no, porque me llegó de una u otra manera. No, vos te haces responsable de prometer que vas a invitar a alguien y lo vas a comer. Así que, bueno, repetimos vías de comunicación.
1: Nuestro WhatsApp 11-3870-7485 y también el canal de YouTube de Radio Nacional.
0: Bueno, hablábamos del Congreso Internacional de Maíz que se realizó allí en la provincia de Córdoba, más precisamente en la ciudad de Córdoba, centro de convenciones, muy lindo, tocaron dos días también muy lindos por allí. Y vamos a hablar con uno de los exponentes máximos del Congreso Internacional de Maíz y sobre todo de la agricultura en la República Argentina. Estoy hablando del señor Fernando García, quien estuvo en el panel de las bases para la fertilización del cultivo. Él es ingeniero agrónomo de FAUBA y estuvo, obviamente, en varios lugares del mundo capacitándose. Fue investigador también del INTA. Balcarce, director regional del Instituto Internacional de Nutrición de Plantas para Latinoamérica. Así que vamos a hablar, porque decíamos al comienzo del programa, me parece que uno de los momentos de la producción de maíz en la República Argentina pasa por esta palabra de nutrición. Mucho se puede hablar de rinde, mucho se puede hablar de plagas, mucho se puede hablar de la proyección. Ahora, el suelo es la base fundamental para llegar a esos objetivos. Fernando, ¿cómo le va? Buen día, César Tapia y todo el equipo de Aire de Campo, los saludamos.
3: Buen día, César. ¿Cómo están? Bueno, un gusto saludarlos a ustedes y a toda la audiencia.
0: Bueno, muchas gracias. Bueno, la nutrición hoy pasa por un sinónimo de clave para lo que se propone el país de aquí en adelante.
3: Sí, exactamente, César. Eso es un poco lo que discutimos justamente en el Congreso, es lo que venimos insistiendo ya hace unos cuantos años. Argentina y en general toda la producción de cultivos extensivos se basó mucho en la excelente fertilidad que tenían nuestros suelos originalmente, pero obviamente a través de los años se ha ido perdiendo o hemos hecho uso de esa fertilidad de suelos, de esos nutrientes que estaban en el suelo y actualmente

0: cuando hablamos de brechas de rendimiento, es decir, diferencias entre los rendimientos que obtenemos y podríamos alcanzar, la nutrición juega un papel clave, ¿no?
1: Claro. Sí, Fernando, ¿cómo va? Te saluda Esteban Fuentes.
0: Con respecto
1: al maíz, ¿no? ¿Cuál es la brecha de rinde que hay entre una fertilización balanceada, ¿no?, como impulsan desde Fertilizar, y lo que hace el productor? Y si puedes comparar con una soja, ¿no?, que es por ahí el cultivo menos fertilizado.
0: Sí, mira, por ejemplo, como para darles una idea, ¿no es cierto?, los trabajos que se han hecho sobre brechas de rendimiento en general, no solamente debidas a la nutrición a nivel país, muestran que podríamos lograr un 30% más de rendimiento en maíz. Es decir, si estamos en el análisis ese que se hizo en su momento a través de un gran grupo de investigadores que nos decía que, bueno, que teníamos de promedio 7 toneladas y media, podríamos estar alcanzando 11 toneladas y media de maíz. Eso es el 30 o 35% de brecha de rendimiento, que varía según la zona del país, ¿no es cierto? En soja esa brecha es algo menor, considerando un promedio actual de 3 toneladas, podríamos llegar a 3 toneladas 700, una cosa así, que sería un 20%. De vuelta también varía según la zona. Y la nutrición explica, en el caso de maíz, más del 50% de esa brecha, es decir, podríamos estar alcanzando 15% más de rendimiento claramente a nivel país. Vuelta, Esteban, eso varía mucho con cada zona, como ustedes bien saben, y también dentro de la zona, dentro de cada lote, y dentro de cada ambiente, dentro de cada lote, ¿no es cierto?
2: Uh-huh. Fernando, buen día, ¿cómo estás? Cristian Mira te saluda. ¿Y cuáles son los motivos por los cuales no se fertiliza más? ¿Es por una cuestión económica o es por una cuestión agronómica, que por ejemplo se hacen pocos análisis de suelos?
0: En realidad está un poco mezclado, y es muy buena tu pregunta, porque es la que continuamente estamos trabajando, ¿no? Digamos, desde todos los institutos de investigación, de extensión, de INTA, universidades, el grupo de productores como CREA, PRESID y muchos otros grupos más, todos focalizamos en eso que decís vos, porque justamente, por ejemplo, si uno habla de los tres nutrientes más deficitarios, nitrógeno, fósforo y azufre, en realidad le estamos devolviendo a los suelos solamente la mitad, el 60% de lo que le sacamos, es decir, hace rato que venimos, ustedes saben bien, y la audiencia también seguramente, que venimos puntualizando eso. ¿Por qué no se fertiliza más? En muchos casos es, sí, por algún tema económico que muchas veces no lo estamos analizando bien. Yo ya a esta altura de la vida creo que muchas veces no lo analizamos bien. Si querés, nosotros justamente en el Congreso enfocamos un poquito el tema de fósforo, que siempre está relegado. Y vemos, por ejemplo, experiencias de redes de ensayos de muchísimos años en el sur de Santa Fe, de los grupos CREA, que muestran claramente respuestas cuando el análisis de suelo me lo indica, que me dan, por cada kilo de fósforo que yo aplico, 40 kilos de maíz. Y el costo, en términos de kilo de maíz, de ese kilo de fósforo que aplicamos, el orden de 20 kilos de maíz. Es decir, gano 40 y me cuesta 20. Es una tasa de retorno enorme, ¿no es cierto? Pero, bueno, eso requiere también, como bien dijiste vos, de ese análisis de suelo, de ese diagnóstico, que en realidad creemos que es el punto central. Se analizan pocas muestras de suelo. Los relevamientos de la Bolsa de Buenos Aires nos muestran que se analiza a lo sumo el 25 y 30%, de vuelta, con variación entre las zonas, pero si vos analizás uno de cada 3, 4 lotes, pero fertilizás el 90% de los lotes, lo estás haciendo ciegas, claro. ¿No? Estás aplicando sin saber por qué.
3: Claro, claro. Okay. Mucho se pone el énfasis a veces en los rindes o qué variedad puede llevarme a ese rinde, y no se fijan otras cosas, ¿no, Fernando? Como este punto. En alguno de los paneles, porque de todos los que fueron pasando, en alguno, perdón por la pregunta tan básica, Fernando, pero también nos gusta cuando hablamos con especialistas como vos, que la audiencia pueda entender, más allá de que hay productores del otro lado, también entender de que hay productores y hay gente que está trabajando, enumeramos más de 20 conceptos que se dieron por allí y se analizaron. Digo, alguno de los exponentes habló de la fertilización en superficie y no en profundidad, y se está hablando de que los suelos necesitan más sobre profundidad. ¿Es así?
0: Sí, de vuelta, coincido con lo que vos estás planteando, de que no es solamente la nutrición, obviamente, como yo les decía, tiene un rol fundamental en mejorar los rendimientos y manejar mejor el recurso suelo, que, uh-huh. que es lo más importante a preservar. Pero hay toda una serie de prácticas de manejo que tenemos que seguir manejando, mejorando día a día, ¿no es cierto? Para eso está la evidencia científica, para eso está todo lo que se genera de investigación, que lo podemos poner en marcha en el campo. Y respecto a la fertilización en superficie o en profundidad, de vuelta va a depender mucho de cada una de las condiciones, mucho también del nutriente que necesite esa planta. Pero bueno, es una alternativa interesante en muchos casos en los cuales los suelos están muy agotados, ¿no? Hay casos en los cuales sí, tal cual, la fertilización en profundidad sería una práctica muy recomendable.
3: Claro. Fernando, y por último, haceme un balance del Congreso Internacional de Maíz.
0: Bueno, me parecieron dos días a toda máquina, ¿no? Porque sí. Veamos, uno iba de un salón al otro y claro. Realmente quería estar en los dos salones. A mí me parece que este tipo de encuentros, yo siempre digo que este tipo de encuentros no son tanto para resolver el caso de un lote, de una región, sino para motivarnos a pensar, a discutir, para exponer conocimientos actuales y también nuevas ideas y desafiarlos, ¿no?
3: Claro.
0: Eso es lo muy interesante, y creo que en este caso nos llevamos una cantidad de preguntas, desafíos, un montón de información, así que bueno, aprovecho la oportunidad para felicitar a todo el equipo organizador y bueno, a todos los que tuvimos la oportunidad de discutir, charlar, y después vos viste que siempre César está ese el pasillo, ¿no?
3: Te iba a decir, el ida y vuelta, a veces parece más interesante eso, porque las charlas cuando termina es aprovechar cada uno de los tiempos, ¿no?
0: Sí, es un poco esa motivación, y después salís al pasillo y se arma la discusión.
3: rica ese ida y vuelta, ¿no?
0: Muy rica.
3: Está muy bueno, está muy bueno. Fernando, te agradecemos muchísimo este contacto con Aire de Campo, felicitaciones porque fue una disertación hermosa la que se dio allí, y que cada año se va fortaleciendo más y que el productor sale muy enriquecido, se habla de eso, así que felicitaciones.
0: Bueno, muchísimas gracias, César, por el contacto y la oportunidad de charlar con ustedes y con toda la audiencia. Un abrazo fuerte para todos.
3: Abrazo grande, buen fin de semana. Fernando García, la verdad es un placer poder hablar y escucharlos a veces, ¿no? Uno aprende desde lo comunicacional también, desde ese lugar. Y me parece, si bien son eventos que son muy específicos, pero es cuando no hay tanta gente, podés intercambiar, podés hacer de X consulta, me parece que es muy muy bueno desde ahí. Y lo voy a ligar a estos minutos, para otra de las noticias de la semana, que tiene que ver con ley de semillas, ¿no? Uh-huh. Quizás son los dos proyectos de ley que más fuerte desde hace mucho tiempo el campo no estaba tan enraizado con biocombustibles, pero el tema de ley de semillas me parece que está ahí por ese carril que parece que va encauzándose.
2: Sí, sí, hubo una reunión
1: el lunes,
2: ¿no?
1: El lunes entre el gobierno y las entidades del campo con la Asociación de Semilleros Argentinos, que representa a la industria semillera, donde no hubo acuerdo entre los semilleros y las entidades del campo. El gobierno a principio de año le dijo, júntense, armen un proyecto de ley que les convenga a ambos, tanto a la industria semillera como a los productores. Llegó octubre y todavía no hay acuerdo, principalmente en el productor que va a quedar exceptuado en el pago,
2: claro,
1: del uso propio de semillas,
2: claro,
1: sobre
2: claro.
1: todo, aclaremos que es soja,
3: sí,
1: y trigo, y principalmente trigo, que son semillas autógamas,
3: claro,
1: por maíz, como venimos hablando, es un híbrido que necesita sí o sí el productor, o sea, puede sembrar una semilla que no sea híbrida de maíz,
3: sí,
1: pero va a rendir 2.000 kilos.
3: Claro,
1: o sea,
3: claro.
1: Entonces sí o sí necesita de comprar una bolsa a un semillero. En cambio, soja y trigo, el productor puede cosechar y quedarse una parte y después volver a sembrar al año siguiente y al otro año y al otro año. O sea, es...
3: ¿Son tres hasta ahora?
1: No.
2: ¿Puedo?
1: O sea, la cantidad de años que vos quieras. Ahora, con este proyecto, lo que no quedó definido es qué productores van a quedar exceptuados, porque desde la producción querían imponer que desde 500 hectáreas para abajo queden exceptuados. La industria dice, no, bueno, vayamos por la información del CISA, que es un instrumento que tiene la agricultura, donde los productores se anotan y ahí informan la cantidad de hectáreas, la producción que tienen, el rinde, y ahí hay como una especie de deciles, del 1 al 10, que están integrados los productores. El decil 1 están los productores más grandes, decil 2 los productores, bueno, va de menor a de mayor a menor la cantidad de hectáreas. Entonces la industria decía, bueno, que queden exceptuados los que están en los productores que están en los deciles 7, 8, 9 y 10.
3: Claro.
1: Entonces la contraoferta de las entidades decía, no, que queden exceptuados los de 4, 5, 6, 7, 8, 9 y 10 y que solamente
3: más
1: paguen
3: abajo.
1: 1, 2, 3, claro. Bueno, ahí está el punto. Y también sobre la cantidad de años que puede usar...
3: Por eso, ahí va, claro.
1: O que el productor necesita pagar. A ver, las entidades decían, bueno, que en soja, al tercer año ya el productor no pague.
3: Ahí va, los tres años, claro. Ahí va. Ese era el punto que decía.
1: Sí. Después, en soja y trigo. Después en arveja a partir de los 10. Porque decían, bueno, en trigo y soja, los semilleros impulsan variedades mucho más rápido que lo que es una arveja.
3: Claro, una arveja.
1: Entonces,
3: total.
1: Al tercer año, también el productor, ojo, si vos sembrás siempre la misma semilla, hay nuevas innovaciones, nuevas variedades con mejor genética, que obviamente si el productor utiliza siempre la misma semilla de hace 15 años, obviamente...
3: No va a tener mayor rinde.
1: Claro,
3: no va a tener
1: mayor rinde.
3: Claro.
1: Entonces por eso decían, bueno, en soja y trigo ponemos 3 años, que el productor tiene que pagar 3 años, lo que se le llama regalías extendidas, ¿no?
3: Claro.
1: El productor siembra, cosecha y se queda con esa semilla y después la vuelve a sembrar. Bueno, lo que hace el productor, que no paga.
3: Claro.
1: Muchos no pagan, algunos sí, que lo que se llama regalías extendidas, lo que la industria, la entidad dice, bueno, hasta el tercer año pagamos. Nosotros sembramos y después le pagamos a la industria por la semilla que sembramos.
3: Sí, y después por delante está también quién controla, quién no controla y todo lo demás. Perdón a la gente que está del otro lado y que dice, yo no entiendo de esto. Es verdad.
1: Lo más importante acá, más allá de estos aspectos técnicos que no hubo acuerdo entre ASA, que es la Asociación de Semilleros Argentinos, con las entidades del campo, es que ahora el gobierno va a armar un proyecto a partir de las dos.
3: Está bien, está bien, muchachos, pónganse de acuerdo.
1: Es más tipo de laudo,
2: claro,
1: ¿no? Como hacía INIM cuando los productores y la industria se ponían de acuerdo, bueno, decía, bueno,
2: claro,
1: ¿cómo este precio? Bueno,
2: hasta acá llegamos.
1: Claro,
3: pero eso que pasó ahí es lo que pasó en Diputados durante mucho tiempo. Siempre digo lo mismo, perdón por ser autorreferencial, pero fuimos poco los que nos pasábamos más de 10 horas adentro de Diputados esperando. Y los diputados llegaban y, muchachos, ¿qué trajeron para hoy? No, porque blanco y negro. Me hacen venir a una reunión y todavía ustedes, ¿no? No, chicos, juntaban los papeles y se iban. Muchachos, pónganse de acuerdo. No vengan, no le hagan perder el tiempo. En esta estoy con el gobierno y con la Secretaría de Agricultura, así como le pedimos, che, conferencia de prensa a la Secretaría de Agricultura y todo. En este, muchachos, pónganse de acuerdo. Si no se ponen de acuerdo, no pidan reuniones de gusto, porque yo ya les dije las condiciones que tienen que venir. Si no, ¿saben qué? Voy a armar mi propio proyecto y después se van a quejar todos.
1: Sí, ahora, lo que no sabían es que una vez que el gobierno impulsa el proyecto de ley, sí, lo iban a volver a volcar a la industria y a las entidades para que lo vean y hagan
3: ya
1: algo
3: la
1: común.
3: Ya les di la oportunidad, muchacho.
1: El gobierno manda el proyecto de ley, pero bueno, si no hay un consenso general, por ahí es más difícil que pase por el Congreso, sobre todo porque hay muchos legisladores que no están...
2: Y en un contexto político que al gobierno le cuesta mucho obtener las mayorías para aprobar una ley.
3: Totalmente.
2: Y esto es un tema técnico.
3: Totalmente.
2: Y el gobierno lo que quiere evitar es que haya, si presenta una propuesta, haya alguien, algún sector, que a su vez influya sobre diputados y senadores para decirle que inclinan la balanza hacia su postura.
3: No, y que
2: por
3: tenga...
2: de ahí el interés de que haya un consenso para que salga.
3: Pero claro, pero que tenga un consenso, porque si me vas a traer algo y todavía no lo debatiste, entonces no lo arreglaste internamente, que tenés la posibilidad, porque un proyecto lo podés llevar a debatir ahí. Ahora, tenés la posibilidad de debatirlo, de decir, este es perfecto, le puede limar acá, acá, pero este es perfecto. Y si no tenés la oportunidad de llevárselo, olvídate. 7:58, mensajes por ahí.
4: Que llegan a nuestro WhatsApp, casi en el borde de las 7:00 para las 8:00. Buen día, dice.
3: Sí.
4: Antonio desde San Martín.
3: Buen día.
4: Fui 4 años seguidos a Luján. Quiero participar del asadazo. Que tengan un buen fin de semana.
3: Hoy vamos a poner, ahora le vamos a pedir a Bere, está lloviendo en Luján de Horacio Guaraní, que me parece que hoy lo pinta de cuerpo y alma. Está lloviendo en Luján, los fieles van llegando.
4: Es hoy,
3: uno a uno. ¿Eh?
4: Es hoy.
3: Es hoy, es hoy, es ahora.
2: Y él vivía en Luján, ¿no?
3: Sí, en Plumas Verdes.
4: Justamente.
3: Vamos.
4: Soy Isabel de Ponce.
3: No pida más detalles. No. Avance.
4: Hasta ahí, listo.
5: De Ponce.
3: Estamos al aire, mira.
4: Fui en peregrinación a Luján varias veces, pero sin promesa.
3: Muy bien.
4: Me anoto para el sorteo, dice Isabel. 11-3870-7485 es nuestro WhatsApp. ¿Qué promesas hicieron? ¿Son de hacer promesas? Nos lo cuentan en la consigna de hoy en Aire de Campo y participan por el asadazo federal. También recibimos mensajes de todos los que están en YouTube, siguiéndonos por el canal de Radio Nacional AM870.
3: Muy bien, yo también fui a Luján y sin promesas. Iba haciendo dedo a ver si llegaba en el pueblo. Y fui a Luján sin ninguna promesa.
4: Ibas rogando.
3: Rogando, claro, rogando que me levantes, ¿no? Que así sea. Bueno, 7:59, momento de irnos a las noticias, informarnos. Y ya volvemos con la segunda hora de Aire de Campo.
6: 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Peregrinación juvenil a Luján. Bajo el lema Madre, en tu abrazo nos reconocemos hermanos. Miles de fieles caminan unos 60 kilómetros hacia la Basílica de la Ciudad del Oeste bonaerense bajo la tormenta. La columna de la 52ª edición partió desde la iglesia de San Cayetano en el barrio porteño de Liniers. La misa central se oficiará mañana a las 7:00. Protestas por la vivienda en España. Habrá nuevas movilizaciones en esta jornada en más de 50 ciudades del país europeo tras el veto del Congreso a 2 decretos del gobierno que buscaban reforzar la protección de los inquilinos. La indignación se desató a raíz del desalojo de una mujer de 87 años que fue sacada en camilla del departamento de Madrid en el que había vivido durante unas 7 décadas porque le habían aumentado el alquiler un 275%. El estado del tránsito con Ernesto Arriaga.
7: Mucha gente ya está comenzando la peregrinación de la juventud a Luján a través de la avenida Rivadavia Liniers. Por favor, tratar de evitar la zona en auto. La autopista del oeste está totalmente habilitada. Aeroparque y Ezeiza operan con normalidad hasta ahora.
6: El tiempo en Tilcara, Jujuy, donde se escucha a través de AM 790 kHz y FM 94.1 MHz, rige una alerta amarillo por viento sonda, ahora cielo nublado, 13.6, humedad 88%, y en Buenos Aires alrededores, hoy mal tiempo, lluvias, mañana bueno, con una máxima de 20 grados, hoy la máxima de solo 16, ahora cubierto, empezaría a mejorar esta noche el tiempo, en este momento en la metrópoli 15 grados un décimo, humedad 66%, presión atmosférica 1007,4 hectopascales.
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0: gran Horacio Guaraní.
1: Qué lindo.
0: Descripción de lo que puede estar pasando en estos momentos, ¿no? Uh-huh. De esa fe de muchos que seguramente están peregrinando.
2: Sí, claro, en este tiempo también, ¿no? Con este clima nublado y lluvioso en Buenos Aires, pero no solamente en esta zona, en alrededores de la capital, sino que también la provincia de Entre Ríos, prácticamente en su totalidad, presenta tormentas, lluvias fuertes por la zona de Gualeguay, también por el sur de Santa Fe, tenemos lluvias y algunas tormentas, el resto del país sin agua por el momento, y en Buenos Aires el servicio meteorológico indica para hoy una máxima de 18 grados, mañana domingo cielo parcialmente nublado, máxima 22 grados con neblinas por la mañana. En YouTube se están comunicando sí. Muchos amigos también. Buen día, soy de San Salvador de Jujuy, siempre los escucho en Aire de Campo de 7 a 9. Muy lindo el programa. Quiero participar por el sorteo del asado. Tenemos la Virgen de Río Blanco. Bien. Voy todos los años a peregrinar. También nos está escuchando Juana desde Pilar por YouTube y muchos mensajes que nos llegan al 11-3870-7485. Buscar ser el ganador o la ganadora del asadazo del próximo mes, porque ya tenemos al ganador del mes pasado.
0: Tenemos el ganador del mes de septiembre y es el señor o señora que tenemos, sí. Y recordemos que durante todo el mes, cada sábado los que participan se acumulan y sacamos el ganador del mes de septiembre.
2: Es Cristian.
0: Cristian.
2: Cristian de La Rioja.
0: Ah, no. Por ahí vive. Por ahí vive en La Rioja y
3: en
0: algo.
3: La calle La Rioja.
2: No.
3: Mil cien ahí.
2: Claro.
3: Aclaremos que no.
0: Okay. La gente ovaciona a Cristian. Escuchen, miren.
3: Muy bien.
0: Está ovacionando.
2: Cristian de La Rioja, felicitaciones. Él nos contaba en su momento,
0: sí.
2: Cuando hablamos del punto de la carne,
0: sí.
2: Que para él el ideal es el 4.
0: El 4.
2: ¿Se acuerdan? Del 1 al 5.
0: De la puntuación del 1 al 5. Sí, muy bien. Bueno, nos vamos a comunicar con Cristian. Le vamos a pedir los datos. Hacemos la transferencia y a ver a qué carnicería compra él.
2: Fantástico.
0: En La Rioja, a ver cuál es el corte también en La Rioja. Viste
2: claro.
0: Que hay uh-huh. diferentes lugares.
2: Tenemos
0: bueno,
2: el punto, pero no el corte.
0: Exacto. Bien. Exactamente. Así que, bueno, todos participando hoy, en el día de hoy, también para el mes de octubre, para tener el asadazo federal en cualquier punto del país. Recordamos vía de comunicación y ya vamos a la nota.
2: Nuestro WhatsApp 11-3870-7485 y también en YouTube, canal de Radio Nacional AM870.
0: Muy bien, hablando de cortes y hablando de asadazo y demás, decíamos, estuvimos en el Congreso Internacional de Maíz allí en Córdoba y dentro de lo que fueron las disertaciones se habló un poco de carne, se habló como ejemplos, porque todos sabemos el maíz es uno de las fuentes de alimentación más importantes que tiene la República Argentina, y se hablaron de proyecciones y se hablaron de lo que hoy analizamos hace un ratito con respecto al mundo. Está el techo productivo en la Argentina y hay que mirar más al mundo para ver cómo se duplica o por lo menos se produce más en la Argentina para lo que es la alimentación hacia el futuro. Bueno, vamos a hablarlo a eso con Daniel Urcía, él es vicepresidente de FIFRA, Federación de Industrias Frigoríficas Regionales Argentinas. Estuvo también, obviamente, representando al IPCB, al Instituto de Promoción de la Carne Vacuna Argentina. Y hablamos con él porque también es uno de los paneles, ¿viste? Cuando va terminando el Congreso y dice, bueno, que termine el último panel, así me voy. En este caso fue tan interesante con los ejemplos que se dieron que todo el mundo se relajó en el último y dice, queremos seguirlo escuchando. Daniel, ¿cómo estás? Buen día, César Tapia y todo el equipo de Aire de Campo, te saludamos.
4: ¿Qué tal? Buenos días, César, equipo y audiencia, ¿cómo están ustedes?
0: Bien, bien, todo muy bien, todo muy bien. Bueno, Daniel, cuando se dan este tipo de congresos, uno también va de alguna manera más allá de la temática, pero digo, acá con casos de poder contar las proyecciones, la verdad que tu ponencia dejó a muchos con un mensaje muy contundente y sobre todo con esta actualidad de la ganadería y de toda la cadena, ¿no?
4: Bueno, recordemos, yo creo que el Congreso, quinta edición del Congreso uh-huh. Internacional del Maíz, que se hace en la región centro, va rotando de sede entre Entre Ríos, Santa Fe y Córdoba, yo creo que es un espacio ya instituido, muy interesante, porque nos obliga a prestar atención, a repensar, a darse ese tiempo, viste, y ese espacio que a veces en el día a día vos vas para adelante.
0: Claro.
4: Y tuve la suerte, me tocó, me invitaron a participar en realidad de un panel, yo diría de un panel de transformación, un panel industrial con dos casos de éxito como son el establecimiento de Las Chilcas en el norte de Córdoba, uh-huh, que hace ganadería, que hace producción porcina, que hace bioetanol, que hace economía circular con un biogás, que hace energía limpia con generación solar, o sea, una bomba de producción. Por otro lado, Arcor, que te voy a contar, 75 años, transformación del maíz en lo que se te ocurra. Y un poco yo tenía que vincular el maíz con la proteína animal, y ese fue el intento. Vos hablabas de proyección, de mundo, yo claramente creo que hay que integrar. A ver, Argentina tiene potencialidad de seguir produciendo más maíz, por ende produciendo todos los derivados, entre ellos la proteína animal. Uh-huh. Que tenés que ver qué pasa con los mercados.
0: Claro.
4: Entonces, yo traté de mostrar la evolución del maíz, cuáles son los principales jugadores. Claramente Argentina está en el top 5. Uh-huh. De los primeros 10 jugadores, top 5 en producción, en cantidad, ahora es el último en transformación en alimento para animales. Uh-huh. Los que más transforman son China y Unión Europea, pero no son jugadores en la exportación de proteína animal.
0: Claro.
4: Después tenés Estados Unidos, Brasil y Argentina. Uh-huh. Históricamente Estados Unidos fue un jugador de INPO y EXPO. Brasil exporta en las tres carnes y Argentina solo es fuerte en la exportación de bovinos. Entonces, a la par, miramos la producción, el desarrollo del comercio de proteína animal de los últimos 20 años. La proteína subió de 21 millones de toneladas a 39. Uh-huh. O sea, tenés campo para seguir transformando, creciendo. No es lineal, pero para hablar en plata, vos tenés una tonelada exportada de maíz en grano entre 300 y 450 dólares.
0: Sí.
4: Cuando te vas a carne bovina, hablas de un promedio de 6.000 uh-huh, o 7.000, ha mejorado los últimos años.
0: Claro.
4: Quiere decir que hay mucho para transformar. Todo eso te genera economías regionales.
0: Uh-huh.
4: Porque vos no es solamente que el animal coma, sea aves, porcino o bovino, por las principales.
0: Sí.
4: Es empleo, es transporte, uh-huh, es forraje, es energía, son caminos. Entonces, vos dinamizas, si la cadena industrializa, dinamizas la economía en general, porque además yo también hice una comparación con la minería, que lo vengo haciendo desde hace tiempo, porque si bien son muy distintas, también tienen algunas connotaciones parecidas, requieren fuerte inversión de capital y amortizaciones a mediano o largo plazo.
0: Uh-huh.
4: Para lo cual, la minería necesita estabilidad económica y seguridad jurídica.
0: Claro.
4: ¿Y qué te pensás que puede necesitar la cadena del maíz y de la carne?
0: Claro, claro.
4: Lo
0: claro.
4: mismo.
0: Lo mismo.
4: Entonces, ahora bien, la minería por ahí está localizada territorialmente en distintos puntos. La ganadería en general o la actividad pecuaria tiene presencia de Ushuaia a La Quiaca.
0: Uh-huh. Claro.
4: O sea, no tiene ese impacto, che, un desarrollo. Le pongo a una determinada localidad, Vaca Muerta, ponele Añelo, una revolución. No, acá son pequeñas revoluciones que en su conjunto tienen el mismo impacto.
0: Claro, claro.
4: Por eso hablamos a veces de los RINI para el sector agropecuario. Si bien con riego, con genética, se incluyó algo en la última ley,
0: uh-huh,
4: pero yo creo que hay, cuando vos empezás a juntar pequeñas inversiones, que en el campo esas pequeñas inversiones son de 5, de 10, por ahí no son de 300 millones de dólares. Pero cuando las sumás, te da un impacto. Yo jugaba con las proyecciones de duplicar la industrialización del maíz.
0: Claro.
4: Y me da un número tremendo. Me da 30.000 puestos de trabajo y 60.000 millones de dólares.
0: Ese es el verdadero federalismo, ¿no? Que puede federalizar a través, lo que decís vos también, hay algunas cuestiones que uno imagina dentro de la ganadería, que en otros tiempos con la agricultura se llevó puesto, fue el arraigo en los diferentes lugares. Esto es un poco más profundo desde lo social, ¿no? Pero más allá de la generación de puestos, me parece que ahí hay una desconcentración de lo que después socialmente se ha dado como algo muy fuerte y durante varios años un descontrol total. Me parece que desde lo productivo ahí también puede reorganizar un poco, ¿no? Resetear el campo.
4: Bueno, vos fijate que ahí nos contaba Mario Aguilar Benítez la experiencia de Las Chilcas. Las Chilcas está ubicado en un departamento del norte de Córdoba, a 150, 180 kilómetros de la ciudad capital. Claramente, él genera empleo directo ahí para casi 200 personas. No creo equivocarme si te digo que debe estar dentro de los principales empleadores, al menos de ese departamento. O sea, no tenés fábricas, no tenés grandes emprendimientos que pueda haber ahí. Entonces, vas a ser parte del desarrollo. Y lo que vos dijiste del arraigo. Si no generás empleo en esos lugares, ¿esa gente dónde termina?
0: Totalmente.
4: Termina en las grandes ciudades, en los cordones, problemas después sociales. Entonces, yo creo que Argentina tiene un potencial, insisto, tremendo para la actividad pecuaria. Tenés comida, tenés clima, tenés agua dulce, que no es menor, conocimiento, porque sabemos producirlo, seguridad jurídica, estabilidad económica.
5: Claro, claro. Daniel, ¿cómo estás? Cristian, mira, te saluda.
4: ¿Cómo estás, Cristian?
5: Vos nos comentabas en la comparación con la minería que la actividad necesitaría reglas estables, seguridad jurídica, para poder expresar todo su potencial. ¿Por dónde crees que podría empezar hoy el gobierno? Si vos le dijeras, bueno, a ver, empezá a tomar estas tres o cuatro medidas, ¿cuál crees que deberían ser?
4: Bueno, el gobierno empezó. Acordate, Cristian, que nosotros veníamos con cortes prohibidos, con derechos de exportación generalizados, con autorizaciones para exportación, todo un descalabro que falló sistemáticamente durante 50 años, y eso me jode. Porque la experiencia del último gobierno de Fernández no es muy distinto a experiencias de gobiernos similares en los últimos 50. Todas fallaron. Ningún control de precios funcionó. Entonces este gobierno empezó a sacarle todas esas restricciones. Claramente, el precio de la hacienda recuperó. Creo que hoy tiene las series de precios mejores de la historia cuando lo mirás. Un dólar por encima de lo que está Brasil. Eso también se lee, yo hablé al comienzo de la necesidad de integrar el mercado externo porque tenemos el mejor mercado de consumo del mundo. Si tenemos el mejor consumo del mundo y estamos por encima de los 110, 115 kilos, domésticamente tenemos poco para crecer. Ahora, si aumentamos la producción y tenemos mercado externo, obviamente tenemos más oferta para el mercado doméstico, o sea que también gana el mercado doméstico. Entonces, con ese cambio de reglas, eliminando el último 5% que tiene el novillo de los derechos de exportación, abriendo mercados, como ocurrió recientemente con Japón, y después hay que meterse de lleno con la estructura fiscal que tiene Argentina. Y hay que meterse de lleno con el estatus sanitario y dejarse de joder con el poder de policía provincial o nacional, esos son problemas internos nuestros. Le escribamos a la discusión, se metió en la ley base cuando el primer año de gestión, después se sacó. Yo creo que hay que seguir con eso, es decir, no podemos tener un frigorífico con agua caliente y cerco perimetral y al lado otro sin eso. Es salud pública nuestra. no del extranjero.
6: Daniel, ¿cómo va? Te saluda Esteban Fuentes. ¿Hoy cómo está el sector de los frigoríficos? Porque vos me podés corregir, ¿no? Pero el consumo de carne vacuna está en 45, 46, según los últimos datos de la IRAL, y el pollo viene subiendo también, y el cerdo. Pero las exportaciones de carne vacuna vienen creciendo. ¿Cómo están los frigoríficos, sobre todo los que están destinados al mercado interno?
4: A ver, claramente cuando vos entras en un periodo de recuperación de stock, como nos está pasando, y bienvenido sea, la oferta se contrae, se achica, los precios se ponen firmes, y el eslabón que sigue, el eslabón industrial y comercial, obviamente se tiene que ajustar. Vos tenés determinada capacidad instalada, estás preparado para producir una determinada cantidad de kilos y de repente estás 10% por debajo, que es más o menos la caída en faena, y si bien mejoramos la producción de kilos por animal faenado, que también está muy bueno, te estás produciendo menos kilos en general, tus costos te están impactando más. Y arrastras la pesada herencia de las reformas estructurales del sector, impositivo, sanitario, lo que te contaba antes. Entonces, el número está ajustado, tenés que ser muy eficiente, el valor de los subproductos se ha deteriorado. En el 2015 el cuero tenía un valor, empezó una pendiente, hoy prácticamente como subproducto de faena no es determinante. Entonces, el frigorífico de consumo que le da servicio al matarife que no vende carne, si no le cobra el matarife, el número no le cierra.
7: Claro, claro.
4: Si el número no le cierra y no corrige, va a tener un problema. Uh-huh. Porque es como en tu casa. Si gastás más de lo que ingresas, vas a tener un problema. Si vende carne y no lo pone en el precio de la carne, también está en rojo, va a tener un problema. Eso no se va a solucionar en 3 meses, porque el problema de stock y de oferta se va a solucionar en 3 años.
7: Claro.
4: Entonces, ahí empiezan a jugar las competencias desleales. Yo achico costos no prendiendo la caldera, por poner un ejemplo cualquiera. Bueno, eso es salud pública. Jugar con eso es complejo, por eso pedimos tanto a SENASA, tanto a las provincias, a Control Comercial, que es de la Secretaría de Agricultura, los controles en lo posible en tiempo real.
7: Claro.
4: Porque si yo dejo un operador de estos haciendo ese trabajito con empleados en negro o cooperativizados, precarizados, lo que sea, durante 6 meses... destruyo la buena empresa que está en esa región. Uh-huh. Cuando te digo la destruyo, la cierro.
7: Claro, claro, claro, claro. Sí, totalmente. Bueno, pero esto que vos mencionás como en la industria cárnica, en lo personal me ha tocado ir al cordón verde de La Plata y ha pasado lo mismo. Productores de tomates mismos han dicho, mira, a mí me exigen todo esto y enfrente no exigen nada, y entonces rompen toda esa cadena, y me parece que volver a encauzar todo eso, Daniel, obviamente que es muy difícil, pero claro, hay que lleva su tiempo y la cadena entiende que es así, pero mientras tanto, en ese tiempo de reencauzar, obviamente que genera esos impactos. Daniel, te queremos agradecer muchísimo este contacto, felicitarte también por la ponencia allí en el Congreso de Maíz, y sobre todo estos desafíos, siempre estando predispuesto para poder contar al aire a la gente, sobre todo esto que destacamos en cada entrevista, poder contar lo que le llega en el plato a cada una de las personas, todo el trabajo que hay el detrás, no es ir, criar un ternero, criar un novillo, después una faena y nada más, sino que hay un desarrollo, hay mucho compromiso, no solamente aquí en la Argentina para generar esos puestos de trabajo, sino para la alimentación del mundo, así que muchas gracias por eso.
4: Y te agrego algo a lo que decías, y también mucha responsabilidad de cada uno de los eslabones, uh-huh. Porque para que para que el bife en el plato sea tierno, sea sabroso, hay que hacer buen uso de los medicamentos en la cría, buena sanidad, buenas prácticas para la carga en los camiones, la descarga, la faena, el frío, el carnicero, es una sumatoria de esfuerzos. Así que, bueno, creo que estamos por el buen camino. Hay un desafío tremendo por delante, pero también una oportunidad enorme. Ojalá que la sepamos aprovechar. Gracias por la entrevista.
7: No, totalmente, y es muy bueno esto que destacás, porque la cadena cárnica, cuando se habla de la cadena, es eso. Y la importancia en toda la cadena está desde el empleado rural que está encerrando en un lote que tenga buenas prácticas, hasta una industria que tenga buena faena y un comercio que lleve adelante todo. Abrazo grande, Daniel, que estés muy bien.
4: Buen fin de semana, abrazo.
7: Chau, chau. Gracias. Daniel Urcía, vicepresidente de FIFRA, la Federación de Industrias Frigoríficas Regionales de la Argentina. Y esto último, me quiero quedar con esto último, que en algún momento se ha tratado de una u otra manera y lo quiero recalcar una y mil veces. A veces en lo productivo se minimizan algunas tareas o algunas cuestiones, ¿no? Por eso siempre se habla de los buenos sueldos, el buen acompañamiento desde el empleado rural, desde el dueño del campo, porque hay eslabones, desde la genética que tenés que tener gente que trabaje bien, desde que tengas un buen manejo de rodeo, desde que el que carga en el camión que te cuide la hacienda a dónde se lleva, la comercialización de esos eslabones, así que hay mucho por delante para tener. Muy bien, 8 de la mañana, 28 minutos, vamos a dar un repaso por los mensajes que nos van llegando.
8: Buen día, soy Roberto Montaña de Resistencia Chaco, Aire de Campo, los escucho. Quiero participar por el sorteo de la Sadazo.
7: Ya está participando, vamos.
8: Así de simple, en YouTube llegan estos mensajes. Hola, buen día, desde Buenos Aires, tomando mate, escuchándolos. Quiero participar también, Elba Lucrecia González nos escribe. Ahora pasamos a WhatsApp, 11-3870-7485. Nos da su presente Alicia desde Pompeya. Admiro a las personas que van caminando a Luján. Quiero participar por el asadazo. Hugo de Mercedes. Ya llevo 3 años yendo en bici a Luján con un grupo de amigos del pedal. Saludos.
7: Mirá vos. Bueno, ahí en bicicleta. Bueno, uno hace como puede, pero la consigna del día de hoy tiene que ver con si hay alguna promesa de por medio, ¿no? Ahí o simplemente por ir.
8: Claro, está bien. Claro. Nos cuentan sus promesas y son de hacerlas. Les escribe César desde Huatraché, La Pampa, en una hermosa mañana de sol. Mira, luego de una noche de lluvia, fue ayer. Quiero participar entonces, felicidades por el programa, muy buena compañía. Osvaldo desde Barracas, buen día, excelente. Mientras mateamos y hacemos bizcochitos, acá un lindo chaparrón, desde Barracas precisamente. Felicito al programa, hablan del tema del campo muy bien. Miriam desde Quilmes, también nos escribe por aquí alguien que es de Santo Tomé, Alfredo, gran compañero. Sí. Prometo, si gano, compartir con mis primos.
7: Eso es importante, compartir. Nosotros llevamos adelante, promulgamos aquí lo que tiene que ver el compartir, por favor.
8: Claro.
7: No, que no le lleguen los 4 kilos y te los comas solamente, o 5, o lo que alcance para... no lo comas solo,
8: No nos gusta eso.
7: No. El individualismo no.
9: Un perro. Un perro.
7: Ah, claro.
8: Un perro en la calle, algo. Claro. Obras,
7: algo colaborativo. Sí.
8: Claro. Acá, trabajando en el Parque Nacional Los Glaciares. Alejandro de Calafate. Muy bueno el programa. Quiero participar por el asado. Hola, Margarita de Chaco, por el asadazo. El costillar, mientras que no esté... La carne roja me gusta, si no me da idea. Y bien saladito.
7: Ah, muy bien. Hablando de costillares, le mando un saludo a Anita Sánchez Costillares, triunfense, que está aquí en Buenos Aires, que hace unos costillares de la hostia, Hablando de peregrinación y de cosas.
8: Felicitaciones por el programa. Acá el corte de carne más popular es la punta de espalda y el ojal de costilla. Quiero participar por el asadazo. Soy Michelle de Albardón, de San Juan.
7: Claro.
8: Muchas gracias.
7: Muy bien.
8: Desde Río Tercero, Córdoba.
7: Sí.
8: Oriana, buen día, equipazo. en el mes de mi cumpleaños deseo ganar el asado federal.
7: No vengan con golpes bajos, que hace mucho que no como, no, a eso el jurado no le gusta.
3: Nadie
7: le
3: regala nada.
5: El jurado es frío.
7: Que, claro.
3: Imparcial.
7: Sí.
8: Excelente. Excelente, el mejor programa de la radio de la historia.
7: ¿Ya viste?
8: Fantástico. ¿Pueden informar sobre el glifosato en yerba mate en Misiones? ¿Qué pasa con la ley, etcétera? Gracias totales por la canción de Guaraní.
7: Qué grande. Sí, eso es uno de los datos. Por un lado, esta chica que en el último tiempo se ha hablado mucho de la investigación que se ha hecho y que hoy por hoy quieren, parecen que hay un... que quieren despedirla. Bueno, de eso nos vamos a encargar a lo mejor el sábado que viene. Lo que pasa es que tuvimos todo el Congreso Internacional de Maíz y no podemos dejarlo pasar porque después se nos queda viejo, pero estos son temas importantes. Y por otro lado, lo de Misiones, es verdad que primero se impuso, después se levantó. Bueno, nos vamos a encargar de eso. Uno más y nos vamos a la tanda.
8: Soy de Esquel, Chubut, el punto de la carne es 4, siguen diciendo, Juan, desde
7: pero lo decretó, me parece, por el tono tuyo lo decretó, 4, el 4, listo.
8: Llamó y cortó.
7: Llamó y cortó.
8: Listo, 4, Juan dice esto desde Chubut.
7: Está muy bien. Si quiere, presentamos un proyecto de ley, ya que estamos hablando tanto.
8: Institucional.
7: Institucional. A partir de ahora, el punto de cocción es 4. Vías de comunicación para todos aquellos que quieran participar del asadazo federal. Ya estás en el mes de octubre. Recuerden, nos cuentan en el día de hoy, estamos en esta ola que tiene que ver con la peregrinación a Luján, esperando la visita del Papa León, que va a ser en el mes de noviembre. Bueno, si has hecho promesas, si las has cumplido, si te falta, si querés hacer una promesa aquí, la levantamos al aire para que después la cumpla. Bueno, ¿a qué vía de comunicación?
8: Se parte del aire de Nacional con tu mensaje, 1138... 11-38-77-485, es ese número, y también en el canal de YouTube estamos, Radio Nacional AM870, participan todos los mensajes.
7: Prometió que vayamos a la tanda a Berenice Vieto, así que vamos a cumplir con ella.
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0: Panchay, así se denomina esta gran artista, que va a estar en Cosquín, que va, se presentó ayer La Grilla de las Nueve Lunas, y va a estar la gente de La Callejera, que está el Chaquito del otro lado. Abrazo grande, Chaco querido. Ya te vamos a homenajear aquí con un asado, pero viste, un asado en Buenos Aires más difícil, que no podemos. Es más, estoy buscando lugares para hacer un asado en Buenos Aires, me tengo que ir 80 kilómetros, quiero hacer un asado comunitario, he prometido un asado.
1: ¿Ah, sí?
0: Esa es la otra promesa que hice, pero no estoy encontrando lugar para albergar a 60, 80 personas.
1: ¿Nosotros estamos incluidos en esas 80 o no?
0: Veamos la lista. Convocado. No, ¿cómo no va a estar convocado? Sí. Lo que pasa que no puedo encontrar lugar, es verdad, sí, donde se puede hacer un costillar, uno no, son cinco costillares como va a ser, pero no es fácil encontrar en Buenos
1: ¿Cinco
0: Aires
1: costillares? Lugar.
0: ¿Cinco costillares?
1: Sí.
0: No es fácil.
1: No
0: es fácil. ¿Vieron?
1: Ahora me dejaste
0: pensar enseguida y le he preguntado a un montón de gente. Me mandaron a Parque Sarmiento, pero bueno, hay que ver si se puede o no. Pero no es fácil en Buenos Aires. Pero bueno, quizás se hace en octubre. Así que bueno, veremos.
1: ¿Este mes?
0: Que... Sí, este mes. Después del fin de semana largo, si encontramos lugar, lo podemos llegar a comer.
1: Bueno, el 24 es mi cumpleaños, si me quiere agasajar con algo.
0: ¿Quiere zafar de cumpleaños? Muy bien, claro. Está bien. Yo lo invito, pero me quedo con los regalos que le lleven. Lo puse en aprieto. Aparte, los regalos que le pueden llegar a este señor me pueden venir bien a mí también.
1: Por un costillar de cedo todo.
2: Bueno, claro. Todo sea por el costillar.
0: qué gula que somos, qué bárbaro, es verdad. Yo por un costillar y una parrillada. Por una parrillada. Por un chori. Bueno, repetimos vías de comunicación para todos ustedes que pueden participar en el día de hoy.
3: Muchos mensajes están llegando a nuestro WhatsApp 11-38-70-7485 y también nos siguen y nos ven en el canal de YouTube de Radio Nacional.
0: Bueno, a todos ustedes muchísimas gracias por estar del otro lado y seguir adelante con el acompañamiento desde diferentes lugares del país. Así que muchas gracias por todo ello. Bueno, vamos a la última nota del día de hoy. Me parece que al asado también lo vamos a tener que incorporar a este señor que la rompió toda en el Congreso Internacional de Maíz y que con un gran equipo llevaron adelante la conformación de obviamente cada uno de los paneles, que la verdad que este año a veces se hacen un poco más pesados los congresos, viste, después de estar de todo el día. La verdad que este año fue súper interesante desde todos los aspectos. Quizás uno de lo que más ha generado un poquito de ruido, lo que dijo el mariachi loco, podemos decirle al señor Ernesto Cruz, que el año pasado había venido, bueno, con esta cucarda, si le podemos poner una cucarda en la agricultura también, de superproducción allí en México, y que por el otro lado también hay que tener en cuenta la situación de lo que ha mencionado ahora, que ha dicho que se siembran semillas de quizás no tanta calidad, que a lo mejor en algunas bolsas que tienen vencimientos, quizás lo más disruptivo que mencionó es que hable de todas las empresas, y las empresas obviamente diciendo, poniendo el grito en el cielo, diciendo por ese lado, bueno, hay cuestiones y cuestiones, hay gente que hace las cosas bien y hay gente que hace las cosas mal. Quizás a mí me pareció otros datos también que dejó este productor mexicano, que habló de la maquinaria, que viene como la maquinaria muy nueva, muy de logística, y que hay que leer un poco más al cultivo que le gusta, a lo mejor no tanta tecnología y un poco más efectiva, lo analizo desde ese lugar. Y también habló de la siembra directa, que tiene como un límite, un techo de rendimiento de los 8.000 kilos más o menos, y que ahí hay que apelar a otras cuestiones. Bueno, vamos a hablar con quien fue el coordinador de todos los paneles, el señor Juan Pablo Ioeles. Juan Pablo, ¿cómo estás? Buen día, aquí César Tapi y todo el equipo de Aire de Campo, te saludamos.
4: Hola César, buen día, gracias por llamar. Y bueno, yo conozco un lugar en Costanera Sur donde nos podemos meter ahí entre medio y podemos clavar tres o cuatro costillares.
0: Pará un cachito. ¿Vos me estás diciendo que alguien de Rosario nos va a venir a organizar el asado acá y nosotros que vivimos acá no? No, ya renuncio. No, es aceptado, si usted, no, si está... Ya está.
4: Me hago cargo. Cuando vengan a sacarnos de la reserva, yo digo que soy el responsable.
0: Está muy bien.

0: Bueno,
1: bueno, yendo al tema un poco.
0: Sí.
1: Sí, como vos decís, o sea, lo más difícil siempre en la agricultura, independientemente de lo que uno dice, es respaldarlo con trabajo y con datos, ¿no?
0: Total.
1: Por eso por ahí cuando durante el panel él esgrimió por ahí, son todos como comentarios que surgían a través, ¿viste? Sin absolutamente ningún respaldo de todo lo que estaba diciendo. Uh-huh. Yo lo paré y le dije, pero vos tenés análisis hecho de las semillas,
0: claro,
1: de todas las
0: claro.
1: empresas, de los lugares. Me dice, sí, yo los tengo. Ahí vos ya no podés entrar a una discusión, porque vos ya si no entras a decirle que es mentiroso. Uh-huh. Pero o sea, pero sobre todas esas cuestiones, en ninguna lo mostró respaldándolo con ningún dato. Y más claro. que uno hace 26 años que está dando vuelta en esto y sabe cómo laburan las empresas productoras de híbrido en la Argentina, con la responsabilidad que se toma en ese laburo. Yo te puedo decir, porque casi 20 años en redes de maíz, las semillas que venden desde los semilleros, todas salen con más de 92% de PG, con un vigor espectacular. No sé si hay otros países, seguro que trabajamos con los estándares de los Estados Unidos, uh-huh. pero no sé si hay otro país que se tome el laburo tan en serio.
0: Claro.
1: Por eso muchas veces encontrás reclamos y ves reclamos de semilla, uh-huh. pero cuando vas, la mayoría de las veces nunca son los semilleros, sino los distribuidores, los galpones donde quedaron guardadas,
0: claro.
1: algún sector de venta, claro. y en eso no se puede responsabilizar la industria semillera.
0: No, totalmente, y eso es importante que se aclare desde ese lugar. Como lo decimos siempre, hay mucha gente que hace las cosas bien y hay otra gente que hace las cosas mal, pero a eso no hay que generalizar desde un aspecto, porque no solo golpea puede golpear a una empresa, sino puede golpear a una industria en líneas generales, donde hay un congreso que lo que busca es promulgar la producción, y hay un país por delante y una inversión generalizada, ¿no? a nivel global. Bueno, abro aquí, Juan Pablo, el panel nuestro de cada sábado para que charle con vos.
2: Juan Pablo, ¿cómo estás? Cristian, mira, te saluda. Juan Pablo, como vos sabés, el maíz ya hoy es el principal cultivo del país en volumen. La última campaña con 64 millones de toneladas según la Bolsa de Cereales de Buenos Aires, y en los últimos años tuvo un crecimiento enorme, espectacular. ¿Vos cuáles dirías que son las claves para que haya crecido tanto? Y la pregunta concreta que te hago es, ¿cuáles crees que hoy serían las claves para que todavía pueda crecer más?
1: Bueno, muy buena pregunta, Cristian. Hola, buen día. Esto por ahí hemos dado vuelta mucho por el país laburando con esto. La mayoría de la gente piensa que por ahí se crece con tecnología de insumos, ¿viste? Con un fertilizante nuevo, con un híbrido nuevo, que con cuestiones que uno compra para crecer en superficie o tratar de expandir el cultivo por la mayor cantidad de zona del país. Y la verdad que el impacto mayor que tuvo esta colonización del maíz en toda la Argentina fue el conocimiento, lo que se llama la tecnología de proceso, ¿no? Un cambio tan simple por ahí, como fue la fecha de siembra, permitió adecuar el cultivo a zonas en las cuales era impensado, ¿no? Nosotros estudiábamos en la facultad que el maíz se podía hacer solo en los mejores ambientes porque eran los únicos lugares donde quedaba el resguardo la gran inversión que se hacía por ese cultivo, ¿no? Y después descubrimos y fuimos descubriendo que el maíz, en la medida que vos vas modificando la fecha de siembra de acuerdo a la capacidad que cada ambiente del país tiene de almacenar agua y dónde son los periodos en los cuales tiene esa menor demanda atmosférica para hacerlo coincidir con su periodo crítico, es que ganó muchísimo protagonismo a nivel país, ¿no? Y eso fue el gran crecimiento por el cual hoy el maíz se hace desde la Patagonia hasta el extremo norte del país, con diferentes características, ¿no? En algunos lados la fecha de siembra fue el gran eje de transformación y en otros también la adecuación por fecha, pero también apoyado por el riego, como fue en la zona de la Patagonia. ¿De qué manera, voy a la segunda parte, de qué manera se puede seguir haciendo crecer? Con esta última parte de la respuesta, es un país que nos queda por crecer mucho en riego, ¿mm? Uh-huh. Muchísimo. Nosotros tenemos, si bien tenemos lugares donde es limitante, no solo por cantidad, sino por calidad del agua, y ahí podés hacer un desastre con los suelos, sino que tenemos muchas áreas del país en las cuales el maíz se adecúa de una manera muy, muy buena, pero que el régimen de precipitaciones no llega a cumplir con los requerimientos del cultivo. Y en esos lugares generalmente tenemos muy buena agua, muy buen volumen y de mucha calidad. Quizás lo tenemos profundo, pero hoy hay una tecnología terrible para enfrentar todos esos desafíos y hay muchísimas empresas trabajando en eso. Y nunca en la historia de la agricultura argentina tuvimos tan buena relación de precio entre lo que cuesta hacer un milímetro y lo que valen los cereales.
3: Juan Pablo, ¿cómo va? Te saluda Esteban Fuentes. Y con respecto a lo que es innovación, hoy ya el maíz de baja estatura se empieza a sembrar con productores puntuales, pero ¿qué es lo que se viene de acá a 5 o 10 años en maíz?
1: Bueno, principalmente, aunque parezca por ahí reiterativo, lo que se tiene que venir es trabajar fuertemente las bases, independientemente de los nuevos avances tecnológicos, por ejemplo, lo que vos acabas de decir de los maíces enanos, que son un avance tecnológico, pero tampoco vienen a cubrir la mayor parte de las necesidades de los productores para poder hacerlo maíz, porque el maíz enano lo que te permite es tener un maíz de mejor caña, es un desafío todavía que rindan lo mismo que los otros, y por ahí te permite ingresar al lote con un equipo de pulverización terrestre en cualquier época de cultivo, porque como son bajos, puedes armar pulverizaciones totales, ya sea para insectos, para fungicidas, algunas cuestiones de manejo en las cuales vendría a beneficiarnos. Pero el desafío grande es que se hagan las cosas bien desde el principio. Parece mentira, pero bueno, nosotros al tener un esquema medio complejo en la agricultura argentina, vos recordás que más del 67% del área se hace en alquiler, ya tienen una base muy fuerte de costos, con lo cual cualquier costo que vos tenés que agregar sobre ese alquiler se piensa de una manera muy fuerte, porque el que alquila campo lo mira desde la rentabilidad, ¿no? De cuánta me llevo en función de la que pongo, y para hacer un buen maíz generalmente hay que trabajar con un híbrido bueno, y los híbridos buenos generalmente no son baratos, hay que trabajarlo con un paquete de fertilización adecuado, hay que hacer bien los análisis del suelo para caracterizar cómo estamos y de qué manera, hay que meter riego, el gran desafío del país es meter riego. O sea, voy a seguir hablando sobre cuestiones simples y fundamentales que son en las que realmente tenemos que trabajar. Porque a la mayoría de la gente le gusta escuchar rendimientos altos, pero el problema de la Argentina es que tenemos muchos rendimientos bajos y nosotros lo que tenemos que trabajar profundamente es cómo hacemos crecer esos pisos de rendimiento para que mejoren los promedios zonales.
0: Claro. Juan Pablo, la última, y enfocado aquí en este punto, porque a veces, y hemos analizado a lo largo del programa del día de hoy, y lo que fueron estos dos días del Congreso Internacional de Maíz, a veces se pone mucho el foco en la semilla y cómo esa semilla me puede dar más rendimiento. Ahora, hoy hablamos de nutrición en los suelos, hablamos de buenas prácticas, hablamos de semilla. Digo, esos son los pilares fundamentales para pensar en este plazo que recién Esteban hablaba, es decir, no se tiene que pensar solamente en una cuestión, sino en ese paquete de alguna manera que tiene que ver con ese proceso.
1: Sí, sí, o sea, los buenos resultados son una pequeña suma de un montón de cuestiones, ¿no?
0: Claro, claro.
1: Y por eso cuando por ahí a mí me dieron el desafío de generar los contenidos del Congreso, siempre me pongo de los dos lugares, porque yo soy productor además de técnico, entonces yo cuando enfrento la campaña, ¿cuál es mi problema? El agua. El segundo problema, el agua. El tercero, el agua. El cuarto, el agua. Y después allá muy lejos, vos que venís de una zona del campo lo sabés, y después allá muy lejos vienen los otros problemas.
0: Claro.
1: Entonces, una buena caracterización del agua, cómo la tenés, cómo es tu ambiente, si tenés napa o no, cómo viene el año climático, y en función de eso decidís la fecha de siembra, que es clave. Una vez que decidís la fecha de siembra, si es temprano o tardío, después de ahí te fijás qué híbrido vas a comprar para esa fecha.
0: Claro.
1: Una vez que tenés ese híbrido, te tenés que fijar con cuántas plantas lo tenés que poner. Eso se llama densidad.
0: Claro.
1: Y una vez que tenés definida la fecha de siembra, el híbrido, la densidad, te fijás cómo lo vas a fertilizar. Y ahí arrancó. Y cuando arrancó, después tenés que ver cómo lo vas a proteger. Y para protección ya estamos hablando de maleza, de enfermedades, de insectos. Y ahí sí tenemos una amenaza grande para lo que es la campaña, principalmente para la zona del norte, en lo que va a pasar con la chicharrita y el espiroplasma, que si bien todavía no sale de amenaza, es una cuestión para estar atento.
0: Claro, totalmente, totalmente. Un placer siempre hablar con Juan Pablo, que me explico. Dijo siete cosas juntas y ahí recién empieza. Entonces, imagínate todo lo que viene por delante. Como así le castigamos al mexicano por lo que dijo, hay otra cosa que es muy simple, pero que han dicho, es el que no mide, no rinde. El que no mide, no va a ir hacia adelante. ¿Por qué le cuesta, cortito, Juan Pablo, por qué le cuesta tanto al productor argentino? Porque recién hablábamos con Fernando García y dice, bueno, el 30% mide sus campos y lleva adelante, y me parece que ahí hay que hacer un foco más fuerte para también mejorar la productividad. ¿Por qué le cuesta tanto al productor? ¿Porque tiene que invertir?
1: No. Vos, es que es una cuestión de romper paradigmas, ¿viste? El tema al productor le cuesta mucho salir de que la agricultura es una cuestión medio de huerta, ¿viste?
0: Claro.
1: De que se hace medio con la receta que escuché en la YPF mientras revolvía un café. Y la verdad es que hay cuestiones muy sencillas, como la que te acaba de decir Fer, que es fundamental.
0: Claro.
1: Un análisis del suelo es vital para ver cómo voy a nutrir un cultivo, porque si no sé qué tengo, ¿qué voy a aplicar? ¿Y cuánto voy a aplicar? Y lo que te había dicho Fer es que de la poca superficie que se fertiliza, solamente el 30% se hace análisis de suelo, lo cual es una locura, porque es una práctica casi gratis comparado con el escenario de inversión que hace un productor en la agricultura. Así que por eso, viste, todo se une con lo que te decía al principio y le contestaba a Esteban. Aunque parezca mentira, en la Argentina tenemos que levantar los pisos, tenemos que mejorar los promedios, y con cuestiones sencillas y simples de manejo y de conocimiento.
0: Totalmente. Juan Pablo, un placer. Felicitaciones por el laburazo de este quinto Congreso Internacional de Maíz. Abrazo grande y buen fin de semana. Después seguimos en línea privada para el lugar de las abrazos.
1: Bueno, felicitaciones para vos, porque vos te mandaste un laburazo también, te bancaste los dos días ahí presentándolo, poniéndole el pecho como si fuese tuyo todo el tiempo, y los que estamos afuera nos damos cuenta, nos damos cuenta del laburo que haces. Así que un abrazo para vos y un saludo grande para todos los que están con vos en la mesa.
0: Gracias, Juan Pablo, un abrazo grandote. Juan Pablo Ioele, ingeniero agrónomo y responsable de la coordinación, obviamente, de los paneles allí en el Congreso Internacional de Maíz. Ya la tenemos a Ale Gallo aquí sentada en la mesa de trabajo, pero antes vamos con algunos mensajitos finales del día de hoy.
4: Acá en la Patagonia, la Fiesta Nacional del Asado, la primera semana de febrero, tenemos la mejor carne de la Patagonia. Luis desde Cholila, Chubut, Rosa de Jujuy quiere participar por el asadazo. Ana María de San Isidro, Martín de San Martín de los Andes, Mariano de Villa Urquiza, quiero participar.
0: Muy buena. Hasta colegas me están escribiendo que quieren participar del asado. Van escuchando y dicen que
3: se prenden todos.
0: Ale Gallo acá en la...
5: No
0: se cuelguen de mis pelos, de mis tiras de asado.
4: Sí. Marcia de Trelew de Chubut está escuchando. Buen día, quiero participar por el asadazo desde La Roque, Entre Ríos. Soy Laura.
0: La Roque, la fiesta de tomate se hace en La Roque.
4: Ahí va. Sí. Porque César es así, le decís una ciudad y la fiesta regional.
0: De las que me acuerdo.
4: Ah, qué bárbaro. Helen también, una hora más del programa. Esto ya lo hablamos, ¿no? Porque tiene que ser antes.
0: Ya es tema central, central que en estas definiciones no vengan, claro. No vengan que la semana que viene, porque le pidió un oyente, el sábado que viene arrancan a las 6.
4: Claro,
0: porque un oyente.
4: Se decidió.
0: La cara de Ale es tremenda.
4: Ernesto de Villaguay, Entre Ríos.
0: Sí.
4: Beatriz de Formosa, Miriam de Huanqueros. Carlos de Viedma, Río Negro. Un montón de mensajes. Gracias a todos desde Jujuy, también nos escribía Carlos. Bueno, gracias a todos, participan por el asado.
0: Gracias por sumarse a este aire de campo en el comienzo de este día sábado. Ale Gallo, ¿cómo le va? Buen día.
6: Pero muy buen día, chicos, ¿cómo andan?
0: Muy bien.
6: Alegría a la lluvia.
0: Poniéndole lo mejor. Cuando vinimos nosotros no llovía.
6: No llovía.
0: Y bueno, tendremos que mojar. Queda otro.
6: Limpia para brisas, rápido.
0: Rápido, el máximo.
6: ¡Apa! vine haciendo plim plim plim.
0: Fuerte, tremendo. Sí. Tremendo. Bueno, la consigna del día de hoy, ¿puedo escuchar? Sí. ¿Y usted
6: y venía pensando si decía la verdad o si me inventaba?
0: No,
6: algo,
0: no, diga la verdad. Acá vamos al frente. Acá vamos al frente como ladrillo a la vista.
4: Esta es la radio, esto es verdad.
0: Radio verdad.
6: Lo voy a decir. Eso no, no, yo sé que los va a sorprender porque no se condice con mi 1.54. No se condice con mi estilo. Pero yo, la promesa que voy a hacer públicamente.
0: Qué fuerte.
4: Atención.
0: Anotemos.
6: Porque viste que hay que empezar con los grandes cambios en las pequeñas cosas cotidianas.
0: Sí,
6: y hoy me acordé que hay algo que tengo que cambiar.
0: Ajá. Opa.
6: Justamente muy cuando bien. Venía manejando en estas condiciones climáticas sí. por la ciudad de Buenos Aires.
0: No me digas.
6: Prometo que... no ser más un camionero cuando manejo y alguien que viene por mi derecha cuando viene la curva no respeta su carril.
2: Y ser camionero significa que...
6: No voy a decirle las cosas que le dije a varios hoy cuando venía. Justo escuché la consigna y dije...
0: Prometo.
6: César
0: prometo.
6: Y los chicos tienen razón. A partir de este momento solo diré... No ves que tenés tres espejos, pero... El...
0: Claro, ahí termina. Ah, eras vos, porque nosotros escuchamos algo. Claro, acá, fuerte.
6: Prometo.
0: Claro,
2: prometo. Señor conductor, prometo, por favor.
6: Claro, claro, ¿qué sería tan malo?
0: A mí hay algo,
6: tremendo,
0: que...
6: flaco, no te cruces.
0: No, no, hay algo
2: no,
0: que
2: no,
0: peor.
2: Qué mal que no, qué mal que fuera.
0: No utilicen las luces. Yo, eso es tremendo, porque los grandes accidentes pasan por lo que no la reacción del otro. Yo creo que antes de entregar un auto debería haber una explicación de las cosas que trae el auto para qué se utilizan. Por ejemplo, hay un volante que eso es para doblar. Y al costado hay dos manijitas. Uno es para el limpia para abrir. El otro es para que vos le avise, porque no vas solo por una ruta. Por un vas, entonces cuando querés doblar a la izquierda, la palanquita la bajás para abajo y atrás, la luz de atrás empieza a hacer una seña para que él viene atrás. Sí, sí.
4: Ya no saben qué inventar. ¿Qué?
0: No.
4: Lo que es la ciencia, claro.
0: Por ejemplo, el top que fue ahí ¿sí? es para que nos vayamos del aire, para que la dejemos al gallo, y porque si no el sábado que viene no vamos a estar al aire.
4: Correcto.
0: Bueno,
6: negociamos para el año que viene 3 horas todos. ¿Qué te parece? Te lo tiro así.
0: Gracias, gracias por todo, Mariana. Gracias, buen fin de semana. Ale, buen programa.
6: Gracias, chicos, buen fin de.
0: Cris, un placer como siempre.
2: Un placer.
0: Buen fin de semana. Esteban, buen fin de semana. Aprovechar. Numa, gracias como siempre.
4: Gracias, hasta la próxima.
0: Gracias a todos ustedes por estar del otro lado. Los dejamos en la compañía de Ale Gallo con Sábados Nacionales. Nosotros nos reencontramos el sábado que viene. Chau, chau.
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5: 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Nueve de la mañana, 1 minuto en la República Argentina. Peregrinación juvenil a Luján. El gobierno bonaerense desplegó un dispositivo de seguridad, salud y asistencia durante las 36 horas que dure la 52ª edición de caminata hacia la Basílica. Los aproximadamente 60 kilómetros de caminata están supervisados por un centro de operaciones de emergencias que cuenta con patrulleros, motos, caballos, un helicóptero sanitario, drones, hospitales móviles y ambulancias, y también instalará torres de iluminación en diversos puntos del camino. El área de infraestructura garantiza puntos de suministro de agua, iluminación y grupos electrógenos con combustible de reserva. El Ministerio de Desarrollo de la Comunidad, por su parte, instaló puestos con agua embotellada, frutas y refrigerio, además de baños químicos y un sistema para evitar extravío de personas. Alerta en España. Albacete en estado de emergencia. Es por las lluvias torrenciales y una riada en madrigueras que arrastró autos y personas. Se montó un amplio dispositivo de emergencia y ya confirmaron el deceso de al menos una mujer, el rescate de cerca de 100 personas, mientras 5 siguen desaparecidas. Fórmula 1. En la madrugada de mañana se correrá el Gran Premio de Malasia, pero en el circuito de Bahrein. El pilarense Franco Colapinto con su Alpín largará último y habló de la estrategia de su equipo.
8: Lo que esperábamos era guardar un par de gomas para la carrera mañana. Tengo muchas cosas para elegir. Intentaremos hacer lo mejor que podamos, maximizar un poco el ritmo del auto, ¿no? Creo que hicimos mucho trabajo de cara a la carrera, así que intentaremos ir para adelante y avanzar, ¿no? Que creo que es el objetivo que tenemos. Ojalá que mañana tengamos buen ritmo, como demostramos en las prácticas libres, y por adelante.
5: El estado del tránsito con Ernesto Arriaga.
9: La ruta provincial 6, desde Campana a La Plata, totalmente habilitada por sistema de telepeaje. Por otra parte, la autovía del Mercosur, la 12 y 14, entre Zárate, Ceibas, Concordia, Gualeguaychú y Paso de los Libres Corrientes, normal. Por favor, respetar las velocidades máximas.
5: El tiempo en Vilisman, Catamarca, donde nos escuchás por M730 kHz y FM 103.5 MHz, cielo aconublado, 17 grados, humedad 75%, mientras tanto en Buenos Aires alrededores sigue el mal tiempo, lluvias para casi toda la jornada, empezaría a mejorar a la noche, hoy la máxima de 16, mañana buen tiempo, fresco, una máxima de 20, semana primaveral, con máximas que treparían hasta los 22 grados y por ahora sin lluvias, en este momento cielo nublado con lluvia, 13.7, humedad 83% y continúa muy bajo el índice de la presión atmosférica, presagio de agua, 1.009 hectopascales.
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muy buen día. Bienvenidos a Sábados Nacionales. Aquí estamos juntos hasta las 11 de la mañana en esta propuesta de Radio Nacional que nos encuentra todos los sábados desayunando juntos, café, mate amargo, dulce, café con leche, mate cocido, té, lo que quieran. Hoy, con muchísima información, con nuestro corazón puesto en la peregrinación de Luján, a pesar de las condiciones climáticas. Y si estás manejando en la ciudad de Buenos Aires, donde chapoteamos como locos, anda tranquilo con el auto, dale.

primavera empezó, pero en muchos lugares de nuestra hermosa Argentina todavía no lo hemos notado. Así que ya les vamos a estar preguntando, como siempre lo hacemos a ustedes que nos escuchan en Radio Nacional con la potencia inigualable de esta radio AM870 desde la Quiaca hasta la Antártida y desde la cordillera hasta el Río de la Plata, la Mesopotamia o como quieras ponerle. Contanos, ¿cómo está el clima en tu ciudad? Y hoy nos vamos a sumar a la consigna que tuvieron nuestros antecesores. ¿Sos de hacer promesas? A propósito de la peregrinación de Luján, ¿que saben qué? Me pasaron un dato que hoy hay muchos más peregrinos anotados que en otros años y tiene que ver con el Mundial. Soy Alejandra Gallo y este es un equipazo compuesto por Rubén Santos en deportes, Luma Viar en locución, en la operación técnica, Berenice Vieto hasta las 10 y desde las 10 Matías en adelante, Matías Arreza y Gore en el streaming. Hoy nos embellece Mariana Antonianza y en la producción Santiago Frías y Mariana Grimaldi.

0: Numa, querido, muy buen día. Bienvenido a Sábados Nacionales con esos rulos en tu flequillo, todos humedecidos por la lluvia.
1: Sí, involuntario todo.
0: ¿Cómo estás? ¿Bien?
1: Muy bien, ¿qué tal, Ale?
0: Viste que empezó la primavera y no lo notamos.
1: La primavera empezó en los gráficos, no sé, en los papeles. Pero acá está faltando un poquito el clima, el tiempo en Buenos Aires, ¿no? 13 grados estaremos ahora de temperatura. El cielo está nublado, lluvias ahora, antes no, después sí. Así va a estar este sábado en Buenos Aires y alrededores, con lluvias aisladas durante toda la jornada. Mañana domingo, máxima 20, cielo algo nublado, y durante el resto de la semana, la que comienza la primera de octubre, máximas de 22 grados para el lunes, martes y miércoles. Hay lluvias también y alerta del Servicio Meteorológico Nacional por tormentas fuertes, con lluvias intensas y ráfagas para la zona sur de Chaco, también zona norte de Santa Fe y Corrientes, que incluye también a la ciudad de Corrientes, a Empedrado, Saladas, también en Santa Fe, a General Obligado, a Vera, y también en Chaco, a San Fernando, Libertad, Tapenaga y otras ciudades. Pero el alerta se mantiene por esa zona, en esas tres provincias del Servicio Meteorológico. Hay lluvias también en Entre Ríos, sur de Santa Fe, y en el sur de la Patagonia, en Santa Cruz, también en Río Gallegos y en Ushuaia. Sin embargo, el cielo está despejado en la Antártida, así que así está el tiempo en la Argentina.
0: Loco, diría mi abuela.
1: Tiempo loco, claro.
0: Sí, ¿eh?
1: Para este sábado.
0: ¿Dónde nos cuentan? ¿Dónde están y cómo está en cada minuto de estas dos horas que vamos a compartir en Sábados Nacionales?
1: Nosotros podemos dar un adelanto, pero el mayor detalle nos los dan ustedes con su mensaje y su reporte. Si quieren enviar fotos también lo pueden hacer a nuestro WhatsApp 11-3870-7485. Desde todo el país nos lo cuentan con su nombre, desde donde nos están escuchando, y también pueden sumarse al canal de YouTube. Estamos en vivo hasta las 11, Radio Nacional AM870.
0: Y se suscriben gratis.
1: Sí.
0: ¿Eh?
1: Sí, sí, sí.
0: Está buenísimo suscribirse.
1: Sí. Ahí nomás. Perfecto. Participan del chat que está a la derecha. Ahí nomás. Está todo organizado.
0: Numa te cuenta todo. Rubén Misil Santos, ¿cómo estás? Buen día.
2: Buen día, ¿cómo les va?
0: Empapado.
2: Sí, cruzar la 9 de julio fue complicado. Con los charcos que se hacen y los coches que pasan, la velocidad que pasan.
0: Claro.
2: Pero bueno, más complicada la tiene Burkina Faso, que salió 6 horas más tarde.
1: ¿Llegó? No llegó.
2: Va a llegar cerca de la una
0: claro,
2: de la tarde.
0: Claro, va a llegar, pero está buena.
2: Cerca de la una de la tarde, aparentemente. Ay, la verdad que la han pasado mal.
0: ¿Y a qué? ¿Una de la tarde?
1: Las 8, ¿no?
2: Sí, harán un pequeño entrenamiento en la cancha excursionista y de ahí se irán a la cancha de River, directamente. Así que bueno. Pero vos sabés que hay un tema que ayer me lo mandaste y yo, como siempre, buscando mi querido Diario Popular. ¿Sabés cómo subió la cantidad de pasajes aéreos y terrestres para venir a ver a Messi el martes? Yo voy a dar un gatito chico.
0: A ver, dale.
2: Uno solo, después seguimos. Rosario.
0: Sí.
2: 5000% subió la demanda.
0: Wow.
2: De gente que quiere venir. Entre las 85.000 personas a la cancha de River, ¿eh? No se entusiasmen todos porque va a ser medio complicado. Después está el tema de conseguir la entrada. O sea, esto empezó a pasar desde el día que se supo la fecha del partido de despedida. Así que bueno, y hoy juega la selección con Burkina Faso, ¿eh? Bajan del avión, entrenan y se van a la cancha de River.
0: De todo eso en un ratito, claro, por supuesto.
2: Con la pinta, obviamente, ¿no?
0: Por supuesto, tenemos de todo, tenemos también peregrinación a Luján, tenemos también mañana elecciones en Brasil. Ah, un montón de cosas para compartir con ustedes.
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0: Ustedes saben que uno de los temas de la semana, sin duda, fue esta semana que se realizó la Semana Argentina en París, donde participó, por supuesto, el presidente Javier Milei, más de 13 gobernadores, más de 15 empresarios argentinos, sus CEOs y los dueños de las compañías que mayores intereses tienen en la relación bilateral. Y, por supuesto, la Argentina tiene mucho para mostrar en materia energética en un momento y minera, en un momento muy particular del mundo. Se anunciaron muchas inversiones, solo por citar dos de ellas. Después las vamos a desarrollar porque ya tengo un entrevistado en línea. La francesa Total Energies anunció proyectos por cerca de 10.000 millones de dólares en la Argentina. IPAE, Pan American Energy, presentó al río un proyecto por otros 1.200 millones de dólares para incrementar la producción en Cerro Dragón. Y ya tengo en línea a alguien que sabe mucho, que conoce mucho el sector energético desde hace tantos años en la Argentina, y me pareció inmejorable preguntarle a él, a Daniel Montamat, exministro de Energía de la Nación, sobre todos estos temas y el potencial de la Argentina. Daniel, un gusto saludarlo. Alejandra Gallo lo saluda. Bienvenido a Sábados Nacionales por Radio Nacional.
1: Hola Alejandra, un gusto dialogar contigo.
0: Igualmente, tanto tiempo que no lo hacíamos, ¿no? Nos íbamos cruzando.
1: Cierto.
0: Sí. Bueno, Daniel, ¿cómo lo ves? ¿Han anunciado inversiones? A ver, hay algunos cálculos preliminares, por supuesto, entre los anuncios formales y los intercambios entre sectores privados que después deberán concretarse o no en inversiones reales, pero hay algunas estimaciones preliminares que maneja la embajada que tienen que ver con unos casi 28 mil millones de dólares, que me parece que es una cifra que dimensiona, le pone un número a la importancia del momento energético que está viviendo la Argentina como oportunidad en el mundo.
1: Sí, en realidad hay proyectos aprobados dentro del RIGI ya por 50 mil millones si sumas energía y minería. Y hay otros proyectos que están presentados a consideración por otros 150 mil millones. Todas las semanas se le van sumando, es decir, estamos en los 210 mil millones de dólares de inversión. Ahora, mucha gente dice, bueno, pero los desembolsos esos efectivos no se están llevando todavía adelante en muchos sectores, sobre todo en la minería. Sí se están llevando a cabo en el sector energético. La energía ya es una realidad en materia de inversión, producción y exportación que el mundo va tomando en cuenta. En París, evidentemente, el sector energético fue estrella. Y podemos ponerlo en cifras muy simples para que la audiencia tenga una idea de la proyección a futuro de estas inversiones. Hoy Argentina está produciendo unos 920 mil barriles día de petróleo. Refina alrededor de 550, con lo cual más de 300 están ya exportando todos los días. En el 2030-31, Argentina va a estar produciendo 1.500.000 barriles días de petróleo. La gran mayoría de ese incremento va a ir para la exportación. Hoy Argentina está produciendo alrededor de 141 millones de metros cúbicos promedio día de gas natural. Si se llevan adelante los proyectos estos que encabeza PAE y luego el Argentina GNL que encabeza YPF, a mediados de la próxima década Argentina va a estar produciendo el doble, 280 millones de metros cúbicos de gas natural, casi todo para el mercado regional y externo, el incremento ese. Con lo cual estamos hablando de cifras considerables. Esto se va a traducir en una exportación que hoy está alrededor de los 15 mil millones de dólares y que va a aumentar a los 45 mil millones de dólares.
0: ¿Solo de energía?
1: Es un impacto solo en energía. Si le sumas minería, estás en los 70 mil millones de dólares adicionales. Es un impacto muy, muy grande en las cuentas públicas, en las cuentas externas del país, ¿no? ¿Por qué? cuentas públicas. Bueno, es toda una actividad que paga impuestos, paga regalías, tanto el gobierno nacional como el gobierno provincial participan de la renta petrolera y gasífera. Y por otro lado, estamos obteniendo dólares de exportación en un país que dos por tres estaba sometido a estos procesos de stop and go porque le faltaban dólares y tenía que ir a los mecanismos de devaluación. Así
0: Daniel,
1: que el punto de vista
0: siempre
1: macro
0: digo,
1: es impresionante.
0: Claro, son dólares genuinos, ¿no? Esto que vale la pena aclararlo para bajar las cosas a la tierra, ¿no? Hablando justamente de exploración y explotación petrolera que saca el crudo de la tierra, siempre hablamos de las reservas del Banco Central, por ejemplo, ¿no? Los periodistas económicos, los economistas, los empresarios, y lo importante que es tener fortaleza en eso, que es como, la lata de la abuela en la cocina sin perforarla, ¿no? Y una manera de generar dólares es exportando, justamente, que son dólares que uno no le pide prestado a nadie, que consigue por motus propio.
1: Claro, son dólares productivos, claro. De la Argentina. Ahora, viene otro tema, Alejandra, que siempre me lo preguntan, ¿y esto cómo influye mi metro cuadrado?
0: Está
1: de moda entre tus colegas el tema.
0: Es muy de moda eso. Sí.
1: Y yo digo siempre, si tenemos abundancia de producción de gas para el mercado externo, si desarrollan estos proyectos para el mercado externo, el gas natural, recuerdo yo que Vaca Muerta es mucho más gas que petróleo, 70% de Vaca Muerta es gas, el gas natural va a tener un precio muy competitivo internamente. Precio competitivo del gas natural internamente habilita otros procesos intermedios de capitalización en una serie de sectores que permiten agregar valor. Ya hay proyectos de esos también en el RIGI presentado. Por ejemplo, proyectos petroquímicos para producir urea. ¿Qué hacemos con los líquidos del gas natural? Los procesamos. Si todos estos proyectos se desarrollan estos para el mercado externo de GNL, la Argentina a mediados del año, de la década próxima, va a ser el segundo productor mundial de etano y vamos a estar produciendo 3 millones de toneladas de propano-butano, que es el gas este que se almacena en garrafa. Pero todo esto va a dar procesos industriales agregados en la Argentina que son generadores de trabajo.
0: Totalmente.
1: Ahora, gas también competitivo significa electricidad a precios mucho más competitivos en la Argentina. Electricidad de entre 40 y 50 dólares el megavatio hora habilita también otros procesos, por ejemplo, la instalación de centros de datos en la Argentina que tiene condiciones climáticas especiales.
0: Enormes, claro.
1: Todas estas cosas. ¿Quién me afecta el metro cuadrado? ¿Qué afecta el metro cuadrado? Energía barata, nuevas fuentes productivas, nuevas fuentes de trabajo, trabajo de calidad, etcétera, etcétera. Así que el proceso este, de esta verdadera revolución energética que está viviendo la Argentina, es uno de los capítulos que nos debemos de la estrategia de desarrollo económico y social que el país tiene pendiente.
0: Daniel, estamos conversando con Daniel Motamat, ex secretario de Energía de la Nación, alguien que conoce muchísimo el tema energético y que lo conoce y lo viene estudiando desde hace años. Hay otra, hablando de lo que se dice en este momento, de yo creo que la Argentina está en un momento de transición productiva. Entonces hay algunos procesos que los vamos entendiendo con la dinámica de la novedad que el proceso mismo impone, como este que usted también está explicando. No es solo exportación de crudo, sino un montón de otras actividades, gas y lo que trae eso, electricidad, ¿no? Esta mirada de proyección, no solo la foto, sino la película. Pero hay también quienes dicen, bueno, todo esto es un fenómeno transitorio porque tiene que ver con la situación internacional de la guerra en Medio Oriente, de la suspensión del suministro del canal de Hormuz, y es una oportunidad que en algún momento termina. ¿Por qué? Porque digo, miran más el precio internacional del crudo de pronto que el músculo exportador argentino. Yo no coincido con esa mirada, pero esa mirada está y me gustaría su reflexión al respecto.
1: Alejandra, a mí muchos me han planteado, y esto lo he discutido no solo en la Argentina, sino internacionalmente. La Argentina ya está haciendo los caños para evacuar el petróleo y para evacuar el gas. Cuando uno pasa a enterrar caños en esta industria, la única forma de recuperar esa inversión, que es privada, es a través del peaje que cobras por el transporte de petróleo y transporte de gas. Y cuando uno entierra caños, está pensando en proyectos productivos y de exportación de largo plazo. Es cierto que la circunstancia esta de la guerra en el Golfo, la guerra en Irán, incluso el problema en Europa, Rusia, Ucrania, han generado una distorsión de los precios petroleros, y estamos en precios del petróleo que tienen más que ver con la geopolítica y con los fundamentos del mercado. Pero todos los cálculos y evaluaciones que se están haciendo, incluso estas proyecciones que yo di hacia mediados de la próxima década, están hechos asumiendo un barril de $70, no un barril de 90 ni un barril de $100. Tenemos que ser sinceros. Las circunstancias geopolíticas del mundo, en un mundo de preeminencia geopolítica, los intereses de Argentina se han acomodado y están favorecidos, pese a todo este conflicto internacional. Por ejemplo, el tema de la gran inversión en GNL, Argentina GNL. Ahí en París el presidente de YPF anunció que el 26 de noviembre, le puso fecha,
0: exacto,
1: se termina de firmar el compromiso de inversión. Bueno, ese gran proyecto, va a ser el proyecto más importante de inversión de la historia argentina, tenía algunas dudas porque para llevar adelante toda esa infraestructura necesitas cerrar contratos. Evidentemente que la crisis está en Medio Oriente, que no solo ha comprometido el flujo petrolero, sino también el flujo de GNL, gas por barco, donde se dañaron instalaciones en Qatar. Recuerdo yo que Europa reemplazó el gas de Rusia por gas de Estados Unidos, por barco, y gas que venía de Qatar. Bueno, ese gas no está yendo a Rusia. Todos miramos los precios del petróleo, pero los precios del gas natural, que todavía no son internacionales, hay mercados regionales, han subido muchísimo. Todo esto ha favorecido el hecho de que se estén cerrando contratos y que se va a abrir una nueva vía oceánica desde el Atlántico Sur, que no tiene lo que se llama en geopolítica actualmente los choke points, puntos de estrangulamientos. No hay estrechos de Hormuz, es una ruta directa a Europa y a Asia. Bueno, todo eso ha terminado consolidando y cerrando estos proyectos. Pero obviamente que el conflicto va a terminar, los precios van a volver a guiarse por las referencias de mercado, una vez que tenés ya los mercados operando, la infraestructura hecha, ya sos actor de estos mercados internacionales, y me parece que esta es la jugada que tiene que terminar consolidando Argentina, transformarse en un actor del mercado internacional del GNL.
0: Y por eso está importante este importante umbral. Yo insisto mucho con eso, incluso durante la semana en mi participación en Primer Raw con Nico Yacoy, que siempre voy como haciendo la cuenta regresiva de cuántos barriles diarios faltan, para medio obsesión lo mío, para llegar a 1 millón de barriles de producción diaria, porque parece una pavada. Pero eso, para llevarlo al terreno futbolero, y usted también lo mencionó, tiene que ver con poder jugar en primera división.
1: Absolutamente. Bueno, vamos, podemos jugarnos con esto. El gasoducto, el oleoducto, que une las reservas de Neuquén con Bahía Punta Colorado, va a estar terminado a fin de año, principio del año que viene. Y ya hay nomás en la primera etapa, agrega entre 150 y 200 mil barriles día de producción. Así que no nos arriesgamos mucho si decimos que a principios del próximo año ya pasamos el límite ese que has planteado, y estamos produciendo 1 millón de barriles y la gran parte de este incremento va, por supuesto, al mercado de exportación.
0: Por último, Daniel, no quiero despedirlo sin pedirle una reflexión, una opinión respecto de la situación en Malvinas y este proyecto que ha, el anuncio que ha hecho el presidente Javier Milei y el proyecto que ha enviado al Congreso justamente para aumentar, entre muchas otras cosas, las penalidades a las empresas que operen, extraigan hidrocarburos en Malvinas de manera unilateral, es decir, solo con el aval de Reino Unido y sin dar, sin esperar la participación de Argentina sobre estas operaciones.
1: Mira, Alejandra, voy a decir lo mismo que dije o escribí, porque esto del Sea Lion y el descubrimiento este lleva ya mucho tiempo, esto fue en 2010. Y en el 2010, cuando este descubrimiento se produjo ahí en la zona de Malvinas, yo escribí un artículo para The Guardian, donde decía que Argentina tiene intereses, iba a ser una explotación en zona de conflictos, y recordaba que toda explotación petrolera es apropiación y reparto de renta de un recurso natural no renovable. Renta petrolera es precio menos costos. O los precios en aquel momento estaban, por supuesto, mucho más bajos que ahora, hoy están altos por la guerra, pero los precios del petróleo no los manejamos, no los maneja nadie, somos tomadores de precios. Lo que se maneja son los costos ahí en esa zona son muy altos. Entonces yo reflexionaba, si van a hacer una explotación en zona de conflicto, si van a hacer una explotación sin un parque de empresas de servicio que sea importante, los costos van a subir. Si suben los costos va a haber menos renta. Y entonces yo llamaba a esta reflexión, que no era un grito de guerra, sino un grito de discutir el negocio, la viabilidad del negocio bajo el paraguas de la soberanía. Y lo mismo digo ahora. Si la explotación por cuenta propia, en aguas conflictivas, sin acceso a un parque de empresas de servicio, que es importantísimo en Argentina por el desarrollo de Vaca Muerta. Sube los costos, cuidado gente, porque ustedes no manejan los precios, le bajan los precios y la explotación se puede volver no comercial. Si quieren asegurar la explotación comercial, vengan, negocien con Argentina. Lo mejor, trabajando en áreas ya que no dejan de ser conflictivas por la soberanía, pero en paz con la Argentina y bajando, reduciendo costos, se puede compartir parte de la renta petrolera con la Argentina e iniciamos un camino de discusión pacífica para seguir abordando en una segunda etapa el tema de la soberanía. Yo creo que lo que hemos hecho con esta ley y esto es subirle los costos a esa explotación. Al subirle los costos estamos reduciendo la renta. Y estamos llamando, no es un grito de guerra, sino un llamado a sentarnos de una vez por todas en una mesa de negociación.
0: Sí, algo que se ha intentado en otras ocasiones y que siempre el Reino Unido...
1: Y que todavía no existe, no. Alejandra, porque el gran tema Malvinas es no podemos seguir declamando que son nuestras. Vamos a seguir declamando nosotros, nuestros hijos, nuestros nietos. Tenemos que establecer un mecanismo de negociación para efectivizar estos reclamos.
0: Sí, y la economía es una vía en este sentido. O sea, el reclamo claro, económico es claramente, desde mi punto de vista, una manera.
1: La discusión de los negocios siempre pacifica y abre otros canales de diálogo para discutir lo fundamental, que sigue siendo la soberanía.
0: Daniel Montamat, exsecretario de Energía de la Nación, ha sido un gusto tenerlo en Sábados Nacionales por Radio Nacional. Le deseamos muy buen fin de semana y muchas gracias por esta charla.
1: Gracias, Alejandra. Un gustazo hablar contigo.
0: Vamos a volver a convocarlo algún sábado de la mañana, si usted me permite, a pesar de la hora y todo.
1: Encantado, un gusto.
0: Un gusto.
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2: 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El Parque Autóctono Cultural y Recreativo Los Terrones, ubicado a 14 kilómetros de la localidad de Capilla del Monte, en el Valle de Punilla, a 124 kilómetros de la ciudad de Córdoba capital, está repleto de rocas volcánicas, areniscas de origen triásico de color rojizo, que han sido erosionadas por la acción del viento, generando formas increíbles. Las formas que tallaron el agua y el viento, que son como terrones gigantes envueltos en tupida vegetación, mezcla de las sierras de las Quijadas y Cañón del Colorado, pero en miniatura y casi selvático. Allí se descubren figuras como el sillón, el dedo de Dios y el honguito. 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

0: Y seguimos en Sábados Nacionales hasta las 11 de la mañana en esta propuesta de Radio Nacional en casa, en AM870, y hoy, por supuesto, con nuestro corazón, acompañando la peregrinación a Luján, las 52, con este clima. Pero bueno, no importa, de eso se trata, de ponerle pecho y ánimo a la fe y a las promesas. Por supuesto que sí, de todo esto, de deportes, de tantas cosas, te vamos a estar contando. Y también les pedimos a ustedes que nos cuenten cómo está su lugarcito elegido en la Argentina hoy con el clima, qué promesas han hecho. ¿Han peregrinado a Luján alguna vez?
1: 11-3870-7485 es nuestro WhatsApp. Pueden dejar sus mensajes allí y nos lo cuentan también en el canal.

0: pasaron los organizadores es que hubo muchos, vamos a ver qué pasa con el clima y qué sé yo, pero es que se anotó mucha más gente de lo habitual en esta 52 peregrinación a Luján, porque hay mucha gente que le hizo la promesa a la Virgen de que si le ganó, mira vos lo que es, ¿no? No era el campeonato, era ganarle a Inglaterra. Si Argentina le ganaban al Mundial, el partido a Inglaterra, peregrinaban a Luján.
1: Y acá están todos.
0: ¿Qué me contás?
2: Está muy bien.
0: ¿Eh?
2: Las promesas se cumplen.
0: Las promesas se cumplen, sin duda.
2: Yo fui una sola vez. ¿Y? Y llegaste a Gerardo Rodríguez. Porque el domingo previo a la peregrinación...
0: Fuiste de joda.
2: Fui a jugar a la pelota y me hice una esguince de tobillo.
0: No,
2: y cuando me vio el médico en General Rodríguez, yo tenía el tobillo que era una pelota de fútbol.
1: Sí. Ay, qué dolor.
2: Yo, ¿qué estás haciendo? ¿Qué
0: hiciste, claro?
2: Bueno, la promesa. Había hecho la promesa. Lo tenía que intentar al menos.
1: ¿Sí?
0: Está muy bien. A mí me pasó. Yo también fui, no con un esguince, fui con 14 años, un grupo de compañeras del cole.
1: Ah, bien.
0: Me acalambré.
2: Mira.
0: Estaba, pero ahí, estaba, te juro, fue el momento, uno de los momentos más frustrantes que recuerdo. Oh, no. Porque me había preparado, había entrenado para eso. Y entrando, prácticamente entrando a la explanada, y me acalambré de una manera, me tuvieron que levantar y me metieron en una cumbi y me volví. O sea, no podía posar la pierna.
1: Te levantaban y te llevaban hasta ahí nomás. ¿La veías?
0: Fue tremendo. Sí, estaba.
2: Lo que tiene, Ale, que es verdad, vale, es verdad lo que dicen, que recomiendan ir en grupo.
0: Por esto.
2: Porque la gente va charlando. No, te digo, no te das cuenta, porque son muchas horas de caminar, pero...
0: Y mucha fuerza.
2: Charlando, y se suma a otra persona, y se agrega otra, y se arma un grupito. Es como que es llevadero, ¿no? Claro, es una cosa que
1: te va ayudando.
2: Porque vos pensás, tengo que caminar 14 horas, ¿no? De arranque, digo, yo pienso 14, 15 horas caminando, ¿cómo hago? Pero al ir caminando...
0: Insisto, sí, el grupo, siempre.
2: Grupo, siempre.
0: Y acá Mariana Antonianzas, ¿no? La corredora profesional del equipo, me dice, te falló la hidratación. Es probable, es muy probable. Porque, ¿y sabes qué? Me falló el descanso. Porque cuando nos decían, bueno, ahora tenemos que parar, yo paraba, pero paraba menos tiempo porque me sentía recuperada antes. Y no, cuando hay un plan hay que seguirlo.
1: Claro, por algo es ese tiempo para descansar. Mira vos, qué bárbaro. Bueno, gracias a también Charlie Silvi desde San Antonio de Padua, zona oeste. La primavera te la debo.
0: Sí.
1: Que tengan un excelente sábado, pero acá estamos esperando. Gracias también a, bueno, Alejandra de Barracas, espero que esté muy bien respondiendo a la consigna. Les cuento que muchas veces he hecho promesas de diferente tipo, como agradecimientos y muestras de fe. Como católica, creo que la comunicación con Dios, Jesús y la Virgen María, el ángel de la guarda o los santos, o lo que cada uno crea, nos ayuda a recorrer más livianos por los caminos de la vida. Gracias. Gracias también por tu mensaje. Por acá estaba Raúl también. César, desde Parque Centenario, también nos envía su saludo. He hecho muchas promesas en mi vida y muchas se me han cumplido.
0: Bien.
1: Dice. También Juana dice, estoy esperando que se cumpla mi promesa.
0: Se va a cumplir.
1: Bien.
0: Todos eso acompañamos sí. Que se cumple tu promesa.
1: Eso sí, eso sí.
0: Bueno, Misil, hablando de promesas que se cumplen, prometiste detalles del partido de hoy.
2: Sí, bueno, todavía tiene alguna duda Scaloni respecto a los 11 que va a poner esta noche. Bueno, muchas más puede tener el técnico de Burkina Faso, ¿no?
1: Si los pone a los 11 o a ninguno.
0: Claro.
1: Llegó,
0: qué tremendo.
2: Bueno, Argentina con tres dudas que todavía tiene Scaloni, el Dibu Martínez va a ser el arquero, Jay Romero, Lisandro Martínez, Román Vega o Facundo Medina, esa es una de las dudas, Nico Paz, Palacios, McAllister, Gianluca Prestiani o Soule, esa es la otra duda, Álvarez y Lautaro Martínez son los 11 que el técnico tiene en mente para jugar hoy el partido con Burkina Faso en la cancha de River con más de 85.000 espectadores. Casi con seguridad, ya se terminó el tema del aforo, eso fue en Córdoba nada más, se cumplió con esa fecha, así que todo el público argentino que entre en el Monumental va a poder estar.
0: ¿A qué hora? ¿Transmisión nacional y todo eso?
2: 21:30 el partido, y Nacional arranca desde las 3 de la tarde, porque hay programa, después ya nos pegamos con la transmisión.
0: Pero por supuesto.
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0: también todas estas cosas han pasado en la semana, te las vamos a contar ahora para que estés atento y tengas en cuenta sobre la mesa cuáles son las principales noticias de la semana del finde y a qué tenés que estar atento en la semana que está por comenzar. Argentina Week, el gobierno cerró su visita a París con anuncios de inversión por más de 27 mil millones de dólares. Los proyectos estarán en las provincias de Neuquén, Chubut, Tierra del Fuego y Catamarca. Las iniciativas fueron presentadas por las compañías energéticas Total Energies, Pan American Energy, Plus Petrol y Shipp, y la minera suiza Glencore. Antes de emprender el regreso al país, el presidente Javier Milei está llegando esta mañana a Buenos Aires. El presidente afirmó que la Argentina se encuentra frente a un cambio de página respecto de los últimos 100 años. ¿Les parece que lo escuchemos?
1: Todo eso va a ser la consecuencia natural del rumbo que emprendimos y sostenemos, y de las reformas que hicimos y las que nos quedan por hacer. Hoy la Argentina quiere ser el país más promercado de Occidente, y ya es uno de los que más crece. El camino que tenemos por delante es claro. No vamos a descansar hasta hacer a la Argentina el país con mayor libertad económica del mundo.
0: Y en 15 minutos aproximadamente está prevista el arribo a la Argentina del primer mandatario junto a toda la comitiva que lo acompañó durante la gira, 13 gobernadores, los principales referentes empresarios de las principales compañías. Y entonces ahora vamos a escuchar a uno de ellos, a Martín Barsavsky, que participó de la Argentina Week y que le dijo esto a Radio Nacional en Primer Round.
2: La verdad que no sé a quién se le ocurrió la idea, pero es buenísima, porque a mí me tocó vivirla en New York. Ajá. Y fue un exitazo la cantidad de gente convocatoria que hubo, y espero que esta sea algo parecido. Estaba Jamie Dimon, el banquero más prominente del mundo, recibiendo a todos en los nuevos headquarters de JP Morgan, que son espectaculares. Ajá. Y después también recíproco Citicorp. Así que son cosas que al gobierno argentino no le cuesta mucho, no le cuestan lo que le podría haber costado, y dan a promover las oportunidades que hay para invertir en Argentina.
0: Ante los empresarios de IDEA, Luis Caputo, el ministro de Economía, prometió una reforma tributaria para el 2027. Con un mensaje grabado, el ministro de Economía aseguró que habrá cambios en la carga impositiva y descartó una devaluación. Dijo además que la suba del riesgo país es consecuencia del shock externo. Lo escuchamos.
3: Sin tomar el mínimo, qué sé yo, de un promedio por ahí de 450 puntos básicos, hoy estamos en 600. Yo diría que nuestro, o sea, es mitad atribuible al contexto internacional, sin duda, que está afectando a todos los países, no solo a nivel de riesgo país, sino también de inflación y nivel de actividad. Es decir, es un shock externo bastante brutal, que en cualquier otro momento, hay que decirlo, Argentina hubiera durado 5 minutos con un shock de este tipo.
0: El FMI ratificó su apoyo al programa económico argentino. Así lo hizo la portavoz del organismo internacional, Julie Kozak, en conferencia de prensa en Washington. La vocera dijo que la Argentina ha logrado avances significativos en la restauración de la estabilidad macroeconómica, una gran caída de la inflación y un fortalecimiento de la posición externa gracias a la acumulación de reservas en poder del Banco Central. Y respecto de este tema, el presidente Javier Milei, en una entrevista, en una videoentrevista, diría, con el Coloquio de Ideas, se refirió al tema de las reservas y la política de acumulación del Banco Central. Lo hizo de este modo.
1: Además, esto lo menciono porque el año que viene tenemos elecciones presidenciales y sabemos que en la Argentina los periodos electorales son temporadas de maniobras desestabilizadoras. Por eso, dedicamos todo este año a adelantarnos y a prepararnos una bazuca de dólares compuesta por 20 millones de dólares que hemos comprado desde la elección del año pasado. 20 mil millones de dólares de compra de reservas, 20 mil millones de dólares del swap con Estados Unidos, 20 mil millones de dólares del swap con China, 15 mil millones de dólares disponibles en la posición de futuros. Es decir, para que tengan un orden de magnitudes, la base monetaria argentina es de 30 mil millones de dólares. y con solo la posición de futuros podemos sacar la mitad de pesos de la calle. A eso le tenemos que sumar lo que va a ser la balanza comercial y el flujo de capitales asociado, digamos, a las inversiones. Por lo tanto,
0: estiman que más de 2 millones de jóvenes participarán este fin de semana en la peregrinación a Luján. Bajo el lema Madre, en tu abrazo nos reconocemos hermanos, la 52 peregrinación juvenil se realizará entre hoy y mañana y habrá 1.500 efectivos de seguridad, drones de monitoreo, hospitales móviles y acompañamiento a los caminantes. Ya te lo adelantó Rubén Santos, esta noche juega la Argentina. La selección nacional se enfrentará a Burkina Faso en el segundo amistoso de la fecha FIFA, tras su reciente victoria ante Bolivia. El encuentro está programado para las 21 y se desarrollará en el Estadio Monumental. Pero acá, en Radio Nacional, desde las 3 de la tarde tenés todos los detalles. Lionel Messi llegó a la Argentina para disfrutar su último partido con la selección. El avión privado del capitán aterrizó ayer por la mañana en Rosario y Leo llegó acompañado de sus hijos, su esposa y su mamá Celia. El último partido del 10 será ante Benín el próximo martes desde las 20 horas en el Estadio Monumental, donde ya se agotaron todas las localidades disponibles. Brasil elige presidente. Mañana Lula da Silva y Flavio Bolsonaro se disputan el voto de los pocos indecisos para llegar a la presidencia. El jueves, Bolsonaro canceló su participación en el último debate presidencial del que ya se había bajado Lula da Silva. Si ninguna fórmula presidencial logra una mayoría absoluta de los votos válidos, la definición se trasladará a un balotaje el 25 de octubre.
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0: canción maravillosa, Numa. ¿O no?
1: Estamos, palabras mayores. Sí, 5 minutos faltan para las 10 de la mañana. Y el pasito. Estamos. Sí, en YouTube lo pueden ver, lo pueden disfrutar. No se lo pierdan. Gracias, Mauricio de Guaymallén, Mendoza. Gracias, Marta de Empalme, San Carlos, que responden a la consigna. Se hicieron promesas últimamente. Coco de Huanganco en Neuquén también se comunicó. Está frío, bastante frío. Gracias por estar. Lucho de Río Grande, Tierra del Fuego, en el campo. Está, nos manda una foto, no se ve nada porque está lloviendo desde ayer. La bruma bajo el agua. Pero bueno, ánimo, Lucho.
0: Abrazos.
1: Y la compañía de la radio, Radio Nacional.
0: Espectacular, Numa querido, y espectacular todos los mensajes de ustedes que, como siempre les decimos, nos encantan. Son un mimo para nosotros, para nuestra alma, saber que están del otro lado y que también juntos vamos haciendo Sábados Nacionales. Pero vos en un ratito nos vas a hablar de otras cosas, no solo vas a leer los mensajes como sé que siempre lo haces. A veces nos da el tiempo para leerlos a todos al aire, sí. A veces no, pero vos los lees. Y hoy nos vas a hablar de alguna otra cosa también.
1: Sí, vamos a hacer un repaso por los estrenos que hay disponibles en plataformas para el mes de octubre, que ya comienza, y como es habitual, las plataformas, los servicios de streaming, tienen novedades, estrenos, algunos clásicos, algunos son nuevos, y vamos a hacer un repaso general de qué hay para ver. También una confesión de Michael Douglas, no sé si lo viste lo que dijo.
0: ¿Qué dijo?
1: Michael Douglas confesó que con Kathleen Turner, ¿la ubicás? La actriz con la cual hicieron la Guerra de los Roses, ¿no? Tuvieron un amorío durante 40 años.
0: ¿40 años?
1: Durante 40 años mantuvieron una relación secreta, fueron amantes, y lo dijo ahora.
0: ¿Se puede ser amantes tantos años?
1: Y ya como a esa altura, sí, evidentemente, hay que preguntarle
0: no
1: a muchachos.
0: No, lo que digo es, ya no sos amante, claro. Son más que eso, ¿no? Sí, pero sí. Era trampa.
1: Y como que les gustaba eso.
2: Sí, por ahí le da la cosita a esa,
1: sí,
2: que...
1: qué sé yo.
2: ¿No?
1: Bueno. Se metió en cada una Michael Douglas, ¿viste?
2: ¿Te acuerdas que hace un tiempo se dijo que era una persona que no podía dejar de tener sexo, tenía que tener sexo permanente?
0: No me acuerdo de eso.
2: Hace un par de años.
0: Mira las cosas que se están acordando.
2: Bueno, pero hace un par de años, ¿no? Pero justo él lo trae a la colación. Y
0: un adicto al sexo.
2: Un adicto al sexo, exactamente, así era el título. Era adicto al sexo.
1: Sí. Bueno, Atracción Fatal, ¿no? Bajos Instintos. Mira qué películas, ¿no? También.
0: Pero esas son ficciones.
1: Bueno, a lo mejor dice que cuando uno se mete en una ficción, él elige las películas que quiere hacer, ¿viste? El Juego, Día de Furia también.
2: No, pero yo cuando vi la película esa, la que nombraste,
1: La Guerra de los Roses.
2: No, la otra, la que le,
1: Bajo Instinto.
2: La que le engaña a la mujer.
1: Atracción Fatal.
2: Atracción Fatal. Sí.
0: No, la tercera de la vencida.
2: Claro, digo, vos veías lo linda que era la mujer que él tenía y decís, no podés. No poder, es hermosa la
0: Ay,
2: la
0: chicos, vamos
2: hermosa.
0: A la vida real.
1: Sí, perdón, sí. Bueno,
0: les pido, por favor.
1: Bueno,
0: ¿cuánta diosa argentina?
2: Me bajaste a la tierra.
1: Sharon Stone, una rubia.
0: E internacional,
1: sí.
0: Que mueve sus caderas,
1: sí.
0: Y dedica canciones, por ejemplo. ¿Cuántas situaciones de cuernos ha habido?
2: No, seguro.
0: ¿Qué vos decís? ¿En serio?
1: Pero qué hombre, Michael Douglas, qué hombre.
0: Yo no banco los cuernos, te digo la verdad, lo de la cosa paralela, te tenés que... Porque ¿sabes qué me parece a mí? Sí. Que mentís todo el tiempo.
1: Y son
0: no
1: 40
0: es...
1: años.
0: Claro, pero además mentís, porque te tenés que acordar de lo que... Vos le mentiste, ¿no? Para ir a ver a tu amante, la trampa. Y después tenés que mentir cada vez que recordás ese día. Te tenés que acordar que le mentiste y volver a mentir.
1: Llevar una agenda de eso.
2: Es una agenda de mentiras.
0: Como un Excel de la trampa, ¿entendés? Sí. Vas metiendo ahí...
1: Sí, sí, sí. Y uno... hasta incluso se convierte en otra vida, a lo mejor, ¿no? Pasa a ser la vida titular, lo que era la vida suplente. Bueno, no importa, son teorías que uno tiene. ¿Eh? Son las 10 de la mañana.
0: ¿De qué estás hablando?
1: Hay que ir a las noticias.
0: Mira cómo derivó todo esto,
1: Sí.
0: De las promesas pasamos a... Pregunto.
1: No,
0: ya que estamos con las promesas, me lo dicen después del informativo.
1: Okay. Sí.
0: Si corneaste a alguien, ¿la promesa es decirle la verdad? Después de las info...
3: 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Preservación de la fauna ictícola. El informe de Eliedelmar Otman es de Radio Nacional Gualeguaychú.
4: Las autoridades prohibieron la pesca de merluza para preservar los ejemplares juveniles de la especie hasta el 31 de diciembre en un sector del Río de la Plata. Además, ambos países fijaron para el próximo periodo cupos de pesca de hasta 5.200 toneladas de besugo y 6.300 toneladas de pez palo. En tanto, la Asociación de Guías de Pesca Bajo Río Uruguay determinó que en Concordia se protegerá el recurso pesquero, especialmente el dorado, en torno a la represa Salto Grande. Fabricio Reales, especialista en ciencias biológicas, expresó que se debe garantizar el cuidado sustentable de las especies autóctonas.
5: Y específicamente prefectura. Con eso estamos tratando de coordinar tareas de trabajo sobre el río, tener un poco más de presencia en el río, que es lo que está haciendo falta.
3: Periodista absuelto. El Sindicato Nacional de Trabajadores de la Prensa de Venezuela comunicó la libertad plena de Rory Branker por parte de la justicia local tras estar casi un año encarcelado. Fue acusado de terrorismo, conspiración, traición a la patria y asociación para delinquir. El estado del tránsito con Ernesto Arriaga.
6: El paso Cristo Redentor en Mendoza sigue cerrado en la ruta 7 al paso del Libertador de Chile. El carrerón Zamora abrió a las 9:30 horas, Villa Algostura, Osornos. Y el paso Pino Achado todavía no abrió en Neuquén, se espera la apertura. Subtes a horario. Aeroparque opera con normalidad hasta ahora.
3: El tiempo. En Jarilla de Arriba, en La Rioja, donde nos escuchás por M620 kHz, FM 102.5 MHz, cielo despejado, temperatura 16.7, humedad 86%, en tanto en Capital Federal y aledaños, continúa el mal tiempo, lluvias, empezaría a mejorar esta noche, mañana buen tiempo primaveral, la máxima 20 grados, la semana por ahora sin lluvias, también primaveral, con máximas que treparían a los 22 grados, ahora cubierto, 13 grados, humedad 90%.
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0: Yo quiero viajar, adoro descansar, entre la gente charlar o dibujar, sentado en cualquier
1: 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Y estamos hasta las 11 de la mañana con este equipazo que nos acompaña todos los sábados. Soy Ale Gallo y está Rubén Santos en Deportes, en la locución Numa Viart, en la operación técnica. Le damos la bienvenida a Matías Arreza Igor, que nos acompaña hasta las 11 en la última hora. Le damos un beso hasta el sábado que viene a Berenice Vieto, que nos acompañó hasta recién en el streaming. Hoy nos embellece Mariana Antonianza, así en la producción, Mariana Grimaldi y Santiago Frías en la coordinación en piso.
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3: Seis minutos pasan de las 10 de la mañana. Hola chicos, los escucho todos los sábados, dice Gilda. Saludos a mi papi en Pumahuasi, provincia de Jujuy. Un saludo grande.
1: Qué lindo Jujuy.
3: Gracias por comunicarte. También Mirta, sí, prometí volver a la peluquería. Hace 3 años que no voy.
1: ¡Bravo!
3: Soledad de Castelar. Buen sábado para todos. Trabajo en un colegio católico. Alumnos míos están peregrinando a Luján ahora. Llevan una caja con las promesas y agradecimientos de los que no podían ir. Yo dejé mi papelito. Pedir y agradecer. Hice una promesa por salud y trabajo. Encendí una velita. Que la Virgencita los acompañe. Gracias, Soledad. 11-3870-7485 y también mensajes en YouTube, el canal de Radio Nacional.
1: Misili, nos había quedado pendiente algo de deportes.
4: Sí, Franco Colapinto.
1: Muchas cosas,
4: si,
1: va.
4: Si bien no, digamos, sabía que iba a ser un fin de semana complicado por la sanción que tenía de 15 puestos, 5 primero, 10 después, va a largar en el puesto 21, clasificó el 15º. Lo cierto, Ale, es que no...
1: ¿Cuántos corren? Para, ¿22?
4: 22, 22. Oh, bueno, hay uno que le dieron 30 puntos. Arvin Liblat, el inglés, va a salir 22. Él terminó un puesto arriba de Colapinto, pero como tiene la sanción mayor, va a terminar el último en inglés, Colapinto anteúltimo. Pero hay una buena expectativa, Ale, porque... ¿Qué intentó? Él sabía que este iba a ser un fin de semana de que...
1: Negro.
4: Como hablamos, tenés que salir primero y salías 15. O sea, iba a ser difícil.
1: Sí, claro.
4: Bueno, entonces, clasificó, había pasado la quali 2, terminó 15º. No arriesgó demasiado, porque priorizó cuidar neumáticos para ponerle todo el foco mañana en la carrera, que va a ser a las 4 de la mañana, hora nuestra. O sea... apostó, digamos, sabiendo que iba a tener tenía esta sanción y iba a salir en una posición de los últimos lugares. Y bueno, vamos a cuidar el auto y en la carrera ahí metemos todo para adelante. Así que hay buena expectativa en el grupo de trabajo de Franco Colapinto. Su compañero Pierre Gasly clasificó noveno. Así que bueno, la carrera para aquellos que quieran levantarse de madrugón, mandarse un madrugón a las 4 de la mañana, la van a poder ver por canal de cable preabierto, no hay que pagar.
1: Espectacular, bueno, vamos Franco. Bueno, y ustedes saben, seguimos en Sábados Nacionales, por supuesto, hasta las 11. Hoy tenemos muchísimos temas, la 52 peregrinación a Luján, ¿no? Que en un rato nomás vamos a estar desarrollando algunos, vamos a tener una entrevista respecto de eso, que nos va a estar contando algunas cosas más. Estuvimos conversando con Daniel Montamat al principio del programa, ex secretario de Energía, sobre el boom de las inversiones que se vienen en el sector energético y también, por supuesto, en el sector minero. Y en paralelo a esta semana Argentina en París, se realizó el coloquio de IDEA, que habitualmente realiza IDEA, es el foro empresario que reúne una vez al año a los principales ejecutivos del sector privado en la Argentina. Allí el presidente Javier Milei hizo una entrevista, una videoentrevista, me gusta decir, porque él ya estaba en París y hizo una entrevista de ese modo. Y también Luis Caputo, el ministro de Economía, en el cierre del coloquio de IDEA tuvo una participación y se refirió al tema impositivo. Ustedes saben que uno de los temas pendientes tiene que ver justamente con una reforma impositiva a nivel global, algo que no es la primera vez que se intenta hacer en la Argentina y que a lo largo de distintos gobiernos se intentó con distintas suertes, en general sin éxito. Si les parece, para introducir al próximo entrevistado que ya tengo en línea, vamos a escuchar qué dijo Luis Caputo en el cierre del coloquio de IDEA.
5: En la medida que el superávit primario nos lo permitió, hemos ido bajando impuestos. Hemos bajado 3 puntos de producto de impuestos y el año que viene probablemente estemos bajando 1 punto más con los anuncios hechos ya hace un tiempo. Entonces, no solo redujimos el déficit fiscal a cero, habiendo bajado el gasto, no subiendo impuestos, sino que incluso al final del mandato del presidente Milei vamos a haber bajado otros 4 puntos en impuestos.
1: Bueno, y por supuesto, esto decía el ministro de Economía y le vamos a pedir opinión al respecto a César Litvin, que es tributarista, CEO en el estudio Lisicki, Litvin y Asociados, y estuvo en el coloquio de IDEA. ¿Cómo le va, César? Un gusto saludarlo. Alejandra Gallo, bienvenido a Sábados Nacionales por Radio Nacional.
6: Buen día, Alejandra. Un gusto saludar a todo el equipo.
1: Por favor, un gusto para nosotros tenerlo en esta mañana lluviosa de sábado en la ciudad de Buenos Aires. ¿Qué pasó con la primavera? Esa es una deuda también, ¿eh? No sé si tributaria.
6: Bueno, es una asignatura pendiente, no tributaria, pero siempre con esperanza que mañana puede ser un día mejor.
1: Sí, absolutamente. Bueno, César, queríamos preguntarle un poco su opinión respecto de esta afirmación del ministro de Economía, Luis Caputo, y esta necesidad, ¿no?, de bajar la presión tributaria. Los empresarios hablaron mucho en el coloquio de IDEA de esto y siguen insistiendo que la presión tributaria municipal y provincial sigue siendo excesivamente alta en el país.
6: Exactamente. El esfuerzo que ha hecho la Nación bajando desde el inicio de este gobierno 3 puntos del PBI es un esfuerzo importante, ¿no? 3 puntos del PBI lo ha bajado la Nación, no se ve de la misma manera, en la misma frecuencia, en la misma sintonía a provincias y municipios que han aumentado los impuestos. Entonces, la realidad es que en la Argentina, para que la audiencia entienda, existe federalismo fiscal. Traducido al castellano, eso significa que tanto Nación, provincias como municipios pueden cobrar tributos. Ahora bien, la gran reforma estructural que hace falta tiene que ser un acuerdo de coordinación entre Nación, provincia y municipios para que los esfuerzos sean compartidos y para que además el sistema tributario argentino actualmente boicotea la productividad, boicotea la competitividad, básicamente porque hay impuestos que son muy distorsivos. En el podio, adelante de todo y con mucha ventaja, está el impuesto sobre los ingresos brutos, que lo recaudan las provincias y que en los últimos 25 años más que duplicaron la recaudación de este impuesto. En el año 2001 recaudaba el 1,9% del PBI, hoy recauda el 4,1%. Eso es importante porque ingresos brutos es un impuesto que es tóxico a la actividad económica, no existe en el mundo este impuesto, con lo cual afecta mucho la competitividad y también afecta el bolsillo de la gente, claro, porque se traslada todo a precios.
1: Sí,
6: y después también tiene un hermanito menor, que son las tasas municipales, que se cobran en función de ventas.
1: Un hermanito menor obediente, porque también tiene tasas altísimas las tasas municipales y vienen como ocultas en muchas boletas también, ¿no? De
6: Vienen ocultas también ingresos brutos, porque si bien a nivel nacional se discrimina los impuestos al consumo que paga cada vez que consume un ciudadano, a nivel de provincia y municipio se les invitó a transparentar cuánto es la incidencia de los impuestos en cada compra y hasta ahora no ha tenido un reflejo en la realidad, salvo muy pocas provincias que se adhirieron pero todavía no lo implementaron, y a nivel municipal solo una ciudad, la ciudad de Salta, lo ha instrumentado. Así que me parece que también ese es un tema importante, que la gente sepa que cuando compra algo, cuánto se lleva a la Nación, cuánto se lleva a la provincia y cuánto al municipio en la incidencia de su precio, que en algunos casos está entre el 40 y el 50% del precio.
1: Increíble. Increíble, el 40-50% de lo que pagamos en muchos casos de algunos, de algunas cosas son estas tasas municipales o ingresos brutos. ¿Cómo será el tema que me estoy acordando que el presidente y CEO de Total Energies en París, ¿no?, que anunció, fue una de uno de los anuncios de inversiones en la Semana Argentina de París más abultados, ¿no?, de los que hubo, por 10.000 millones de dólares, cuando anuncia la inversión, él mismo se refiere en un momento, bueno, tenemos que hablar acá con el gobernador, ¿no?, sobre temas tributarios. Lo dijo clarito ahí adelante todo, gobernador, que estaba formando parte, por suerte, de la comitiva presidencial, con lo cual uno espera que puedan estos encuentros,
6: claro,
1: ¿no?, generan esto, esta sinergia entre el sector privado y público.
6: Claro, lo digo en otros términos para que la audiencia lo entienda mejor. Ingresos brutos es un tumor maligno de la economía y que hizo metástasis con las tasas municipales. Con lo cual, digo, hay que entender de que la falta de crecimiento, la falta de inversión, uno de los factores que impulsa esta falta de inversión y de crecimiento es un sistema tributario contaminado con impuestos muy tóxicos a la actividad económica.
1: Ahora, por otro lado, César, también es cierto que una reforma tributaria integral nacional, no sé, acuerdos fiscales, 1, 2, 1.000, 10 millones, no sé, hubo tanto, ya me perdí yo en la historia.
6: Sí, hubo y no se han cumplido.
1: No, jamás se pudo. ¿Cuáles son las condiciones para que esta vez sí se pueda pensar en un futuro no muy lejano, en una reforma tributaria que no grave tanto la producción, más a tono con tanto la producción ni los bolsillos en general, o sea, más en la dirección de lo que van la mayoría de los países desarrollados del mundo?
6: Sí, el último consenso fiscal lo hizo Macri, que era una buena idea, pero que tuvo inconvenientes y que además era ingenuo porque no establecía sanciones por incumplimientos a las provincias y municipios. En idea, la senadora Patricia Bullrich, cuando se le preguntó por este tema, dijo palo y zanahoria. O sea, a los que no cumplen palos y a los que cumplen zanahoria, y alguna ventaja para que, en definitiva, el dinero del gasto público superfluo, innecesario, que no sea esencial, lo paga el contribuyente. Y entonces me parece de que los contribuyentes se tienen que poner firme también, y tiene que haber alguna competencia entre provincias y municipios para ver dónde se instalan en función de lo que pasa en Estados Unidos. Florida hoy es un artículo en los diarios donde Florida ha generado una cantidad de 50 personas por día se instalan porque tiene un sistema tributario mucho mejor que Nueva York y mucho mejor que Los Ángeles. Entonces, bueno, la gente elige Florida porque los capitales son muy mimosos, se van donde mejor lo tratan.
1: Y sí, claramente. Por último, César, quería pedirle una mirada, una reflexión sobre la recaudación tributaria. Se conoció el dato esta semana, creció por encima de la inflación en el mes de septiembre y fue en valores reales, según la serie del INDEC, el mayor aumento desde mayo del 24.
6: Sí, es una buena noticia. La recaudación tributaria subió un 38,3 interanual, pero esto es bueno, y en términos reales, contando el tema inflacionario en moneda homogénea, es un 3,6%. Es bueno porque, bueno, si por un lado el gobierno ha bajado 3 puntos del PBI y con todo eso ha logrado mejorar la recaudación tributaria, yo creo que es un punto alentador para mirar con mejores ojos la actividad económica y para que el Estado nacional, que se ha comprometido a que a medida que crezca la recaudación y haya superávit fiscal va a seguir bajando impuestos, bueno, todavía tiene para bajar dos impuestos distorsivos, que es el impuesto a los débitos y créditos y el impuesto a las exportaciones. Yo creo que en la medida de que la caja D se va a poder seguir bajando estos dos impuestos que también son distorsivos.
1: César Litvin, tributarista, CEO en el estudio Lisinski, Litvin y Asociados. Muchas gracias por esta participación en Sábados Nacionales.
6: Que tengan buen día y buen fin de semana.
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0: 24 minutos, sigue lloviendo en Buenos Aires, 13 grados es la temperatura, persiste el alerta por tormentas fuertes, lluvias intensas y ráfagas para la provincia de Corrientes, para Chaco y también para el sur de Santa Fe. Atención, hoy la máxima 16 grados, lluvias aisladas durante toda la jornada, mañana domingo máxima 20 grados y les contamos que el esquema del tren Sarmiento va a cambiar precisamente por la peregrinación juvenil a Luján. La línea va a sumar frecuencias de refuerzo en sus trazados habituales y esta iniciativa busca organizar el traslado masivo de pasajeros y asegurar el desplazamiento de miles de devotos. Precisamente el esquema de circulación va a reforzar el ramal Moreno-Mercedes durante hoy y mañana, y en este sentido la idea es que las formaciones conecten de forma fluida ambas cabeceras para cubrir el flujo enorme de gente, ¿no? Un servicio eléctrico especial también hacia Liniers en horario nocturno, esto es muy muy importante, servicio especial del tren Sarmiento durante este fin de semana, desde Moreno hasta Mercedes.
1: Espectacular para tenerlo en cuenta, nuestro ánimo y nuestro corazón a todos los peregrinos que en esta 52 peregrinación a Luján van mojados pero con mucha fe, como corresponde, hacia la Basílica y en un rato nomás vamos a tener una nota sobre eso. Misil, tenemos algo pendiente tuyo y después algo que nos va a traer Numa. Pero
0: sí,
1: lo que también tenemos pendiente...
0: Sí.
1: Es la respuesta a la pregunta que yo hice antes de las noticias, que no me pareció pertinente preguntárselo al entrevistado. Pero
2: no,
1: si a usted, no.
2: De ninguna manera.
1: Pero, no.
2: Con ellos no te animás, con nosotros sí.
0: Ah, sí, mira
1: con
0: que
1: ustedes sí, porque intuyo las respuestas.
0: Ok. Entonces ya está, listo, ya se intuye la
1: pero
0: respuesta.
1: Pero quiero que lo hagan públicos. Hablando de promesas,
0: sí,
1: y de cumplir promesas y de que las promesas se cumplan. Si tuviste una situación de infidelidad, vos cometiste una situación de infidelidad, ¿no? Uno mismo. La contás, prometés que se lo vas a decir algún día, lo haces efectivamente, te lo llevas a la tumba. ¿Qué onda?
2: Yo ya no lo hago más, porque lo hice una vez y me fue como el
1: traste.
2: Se cortó el botón de ¡pac! Hasta acá llegó, ¡pum! Se terminó.
1: Pero te hago una pregunta, te hago la repregunta.
2: Sí.
1: ¿No lo haces más que el acto en sí mismo o el decirlo?
2: Decirlo.
0: Está bien, aprendió.
2: Me lo llevo a la tumba, una de tus sí, opciones.
0: A mí me llevan a la tumba.
1: Sí,
0: después.
1: Si sí, ocurre.
0: Claro, sí sucede, ¿no? Me imagino.
2: Es más, yo...
1: Qué interesante.
2: Yo tuve una novia que, ¿sabes cómo me decía?
1: No sé.
2: Negri.
1: Negri.
2: No, nada que ver con eso, no tengo nada, pero... Y pasado el tiempo, nos peleamos, quedamos amigos. Me dice, yo le digo a todos Negri, para no confundirme los nombres.
0: Un apodo en común.
2: Claro.
0: Para no tener...
2: Negri.
0: Claro, está muy bien, claro.
2: Capaz sí, que me llama Rubén y te digo Lucas, que si sé yo...
0: No va a caer en esa confusión. Es más, pero lo que hablábamos de la
1: agenda...
0: Es muy
1: pertinente con la peregrinación a Luján, ¿no?
2: Me lo cuento como chiste.
1: La conversación, ¿no? Tremendo, ¿no?
0: Ahora vamos...
1: Porque eso...
2: Reconozco que es muy piola, ¿eh?
0: Nos estamos confesando en vivo, ¿verdad?
2: Muy viva lo que hizo.
1: Graben todo.
0: La confesión.
2: Lo tengo que reconocer.
0: Sí.
2: Fui víctima, pero lo tengo que reconocer.
0: La verdad que sí. Sí, eso que hablábamos de la agenda, de llevar la anotación y el orden.
1: El Excel de la...
2: La agenda de ella era Negri.
0: Ahí tenés.
2: Claro. Y no se olvidaba.
0: Es como la contraseña, ¿viste? Que yo...
2: Claro.
0: Es una misma para todos los servicios, si no te confundís. Él tiene...
2: No, yo no, ella.
1: Es tremendo, ¿no? Mariano Antonianza se agarra la cabeza. Yo también, yo la verdad que no sé. Me dejaron muda, o sea, no realmente le quiero
2: algo
1: decir.
2: Mío, no tiene por qué...
1: No van a zafar Matías y a Receigor del lado de la operación técnica, ni Santiago Frías, que mira para otro lado. Hace que mira, la rutina, la coordinación del piso me tiene agitado. Tengo que llamarlo Marcelo Marino. No van a zafar usted la respuesta tampoco,
0: difícil.
1: Ah, que a Marcelo también le pregunte. También le puedo preguntar. También le puedo preguntar. No, yo quiero contar que estuve en esos zapatos que dice Misil. Yo no puedo perdonar eso. Pero no por la infidelidad en sí misma. Me parece que en una relación tiene que haber comunicación, básicamente.
0: Por ese lado, claro.
1: ¿No?
0: Uh-huh.
1: Sino la mentira, bueno, ¿entendés? No te puedo creer más nada. O sea, me decís, vamos a irnos de vacaciones a un lugar soñado.
2: Pero viste ayer, Ale, que...
1: Se me cae la palabra, el valor de la palabra se dinamita.
2: Te lo digo porque participaste ayer cuando vino Mariana Gil Laborde con un tema que tenía que ver con esto.
1: Sí.
2: Y que Nico Jacoy decía, el tema de las relaciones abiertas.
1: Sí, pero como la gente por ahí no nos escuchó...
2: No, pero quiero decir, sí. Estamos llevando a eso. Es decir, vos decís, preferís...
1: En vez de meterte los cuernos,
2: decime, mira, hagamos una cosa.
1: Las relaciones abiertas, traía Mariana Gil Laborde.
0: Exacto. Ahora le dicen así.
2: Entonces, que aún... Una chica del MasterChef contó que con su novio tenían ese tipo de relación. Ella salía y chapaba.
0: Mira.
2: Salir para ella era chapar con otro.
1: Mira. Y que se iban a casar y que mantenían este acuerdo.
2: Exacto.
0: Okay.
2: Bueno, eso es algo que sale a la entrada, es como un contrato.
1: Claro. Es un contrato.
2: Es un contrato, mira. A mí me gusta la vida así. Yo, por ejemplo, no es que... Si quieres ponerle como al contrato. Yo, si tuviera una pareja, yo no conviviría.
0: Ahí está, claro.
2: Porque la convivencia, yo siento que mata todo.
0: Lo hemos hablado eso, ¿no?
2: Entonces, yo como convenio pongo esa parte.
0: Está muy bien.
2: Lo otro lo pensaría, pero firme, yo no convivo. No quiero convivir con nadie.
0: Está muy bien. Ahora está de moda también la monogamia unilateral. Que es como...
2: Ah, me mataste.
0: Justamente.
1: ¿De qué estás hablando? ¿No?
0: Claro, que creen en monogamia, pero se cree de un lado solo. Y no se habló eso, entonces...
2: Claro.
0: El otro lado...
1: Bueno, ese es un chiste, en realidad.
2: Que quedó Rengo.
0: Es un eufemismo.
1: Claro, un eufemismo para decir...
0: Claro, la infidelidad. Ahí
1: la infidelidad, qué momento.
0: También. Bueno, muchos mensajes. Vamos a cambiar de tema, ¿no?
1: Como quieran.
0: O seguimos.
1: Si los mensajes hablan de esto, vamos con esto. Y si no, cambiamos de tema, porque vos nos debés cosas.
0: Sí, también.
1: Claro.
0: Muchas cosas que vamos a hablar. 10:31 a.m. Gracias por la excelente información, dice Graciela de José León Suárez, que nos brindan todos los sábados. Bendiciones para todos los peregrinos que, a pesar de la lluvia, van a visitar a la Virgen de Luján para cumplir promesas que hicieron y también para agradecer. Soy Graciela, desde José León Suárez. También, Miguel, desde Tucumán, admiro y adoro nuestras vírgenes milagrosas, Virgen del Valle de Rosario, de San Nicolás. Yo fui en bicicleta a Catamarca, 240 kilómetros, impresionante, y después en moto, y después fueron muy buenas nuestras virgencitas, nos ayudan a proteger también. Gracias también a Damián, desde Banfield, que se comunica. Confiesen. Dice solo eso, confiesen todo lo que tienen para decir. Mira vos, acá se ve que hay gente que está involucrada.
1: ¿El tema es a quién, Damián? ¿Al cura, al sacerdote?
0: Hoy es el día...
1: A él le confesamos todo y no lo puede reproducir, porque hay un secreto de confesión.
0: Acá estamos, afuera del aire, ¿no?
1: No, estamos en el aire.
0: Avisar.
1: Pero confesar, ¿a quién?
0: Muy bien.
1: Él también.
0: ¿A quién estamos hablando?
1: Sí. Y otra pregunta me disparó Damián.
0: Cosas.
1: No, es que esto sí me pasó. ¿Vos sos consciente de la infidelidad del marido de una amiga? ¿Por qué te lo cruzaste?
0: Sí.
1: El de trampa, vos no.
0: Cayó en tus manos esa información.
1: ¿Qué haces?
2: No, me quedo en el molde.
0: No.
2: Porque ha pasado, he conocido casos de gente que lo ha hecho.
1: Y perdés la amistad.
2: Y terminó perdiendo la amistad porque la persona después se amigó con la persona.
1: O no te creía vos.
2: Y el que quedaste mal fuiste vos.
0: Claro, no se dice. A lo sumo un gesto. Así como...
2: Cuídate, yo que vos lo vigilo un poco más.
0: Claro.
2: Algo así.
0: No se dice eso. No.
1: Ok.
0: No se debe meter uno en esas cosas, ¿no? Pero bueno.
1: Es momento de salir de acá.
0: Gracias. Buenos días.
1: Vos tenías recomendaciones de series.
0: Sí, vamos.
1: Dale, o series o no sé, o
0: un
1: películas.
0: Poquito de todo.
1: Okay.
0: Un poquito de todo lo que nos trae octubre, además de incómodas preguntas. Bueno, tenemos plataformas, tenemos salas de cine y tenemos un montón de cosas para recomendar. Mira, tengo algo con Ricardo Darín. También algo que se va a estrenar en series en cuanto a una gran novela, un clásico también de Netflix. Esto va a estar... Al este del Edén. ¿La ubicas? La novela de John Steinbeck. Es una novela que transcurre entre la Guerra de Secesión y la Primera Guerra Mundial, ambientada en época. Se ha hecho una película en 1955 sobre esta novela. Y ahora viene una reversión de este año, protagonizada por Florence Pugh, una novela de época, y a quienes les guste esta temática, bueno, va a estar disponible en Netflix a partir de ahora. También en octubre, que es el mes de Halloween. Falta todavía, ¿no?
1: Es fin de mes,
0: pero las plataformas ya se van a estar preparando para esto. Durante el mes vamos a ir mencionando algunas. Bien. Una pista es que se viene una serie de la protagonista del personaje Carrie. ¿Te acordás de Carrie?
1: Uy, sí, la qué miedo esa película, por favor.
0: De Brian De Palma.
1: Impresionante, bueno. ¿O no? Siempre da miedo. Bueno. La seguís viendo y también te asusta.
0: Sí, la verdad que sí. Viene una, Prime va a presentar ahora una serie, reversionada, por supuesto. Mirá. Ambientada en la actualidad, con mucha incidencia de las redes sociales. Va a tener 8 episodios y se va a poder ver a partir del 7 de octubre. Es una adaptación de la novela.
1: Ahora, la semana que viene.
0: Sí, ya. El mes ya se prepara con muchas propuestas de terror por Halloween también. Hablaba de Ricardo Darín. ¿Sabes
1: qué?
0: Viene un gran estreno argentino de Netflix y es el 16 de octubre. Va a estar disponible una nueva película que se llama Lo dejamos acá. Es una película protagonizada por Ricardo Darín y Diego Peretti.
1: Me encantó la dupla.
0: Está muy bien. Es una dupla que ya participó junta en 2014 en una película que se llamaba La Señal. Trabajaron juntos Peretti y Ricardo Darín. Años después, ahora se reencuentran. Y es muy interesante de qué va la película. Es la historia de un psicoanalista que comienza, bueno, a cuestionar sus métodos y cómo se relaciona con los pacientes. Esto no lo hemos visto todavía. Es lo que nos llega de información.
1: Sí, y lo dejamos ahí, es lo que te dicen siempre cuando ya se terminó el horario. Lo dejamos, vos estás a punto de hacer un... ¡Oh! Te estás descarnando. Lo dejamos ahí.
0: No, pero justo ahora. Justo ahora. La semana que viene. ¿Qué es lo particular? Aparece en el consultorio un escritor atravesado por un bloqueo creativo. Lo particular es que el personaje del psicoanalista lo hace Ricardo Darín y Peretti hace del escritor. Peretti en la vida real es psicoanalista. Entonces, lo interesante es que se hayan cambiado los roles. Bueno, viene bien esta película porque tuvo un estreno mundial en el Festival de San Sebastián antes de su estreno global en Netflix. Y bueno, es el regreso de Ricardo Darín a la pantalla grande, a las películas después de Argentina 1985. Se viene el 16 de octubre, lo dejamos acá, con Peretti y Ricardo Darín. También tenemos una nueva edición de MasterChef Celebrity de Brasil. La que se puede ver ahora es Celebrity en HBO
1: ahora.
0: Y en Telefe con, bueno, grandes participantes, muchos famosos, pero si se viene la edición de Brasil con los famosos de ese país también, que se puede ver en HBO. ¿Quiénes participan en la edición local de MasterChef Celebrity? No sé si lo han visto. Si
1: bueno,
0: lo
1: esto que contaba nuestra compañera Mariana Gil Laborde durante la semana, claro. El programa Primer Round, siempre nos trae, de Nico Jacoy, siempre nos trae alguna perlita. Y ayer trajo esto, y en realidad empezó ella.
0: Justamente,
1: con todo este tema de las relaciones abiertas, no abiertas. Le va a encantar Laborde. Que la llamemos,
0: sí,
1: hasta un sábado.
0: Es tremendo, tremendo. Otra, brevemente.
1: Pero bueno, podría ser, porque ella tiró la piedra y escondió la mano.
0: Y le corresponde dar respuesta.
1: Tenés razón, mira, sí.
0: Sí, si se compromete, bueno, es así, precisamente. Otra de HBO, ¿sabes que vuelve una serie, no sé si la han visto, si recuerdan, que se llamaba Epitafios? Una serie protagonizada por Julio Chávez, Paola Krum, del año 2004.
1: Ah, claro, te iba a decir, hace un montón,
0: Sí, se cumplen un aniversario, 22 años de su estreno. ¿Y por qué se reestrena? La van a remasterizar. Fue filmada en 16 milímetros, en un material fílmico muy, muy buena calidad. Uno de los primeros policiales argentinos en plataformas. HBO celebra 35 años en la Argentina.
1: Y la trae.
0: Y la van a reestrenar ahora remasterizada. Un detective que seguía los pasos de un asesino que dejaba pistas en Epitafios. Julio Chávez, Paola Krum, Cecilia Roth y bueno, una buena oportunidad para ver un buen policial argentino en HBO.
1: Acá tenés todas estas recomendaciones que te trae Numa Viar.
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1: Para Aldea Epulev y sus parajes, el puesto sanitario le informa a su población que mañana jueves hay atención médica. Estará atendiendo el equipo de residentes del Hospital Zonal Esquel.
2: Para Sierras de Gualjaina, a Nelly y Diego, comunicarse con Adriana urgente. Firma Adriana.
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0: sus cosas, ¿no? Que demora los vuelos y qué sé yo, cómo pasó con el rival de la Argentina para esta noche. El presidente Javier Milei ya llegó a la Argentina, se demoró el vuelo unos 15 minutos y la lluvia que acompaña, y no empaña la fe en esta 52 peregrinación juvenil a Luján, que se está realizando entre hoy y mañana, obviamente, bajo el lema Madre en tu abrazo, nos reconocemos hermanos, y por eso tenemos en línea Francisco McDermott, que es integrante del equipo, además, está participando de la peregrinación a Luján, que ya salió rumbo a Luján, justamente, pero que también es voluntario, integrante del equipo de voluntarios que organizan la visita del Papa León XIV. Francisco, ¿cómo estás? Gracias por atendernos. Muy buen día.
1: Hola, Alejandra. ¿Cómo estás? Bueno, buen día para vos y para toda la audiencia y a todos los que estén ahí en la radio. Sí, acá saludándolos abajo de la lluvia.
0: Tremendo, sí.
1: La lluvia demora un montón de cosas, pero no demora a los peregrinos que están caminando a la casa de su madre. Es increíble cómo la marcha, la cantidad de gente que hay, se está viviendo realmente una fiesta de fe. Así que ahí vamos caminando hacia Luján.
0: Uh-huh. Y nosotros los acompañamos totalmente. De acá con nuestro corazón, con nuestra alma y con nuestro cobijo a la lluvia, como vos bien decís, las condiciones climáticas no empañan la fe. Contanos un poco.

0: ¿Qué anécdotas querés compartir? Dicen que es una peregrinación verdaderamente, a pesar del clima, muy concurrida en relación a otros años. Algunos dicen que tiene que ver con las promesas que se hicieron en el Mundial por los partidos de Argentina. Otros queremos creer que también tiene que ver justamente con la proximidad de la visita del Papa León XIV. Pero contanos, ¿qué estás viendo vos?
1: Bueno, sí, lo que estamos viendo es muchísima gente caminando, muchísimo. Yo caminé el año pasado y también era así una gran masa de gente, pero esto que estamos viendo, que la lluvia no asustó a los peregrinos, mucha gente, sí, con el corazón. Yo creo que se van mezclando muchas cosas, ¿no? Pedidos por el trabajo, por la salud, por la paz en nuestro país, pero también en nuestras familias, y bueno, eso, y también agradecimiento, ¿no?
0: Claro.
1: Porque siempre hay algo para agradecerle a la madre, entonces todo eso conmueve y saca esa fuerza para poder seguir adelante, y bueno, seguir este camino y animarse a pesar de la lluvia, que todos prometen que pronto nos va a dejar de acompañar y va a permitir que podamos llegar más secos a Luján.
0: Repasamos un poco, entonces, Francisco, si te parece. Mañana, a las 10 de la mañana, ¿no? Ayúdame a recordar el cronograma. La misa es mañana.
1: La misa central es a las 7 de la mañana.
0: Perfecto. La central. Muy bien. Perfecto. Uh-huh. Perfecto. ¿Y vos por dónde andás ahora? ¿Cómo venís con los tiempos?
1: Ahora estamos acompañando a la pastoral universitaria y estamos más o menos por Morón. Recién pasamos la Catedral de Morón y estamos bueno, ya en camino. La primera parada técnica de desayuno, de secarnos un poco, de sacudirnos un poco el agua para también poder seguir.
0: Y cambiarte las medias, ¿no? Se me ocurren los pies. Hablábamos mucho
1: totalmente.
0: De los pies mojados, es lo peor, ¿no? Te da como frío en todo el tiempo.
1: Totalmente, totalmente. Pero vos sabés que no... Se ve, la lluvia está, pero no se siente en el camino, no se siente en el camino, porque la gente con mucha alegría, con mucho esfuerzo y preparándonos para esto, para lo que se viene, que va a ser la visita de nuestro Papa León a la Argentina y especialmente a las sedes de Buenos Aires, de Luján y de Córdoba. Y en esto también, como decías en la presentación, bueno, convocar a que... Bueno, se acerquen a vivir esta fiesta y también se acerquen a vivir esta fiesta en noviembre como voluntarios. Así que ahí en...
0: Contanos
1: en
0: un poco...
1: Episcopado,
0: claro, bien, contanos un poco eso, Fran. ¿Dónde anotarse, si todavía hay tiempo? ¿Cuáles son los requisitos? Porque, bueno, hasta esta visita del Papa León XIV, que es histórica, hace tantos años que no viene un Papa a la Argentina y que lo esperamos también con el corazón abierto.
1: Así es, mira, los requisitos es tener entre 18 y 65 años, ser de nacionalidad argentina y después no muchos más. Más que la voluntad y las ganas de sumarse, va a haber diferentes actividades en lo que se trata para los voluntarios o tareas para los voluntarios, pero principalmente va a ser acompañar y recibir a los peregrinos, ayudar a organizar todo el trabajo y toda la movilidad, el acceso a los eventos y las diferentes actividades, y después, bueno, para inscribirse es a través de la web en acreditaciones.episcopado.org/voluntarios, y si no, en la web El Papa en Argentina o en las redes sociales del Episcopado Argentino, de la Conferencia Episcopal Argentina.
0: Francisco,
1: No lo duden más, porque
0: claro,
1: quedan los últimos días para anotarse, así que los estamos sumamente esperando. Va a ser realmente una fiesta y bueno, esperamos a todos.
0: Absolutamente, y no hay que perdérsela. Francisco McDermott, que es integrante del equipo de voluntarios de la visita del Papa León XIV y que está peregrinando a Luján en este momento por Morón. Muchísimas gracias por salir con nosotros. Buena peregrinación, tranquilos que llegan y seguramente la lluvia parará en breve. Un abrazo enorme. Sí.
1: Gracias a ustedes, y en el camino lo llevamos junto a las intenciones de tanto que nos escuchan en este momento.
0: Totalmente, así será. Muchísimas gracias. Francisco McDermott, acá en Nacional.
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0: minutos finales, por supuesto, de Sábados Nacionales, como cada sábado aquí en Radio Nacional, desde las 9 hasta las 11 de la mañana, compartiendo el desayuno, compartiendo las noticias, compartiendo las anécdotas, y hoy en particular, compartiendo nuestro acompañamiento a quienes peregrinan a Luján.
1: Pregunta Noé de Río Negro, ¿llegó Burkina Faso?
2: Es a la una aproximadamente.
1: Todavía no. Bueno.
0: Que todavía ganen... no aterrizaron.
1: No, están en vuelo.
2: Estuvieron 6 horas varados en Marruecos.
1: Dios mío.
2: Ese fue el problema.
0: ¿Puede suspenderse el partido?
2: No creo. No creo porque ya están en viaje. O sea, van a estar... Creo que no llegan a estar 17 horas en Argentina. Porque termina el partido, hacen sus cosas y se van.
1: Ah, increíble.
2: A la madrugada ya se están yendo.
1: Qué bárbaro.
2: La verdad que...
0: Muy difícil.
2: Claro. Muy difícil. Uh-huh. Bueno... Yo imagino que no esperaban este inconveniente, ¿no? De estar 6 horas varados en Marruecos.
0: No, pero ya era un partido difícil para ellos, digo, con este ingrediente de poco descanso, digo, me imagino que más complicado también.
2: No, es que además, como te dije, van a ir a la cancha excursionista, tienen que estirar un poco las piernas después de estar tantas horas arriba de un avión. No pueden saltar la cancha directamente sin hacer un entrenamiento liviano, tampoco no van a ser simplemente... Para poder estar en condiciones de jugar.
0: Repetimos, mejor dicho. Hoy a la noche juega la Argentina.
2: A las 9, me corrijo, dije 21
0: a las 9.
2: A las 21, con transmisión de Radio Nacional, desde muy temprano, estamos con toda la programación. Primero transmitimos a San Lorenzo en Justicia y después ya nos quedamos para la hora del partido.
1: Lo voy a tener en cuenta para cuando me inviten a jugar un partido y no tenga ganas de ir, pensar los de Burkina Faso, que estuvieron
0: está
1: en el
0: muy bueno.
1: Jugar
0: después... Nace una excusa, claro.
1: La verdad que sí. Gracias Orlando de Núñez que dice, yo prometí que gane el rojito, me parece que mi pedido llegó tarde.
2: Llegó tarde. ¿Sí? No lo escucho el amigo. Sí,
0: claro, bueno.
1: Con anticipación. Buen día, excelente compañía, mientras tomo mate y hacemos tortas fritas. Osvaldo de Barracas, gracias Osvaldo.
0: Con azúcar arriba.
1: Seguro. Como venga. Gracias a todos, también en YouTube, a los que enviaron mensajes. Piden hasta 14 millones de pesos para dormir en Luján. En la víspera de la misa quedará León 14, ¿viste? Así que también
0: otra
1: hay que
0: noticia
1: ir...
0: para sí.
1: Sí, hay que ir reservando.
0: 14 millones, ¿no será mucho, muchachos?
2: Una casa para 4 personas.
1: No, está mal. Ponen
0: 14 millones.
2: Es mucho, ¿no?
0: Bueno, déjense,
2: o sea, de por sí, el hospedaje ya está todo agotado. O sea, no hay lugar para ir a un hotel, una pensión, ya eso no hay. Entonces, los lugareños, los dueños... Boca del Cuadro, que viven 91.000 personas en Luján.
0: Claro, sí.
2: Va a estar invadida, se habla de casi 2 millones de personas que puedan llegar a ir a ver a la misa del Papa.
1: Vos vivís en Luján, ¿lo pensás?
0: Si lo pienso, pero no pongo 14 millones. Fui un poquito, se quieren salvar para... Sí. Es como Mar del Plata, como ir a la costa argentina.
2: En enero.
1: Por eso, digo, parecido. Una semanita en las Toninas te sale, ¿cuánto? 10 millones de pesos, más o menos. Parecido. No, hay que ver. Son opciones, ¿no?
0: Es increíble, chicos, la creatividad, a veces la creatividad argentina a mí me interpela un poco, pero bueno, no importa.
1: El verano entero te salvás con esto, ¿no? Recibís...
0: Más que el verano, de 14 millones, escúchame.
1: Sí. Impresionante. Espera una demanda absolutamente extraordinaria de sus instalaciones, dice la nota sobre Luján. Sí, una casa para 4 personas es más de 14 millones de pesos, así que vayan reservando, ¿eh? Porque se ve que se va a agotar también.
0: Y aparte no den ideas en Rosario, porque digamos, ¿no? También
1: la otra, parece,
0: ¿no? Esa es la otra, o el partido,
2: el partido de solo de Rosario, 5.000% de crecimiento en cuanto a la demanda de pasajes para venir a Buenos Aires.
0: De todo tipo, aéreo, micro, lo que venga.
2: Sí, en todo, pero estabas, después tenemos tiempo el lunes, martes para contarlo, de cómo está definido provincia por provincia también, incluso, cuánto ha crecido. Por ejemplo, te tiro un par. En Jujuy, 230%. San Rafael, Mendoza, Neuquén y Salta, 215%. En Tucumán, 200%. Bueno. De pasajes de aéreos. Estoy solamente esto es aéreo, lo que estoy contando.
1: Claro, claro.
0: Increíble.
1: Imagínate el resto.
0: ¿Más mensajes teníamos?
1: Sí, quedaron
0: ahí en el tintero. A ver, descargamos en los minutos finales lo que nos queda.
1: Mis promesas ya se están cumpliendo, dice Luis desde Chubut. Gracias a Rosa también de Jujuy. Gracias por la compañía. Me hacen muy bien en la mañana de los sábados, fin de semana. Martín, desde Córdoba, les agradezco por el programa, también estoy mateando en familia, les agradezco mucho, un gran programa. Bueno, también agradecemos los mensajes de César, de Mauricio, también de María Eva, que se comunicó, Miriam desde Quilmes, también Alicia desde el barrio de Flores, Teresa y también Luis desde Corrientes. Sí, acá está lloviendo desde temprano, pero me gusta la radio y voy a tener que postergar el almuerzo familiar que tenía para hoy para mañana, entonces.
0: A todos muchísimas gracias por acompañarnos, como lo hacen todos los sábados en esta propuesta de Radio Nacional, que es Sábado Nacional, es con este equipazo maravilloso. Por supuesto, estamos ya transitando los minutos finales y ya está nuestra compañera Andrea Esteves Mirson aquí, que sigue a cargo del aire de Radio Nacional.
3: Hola Ale, hola a todos, ¿cómo les va?
0: ¿Cómo estás?
3: Ay, bien. ¿Cuántos sábados nos ha llovido, Ale? Yo ya perdí la cuenta.
0: Yo creo que tuvimos más sábados con lluvia que sin, ¿no?
3: Yo creo que
0: hablamos de los flequillos.
3: Yo creo que sí, todo el tiempo estamos con lo mismo. Cada sábado es...
0: Vamos un a agradecer, desafío capilar.
3: Vamos a agradecer mucho cuando salga nuevamente el sol.
2: Y abrigados.
3: Sí, muchos abrigados. Además, octubre y abrigados, sí, sí.
0: Sí, eso también hablábamos, ¿no? Además de la lluvia que empezó la primavera, bueno, bien gracias.
3: No, claro, siguió de largo.
0: Vos sabés que yo había guardado todos los pulóveres gruesos. Ajá. Los lavé, los doblé prolijamente y los subí al...
3: Y sí, es lo que uno hace. Yo hasta tenía la campera que hoy traje también guardada, lavadita. Dije, bueno, hasta el próximo invierno y claro, ¿no?
1: Vuelvo.
2: ¿Qué va a hacer?
3: ¿Qué va a hacer?
0: Bueno, ¿cómo viene el programa hoy? Con muchísimas
3: bien,
0: cosas, como
3: lo tenemos
0: siempre,
3: a seguro. Fernando nuevamente de viaje, así que hoy estará con nosotros Jorge Surín, que es bien. El director de Lealtad Comercial y que siempre que viene nos ayuda un montón con todos los temas de consumidores. Y tenemos temas de salud y estaremos en comunicación también para ver qué está sucediendo en la peregrinación a Luján, así que...
0: ¿La hiciste alguna vez, Andrea?
3: No, es uno de los pendientes que tengo. Sí, en un momento cuando mis hijos eran chicos me habían entusiasmado mucho, cuando ellos estaban haciendo el curso para la primera comunión y todo, había como una corriente
0: claro.
3: así de mucha euforia en varias madres de hacer la peregrinación y todo, y la verdad tuve miedo, pero más que nada por el tramo que se camina de noche, de madrugada, me dio miedo eso, no caminar, que yo camino un montón y creo que me la bancaría. Soy temerosa de andar caminando de noche, por más que uno va en grupo, tengo que vencer ese miedo. Y a medida que van pasando los años, viste que uno se pone peor, entonces, no sé, bueno, una vez que desbloquee eso, creo que me voy a animar.
0: Bueno, pero viste que también está bueno acompañar con el corazón, ¿no?
3: Sí, obvio.
0: Está muy bien ir, si uno tiene ganas y puede hacerlo, y tiene las condiciones, cuántas personas de pronto quisieran y tal vez no pueden... pero bueno, está bueno acompañar con el corazón, con el agradecimiento.
3: Tal cual. Estuve en Luján hace poquito, fuimos en auto, y está muy linda la basílica, muy, muy linda. Están esperando al Papa León, y entonces está realmente todo muy lindo, muy bien acomodado. Está linda la ciudad, está bien organizado todo el tema. ¿Se acuerdan que muchas veces llegar con el auto era un lío? Los trapitos, cómo te buscas lugar. Ahora está todo
0: más
3: muy
0: ordenado.
3: Bien organizado totalmente.
0: Sí, bueno, sí. Es deseable, ¿no? Y era deseable que eso pasara porque la verdad que hace unos años estaba bastante abandonada toda la zona. ¿Te acordás que había como un parque, una plaza, un parque de juegos también en la lateral, que era una cosa tristísima?
3: No, está todo muy lindo, muy lindo. Incluso hay un mural muy emotivo al Papa Francisco. Y dentro de la basílica propiamente hay cosas que donó el Vaticano, que pertenecieron a Francisco, con un cuadro muy lindo. Está para visitar, recomendable.
0: Bueno, Andrea, que tengas un muy buen programa. Entonces,
3: muchas gracias. Buen sábado para ustedes.
0: Vienen las noticias en Radio Nacional y nosotros nos volvemos a encontrar el sábado que viene a las 9 de la mañana. Chao.
4: Noticias en Radio Nacional, lo que tenéis que saber en dos minutos. 11 de la mañana en la República Argentina. Retorno presidencial. Ya se encuentra nuevamente en el país el jefe de Estado, Javier Milei, procedente de Francia. El mandatario arribó al aeroparque Jorge Newbery acompañado por la comitiva presidencial. En el país europeo encabezó la muestra Argentina Week o Semana de Argentina, acompañado de 14 gobernadores, donde hubo rondas con inversionistas franceses. Revolución energética. En diálogo con Nacional, el exministro del área, Daniel Montamat, se refirió a la deuda que tiene Argentina.
5: energía barata, nuevas fuentes productivas, nuevas fuentes de trabajo, trabajo de calidad, etcétera, etcétera. Así que el proceso este, de esta verdadera revolución energética que está viviendo la Argentina, es uno de los capítulos que nos debemos de la estrategia de desarrollo económico y social que el país tiene pendiente.
4: Aumento de la recaudación de impuestos por Nacional. El tributarista César Litvin explicó por qué es positivo.
6: Es una buena noticia, la recaudación tributaria subió un 38,3 interanual. Esto es bueno y en términos reales, contando el tema inflacionario, en moneda homogénea es un 3,6%. Es bueno porque si por un lado el gobierno ha bajado 3 puntos del PBI y con todo eso ha logrado mejorar la recaudación tributaria, yo creo que es un punto alentador para mirar con mejores ojos la actividad económica.
4: El estado del tránsito con Ernesto Arriaga.
7: Comenzó la peregrinación a Luján, algunos sectores están lloviznando, por favor, precaución en toda la zona de Avenida Rivadavia hacia Luján, Moreno y General Rodríguez. Por otra parte, la autopista al oeste totalmente liberada, al igual que la Panamericana a esta hora. Aeropar, que es Ezeiza, operan con normalidad.
4: 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Hay alerta naranja por tormentas fuertes, cielo parcialmente nublado ahora, temperatura 25.8, humedad 58%. En tanto, en Buenos Aires, alrededores, continúa el mal tiempo, lluvias. Empezaría a mejorar a la noche. Mañana, buen tiempo, fresco a la noche, 20 grados de máxima. Semana por ahora sin lluvias, primaveral. En este momento, nublado con lluvia, 12 grados 9, humedad 94%, presión atmosférica 1.008 hectopascales. 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
2: Y allí con nuestra cortina musical, chasqueando los dedos y al ritmo de Bobby McFerrin, que dice: no te preocupes, sé feliz. Aquí llegamos al aire de Radio Nacional hasta la una de la tarde con Matías Arreceigor, que nos pone en el aire, con Cecilia Musioli, como siempre, cuidando cada detalle desde la producción, con Mariana Antonianzas, que hoy nos ayuda en la transmisión en YouTube, y sin Fernando Blanco Muiño, como le contaba yo a Alejandra Gallo en el pase, pero con un amigo del programa, Jorge Surín, director de Lealtad Comercial. Hola, Jorge, bienvenido.
3: Hola, André, ¿cómo estás? Muchas gracias. Esperemos que hoy, con este día tan lluvioso, lo menos acá en Cava, la gente aproveche
2: para escuchar la radio.
3: Jugo, para escuchar la radio y sacarnos jugo a los invitados y hacernos las preguntas que quieran. ¿Qué información le tienen que dar al consumidor los comerciantes, los empresarios? Es muy amplio. ¿Qué información te tienen que dar? Tiene que haber precios, tiene que haber fecha de vencimiento de los productos, tienen que darte un manual de uso cuando no entendés, cuando vas a comprar un juguete, un producto eléctrico, tiene que haber alguna información para que vos sepas que eso es legal. Todo eso lo contestamos hoy en Radio Nacional.
2: Perfecto, buenísimo. Dejamos ya abierto el 11-3870-7485, es nuestra línea de WhatsApp. 11-3870-7485. Nos escriben y hasta la una de la tarde aquí se queda Jorge con nosotros. Y no se va a quedar todo el programa, pero sí, como ha hecho otras veces, nos visita hoy la doctora Silvana Moncel. Ella es médica pediatra, especialista en alergia e inmunología y presidente de la Asociación Argentina de Alergia e Inmunología Clínica. Hola, Silvana, ¿qué tal? Buen día, Andrea. Bienvenida.
4: Bueno, muchas gracias. Gracias otra vez por la invitación. Es un placer volver. Y bueno, y hoy vamos a hablar de alergias en primavera, de los pólenes.
2: Qué primavera que no se hace presente todavía mucho, pero es verdad que vuela desde los arbolitos.
4: Pero los síntomas van a estar avisando que la primavera llegó. Tal cual. Y bueno, nada, vamos a hablar de todo eso. Solamente en primavera, porque muchos pacientes que tienen síntomas todo el año, somos todos alérgicos. ¿Cuándo nos damos cuenta? Así que, como decía Jorge, también abierto a todas las preguntas que...
2: ¡Ay, espectacular, espectacular! Vamos a pasar una linda mañana por lo que se ve entonces. 11-3870-7485 y le ponemos siempre música a esta apertura. Silvina Garré está celebrando su cumpleaños y nos parece fenomenal comenzar el programa con ella, y se fuerza la máquina.

tiene un serio inconveniente.

0: Allí estaba Silvina Garré, entonces se fuerza la máquina y tenemos que hablar de la primavera. ¿Qué? Porque en el calendario dice que ya empezamos la primavera, ahora con el clima hoy parece un día de invierno o de esos otoños durísimos, con lluvia, con frío, con viento, pero la primavera es verdad que está entre nosotros. Ya se nota en esto que despiden a veces los arbolitos, ¿no? Especialmente hay mucha gente alérgica al plátano, ¿cierto, Silvana?
1: Sí. Bueno, nombraste un montón de puntos interesantes para tocar. Empezamos por el último, por el plátano. El plátano, particularmente, bueno, en Buenos Aires el 15% de los árboles son plátanos, es muy frecuente. Pero el plátano tiene una particularidad. Hay pacientes que son sensibles, que son alérgicos. Cada polen tiene que tener una característica en su estructura para que el paciente pueda ser alérgico. Pero además de eso, su estructura hace que produzca una irritación mecánica. Tiene como una espiculita que el plátano se queda enganchadito en las mucosas de la nariz, de la garganta. Entonces, de por sí, produce a cualquier persona sin ser alérgico síntomas similares, ¿sí? Puede producir tos, irritación. Pero
0: hay personas que hasta le empiezan a llorar los ojos,
1: claro,
0: ¿no?
1: Claro. Entonces, es importante diferenciar en cuándo es alergia y cuándo no es alergia, ¿no? Fundamentalmente para poder recibir el tratamiento oportuno.
0: Tal cual.
1: Cuando es por irritación mecánica, el polen sale, ya lo podemos sacar y ya los síntomas terminan. En cambio, cuando se trata de una enfermedad alérgica, los síntomas van a seguir, ¿sí? Y es frecuente que lo que vemos en los pacientes alérgicos que dicen, bueno, cada primavera me sucede lo mismo. Y hay muchos pacientes que ya deja de ser la primavera y es cada otoño y es cada...
0: Claro.
1: Porque además...
0: Se extienden el tiempo, eso es más complejo,
1: claro.
0: ¿No?
1: Sí. Nosotros es más frecuente ver a los pacientes con aumento de los síntomas en esta época, en septiembre, octubre, pero la realidad es que tenemos polenes durante todo el año. Porque va a depender si son árboles, si son malezas, si son pastos, tienen distinta época de polinización, entonces, de acuerdo a lo que el paciente sea sensible, en ese momento tendrá sus síntomas.
0: Por mi barrio hay una variedad de árbol que se llama tipa,
1: sí,
0: y que despide ahora en noviembre, fin de octubre, principio de noviembre, una florcita amarilla,
1: claro.
0: Que también es...
1: Sí, también es súper irritante.
0: Muy, muy irritante.
1: Sí, incluso, bueno, por eso esto es bien bien personalizado y bien regional, porque incluso no es lo mismo en la zona de la costa atlántica,
0: claro.
1: En la zona de montaña, en el norte que es más seco, en el sur hay distintos árboles, distinta clima, entonces hay distintos pólenes que crecen en cada región. Muchas veces pasa, vivía en Bahía Blanca y estaba perfecta, desde que vine a Buenos Aires...
0: Claro.
1: O al revés, o me fui a vivir a Córdoba y estoy, bueno, quizás porque la sensibilidad que tenía ya deja de estar.
0: Y vos decías, es importante poder detectar para saber qué tratamiento se le indica a la persona.
1: Sí, en este caso, hablando particularmente del polen, cuando uno puede, nosotros hacemos, una de las herramientas diagnósticas que tenemos son las pruebas cutáneas, o se puede medir en sangre. También lo que buscamos es una inmunoglobulina, que es bien específica, que detecta que es sensible a determinado polen. Entonces, una vez que nosotros podemos identificar a qué es sensible cada paciente, después podemos dar una indicación específica, y eso ya es el primer paso, y es un paso enorme, saber a qué polen soy sensible o a qué alergeno soy sensible, porque voy a poder tomar medidas para disminuir el alcance que tenga aquel alergeno conmigo. Por ejemplo, si es un polen que poliniza en septiembre, octubre, bueno, ya sé cómo se va a comportar ese polen, qué medidas puedo tomar. Entonces, ese es el paso fundamental. Después, por supuesto, tenemos la farmacoterapia, un antihistamínico o los sprays nasales, de acuerdo a cada paciente es la indicación, y también las vacunas de alergia, que es un tratamiento que justamente desensibiliza al paciente, que deje de ser sensible a determinado alergeno.
0: Uh-huh. Y muchas personas se acostumbran a tomar esos antialérgicos que venden en venta libre en muchas farmacias. ¿Eso está bien, está mal, hay que consultar siempre un médico?
1: Los medicamentos que son de venta libre lo son porque han pasado muchos años de estudios y han demostrado ser seguros y ser eficaces, por eso se pueden llegar a estar de venta libre y que no necesitan comprarse bajo receta médica. Entonces, son seguros. El punto clave es qué uso hacemos de esos antihistamínicos, si es un uso correcto, si el tiempo que lo tomamos es el adecuado, si el antihistamínico que estamos tomando es el que yo necesito, si la dosis es la correcta. Entonces, siempre es conveniente consultar al médico para saber cuál es el tratamiento que me va a beneficiar.
0: Uh-huh. Ahí lo enlazo con Jorge Surín, director de Lealtad Comercial, que muchas veces aquí en el programa, con tus visitas, hemos charlado sobre los medicamentos de venta libre, sobre la publicidad de esos medicamentos de venta libre. Ustedes cada vez van regulando más la cuestión y ahora aparece un poquito más grande la letra que dice, ante cualquier duda, consulte a su médico.
2: Tiene que aparecer en negrita, si es negra, negra oscura, si es blanca, blanco destacado, así con todos los pantones de colores, y tiene que ocupar el 5%. Vamos a ver que lea atentamente el prospecto, ante la menor duda consulte con su médico farmacéutico. Por lo menos en televisión abierta lo estamos viendo en general mucho más destacado.
0: Y hay mucha publicidad de medicamentos, ¿no? Jorge,
2: parece que los programas, la tanda fuese solamente para recomendarnos de repente. Alguna marca te dice, el famoso dicho, es preferible que abunde y que no falte, sí. Te lo dice con algún medicamento de venta libre.
0: A mí me sorprende
2: dos
0: realmente.
2: Por uno,
0: dos
2: bueno,
0: por uno,
2: mucha polémica,
0: tal cual, sí.
2: Pero como son de venta libre y hay libre mercado en materia publicitaria, se permite. Pero podría uno inferir que el dos por uno en materia de medicamentos de venta libre, o el decir, cuando entras a comprar, muestra a un chico que entra a una farmacia y quiere comprar algo para las alergias, y dicen, es preferible que no te falte, que te sobre, como diciéndote, en vez de llevarte uno, llévate dos. Otros te promocionan locutores o conductores famosos, dos por uno.
0: Eso a mí me
2: no
0: tiene
2: está prohibido.
0: Muy asombrada,
2: no está prohibido.
0: La cantidad de gente famosa que se ha prestado
2: a
0: participar con las marcas de medicamentos, ya sea de un paracetamol o de un ibuprofeno, que uno dice, bueno, parece como una cosa que todos tenemos en las casas. Pero me llama la atención cuánta gente famosa, jugadores de fútbol, cuánta gente está participando de esto, como, pareciera como incentivando también, ¿no?
2: Sí, hay una gran discusión, la doctora lo sabrá mejor que yo, una gran discusión respecto a eso, en el sentido de si el 2x1, una cosa es el 2x1 en una lata de tomates, que está aprobado por AMAT o por lo que era el INAL, y otra cosa es un 2x1 en un medicamento que es de venta libre, pero que nunca es bueno automedicarte, ¿correcto?
1: Claro, sí, por eso, como señalábamos recién, si llegó a ser de venta libre es porque es seguro,
2: sí.
1: Y porque es eficaz.
2: Seguro, sí.
1: Lo que no va a ser seguro y eficaz es si lo tomás sin una indicación precisa, porque eso lo vemos en la consulta a diario. La rinitis alérgica justamente es una de las patologías crónicas que mayor morbilidad tiene. ¿Qué quiere decir? Que más efectos adversos le trae al paciente en su calidad de vida. El paciente con rinitis alérgica no descansa bien, entonces al otro día, hay estudios que demuestran el bajo rendimiento escolar que tienen los chicos con rinitis alérgica o en las universidades, también el desempeño laboral, tanto porque si tu hijo tiene rinitis alérgica o porque los padeces vos y no has descansado bien, los problemas que traen obviamente en la respiración, en apneas del sueño, etcétera, etcétera. Entonces, saber cuál es realmente lo que necesitas. Y nos pasa de a diario en la consulta que llegan después de muchos años. Y bueno, no, me compraba tal, y me compraba tal, y claro, iba a la farmacia y me daban este. Bueno, y eso hace que retrase. Entonces, esta venta libre de medicamentos que sabemos que son seguros, pero mal administrados y mal con un mal uso, con un autodiagnóstico, hacen que el paciente demore mucho tiempo en llegar a un diagnóstico. Entonces, estos son otros de los efectos adversos que tiene esta venta libre también, ¿no?
0: Claro, claro, claro, claro.
2: Sí, por eso nos parece muy importante lo que con Fernando promulgamos y tratamos de hacer con reuniones de cámaras empresariales, la autorregulación, ¿no? Que no tenga que el Estado tener que intervenir. Esto lo estamos hablando acá hace mucho tiempo, lo hemos hablado con vos, con André, en varios programas, y seguimos viendo que hay un 70% de tanda de medicamentos de venta libre en prime time y también en horario en donde hay menores.
0: Te iba a decir eso, donde hay menores. Yo a veces me engancho a la tarde, tipo 7 de la tarde, con un programa que conduce Darío Barassi, que me parece muy interesante. Porque te hace pensar y tiene juegos así de entretenimiento muy divertidos. Y claro, cuando llega el momento de la pausa, todo es o para las articulaciones, o para la memoria, o para, y toda gente famosa promocionando ese tipo de medicamentos. Y digo, qué fuerte, porque se supone que es un programa familiar y que puede haber chicos frente a la pantalla, porque, correcto, repito, es un programa que hace incentivar mucho el juego de pensamiento, sí, y de descubrir palabras o descubrir canciones, y se presta para que haya familia a esa, sí, hora, frente a la tele. Y digo, claro, te aparece de pronto una actriz que te dice, ay, para las articulaciones y para... Y digo, wow, qué, sí, fuerte todo,
1: sí,
0: esto.
1: Y esto está pasando mucho también con los suplementos. Que también, ahora están tan en boga y también, con el cambio de calidad de vida que venimos teniendo y de también, forma de vivir y el nutricional y el deporte. Y también lo vemos en gente famosa que recomienda tal y cual suplemento.
0: Sí, sí. Me parece que, sí, tienen una tarea ustedes bastante difícil,
2: sí,
0: para...
2: siempre como decimos con Fernando, no imponiendo sino dialogando. Así, sí, hemos logrado, por ejemplo, vos que sos de radio... el tema de las publicidades radiales,
0: que no sea tan,
2: no sea
0: rápido,
2: legal. Sí. Al final, días atrás, nos reunimos con un directivo importantísimo de una de las radios, que más audiencia tiene del país, que nos venía a plantear, es increíble, pero nos venía a plantear que se le estaban yendo, tiene que ver con esto, no estoy yéndome,
0: no.
2: Nos planteaba que se le iban los anunciantes de esa radio porque le decían, nos están haciendo sumarios en lealtad comercial porque decimos rápido los legales. Y en una publicidad de 35 segundos tenemos 20 segundos de legales. Y es mentira, porque el único legal, le explicábamos a este directivo importantísimo de una de las principales radios, el único legal obligatorio es, para más información o limitaciones aplicables, consulte www.jorge.com.ar/legales.
0: Sí, eso te lleva 10 segundos.
2: Como mucho.
0: Sí.
2: Y es bueno que estoy escuchando actualmente, por eso digo lo de dialogarlo esto, que después de esa reunión hay muchísimos anunciantes que lo están diciendo con la misma velocidad de una locutora o un locutor con un buen tono de voz, pero que te promociona las bondades del bien o servicio ofrecido y la leyenda para que ante limitaciones o todo vayas a la web, recitado igual. Entonces esto tiene que ver con esto, hablarlo. El tema de que hayan personajes famosos es un tema que hay libertad de expresión.
0: Sí, no, seguro. Se no nos podemos meter en eso.
2: No, ¿sí? No. Pero sí, por ahí, el que se mechen más con publicidades de,
0: sí, sí,
2: de otro tipo,
0: sí,
2: ¿no? Pues son todas de medicamentos de venta libre.
0: O que se genere más allá de lo que aparece en la letra, que se genere desde el comercial en sí, que la persona famosa diga, tenés que ir,
2: claro,
0: al médico...
2: ¿no? Muy bien.
0: No te olvides de hacer una visita, no te olvides de hacer un control o un diálogo por teléfono, sí, no sé,
2: muy
0: algo
2: buena,
0: que genere,
2: muy buena idea,
0: y algo que genere, claro, más allá de la letra, que es verdad que ahora aparece, pero
2: con alguna publicidad, sí, de juego de apuestas en línea,
0: eso es
2: que
0: tremendo,
2: alguna famosa dice, acordate que los menores no pueden, algo es en estas publicidades. Si el conductor, el automovilista, el jugador de fútbol, el actor, dijese...
0: Ya deja ese mensaje.
2: Dijese, lo vamos a hablar,
0: sí,
2: yo decía Fernando. Bueno, Ministerio de Salud, para ver si lo podemos agregar.
0: Ay, qué difícil todo. Pero bueno, volvamos a las alergias. Vos decías que no es lo mismo estar aquí en Capital que en alguna provincia.
1: Uh-huh.
0: ¿Somos el lugar donde más se registran las alergias, Silvana?
1: No, hay en todo el país y en todo el mundo, y las alergias cada vez van siendo más prevalentes. Un poco tiene que ver con el cambio de estilo de vida que vamos teniendo. Se estima que para el 2050 más de la mitad de la población va a tener alguna enfermedad alérgica. Así que son prevalentes, y hoy hablamos de rinitis alérgica, pero hay muchas manifestaciones alérgicas. Y lo que se va variando por región son los alergenos a los cuales uno está expuesto, principalmente en rinitis alérgica, en asma, en alergia alimentaria, con los distintos hábitos culturales.
0: ¿Cuándo debe empezar el tratamiento para una persona que sabe que llegada esta fecha empieza con la rinitis alérgica? ¿Hay que hacer algo previo o esperar el primer síntoma para iniciar un tratamiento?
1: Bueno, depende la gravedad del paciente, la intensidad de los síntomas. A veces, usando medicación previamente al inicio de la primavera, logramos disminuir muchos los síntomas. Cuando es leve, Pero en el caso de la inmunoterapia, que son las vacunas de alergia, siempre lo indicado es comenzar antes de la estación de polinización, porque las vacunas de alergia, lo único que tiene esa vacuna es el mismo extracto alergeno al cual nosotros somos el paciente sensible, que de a poquito le va enseñando al sistema inmunológico y le va a estar diciendo, mira, yo no, o sea, estoy en la naturaleza, no te vengo a hacer daño, acostúmbrate a convivamos juntos, tolérame.
0: Claro.
1: Ese es el mensaje que la vacuna le va dando, pero este mensaje es de a poquito, de a poquito, de a poquito, entonces siempre lo ideal es que eso sea previo a la polinización de al cual es sensible el paciente.
0: Uh-huh. ¿Hay una edad donde se manifiesta más fuertemente la alergia? Pienso en chicos que están a lo mejor en el desarrollo y en plena adolescencia. ¿Tiene influencia eso o no tiene?
1: En el caso de las alergias en generales, uno ya nace con esa predisposición, la alergia es hereditaria. Entonces, cuando tenemos un familiar, un padre con alergia, tenemos el 50% de posibilidades, y si tenemos dos padres, aumenta ese porcentaje. Entonces, uno ya nace con esa predisposición. En la edad, en los bebitos o en la primera infancia, las alergias más frecuentes son las alimentarias. En la edad preescolar ya empieza a aparecer la rinitis y luego el asma. Y después, bueno, el resto de las alergias como urticaria, dermatitis, la dermatitis también, la dermatitis atópica es una de las enfermedades que también está en la primera infancia. Y particularmente la rinitis generalmente se empieza a expresar en la edad preescolar, escolar, hasta la adultez.
0: Perfecto, perfecto. Vamos a dejar abierto nuevamente, por si alguien se enganchó recién, el 11-3-870-7485. Está con nosotros la doctora Silvana Moncel. Ella es pediatra, especialista en alergia e inmunología y presidente de la Asociación Argentina de Alergia e Inmunología Clínica. Se queda con nosotros un ratito más. Si ustedes tienen ganas de hacer una pregunta, pueden a través de esa línea de WhatsApp. Y también, si tienen ganas de escribir al costadito de nuestra transmisión en YouTube, también lo pueden hacer, Radio Nacional en YouTube, allí estamos saliendo en vivo. Gracias a Mariana, tenemos la pantalla partida y está Jorge de un lado, está la doctora del otro y allí estoy en el medio. Y nos escribe María y dice, genio Jorge Surín, siempre es un placer escucharlo.
2: Debe ser algún pariente.
0: No, porque es alguien que escucha habitualmente el programa seguramente y le gustan tus consejos. Antes de ir a la pausa, ¿querés dejarnos algún mensaje? Si es que recibiste por allí algún comentario.
2: Sí, contestándole a Alicia de Almagro, que nos dice buenos días, Andrea, Jorge, doctor y equipo. Muy, muy correcta como saluda. La publicidad fuera de un horario de protección al menor, ¿sigue existiendo? Es con medicamentos, alcohol, juego y apuestas, todo es malo. Estoy de acuerdo con lo que dice María, por supuesto que es malo, pero hay libertad de expresión, nosotros no podemos prohibir que haya publicidad de alcohol. Algún país aledaño nuestro ha sacado un decreto prohibiendo la publicidad de juego, hace unos días, de juego en línea. Lo cierto es que hay libertad de expresión en la Argentina, y lo que atañe a defensa del consumidor, la libertad comercial, es lograr incluir advertencias que colaboren. No somos el Ministerio de Salud. Por eso respeto mucho el trabajo de los médicos y, como dije hace un rato, vamos a hablar con el Ministerio de Salud a ver si podemos lograr algún cambio en la normativa para que haya más advertencias. Pero es lo que se puede hacer. Por supuesto que el ideal es beber con moderación.
0: Claro.
2: Los medicamentos, como dijo Andrea y la doctora, también ir a un médico cada un tiempo y ver esto de no consumirlos con asiduidad, aunque sean de venta libre y estén probadas su eficacia, y con el juego en línea yo tengo una postura bastante estricta. Entonces, gracias por comunicarse con nosotros, Alicia.
0: Y estaba pensando que en el alcohol también ya se ve más grande,
2: sí,
0: beber con moderación. Falta, obvio.
2: Que sea del 10%
0: sí,
2: como la de juego online.
0: Sí,
2: es algo, falta, es un granito, falta, una, como falta. Dice Fernando, una piedra en el lago. Vos tirás una piedrita en el lago y hace una estela. Y esa estela va haciendo que,
0: sí,
2: así nos pasa,
0: seguro,
2: con las sanciones que imponemos, grandes, que después se enteran los otros comerciantes o importadores y dicen, pará, que hay alguien que está controlando. Entonces, con esto, si está más grande la advertencia, algo colaboramos.
0: Claro, seguro, sí. Seguro sí, sí, que sí. Sí. Son son trabajos hormiga que hay que ir haciéndolo.
1: Sí, y yo pensaba, digo, la libertad de expresión, ¿hasta cuál es el límite? ¿Cuándo llega el límite? Cuando vemos los daños que pueda llegar a causar, por ejemplo, el juego, la ludopatía, que cada vez se ve más frecuentemente, ¿no? Mm. Y quizás también la importancia de que desde el gobierno se trabaje con campañas, quizás de advertencia, ¿no? Lo que la ludopatía o el alcoholismo pueden producir, más allá de la publicidad que estimule llegar a eso.
0: Sí, con respecto al alcoholismo pensaba, ¿no? Nosotros aquí hemos hecho muchas notas sobre educación vial y falta tanto que el que va a manejar tenga conciencia y sepa que no debe subirse al volante si ha tomado o ha bebido. Uno no dice que estás reunido y no tengas que tomar, pero si vas a conducir luego o no tomes, y si estás muy desesperado por tomar, te pedís un auto de aplicación o ves cómo volverte, pero
2: sí,
0: todas las mañanas
2: también
0: tenemos algún accidente. Correcto. Donde le dio la alcoholemia positiva a la persona que lo provocó.
2: Correcto, y tiene que ver con la autorregulación publicitaria. Mm. Porque muchas empresas anunciantes de cerveza, que son las publicidades que más hay, te dicen: si bebés, no conduzcas.
0: Claro, claro, claro, falta también
1: un cambio cultural
0: de parte
1: también, ¿no?
0: Eso. De parte de las personas, ¿no? Pero bueno, son temas para seguir charlando y bienvenido sea a este espacio donde lo podemos hacer. Aquí nos quedamos hasta la 1 de la tarde. Tenemos esta pausita ahora.
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0: nuestro pequeño homenaje a Ricardo Soule, falleció en el día de ayer, músico, compositor, integrante de Vox Day, por eso ahí lo escuchábamos con esta, una de las canciones más emblemáticas, presente. Un pequeño recuerdo para él y por supuesto lo que pasa con los artistas, ¿no? Cuando se van, uno después en algún momento los puede recuperar y siempre están presentes precisamente junto a nosotros. Habíamos invitado a que nos escriban 113-870-7485 a través de la línea de WhatsApp y también lo pueden hacer al costadito de la transmisión en YouTube. Allí hay un chat también para que dejen su comentario. María Perri dice, estoy todo el tiempo con picazón en los ojos y estornudos. No sabía lo de la vacuna. ¿Es necesaria siempre? Una pregunta para la doctora.
1: Bueno, probablemente habría que interrogar un poquitito más, saber cómo son esos síntomas, cuándo aparecen, hacer un diagnóstico correcto, que es lo que hablábamos antes, ¿no? Pero la vacuna, las vacunas de alergia tienen una indicación, generalmente son para los pacientes que tienen rinitis alérgica o asma alérgica moderada a grave, quiere decir que no aparecen, por ejemplo, en primavera, dos o tres días, y por ahí con un antihistamínico ya superamos ese brote de primavera, pero la realidad es que es el único tratamiento que va a lograr revertir la evolución de la enfermedad, porque al enseñarle al sistema inmunológico que tiene que convivir con determinado alergeno, lo que vamos a ver o lo que se ve en los pacientes es que a medida que va pasando el tiempo ese paciente nos sigue empeorando los síntomas, cada vez recurre a menos medicación para estar bien y las crisis que pueda llegar a tener cada vez son más aisladas. Uh-huh. A diferencia de lo que pasa con los fármacos, que tienen una duración de acción de 24 horas, entonces, bueno, cuando la intensidad de la enfermedad es tal, los síntomas siguen estando.
0: ¿Cuándo es el momento para ir a un alergista? ¿Qué síntomas reiterados tengo que tener para decir, bueno, me parece que esto ya se convirtió en una alergia y tengo que ir a ver si me diagnostican?
1: Esa pregunta es súper interesante porque, particularmente con la rinitis alérgica, que es lo que estábamos hablando hoy, pasa algo que es que los síntomas son muy similares a los síntomas de un resfrío, ¿sí? El resfrío es un virus que llega al cuerpo, el cuerpo se quiere defender y se traduce esa reacción del sistema inmunológico con el estornudo, la picazón, la congestión, quizás a veces hay un lagrimeo, una picazón de los ojitos, pero esto actúa el sistema inmunológico, elimina ese virus y en 7 días el paciente ya está bien, como máximo 7 días el paciente ya está bien, y esto puede pasar 1 o 2 veces al año, lo sumo 3, y generalmente están todos en el trabajo igual, están todos los compañeros del colegio, sí, porque hay es un cuadro epidémico, sí. Porque estacionalmente está ese virus dando vuelta. En cambio, en los pacientes alérgicos, esto puede pasar en cualquier momento del año, sin que nadie esté en la casa igual y sea solamente esa persona, y por ahí ve que ya no son 2 o 3 veces al año. Esto es más constante, y no son 3, 4, 7 días y se resuelve, los síntomas siguen estando. Y cada primavera me pasa lo mismo, o cada invierno, o cada otoño. Entonces, cuando hay un patrón que se repite, bueno, es momento de consultar a ver si esto no se puede tratar de una alergia. Porque los síntomas a veces pueden confundir. Y mucho de lo que hablábamos, que los pacientes llegan bastante tarde a la consulta, que pasan mucho tiempo, dicen, vivo resfriado. Bueno, no es un resfrío.
0: No, claro. ¿Y cuándo ustedes deciden que se van a hacer estas muestras de alergia que nos indicaba Sandra?
1: Bueno, cuando sospechamos que el diagnóstico es alérgico, que es una rinitis alérgica o una conjuntivitis alérgica, porque estos síntomas que comentaba la oyente, esta picazón en los ojitos generalmente viene acompañado del ojo rojo, del lagrimeo, que son los mismos síntomas que pasan en la nariz, ¿sí? En vez de que caiga ese moquito constante, lagrimea el ojo, pica el ojo o pica la nariz. Entonces, bueno, cuando uno diagnostica y tiene, después de hablar con el paciente, tiene alta sospecha de que pueda ser de causa alérgica, ahí ya tenemos indicación para hacer las pruebas de alergia y avanzar un poco más y saber qué es lo que está pasando con ese paciente y a qué es sensible.
0: Y vos hablabas en un momento también de la dermatitis atópica. ¿Puede ser que una persona tenga todo, tenga dermatitis, tenga rinitis, tenga como una alergia generalizada y que se le manifiesta en distintas partes del cuerpo?
1: Sí, lamentablemente sí. Hay pacientes que son los pacientes más complejos, que bueno, tienen varias manifestaciones. ¿Sí? Hay muchas que van de la mano, como la rinitis alérgica y el asma, porque la vía aérea es una y está comunicada, entonces actúa de manera muy similar. Entonces, por ejemplo, los pacientes que tienen asma alérgica, el 80% tiene rinitis alérgica también. Pero hay pacientes, que son los más graves, que tienen varias manifestaciones alérgicas juntas: rinitis, asma, dermatitis atópica, o lo van teniendo a lo largo de la vida.
0: Que hagan la consulta, por favor. Si algo necesitamos desde aquí que quede claro, es que tienen que hacer la consulta médica. Muchos mensajes están llegando a través de las vías de comunicación y también en mi teléfono. Le mando un beso muy especial a Vero Gelemur, que está en Azul, en la provincia de Buenos Aires, y nos escucha.

0: Recordemos que esta la normativa que tiene que ver con qué tamaño tiene que tener la fecha de vencimiento que figura de repente en una gaseosa cuyo packaging es transparente y a veces no está en negrita,
1: es verdad,
0: destacado, y tenés que estar mirando,
1: haciendo el trasluz, sí, sí.
0: Es menor a, es un milímetro, es un tema Mercosur y se está trabajando para ampliarlo a 2 milímetros. Es un tema, es una cuestión muy discutida porque no se lee en muchos productos, tiene que ver con que hay productos que son muy pequeños y entonces si le obligas a 2 milímetros o 3 milímetros no llegan a ponerlo, pero hace al deber de información que yo propuse que nos consulten,
1: sí.
0: Tiene que ver con que vos conozcas, sé que vos sos una asidua,
1: sí. Yo me fijo mucho
0: inspectora de oficio,
1: sí,
0: y
1: ay, sí. Reconozco que te vuelvo loco cuando encuentro alguna cosa que está mal, enseguida saco foto y
0: siempre
1: y
0: decimos no se queje si no se queja.
1: Claro, vos me enseñaste eso, sí.
0: Quejarse. Lo cierto es que las fechas de vencimiento, hay países en donde se está avanzando y ya no es día, mes y año. Hay algunos productos en Argentina que es mes y año, o sea, es menor la información. Entonces tiene que ser clara. Porque vos, de repente, una leche no la vas a llevar si vence mañana.
1: No, claro.
0: Un chocolate si vence mañana tampoco. Y menos un paquete de galletitas o de alfajores, que tengan 6 alfajores, si sabes que el vencimiento es próximo. Entonces es muy importante que los empresarios, como dice Inés de Córdoba, colaboren y hagan más clara la información esta.
1: Tal cual. Y hay algunas líneas de supermercado, algunas empresas de supermercado que te avisan en una góndola especial o en un apartado, a veces es en la cabecera de la góndola, mercadería próxima a vencer,
0: sí.
1: Y te agrupan todo allí, o si hay algo de heladera que es, también sí. Está como apartado,
0: eso es
1: y
0: muy
1: con
0: bien,
1: un cartel.
0: Y es
1: pero
0: una,
1: hay otros que no.
0: Y es una cuestión autorregulatoria muy buena.
1: Sí, muy
0: hay
1: buena.
0: Otros que lo hacen en línea de caja, pero no te avisan.
1: Claro.
0: Y línea de caja sabemos que marketingeramente es el lugar donde
1: es la tentación de último momento, sí.
0: Entonces tenés los chocolates que vos decís, qué barato.
1: Qué barato que está, tal cual. Sí.
0: Este pistacho, hay un chocolate famoso, el pistacho, que sale 4.000 y está 2.000. Pero vos mirás, vence pasado mañana.
1: No, claro.
0: Igual, digámoslo, es un chocolate pequeño, se supone que vos lo comprás para comerlo, no es que lo vas a almacenar. Pero respeto,
1: pero no está la información
0: que
1: de que se vence rápido
2: de la no advertencia.
1: Sí, claro,
0: sí.
1: Claro,
0: sí,
1: claro,
0: es válido lo que
1: claro, claro. Y referido al modo de poner la fecha de vencimiento, vos decías de el packaging cuando es medio transparente o es de un color que
0: se
1: disimula y,
0: claro.
1: Y queda como ahí medio como hasta borroso.
0: Sí.
1: A veces pasa también en los envases que tienen algo, una etiqueta muy oscura y justo lo van a escribir con negro y vos decís, ¿en serio? Es al revés, acá lo tenés que poner
0: siempre
1: con blanco para, claro,
0: tiene
1: contraste
0: que ser equivalente
1: de color.
0: Para que sea claro.
1: Sí, sí, sí. Y acostumbrarse a los consumidores a mirar la fecha de vencimiento, porque es importante en cualquiera de los productos. Todo tiene fecha de vencimiento, hasta las cosas de limpieza. Una vez me contaban que la lavandina tiene su razón de ser también, y una vez abierta, el tiempo que te dura.
0: Correcto.
1: O sea, las cosas de limpieza también tienen su fecha. Y todo hay que mirarlo. Uno como consumidor, es verdad que también tiene ciertas responsabilidades,
0: bueno.
1: Que lo charlamos mucho con Fernando y con vos también. Hay que mirar todo, hay que leer, hay
0: se
1: que
0: trata
1: mirar.
0: De eso. Como consumidores, leer, y como empresarios, proveedores, comerciantes, que nos informen debidamente. Porque no vamos a poder leer si está en una letra ilegible, o que hay que, como vos decís, acercarlo a la luz, que parece que estuviéramos bendiciendo la gaseosa para poder ver y saber si está vencida o no.
1: Tal cual, tal cual.
2: Bueno, yo creo que estos espacios, así como nos pasa a nosotros en medicina, ¿no? Estos espacios de información y de educación son fundamentales, porque la realidad es que la mayoría de la gente que va a comprar una gaseosa no va a ver la fecha de vencimiento. Entonces, cuando uno habla de esto, y yo creo que es otra la concientización, y bueno, y con la educación uno empieza, porque además yo los escuchaba mientras que hablaban, yo la verdad que voy al supermercado y quizás los alimentos más frescos, sí uno mira, pero si compras una lata de tomate, por ahí no estás en
1: casa. A veces no
2: y más en el momento que vivimos hoy, que corremos todo el tiempo, nosotros confiamos que

0: No vamos a comprar algo que se venza mañana. Entonces me parece que es fundamental, como en todas las áreas, la educación, ¿no? Y la información.
1: Sí. Con los medicamentos también pasa. Incluso muchas veces hay ONGs, hemos hablado con alguna, que recolectan medicamentos que están próximos a vencerse para distribuirlos entre personas necesitadas, porque también los medicamentos de venta libre tienen una fecha y sí, hay que estar atentos cuando uno compra, ¿no?
2: Sí, justamente. Respecto a lo que decís, André, Graciela, de José León Suárez, nos comenta que le preocupa, nos saluda a todos, y que le preocupa mucho el aumento del precio de los medicamentos de un mes a otro, los de venta libre, y que es mucho más que la inflación.
1: Mm.
2: Entonces, pide que este tema se pondere, se trate a nivel gubernamental, porque son necesidades. No dice de venta libre, ya tal vez se esté refiriendo a los medicamentos que son recetados.
1: Para una persona con tratamiento, correcto, es más grave todavía.
2: Correcto.
1: Porque tiene que comprarlo mes a mes y si le va cambiando, sí, el precio, se le genera un desbarajuste en la economía familiar, ¿no?
2: Sí.
1: Sí, la verdad que si uno se pone a hurgar y a meterse en esos temas, podríamos estar mucho más allá del final
2: horas
1: del programa a la una de la tarde, sí, tal cual. Volvamos a las alergias, a los tratamientos, ¿no? Una persona, pienso, a veces se muestra más reticente a ir a la consulta porque dice, uy, llego, me van a hacer estudios, después me van a hacer un tratamiento, ¿cuándo voy a terminar con esto? Piensa que se va a embarcar en una cosa sin fin y en verdad los tratamientos dan resultado y más allá de la extensión de la duración en el tiempo, es muy bueno embarcarse y confiar en la persona que lo va a llevar a cabo, ¿no?
0: Sí, sí, el punto de partida es entender que las enfermedades alérgicas son enfermedades crónicas, que uno nace con eso y va a estar hasta la vejez, con esa predisposición del sistema inmunológico, porque la alergia es eso, es esa predisposición de nuestro sistema inmunológico de reconocer algo que es normal en la naturaleza y lo reconoce como extraño, ya sea un alimento, un polen, un fármaco, el veneno de una picadura de un insecto. Entonces, si nosotros sabemos que esa predisposición es toda la vida y una vez que nosotros tenemos un diagnóstico, saber que vamos a estar toda la vida con esa enfermedad, entonces ahí es cuando entendemos, bueno, si nosotros tenemos un buen tratamiento, vamos a poder convivir, porque de no hacerlo, claro, las consecuencias van apareciendo,
1: van a ser, sí,
0: y la enfermedad sigue evolucionando. Entonces, por supuesto, como toda enfermedad crónica, va a tener controles de por vida, pero el beneficio que tiene, por ejemplo, en el caso de la inmunoterapia, es que es como que detiene en el tiempo la enfermedad. Entonces el paciente va viendo cada vez que pasa el tiempo que cada vez está mejor, que los brotes cada vez son menos, que uy, esta primavera no estoy como la primavera pasada.
1: ¡Qué bueno!
0: Entonces, también verlo al revés, ¿no? ¿Qué hubiese pasado si no hacía el tratamiento? Y seguramente venía peor, que es lo que nos pasa. Y no, doctor, al final no hice el tratamiento, vengo porque esta primavera estoy
1: peor que antes.
0: Pero es el día a día nuestro que lo vemos en los pacientes.
1: Claro.
0: Y tomar la responsabilidad como cualquier otra enfermedad crónica, como hipertensión, como diabetes, como enfrentar celíaca, que hay que, bueno, afrontarla y
1: comprometerse a hacer el tratamiento, claro, y saber que uno va a convivir con eso. Seguro. Estaba pensando, sos pediatra, Silvana, alguien que tiene un niño que ya empieza a manifestar alergias o también que viene con la herencia, ¿no? Vos decías, la alergia es hereditaria. ¿Se puede revertir después con los tratamientos y a lo mejor una vez adolescente o ya un joven que empieza a trabajar y demás, ¿se pudo revertir ese cuadro inicial de la infancia?
0: Mira, hay dos cosas. La alergia va a estar toda la vida, como hablábamos antes, lo que sí puede pasar es que el paciente deje de ser sensible a determinado alergeno, por lo cual no va a tener síntomas. Entonces un paciente que por ahí tuvo rinitis alérgica en la infancia y era sensible a ácaros del polvo doméstico, por ahí con un tratamiento deja de ser sensible y por ahí ya no tiene rinitis, no tiene síntomas de rinitis hasta la vida adulta o nunca más, ¿sí? Entonces no es que se curó, sino que se logró detener la enfermedad. Y esa predisposición va a seguir estando. En el caso de los chicos, los más chiquititos, en las alergias alimentarias, particularmente la alergia a la proteína de leche de vaca, que es la primera alergia que manifiestan, porque es el primer alergeno en el cual tenemos contacto, Generalmente esa sí es una de las alergias, y la alergia al huevo también, que logran revertirse después de determinada cantidad de tiempo de eliminar de la dieta tanto la proteína de leche de vaca como el huevo, logran revertirse y que el paciente en algún momento sí tenga el alta porque ya tolera ese alimento.
1: Entonces, una y otra vez, hacer la consulta, hablar con un especialista, hacer los tratamientos y confiar.
0: Sí,
1: que
0: muchas veces recién cuando vos decías, vos que sos pediatra, a mí me pasa mucho que los papás traen a sus hijos, cuando vos le preguntas a alguien más en la familia, sí, yo, pero bueno, yo ya estoy acostumbrada.
1: ¡Ah, no!
0: Y después termino atendiendo a los padres, porque nos pasa como papás, que uno delega su vida y se ocupa todo el tiempo de sus hijos y no concientiza que, bueno, yo también me tengo que tratar para estar bien. Pero pasa muy frecuentemente.
1: Ay, qué bárbaro. Bueno, y con esto de lealtad,
2: sí. Me estaba acordando, hubo una publicidad en Chile de un pañal, primera línea mundial, seguramente excelente calidad, que decía recomendado por pediatras. Bien grande, ¿no? Entonces pienso, hablando que ella es pediatra, si yo tengo un nene chiquitito y tengo que comprar pañales y veo que esa marca, que es de primer nivel mundial, recomendado por pediatras, lo llevaría más confiado. Resulta que se hizo un estudio en Chile, a nosotros cuando ingresamos a Nación fin de 2023, ya no estaba, nos entró una denuncia, ya no estaba en la Argentina esa publicidad. Se investigó y el estudio eran 700 pediatras de Brasil, Paraguay y Chile. Primero que no eran de Chile solamente. Y el número uno en elección de pediatras, decía. El claim, ¿no?
1: Sí, como el eslogan.
2: Número uno en elección de pediatras. Y en la encuesta que avalaría eso, decía que los 700 pediatras lo eligieron como padres, no como pediatras. Y uno puede decir, está bien, pero si como padres no es lo mismo. Porque si yo estoy viendo que el número uno en elección de pediatras, pienso que el pediatra que sabe más del tema, lo voy a comprar. Y lo sancionaron por publicidad engañosa y la tuvieron que levantar. A nosotros nos entró la denuncia en enero de 2024, ya en Argentina ese packaging no estaba. Pero fíjate cómo alergistas, recomendado por alergistas, y después vas y es nimio, es muy pequeña la cantidad de alergistas que recomendaron ese producto. Como todo esto hay que tener mucho cuidado.
1: Claro, eran usuarios en verdad, no era que lo estaban recomendando.
2: Exacto,
1: eran,
2: pero como que lo admitían de una manera burda. Eso porque nadie lo controla. Nosotros acá en Argentina lo estamos empezando a controlar y como hay una cuestión en la normativa de la TEA, como decía, que la competencia es leal, Fernando lo difunde mucho esto, hay muchas empresas que ya están denunciando a otras por estas competencias leales. Por ejemplo, ahora hay una denuncia de un detergente famosísimo, una lavandina famosísima, que denuncia a otra porque en la otra un conductor, locutor muy famoso habla y aparece la hija de él diciendo, pero no hay una que dice que rinde tres veces, y él le dice, no, es mentira. Entonces ahora te denuncia.
1: La otra,
2: que te dice, él dice que rinde el doble y también es mentira. Esa denuncia la tenemos nosotros.
1: Ay, no.
2: Una pasta dentífrica que dice la número uno recomendada por odontólogos y resulta que el estudio era de 7.000 odontólogos en CABA y el colegio tenía 70.000 inscriptos, era el 10%. Entonces, ¿se puede decir o una de las más recomendadas?
1: Claro.
2: Fíjense la diferencia.
1: Ay, me encantaría estar en esa oficina para recibir ese tipo de denuncias y ver este tipo de cuestiones.
2: Dale, y tenés a los grandes estudios que te taladran con pronto despacho, con toma en vista del expediente y te plantean, tenemos 70 denuncias de competencia desleal de grandes empresas
1: las presiones
2: contra otras. Y como es no arancelado en el Estado como corresponde, muchos estudios en vez de ir a la justicia, que este tema también se dirime a la justicia, vienen a nosotros, no digo que esté mal, pero tienen que tener paciencia. Porque si hay 70 denuncias y todas son importantes a nivel publicitario,
1: claro.
2: Si te estoy mintiendo con que rinde el doble, es tan mentiroso como si te estoy diciendo que la recomiendan los odontólogos y la recomienda un porcentaje muy pequeño.
1: Claro, también pensaba en cuántas cosas nos estarán diciendo así, porque se arman los eslogan, que es muy fácil.
2: Marketing.
1: Pero claro, el marketing, pero después que es cierto que no, que esa letra chiquitita, porque esto tenía una bajada, es recomendado como usuarios, ¿no? Como
2: sí.
1: Y ni siquiera sé si es recomendado, lo usan directamente para sus niños de la familia.
2: Una de las dos empresas más importantes del mundo, de pañales, ¿eh? Entonces hay que, como dijo hace un ratito Graciela, José León Suárez, también que los empresarios se autorregulen y empiecen a verlo. Y si no lo ve, ahí sí el Estado tiene que actuar.
1: Claro.
2: Lamentablemente, ¿no?
1: Claro, claro, claro. 11-3870-7485, nuestra línea de WhatsApp. Nos quedan los minutos finales con la doctora Silvana Moncel. Después Jorge Surín se queda con nosotros hasta el final del programa. Así que cualquier consulta para Jorge, hasta la una de la tarde aquí estará con nosotros. La doctora ya enseguida al mediodía se retira y por supuesto que te agradecemos una vez más que hayas estado aquí con nosotros. Siempre es muy valioso escuchar una palabra tan importante. Y bueno, has venido varias veces ya al programa, así que lo valoramos muchísimo. ¿Quisieras usar estos minutos finales de tu visita para alguna recomendación, pensando que nos escuchan en todo el país y que a lo mejor no solo referido a la primavera, que en verdad era el tema que nos ocupaba hoy, ¿querés generar conciencia de algo, dar alguna recomendación? Todo tuyo estos minutos.
0: Bueno, muchas gracias. Para mí también fue un placer venir. Lamento no poder quedarme un ratito más porque la verdad que disfruto cada día que vengo. Comparto invitación con Jorge y la verdad que es un placer porque además aprendo un montón.
1: Todos aprendemos, yo también.
0: Sí. Y me entusiasman mucho los temas porque son temas de interés.
1: Cotidianos, ¿viste?
0: Cotidiano y sí, que nos pasa a todos. Así que, bueno, gracias por todo lo que aprendo cada vez que vengo. Yo creo que el mensaje más importante es tener un diagnóstico a tiempo, ¿sí? Y sí saber que la alergia puede ser diagnosticada en cualquier momento de la vida, porque muchas veces pasa que los chicos llegan tarde a la consulta también, porque dijeron, no, me dijeron que vaya cuando sea más grande, y desde bebés, si hay manifestaciones, se pueden llegar a los diagnósticos y hay tratamientos para los bebés. Así que el mensaje fundamental es, ante la duda, siempre, siempre hacer la consulta para poder tener un diagnóstico preciso, no automedicarse y no pensar, bueno, hoy me tomo un antialérgico y mañana veo. Ya sea con cualquier, muchas veces pasa con la alergia a fármacos, que una vez un paciente toma algo y tiene una reacción y ya queda caratulado como que es alérgico a determinado fármaco y después pasan años hasta que uno lo pueda ver y puede decir, no, sabes que no eras alérgico a tal fármaco y estuviste 10 años y todo trae su consecuencia, ¿no? Un diagnóstico, un sobrediagnóstico, un subdiagnóstico. Entonces, lo más importante siempre es que ante la sospecha consultemos, nos ocupemos de nosotros mismos, tengamos un diagnóstico y el tratamiento necesario.
1: La mirada médica, no perder de vista eso, que un médico nos evalúe, nos mire y nos haga el diagnóstico para poder llegar al tratamiento y a la solución.
0: Exactamente.
1: Gracias por haber venido aquí. ¿Querés dejar tu Instagram? Que yo veo que siempre pones allí información, también es muy interesante leerte.
0: Es alergia.silvanamoncel.
1: Perfecto. La doctora Silvana estuvo aquí con nosotros, es médica pediatra, especialista en alergia e inmunología, presidenta de la Asociación Argentina de Alergia e Inmunología Clínica. No será la última vez que nos visite, seguramente algún otro sábado la tendremos por aquí. Y Jorge Surín, director nacional de Lealtad con nosotros, se queda hasta el final del programa y nosotros ahora, con la señal que va a indicar el mediodía, vamos a hacer la pausa para el momento informativo. Después nos queda una hora de programa, tenemos una charla telefónica prevista y también nos queremos comunicar con nuestro periodista en la peregrinación a Luján para ver cómo están transitando este momento. Llovió mucho durante toda la madrugada.
3: 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Es el mediodía en la República Argentina. Reforma laboral
4: Durante su discurso en la entrega de un premio al economista más influyente, otorgado por el Foro Económico de París, el presidente Javier Milei explicó cómo piensan mejorar las jubilaciones.
5: Pudimos sacar un montón de reformas, entre ellas la modernización laboral, de modo tal que, digamos, las personas puedan ingresar al mercado laboral, tener un mercado laboral más flexible, y que en la medida que podamos seguir avanzando en las reformas y consolidarla en las urnas, es decir, que los argentinos decidan seguir por este camino, lo que va a ocurrir es que eso va a permitir incrementar la formalidad y con eso vamos a poder resolver el último eslabón de la cadena, que es la situación previsional.
4: Prevención de alergias. Por Nacional, la médica especialista Silvana Monsel, presidenta de la Asociación Argentina de Alergia e Inmunología Clínica, explicó qué es recomendable hacer.
0: Usando medicación previamente al inicio de la primavera logramos disminuir muchos los síntomas cuando es leve, pero en el caso de la inmunoterapia, que son las vacunas de alergia, siempre lo indicado es comenzar antes de la estación de polinización, porque las vacunas de alergia, lo único que tiene esa vacuna es el mismo extracto alergeno al cual nosotros somos el paciente sensible, que de a poquito le va enseñando al sistema inmunológico y le va diciendo, mira, yo no soy, estoy en la naturaleza, no te vengo a hacer daño, acostúmbrate a convivamos juntos. Pero este mensaje es de a poquito, entonces siempre lo ideal es que eso sea previo a la polinización de al cual es sensible el paciente.
4: La guerra en Oriente Medio. Dos buques petroleros fueron bombardeados en el estrecho de Hormuz con proyectiles no identificados, según un reporte oficial emitido por la Agencia de Seguridad Marítima del Reino Unido. No se reportaron fallecidos. El estrecho de Hormuz es una de las rutas de suministro energético más importante del planeta. El estado del tránsito con Ernesto Arriaga.
6: A esta hora, la General Paz con mucho tránsito, ya dejó de llover, igualmente hay autopistas y rutas que están con el pavimento mojado. La ruta 7 totalmente habilitada y la autopista al oeste a Luján, normal el tránsito con bastante hacia la zona de Luján. Por otra parte, la ruta 5 con muchos camiones, por favor para ellos, 80 kilómetros por hora hacia Santa Rosa La Pampa. Cinturón de seguridad colocado.
4: El tiempo, en Larcas, Jujuy, donde nos escuchás por AM 790 kHz y FM 94.1 MHz, se mantiene una alerta amarillo por vientos fuertes del oeste, ahora allí despejado, 13 grados 9, humedad 34%, en tanto Capital Federal y aledaños, sigue el mal tiempo, empezaría a mejorar a la noche, una máxima 16, mañana 20, semana por ahora sin lluvias, primaveral, en este momento nublado con lluvia, 13 grados, humedad 92%, presión atmosférica 1007,8 hectopascales.
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0: Felicidad, decía Vicentico en esta canción. Empezamos la segunda hora de nuestra nuestro programa. Nos da mucha felicidad a nosotros estar todos los sábados aquí, pensando que damos servicio, que hay gente del otro lado que puede sentirse atraída por los temas que vamos tocando aquí. Hoy no estamos con Fernando Blanco Muño, pero sí con Jorge Surín, director de Lealtad Comercial. Él está muy atento a todos los temas de los consumidores. Estuvimos con la doctora charlando de salud y ahora nos vamos a ocupar de una historia de vida que también pensamos que puede dejar un mensaje lindo para quienes estén del otro lado de Radio Nacional prestando atención a este programa, así que nos da mucha felicidad estar aquí frente a este micrófono. Voy a saludar a Mónica Caramico y enseguida vamos a contar quién es. Hola Mónica, buen día. Andrea soy, ¿cómo estás?
1: Hola Andrea, mucho gusto.
0: Mucho gusto, para mí también. Te vi en algunas entrevistas televisivas y me gustó mucho tu historia de vida y por eso rápidamente le dije a Cecilia, nuestra productora, que tratáramos de hablar algún sábado con vos porque me parece que puede servir para quienes nos escuchan. Sos mamá de dos hijos de maravillosos, así te describí vos. Uno fue diagnosticado con una condición del espectro autista y a partir de ahí vos desarrollaste un montón de cosas, no solo escribiste un libro, también ideaste ropa especial para personas que tienen autismo, así que quiero charlar de todo eso con vos.
1: Bueno, sí, gracias. Te agradezco muchísimo, en principio, el espacio, porque sinceramente lo que yo noté fue que hay mucha gente que está necesitando de este tipo de indumentaria. Bueno, yo ahora te cuento un poquito desde dónde se inicia, pero realmente me encontré, primero yo empecé dándome cuenta lo que le pasaba a mi propio hijo. Yo tengo, sí, como vos bien dijiste, dos hijos, y siempre los crié pensando que estaba haciendo todo lo que yo sabía, siendo maestra jardinera, dedicándome siempre al mundo infantil, trabajando con ellos desde distintas áreas, en lo recreativo también. También estudié teatro y entonces también siempre me dediqué a todo lo que fuera el mundo infantil en todas sus ramas, ¿no? Y realmente me daba cuenta de que el más chico no respondía a algunas, a lo esperable en cuanto a sus etapas evolutivas.
0: Ajá.
1: Y entonces empecé a recorrer médicos, psiquiatras, neurólogos, le han hecho estudios. Bueno, nadie me había hablado de ningún diagnóstico. Me habían dicho sí que podía ser un tic nervioso porque él aleteaba con las manos, saltaba. Bueno, ahora ya tenemos un montón de información al día de hoy de lo que son las estereotipias, que son descargas precisamente para regularse, pero en ese momento no se hablaba, por lo tanto yo no entendía bien de qué se trataba y lo que hacía era tratar de acompañarlo en su crecimiento con las pocas herramientas que tenía.
0: Imagino además, Mónica, que habrá sido muy difícil la adaptación en las aulas y todo, ¿no? Porque sin diagnóstico y con alguna particularidad y con la mirada que siempre se tiene de alguien que es diferente.
1: Sí. El tema es que hay diferentes, por eso se dice que es un espectro el autismo, ¿no?
0: Sí.
1: Hay como muchas particularidades. Mi hijo particularmente era de los que no molestan, de los que no llaman la atención, entonces no daba problemas, por lo tanto él era el invisible. Por eso que fue tan también terrible cuando apareció el diagnóstico recién a sus 23 años, porque nosotros pasamos un montón de tiempo con él, en donde él quedó como aislado, sin amigos, por ejemplo, no lo invitaban a los cumpleaños, no lo integraban en los grupos de trabajo, ni siquiera yo siempre digo que en el jardín siempre las maestras están más especializadas. Ya después, como que en primaria es otro trabajo, es más difícil. Pero ni siquiera en el jardín, él pasaba desapercibido completamente y él no, precisamente su temática tiene que ver con lo social. Él socialmente le cuesta mucho. Entonces, él quedaba excluido, no sabe lo que es un viaje de egresados ni en primaria ni en secundaria. Todo lo que tenía que ver con lo social, él se apartaba, pero no había nadie que tampoco interpretara esa situación y que pudiera trabajar en eso. Por lo tanto, estuvo muy solo durante muchos años. Claro. Eso, al día de hoy, el impacto fue grande porque obviamente son habilidades que si no se adquieren de chiquito, es como un ejercicio. Después de grande cuesta muchísimo más.
0: Claro.
1: Por eso que para mí haber recibido el diagnóstico fue un impacto grande, porque yo dije, qué bárbaro, qué importante que es hablar de esto y que se sepa, porque cambia radicalmente las cosas. Sabiendo, uno sabe qué camino tomar, cómo hacer. Mismo los docentes no tenían tampoco ni información ni formación, ni tampoco los médicos, porque el pediatra tampoco sabía, su psicóloga, él hace terapia desde los 3 años, tampoco sabían los terapeutas en ese momento cómo enfocarse en qué tipo de terapia hacer, cuando ahora hay un montón de terapias que son exclusivamente para lo que es autismo, sí. Es la terapia cognitiva conductual, sí. Y están los terapistas ocupacionales, o sea, ahora hay como un montón de...
0: Más herramientas que lo que fue en el momento que vos veías, sí. Algo distinto.
1: Claro, exactamente, y por eso, y como en la verdad que durante muchísimos años nos sentimos tan solos, él por su lado, en sus ámbitos con sus pares, y yo, nosotros acá en casa, en la familia también, que tampoco teníamos herramientas para saber cómo acompañarlo, por eso que para mí fue, el diagnóstico fue el camino como para empezar a hacer cosas, y lo primero que hice fue escribir todo lo que yo había pasado con él, desde la mañana hasta la noche, todo lo que tenía que ver con los estímulos, las luces, los ruidos, los juegos, la comida, porque hay tantas cosas que tienen que ver con el autismo que yo la fui descubriendo sola. El tema de la selección alimentaria, el no poder mezclar alimentos, el tema de los colores de los alimentos, entonces ir viendo a ver cómo hacía como para que él pudiera comer, porque si no, no... muchas cosas no las comía, lo mismo con la ropa, nos encontrábamos con la hora de vestirse, terminaba siendo una batalla, porque no me quiero poner esto, no, esto me pica, esto me molesta, esto no, bueno, era un lío salir, entonces, bueno, había que buscarle la vuelta para ver de qué manera se hacía más sencilla la vida, y bueno, escribí, y ese libro... Ahí es donde uno se da cuenta la necesidad que hay de saber, ¿no? Porque ese libro inmediatamente, como digo yo, se transformó como en un barrilete y empezó a volar y empezaron a llamar de los colegios, a hacer charlas, las maestras querían saber, ahí llegó también a la legislatura.
0: El libro se llama Soy Bautista.
1: El mundo según mis ojos. Ah, Soy Bautista, el mundo según mis ojos. Sí. Es un libro que el artista plástico Milo Lockett decidió donar, el dibujo de la tapa, por lo tanto tiene un dibujo de Milo Lockett, después adentro está todo ilustrado por mí, y está destinado a nivel inicial, tiene poquito escrito, es más que nada los dibujos cuentan toda la historia, el día a día de lo que es vivir el autismo. Entonces, realmente está como muy muy claro. no es complicado con los chicos. O sea, esto dispara el diálogo, hace que los chicos se sientan identificados, que puedan decir, a mí también me pasa esto, y que se pueda hablar de eso. Se transformó en una herramienta de trabajo.
0: Qué lindo.
1: Más que en un libro de lectura, sí. Y a mí me hizo muy bien, porque de alguna manera yo sentía que con todo ese nivel de angustia que tenía, de angustia, tenía un montón de sentimientos encontrados. Por un lado, fue liberador, porque yo dije, era esto lo que pasaba. Le encontramos el nombre. Entonces eso fue liberador. Pero por otro lado, también uno piensa, se le viene la película de todo lo que pasó y uno dice, ¿cuánto podríamos haber evitado de haber tenido esto mucho antes, ¿no? Haber podido saber para que él no estuviera tan solo, para que los maestros supieran cómo manejarse, como ahora, que ahora hay maestras integradoras que están acompañándonos, acompañantes terapéuticos que están con los chicos, y entonces, porque mi hijo particularmente tiene temas con las consignas, entonces tenemos que saber que las consignas hay que dárselas día una, que muchas consignas se confunden, entonces saber esto hace mucho más fácil después la comunicación.
0: ¿Cuántos años tiene Bautista ahora, Mónica?
1: No se llama Bautista.
0: Ah, okay.
1: No, él no se llama Bautista. Él me pidió, por favor, que él quedara como...
0: Buscaste un nombre ficticio.
1: Anónimo.
0: De ficción.
1: Sí, exacto. Sí.
0: Bueno, ¿cuántos años tiene? No importa cómo se llama.
1: Él ahora tiene 27 años. Okay. Por lo tanto, su problemática es otra. Ahora ya él ya sabe cómo se tiene que manejar en muchos ámbitos, pero la inserción laboral es el problema de hoy en día.
0: Claro.
1: Por lo tanto, cuando yo arranqué con este emprendimiento, un poco la idea fue que él tuviera un lugar de pertenencia donde poder trabajar haciendo control de calidad, haciendo toda la parte de comunicación. Él se encarga de hablar con la gente no lo sabe, pero el que responde todos los mails, el que habla con la gente, el que asesora, es él.
0: ¡Ay, qué divino, qué divino!
1: Así que vos imaginate, en primera persona, ¿quién mejor que alguien que lo claro, ¿quién mejor que alguien que lo padece en primera persona para poder hablar con otros que lo están transitando y que necesitan el acompañamiento? Entonces, encontramos en este emprendimiento la posibilidad de que él pueda tener su propio espacio, porque en los trabajos, no, o sea, hay un montón de empresas que dicen tener un lugar para lo que es la discapacidad, ¿no? Pero no todas las empresas es real esto que pasa, o sea,
0: exacto.
1: No hay, realmente no hay lugar para las personas que tienen dificultades concretas como estas. Porque lo de él no es algo motriz. ¿Viste?
0: Entiendo.
1: Él tiene, hay que tener paciencia porque, porque bueno...
0: Porque tiene tiempos diferentes.
1: Ahí está.
0: Porque tiene otras necesidades, seguro, seguro.
1: Sí,
0: todo
1: exacto.
0: Es adecuarse...
1: Sí.
0: Adecuarse a lo que él necesita precisamente. La Fundación Discar trabaja mucho en estos temas, así que si nunca te pusiste en contacto con nadie, después Fundación Discar, la fundación que creó hace muchos años Vicky Chocron, y
1: ajá,
0: trabaja mucho para que personas con discapacidad puedan insertarse verdaderamente. Conozco a Pedro Crespi, que trabaja mucho allí, así que después te voy a hacer contacto con él para que puedan hacer algo en conjunto, que seguramente va a ser muy bueno para ambos, porque Pedro siempre está muy atento a estas necesidades y seguramente vos le vas a aportar mucho, así que voy a generar un contacto entre ustedes dos. Pero
1: muchas gracias.
0: Pero volvamos, Mónica, al tema de la ropa, porque no tengo mucho tiempo para seguir la charla, pero me interesa mucho saber qué pasó. ¿Qué notaste? ¿Qué tuviste que hacer distinto para que tu hijo tuviera una textura diferente, una ropa diferente para poder vestirse?
1: Básicamente lo que empezó molestando eran las etiquetas. Pero bueno, esto molesta a todo el mundo. Pero independientemente de lo que uno puede pensar que me molesta, a él lo desregulaba. Eso quiere decir que podía continuar con sus actividades porque estaba como fijado en esto de la molestia del cuello que le picaba. Entonces, a partir de ahí empezamos a ver qué hacíamos. Después, el tema de las texturas. No, esto no. Yo, los cuellos de chomba jamás se pudo poner una chomba a él. Nunca pude entender por qué, hasta que obviamente después recibimos el diagnóstico y un montón de cosas que vinieron con eso. Los cuellos de las chombas molestan un montón en el roce. El piquet, la tela piquet,
0: sí.
1: Claro, eso también raspa. Lo mismo que los suéteres de lana, los cierres, que para él, que siempre fue como un poco más torpe con la psicomotricidad, se le trababan y no podía, entonces le rompían los cierres, lo mismo que al querer abrocharse las zapatillas, los cordones, siempre eso le costó. Entonces empezamos a pensar, a ver, ¿qué podemos hacer en cuanto a indumentaria para evitar todos esos desafíos y que sea realmente más aliviado el momento de vestirse? Entonces pensamos, salimos a la calle a buscar algodones, pero nos encontramos con que había muchos tipos de algodones. El algodón que nosotros elegimos, que a él, en cuanto a lo sensorial, le resulta más agradable, es el algodón peinado. Sí, tiene varios procesos, porque si no el algodón tiene un proceso que es de cardado, que ahí le sacan todo lo grueso, sí. Y esas son las remeras comunes que uno suele encontrar.
0: Sí.
1: Pero después tienen otro proceso, algún otro algodón, que es peinado, o sea, lo limpian muy bien, entonces queda un algodón súper terso, que es el famoso algodón 24-1, esto es muy técnico, pero bueno, empezamos a aprender un montón de cosas, porque yo no era del rubro textil, pero empezamos a ver de qué se trataba esto de las telas. Después, por otro lado, empezamos a ver el tema de las costuras, porque las costuras también pinchan, raspan, molestan los hilos, que de repente hay personas que le molestan en el hombro las costuras, entonces ahí fue donde pensamos en hacer una línea que tenga que ver con la manga Wrangler, que la manga Wrangler es en diagonal, entonces tiene ausencia de costura en el hombro. Después los cuellos, los puños, para que tengan un ajuste que sea el adecuado, porque hay puños que uno ve que son súper ajustados y eso también raspa y roza. Entonces, bueno, empezamos a poner el foco en eso, en todo lo que tiene que ver con las texturas, las costuras, en nuestro caso, las costuras de nuestras remeras están por fuera, igual están tan prolijas que no parece una remera que está al revés.
0: Ajá.
1: Eso hay que decirlo, porque si no, es como, bueno, uno la cose y la da vuelta y ya está. No, están ideadas de una manera que no se nota que están puestas, que tienen las costuras por fuera, pero que internamente es una suavidad y una delicadeza que es lo que hace más amigable la ropa.
0: Espectacular. ¿Cómo la encontramos? ¿Cómo podemos ver un catálogo, por ejemplo?
1: Entrando al Instagram, que es ami.go.convivir.
0: ami.go.convivir.
1: Claro.
0: Perfecto.
1: El nombre también está pensado en función a lo que nosotros sentimos como herramienta, ¿no? El ami de una indumentaria amigable. El go tiene que ver con go, con avanzar, ir para adelante.
0: Vamos.
1: Vamos. Y el convivir con esto de no tener que usar más la palabra inclusión, porque nadie tiene que incluir a nadie, vivimos todos en un mismo mundo, tiene que haber lugar para todos. Entonces, convivamos. No hay que incluir, hay que convivir. Entonces, por eso que pusimos el convivir como enfatizando en esto tan importante, ¿no? Así que, por eso también las remeras tienen el mismo logo. En las de manga corta aparece el AMI en el centro del pecho, en las de manga larga aparece el GO abajo, con el signo de admiración, de avanzar,
0: sí.
1: Y bueno, y después las que tienen en la manga Raglan tienen la manito, que es esta insignia que nosotros usamos como de amistad, de ayuda, por eso que es ropa que ayuda esta. Esa es la intención. No es que nosotros dijimos, vamos a ponernos a hacer ropa, no. Partimos del propósito de poder ayudar a quienes, como mi hijo, tienen hipersensibilidad sensorial y necesitan una indumentaria distinta. No es moda. En realidad apuntamos a un cambio de paradigma, de que la gente pueda elegir la ropa pensando en cómo se va a sentir adentro de la ropa, no cómo se va a ver. Porque hoy por hoy está todo puesto en lo que es la estética, la mirada, ¿no?, de cómo se ve. No, esto está, el propósito es cómo me voy a sentir dentro de la ropa. Porque a la hora de elegir esta ropa, uno sabe que se va a sentir cómodo, que va a ser una experiencia placentera, porque después de todo no deja de ser una experiencia sensorial vestirse. Así que...
0: Genial. Y si querés, decimos nuevamente la cuenta de Instagram por si alguien tiene ganas de contactarte y hacer alguna compra. Imagino que podrán pedirlo, sí, desde cualquier punto del país.
1: Sí, y te sorprendería, porque a mí me sorprendió, la cantidad de gente del interior, sobre todo, que se contacta.
0: Qué bueno.
1: Sobre todo la gente del interior. Sí, la cuenta
0: es... Es la primera vez que yo escucho que hay ropa especialmente diseñada así, así que me imagino que sí, que debe haber una demanda y has tenido una muy buena idea.
1: Sí, es que yo creo que cuando las cosas se hacen con un propósito y con un propósito como este, ¿no?, que nace desde el amor, tiene que poder tener alcance y llegar a mucha más gente, porque hay mucha gente que lo necesita. Incluso me ha llamado gente grande que tienen temas con la alergia,
0: sí, con la piel. Te molesta.
1: Sí, me está diciendo
0: Cecilia, nuestra productora, que están por hacer una feria también. Así que recordá bien la dirección en Instagram para que todos puedan informarse allí.
1: Sí, la dirección es ami.go.convivir.
0: Perfecto.
1: Y la semana que viene aparecen remeras de adultos también.
0: Bien.
1: Porque esto lo pidió la misma gente. Y vamos a hacer una expo el 10 de octubre, o sea, el otro sábado, que es gratuita, que pueden venir todos y entrar directamente. Y ahí van a tener un montón de productos terapéuticos, educativos, didácticos, pero sobre todo inclusivos. Así que todos los que necesiten pueden venir. Es en la calle Sarmiento, 1867, es el Círculo de Oficiales de Mar.
0: Perfecto.
1: Sí,
0: perfecto.
1: Es un lugar muy muy lindo, realmente. Hay muchísimos productos y mucho para ver. Así que ahí vamos a estar también con las remeras, para niños y para adultos.
0: Perfecto. Mónica, ha sido un gusto conocerte así en el aire, charlar con vos este rato. Ojalá que le haya servido a mucha gente que escucha el programa y hasta una próxima vez, porque no faltará oportunidad para volver a hacer contacto y además voy a estar cerca de generar un encuentro tuyo y de Pedro.
1: Ay, muchas gracias. Te súper agradezco. Me encantó a mí también hablar con vos. Muchas gracias.
0: Un abrazo muy grande y felicitaciones y go. Adelante, vamos.
1: Eso, qué linda. Gracias.
0: Un abrazo.
1: Otro para vos. Gracias.
0: Hablábamos con Mónica Caramico, una historia de vida muy interesante para conocer y además emprendedora. Y pensaba, Jorge, antes de ir a la pausa y que nos queda el último ratito de programa, qué importante que a partir de algo personal uno después pueda generar el beneficio para otro. porque correcto. Ella no solo con el material de toda la descripción de lo que fue su historia sí. con el hijo y contar para que no le vuelva a pasar a otras familias que a lo mejor tienen todo este peregrinar, ¿no? Hasta llegar a un diagnóstico, hasta este tema de la ropa que a veces...
2: Increíble, de la ropa sí. y muy linda una frase que deslizó que tiene un significado importantísimo. Dijo, incluir, no, convivir.
0: Qué bueno.
2: Lo que significa...
0: Que lo tenemos que tener presente todos, porque
2: hay que internalizar,
0: sí, hay que internalizarlo, ¿no? Tal
2: porque
0: cual.
2: Porque uno dice, sí, la ley te dice 5% de discapacitados, incluir. Convivir. Somos todos iguales,
0: tal
2: y cada
0: cual.
2: Uno tenemos nuestra cuestión, convivir. No incluir.
0: Tal cual. Nos queda media hora de programa, vamos a hacer la pausa, no se vayan, que aquí nos queda.
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0: Rock en Arbaja también presente con la música hoy en el programa 1138707485, nuestra vía de WhatsApp. Y me decía Jorge Zurín que veía muchos mensajes ahí en la pantalla. A ver, ¿querés
1: sí,
0: compartirnos algunos?
1: Sí, la gente se comunica, nos saluda desde distintos lugares del país. Bien federal este programa y es buenísimo.
0: Ay, es buenísimo, sí, eso es lo que más nos gusta, sí.
1: Que nos escriban también de Cava, pero es muy lindo.
0: Sí.
1: Tito de San José de los Miedos de Córdoba nos manda una foto hermosa de cómo está ahora ya, nos saluda. Jorge de La Plata nos saluda, nos hace un comentario respecto a lo que hablamos de los precios y de los productos, la fecha de vencimiento, nos dice que hay que comprar productos argentinos.
0: Sí.
1: Yo, por ejemplo, hay una gaseosa Cola, muy conocida, yo compro la marca argentina. Muchos la estamos comprando por un tema de precio, de sabor, de fidelidad,
0: sí,
1: y de, también de decir, ayudar a las empresas.
0: Seguro. Muchas veces las marcas de supermercado,
1: sí,
0: las marcas propias, sí, de supermercado, son armadas por empresas de aquí, nacionales,
1: sí, sí,
0: que
1: sí, sí,
0: prestan precisamente y queda como una segunda marca la
1: correcto,
0: empresa de supermercado.
1: Sí, hay unas pepas,
0: y son muy buenas también.
1: Compra siempre, yo antes compraba,
0: sí,
1: las pepas de primera marca. Ahora compro la marca de supermercado.
0: Estas otras, sí, sí, sí. No, y muchas veces productos, qué sé yo, he comprado, por ejemplo, el arroz integral de una marca de supermercado y es muy bueno. Y después cuando,
1: sí,
0: te vas a fijar, creo que es RNE,
1: RNE,
0: y lo hace una empresa muy conocida. Esto,
1: sí,
0: tiene un valor más bajo.
1: Por supuesto.
0: Y es rico también.
1: Y es rico,
0: y sale bueno, claro. Tal cual.
1: Bueno, Ariel de San Rafael Mendoza también nos manda un saludo. Ana de Ciupacha nos dice buen día, que hay que hacer promesas por esto de la peregrinación. Algo que me encantó, Alicia Almagro nos muestra algo que me parece re original: peregrinación virtual de la Virgen de Luján.
0: Ah.
1: Entonces te envía una imagen y te dice compartila.
0: Claro.
1: Mirá qué importante, ¿no?
0: Claro,
1: virtual,
0: claro.
1: Se va compartiendo la peregrinación.
0: Recuerdo que en la pandemia se hacía por YouTube la,
1: claro,
0: peregrinación, porque era muy poquita la gente que podía circular en ese momento, y me acuerdo que habían hecho todo una peregrinación virtual que también estuvo muy buena. Sí, es una manera de acompañar. También enseguida nos vamos a comunicar para ver qué está pasando por allí, por Luján,
1: sí,
0: ahora.
1: Sí, Adriana de Guayjania, Chubut.
0: Mirá.
1: Nos dice, buenos días, André Jorge, les escribo de una zona rural de Chubut donde no tenemos señal de Movistar. Me llegó una factura que tengo que pagar de 40.000 pesos y algo tengo una discapacidad. ¿Qué puedo hacer para no pagar tanto? Muchas gracias, abrazo. Adriana de Chubut. Por supuesto que en Chubut, Adriana, y a todos los oyentes, hay una oficina de defensa del consumidor. Acércate, después por línea privada yo te voy a pasar el teléfono para que te puedas comunicar y acercarte a saber que te analicen si esa factura está bien. Y por otro lado, tenés siempre el ente regulador, en este caso el ENACOM, para que también podés gratuitamente consultar respecto a si el valor que te está cobrando la empresa de telefonía es acorde al servicio que te están prestando. Y después Andrea, Cristian de Tucumán nos dice, buen día Andrea y equipo, acá en Tucumán caluroso y parcialmente nublado.
0: Ay, mirá,
1: manda,
0: caluroso, sí, aquí sí, tenemos sí, frío, lluvia,
1: una foto
0: viento.
1: Foto de la radio que tiene conectado con Radio Nacional, muy bien.
0: Ay, qué suerte, qué bueno, qué bueno, gracias por escucharnos, gracias a todos los que están allí del otro lado prestando atención. 1138707485 si nos quieren escribir, y qué importante que cada uno vaya prestando atención a los distintos temas, no solo a estas historias de vida como charlábamos recién, sino también al tema de salud y a todo lo que vos vas contando, Jorge, porque claro, la gente va contando sus experiencias personales. Yo

0: 910-1010, porque allí se puede dejar el reclamo, la consulta. Ahora está funcionando todo el tiempo,
1: Sí.
0: Antes era una línea que un 0800, que Fernando siempre lo dice, que tenía cierto horario y
1: sí.
0: que era más limitante. Ahora, al ser un número de WhatsApp, directamente ya se puede cargar allí todo el reclamo, la consulta, alguien da una respuesta, se llega después a una conciliación, porque tengo una amiga que está ahí con un litigio, con algo que le habían cobrado mal, el banco no lo reconoce porque aduce que ella dio el ok para ese determinado gasto y ella dice que no, entonces está ahí con un problema. Bueno, van a ir a una conciliación generada por Defensa del Consumidor, así que ella me va contando los pasos y a mí me sirve también para ir contándolo aquí en el programa y saber cómo funciona el mecanismo de ustedes, ¿no?
1: Sí, sí. Yo tengo un recuerdo siempre de que alguna vez hice Defensa del Consumidor en la televisión pública, 2 años, allá por el 2002, y había ocurrido algo que no atendía el 0800. Yo trabajaba de abogado en el gobierno de la ciudad, en Defensa del Consumidor. Y la gente se quejaba de que no atendía el 0800. En Nación, ¿te acordás que era 0800-66-158?
0: Sí.
1: En Ciudad era 0800-999-2727, en Provincia 0800-9042. Algunos se mantienen. No atendían. Y yo pedí que me traigan un teléfono en vivo, era en vivo el programa de servicios, y que llamemos. No sabes el lío que se armó, porque no atendieron, no atendió el teléfono, y bueno, yo fui muy sincero, tal vez demasiado sincero, lo marqué como un error al aire en vivo, y
0: te trajo problemas después.
1: Me motivó que el jefe de gobierno de ese momento llame a la televisión pública diciendo que no era así, que estaban con un tema muy puntual que había pasado con las líneas tapadas. Pero a veces es preferible las cosas hablarlas, los problemas hablarlos y tratar de dar soluciones. Porque la gente lo que pide con los mensajes son soluciones. ¿Qué le cuesta a un funcionario dar un teléfono de un organismo y ayudar a esta persona?
0: Seguro.
1: Y comprometerse con y ser solidario con los demás, nada más.
0: Y la vez pasada charlábamos aquí con Fernando y lo hemos charlado con Leo y con vos también. Qué importante la atención al cliente. Cuando todos se den cuenta que no
1: es
0: solo
1: la clave para vender
0: sí,
1: más.
0: Es la clave. No solamente presencial, cuando uno entra a un local o a un simple kiosco por una consulta o por una compra menor, en todo, la atención al cliente en todo, desde una empresa que te tiene que responder algo, desde un mostrador donde estás haciendo un trámite, desde un 0800, como este caso que vos estás contando, es fundamental poder charlar con el otro. Ay, ay, ay, pero bueno, desde aquí siempre pregonamos y tenemos la esperanza de que los granitos de arena que vamos poniendo después hagan...
1: Van a ser una playa.
0: Sí, eso,
1: una
0: eso.
1: Una playa eso, muy grande.
0: Eso queremos. Nos quedan 16 minutos de programa y venimos prometiendo que íbamos a tener comunicación para saber qué está pasando en la peregrinación a Luján. Y está en línea Rubén, uno de los coordinadores de la logística de esta peregrinación. Hola Rubén, buen día. Aquí con Jorge Surín, te estamos saludando desde Radio Nacional.
2: Hola, buen día, ¿cómo les va?
0: Nos va muy bien, sufriendo un poquito por ustedes, que ha llovido durante toda la madrugada y imaginamos que todos los peregrinos la han pasado un poco difícil, ¿no?, en esos tramos.
2: Sí, sí, por suerte en este momento está despejando, se está haciendo la tormentita que había y los peregrinos están más que contentos ahora.
0: Ay, qué suerte, qué suerte, qué suerte. Contanos cómo va todo, cómo empezaron, a qué hora piensan llegar.
2: Esto, digamos, tiene, digamos, lo que se dice, varias facetas.
0: Sí.
2: La primera que oficialmente la imagen salió a las 10 de la mañana desde Liniers.
0: Sí.
2: Pero tenemos muchos peregrinos que empezaron más temprano. La lluvia, digamos, en el fondo los hizo retrasar. Y van saliendo, siguen saliendo todavía. Como esto, insisto, se demoró por el tema de la lluvia. Están caminando alegremente en este momento por las rutas.
0: Qué bueno, qué bueno. Y la misa, recordanos el horario en la Basílica.
2: Sí, la misa, digamos, va a tener tres instancias. Vos tenés la misa principal, que va a ser a las 12 de la noche,
0: sí,
2: que es para la gente de Buenos Aires, y a la otra es a las 7 de la mañana, que esas son las más
0: multitudinarias, sí.
2: Claro,
0: sí.
2: Después vas a tener, cada 1 hora y media vos tenés misas. Pero bueno, las más importantes, donde va a estar el cardenal y todo eso, es la de las 7 de la mañana, de mañana a la mañana.
0: Rubén, para quien se quiere enganchar, porque está escuchando ahora...

0: que está mejorando el clima y que se puede ir a caminar. ¿Alguien se puede enganchar en este momento en alguna de las costas?
1: Por supuesto, digamos, en la ruta está, ahora está divina, se abrió un poquito de agua nada más, pero está divina. Tengan en cuenta que tenemos el puesto de hidratación, tenemos de ayuda al peregrino, tenemos puestos sanitarios, tenemos puestos donde te dan alguna fruta, donde te dan agua, puestos de hidratación. Sí, durante todo el trayecto de estos 60 kilómetros, nosotros hemos armado casi 100 puestos de atención al peregrino, donde vos tenés 80, que son exclusivamente donde tenés médicos, y los otros 20 era lo que te decía, que bueno, hidratación, algún alimento y acompañando al peregrino, que no se sienta solo, que está acompañado.
0: Claro, claro. En general se arman grupos desde las parroquias, pero alguien, sí, como digo, que está escuchando, ¿se puede ir a acercar ahora?
1: Sí, por supuesto, esto es libre, o sea, tranquilamente pueden ir, y vuelvo a decir, ya está despejado, se está abriendo, digamos, acá, nosotros estamos en Luján. Pero, sí, están a tiempo todavía, parece de día, sean perfectos, así que a sumarse.
0: ¿Cuántos peregrinos piensan? ¿Se puede hacer una estimación ahora o hay que esperar?
1: Todavía no, digamos, sería muy pronto decirte eso, no, pero hay mucha gente caminando, y bueno, nuestra madre nos está esperando, así que fíjate con el lema, ¿no?, que tenemos este año, que es madre, en tus brazos nos reconocemos como hermanos. O sea, como hermanos estamos caminando hacia ella.
0: Seguro. Mira, yo contaba hoy, antes de empezar el programa, que estuve en Luján hace unos días con familia que vino del exterior, fuimos en auto, no fuimos peregrinando, pero que veía veía que la basílica está hermosa, que está todo dispuesto para esperar al Papa León, que está todo muy bien organizado, ¿no? Recuerdo haber ido en otros tiempos donde ya desde que querés dejar el auto, que se te aparece un trapito, empiezan los problemas, está todo muy organizado.
1: La ciudad los espera. La ciudad está preparada en estos momentos, gracias a Dios, está hay una logística importante desde el municipio, desde todas las áreas, y justamente esta relación con el resultado, digamos que entre todos estamos haciendo las cosas mejor para el peregrino.
0: Sí. Y se puede uno acercar también a tener una bendición allí al costadito, adentro, donde...
1: Donde
0: están los sacerdotes haciendo las confesiones, sí, nos pudimos acercar a recibir una bendición también.
1: Es un lindo momento, un lindo gesto, y al menos una vez al año saben que los recibimos.
0: Sí. ¿Alguna recomendación final antes de cortar la comunicación para alguien que se pueda entusiasmar ahora?
1: Calzado cómodo, esta vez no te decimos que sea el gorrito porque no hay sol, pero sí algún abrigo, porque bueno, a la noche estimamos que con este clima va a refrescar. Siempre tratá de hidratarte, comer liviano, no te olvides tu medicación, que es importante eso. Si toman alguna medicación, no se olviden. Y estar atentos.
0: Bueno, muchas gracias por esta charla, por esta comunicación. Que la Virgen nos bendiga a todos y
1: totalmente,
0: que tengan un buen final de esta peregrinación, que salga todo muy bien.
1: Dale, gracias a ustedes también por acompañarnos en este peregrinar diferente.
0: Queríamos tener la presencia, sí, queríamos saber todo lo que estaba pasando por allí. Así que gracias por estos comentarios.
1: Gracias a ustedes, que tengan buen día.
0: Un abrazo, Rubén, muchas gracias. Uno de los coordinadores de la logística de la peregrinación a Luján, si alguien se quiere sumar en este último tramo puede hacerlo, y como dijo Rubén, la Virgen nos espera a todos. Será un buen momento luego, cuando el mes que viene esté el Papa León aquí. La basílica está hermosa, está realmente muy linda para ir a acercarse. Si no pueden hacerlo ahora peregrinando y tienen posibilidad de acercarse con algún medio de transporte, realmente es un paseo lindo para hacer, y además siempre acercarse a rezar a la Virgen es un buen momento, cualquiera el que uno decida.
2: Y hablando de esto, de la fe y de... Hay una frase que dijo, increíble, no van a pensar quién, Albert Einstein, que uno dice, será una frase sobre...
0: Sí, pensaba
2: dijo algo sobre esto. hay dos formas de ver la vida. Una es creer que no existen milagros. Y la otra es creer que todo es un milagro.
0: Mirá, pensabas que podía ser un filósofo y sin embargo es un científico.
2: Una frase con un significado muy grande, ¿no? De cómo ver la vida. Uno puede ver el vaso medio vacío o el vaso medio lleno. Si vas el medio vacío, es válido, nos puede pasar a muchos. Si ves el medio lleno, vas a ver lo positivo, que los milagros existen, hablando de la peregrinación, de aquellos que somos creyentes, yo soy cristiano, y es muy importante esto, en todos los órdenes de la vida, ¿no? En lo laboral, en lo
0: personal. Ya lo creo. Y desde aquí, desde este programa, siempre tratamos de ver el vaso medio lleno. Así que gracias por tu presencia, Jorge, porque siempre le das un aporte muy bueno a estas dos horas que tenemos aquí en el aire. Estamos con los minutos finales. No sé si querés aprovechar para dejar alguna recomendación, para que los consumidores presten atención a determinada cosa, que estén atentos a alguno de tus consejos.
2: Sí, sí, nos ha pasado mucho. Lo ha contado Fernando en algún otro programa, el tema de juguetes, hubo muchos inconvenientes con unos dumpling, unos exclusive dumpling, que son unos juguetes para agarrar, masajear la mano, que están en venta en todos lados, más allá de todas las acciones que estamos haciendo, las inspecciones que se hacen a nivel federal, que cualquier oyente que tenga que adquirir un juguete, por lo que fuere, porque se lo va a comprar el hijo, porque lo va a regalar, que preste atención a tres cuestiones. Tiene que haber un QR, no está más el CS que estaba antes, un QR, un AR, AR y un doble tilde. Si está eso, arranca bien. Por supuesto, preferentemente comprar en jugueterías seguras,
0: bien.
2: En donde uno, nosotros tenemos mucha relación con la Cámara de la Industria del Juguete, tenemos 10 denuncias de ellos ahora que colaboran haciendo ensayos, porque ellos tienen un laboratorio que está acreditado ante el Organismo Argentino de Acreditación, entonces nos hacen ensayos de productos que incumplen, lamentablemente, productos, digo lamentablemente en el sentido que son importados, porque uno a veces dice qué bueno que haya importación para que los nacionales se pongan un poco a tono también, pero importación que cumpla con la normativa. Por eso está el Estado para hacer una vigilancia fuerte ex post y controlar con ayuda de cámaras como la cámara de juguete, las cámaras de telefonía celulares, todas las que van haciendo denuncias y aportan su granito de arena que hablábamos, para que podamos proteger más la salud y la seguridad, que son los preceptos básicos de defensa del consumidor, de los consumidores de la República Argentina.
0: Y me gustó esa recomendación que diste, comprar siempre en lugares autorizados, no dejarse tentar a veces por el precio de alguien que está vendiendo en la calle.
2: Recuerden pedir la factura, que sea es lo que les permite hacer un reclamo posterior en defensa del consumidor, acredita esa relación de consumo. Me causa gracia, porque el otro día hablamos con Fernando de algunas noticias que toman estado público en el portal de noticias más leído de Latinoamérica, de algún ciudadano que va a alguna pizzería famosa de Buenos Aires.
0: Y después pone el ticket.
2: Y bueno, 90.000 pesos, una pizza chica con dos cervezas, y bueno, el debate de que la pizzería es conocida, el valor. Pero con Fernando veíamos perlitas, ¿no? Que uno las aprende a ver, como vos, que sos una consumidora muy detallista, que lo que acompañaba el como ticket, abajo decía ticket no válido, no válido como ticket fiscal. Entonces no tenía el precio sin impuestos, no tenía el teléfono de defensa del consumidor. Es increíble, ¿no? Pero como por una denuncia de algo que se viralizó, destaca, por supuesto que nosotros comunicamos a ARCA esta situación, porque tomó estado público, pero son muchísimos los comercios que te entregan un ticket, vos decís, qué bien, me llevo esto, y te dice ticket no válido,
0: no
2: válido. Comprobante fiscal. Entonces, si vos tenés un problema después,
0: agarrate a Catalina. Claro. Bueno, a estar muy atentos, a los que escuchan este programa. Eso, no se queje si no se queja. Muy atentos a todos los conceptos que siempre nos dejan, tanto Fernando Blanco Muiño como Leonardo Lepíscopo, como hoy Jorge Surín, director nacional de Lealtad Comercial, que nos estuvo acompañando las dos horas. Valoro mucho que hayas venido aquí este sábado, Jorge. Muchas gracias por estos minutos, por tu entrega y por tu mirada siempre tan positiva. Gracias, gracias por haber venido. Gracias a Cecilia Musioli, nuestra productora, que cuida cada detalle de todo lo que pasa aquí en el programa. Gracias a Matías Arreceigor, que nos puso en el aire. Gracias a Mariana Antonianzas, que nos cuida desde la transmisión en YouTube. Gracias a todos ustedes que han estado escuchando el programa desde las 11 de la mañana. Nos escuchan cada sábado, tenemos mucha repercusión después en nuestras redes sociales. Así que muchas gracias por eso, estamos muy contentos, nos sentimos felices de hacer este programa. Siempre que nos vamos de aquí pensamos, si pudimos ayudar a una persona con todos los temas que fuimos transitando, ya nos vamos contentos, y creo que eso en esta mañana ha sucedido, así que muchas gracias a todos. Y los dejamos, como siempre hacemos, con la voz de Rodolfo Lagos. Él nos va a contar gracias a qué empresas estamos aquí haciendo el programa. Se quedan en Nacional. Gracias a todos.
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0: 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Una de la tarde en la República Argentina. Información de hace minutos. Emiratos Árabes Unidos concluyó que el copiloto del vuelo de Fly Dubai intentó un ataque terrorista. El miércoles pasado, el copiloto del vuelo FZ-1073 de Fly Dubai, procedente de Emiratos Árabes con destino a Israel, fue identificado como Hamam al-Hamami, un ciudadano de Omán que tenía prohibido volar en su país debido a sospechas de radicalización. Hamami atacó con el hacha de emergencia en pleno vuelo al piloto Hamad Saif al-Shamsi e intentar tomar el control de la aeronave sin éxito. Trabajo formal. Durante el coloquio de Idea de Mar del Plata, el ministro de Economía, Luis Caputo, afirmó que hoy no hay ninguna razón para emplear el negro.
1: Nosotros, por ejemplo, en la reforma hemos bajado las cargas patronales del 20 al 2%. Es decir, que prácticamente no hay incentivo por el lado del empleador de tener a alguien hoy en negro, porque realmente por un 2% puedes tenerlo en blanco. Es decir, rompimos un poco el incentivo ese que había antes entre empleado y empleador, que los dos querían estar en negro o en gris porque los favorecía a ambos. Eso en algún momento va a empezar a tener impacto.
0: Capacitación sobre Malvinas. Los detalles con Leonardo Pez, desde Radio Nacional Santa Fe.
2: Todos los empleados públicos de Santa Fe deberán realizar una capacitación obligatoria sobre la cuestión Malvinas. La medida alcanza a los trabajadores del Poder Ejecutivo Provincial, sin importar su cargo, jerarquía o modalidad de contratación. El curso tendrá una duración de 20 horas, distribuidas en 4 semanas, y será obligatorio de manera periódica y permanente. Además, contar con la certificación será un requisito para ascensos, concursos y otros procesos de la carrera administrativa. La medida reglamenta una ley provincial aprobada en 2024 y busca incorporar la formación sobre Malvinas dentro de la capacitación permanente de los trabajadores del Estado santafesino.
0: El estado del tránsito con Ernesto Arriaga.
3: Continúa la peregrinación de la juventud al Están por la avenida Rivadavia. Ya salieron la totalidad de los caminantes y están a la altura de General Rodríguez para continuar toda la noche hasta la madrugada. Por otra parte, mañana se corre el Ironman en Nacho Buenos Aires y va a estar cerrado de 4 a 13 horas toda la zona del Bajo Porteño, la zona de Lugones, Sarmiento y el Bajo hacia la zona norte. Por favor, evitar con agua.
0: Otra información de último momento, de los últimos minutos, con un comunicado. El presidente Javier Milei celebró en redes sociales la salida de la empresa estadounidense de las Islas Malvinas, denominada Halliburton. Vamos a ampliar el tiempo. Ahora, en Tranquitas, Tucumán, donde nos escuchás por M1190 kHz, FM98.7 MHz, cielo algo nublado, la térmica 27.7, humedad 56% y en Buenos Aires y alrededores. La máxima hoy 16, mañana 20 grados, ya sin lluvias. Empezaría a mejorar el tiempo esta noche. Ahora nublado, 13 grados y medio, humedad 92%, presión atmosférica 1006,8 hectopascales.
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0: día para todo el mundo. ¿Cómo les va? Mi nombre es Sandra Mianovich y este programa que está comenzando con la cortina habitual. En realidad la cortina es del programa, pero la gente de Radio Nacional decidió utilizar esta cortina para toda la programación, lo cual es un honor para mí. Pero estoy pensando que tenemos que hacer versiones nuevas de la cortina para la programación de la radio, ¿no? Para que no me quieran asesinar. Bien, mi nombre es Andrea Mello, ya le dije, Mach Pato Jiménez, de
1: Buenos Mediodías.
0: Buenos Mediodías, ¿cómo le va?
1: Muy bien.
0: Programa 458.
1: Lo ocho.
0: Tenemos a Chavito Giabone en los controles, muchas gracias. Tenemos a David que nos está registrando para nuestro canal de YouTube. Está la jefa editora, presidenta, etcétera, etcétera, Cris Rego, tomando mate. Cuando quieras me puedes dar uno. Y tenemos la presencia hoy del asistente de producción que falta todos los días, pero que hoy vino, Marita Novaro. Bien, Marita Novaro, estás ahí. Bien, estamos muy, muy felices de compartir con ustedes estos programas que salen por la M870, salen por la Folclórica, la 98.7, y nuestro canal de YouTube es Soy Nacional, y nuestro Instagram es @soynacional870, y tenemos un WhatsApp también.
1: Tenemos un WhatsApp que es el 1125433161.
0: Hermoso. Bueno, vamos a
1: nuestro canal de TikTok.
0: Ay, tenemos el canal de TikTok que crece gradualmente, pero crece, que es @soynacional870. Perfecto. Vamos a saludar a quienes nos acompañan habitualmente. A la gente de Gracia no sé qué decir porque estoy muy emocionada, porque hoy me trajeron una guitarra nueva, hermosa. La tenemos que mostrar y compartir en algún momento.
1: Ya vamos a compartir especialmente.
0: Vamos a hacer como un apartado para esto, para esta situación, porque hoy llegué y estaba esta guitarra esperándome y la verdad es que es una locura. Yo traje mi guitarra de 40 años, que ya tiene 10.
1: Wow.
0: Esa guitarra que me regalaron hace 10 años, y las guitarras con el tiempo se ponen cada vez más lindas, ¿no? Así que al polaco italiano, a Luciana italiano, a la gente de Gracia, los amo. Gracias, Gracia. 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Y como ustedes saben, o no saben, pero yo les digo, para mí hay dos bebidas, agua y vino, ¿entendés? No hay otro. Entre medio puede haber otras cosas, habrá una cervecita, habrá alguna, un jugo de naranja, si querés, pero... la semana pasada tuvimos un programa lindísimo, tuvimos un par de telefónicas, en realidad no tuvimos nadie en el piso, pero hablamos con el Cholo Gómez Catañón, que es un hombre de radio de toda la vida, que está haciendo un espectáculo que volverá a ser el 17 de octubre en Clásica y Moderna, se llama Así Nacieron, y habla de las canciones y cuenta el relato de cómo nacieron. Es un espectáculo imperdible, Clásica y Moderna, es un lugar extraordinario, así que no dejen de visitarlo si pueden. Y por supuesto el ciclo radial que empieza ahora en octubre, la semana que viene. Esta semana.
1: Pasado mañana
0: arranca en la AM590, regresando después de casi 25 años.
1: En Radio Continental, el programa se llama País Continental y va al mediodía de 12 a 14.
0: Perfecto. También charlamos con Luna Sujatovic, que el sábado pasado estuvo, el mismo día que estuvo charlando con nosotros, estaba en el norte celebrando a la Pachamama. Y se presentó hace unos días con Lucas Heredia en vivo, con Grito Sagrado, con clásicos del rock. Y además tuvimos unos audios que nos mandó Marta Gómez, que este domingo que pasó estuvo presentándose en el Teatro Broadway. Tiene una nominación por los Latin Grammys en su álbum infantil. Nos contó de su gira. Bueno, la queremos mucho a Marta Gómez, es parte de Soy Nacional desde siempre. Hoy tenemos dos visitas grosas. Una es María José de Mare, que tiene un disco nuevo que se llama De Mare on the Rock, ¿no?
1: Sí.
0: Y la otra es Micaela Chauque, que también tiene disco nuevo.
1: Y que se va a presentar en el Auditorio de Belgrano.
0: ¡Ah, qué lindo! Sí. ¡Qué lindo! Bueno, espectacular. Así que tenemos dos vinos, uno para cada una de las invitadas. Y arrancamos en este 3 de octubre con las efemérides.
2: ¿Sí? ¿Qué pasó?
1: Un 3 de octubre de 1714 se constituye la Real Academia Española por cédula de Felipe V.
0: Mirá, en 1883 nace Nicolás Avellaneda en la ciudad de San Miguel de Tucumán. Abogado, periodista y político, fue presidente argentino entre 1874 y 1880. Y fue quien promovió la inmigración y la universidad pública.
1: Un 3 de octubre de 1940 nace en la ciudad bonaerense de Mar del Plata la actriz, cantante, bailarina y directora teatral Nacha Guevara.
0: Me gusta ser mujer. En 1942 nace en Sarandí Roberto Perfumo, el mariscal, uno de los mejores defensores centrales de la historia del fútbol argentino. Jugó en la selección argentina, fue campeón con Racing y con River Plate. Yo lo asocio más a Perfumo con Racing que con River.
1: Pero ¿ah, sí?
0: Mejor,
1: vos yo más con River. Sí,
0: sí, pero... sí, no sé por qué.
1: No sé.
0: Qué partido el otro día, Dios mío.
1: Tremendo.
0: Tremendo.
1: Un día como hoy, pero de 1954, nace Steve Ray Vaughan en la ciudad de Dallas, Estados Unidos, considerado uno de los grandes guitarristas de blues.
0: Y también se celebra en América Latina el Día del Odontólogo, en conmemoración de la fecha en 1917 en la que se conformó la Federación Odontológica Latinoamericana. Justo ahora que está Barreda, ¿viste? En el... ya sé que no tiene nada que ver con los odontólogos, pero Barreda era un odontólogo.
1: Sí, bueno, sí.
0: Y está la serie, que todavía no la vi, la serie
1: no,
0: de Barreda.
1: Tampoco.
0: Me da un poco de impresión, ¿no?
1: Sí.
0: Pero tiene muy buenos actores.
1: Sí.
0: Tiene... Está Maite Lanata. ¿Vos la viste, Cris? Ah, está buena. Maite Lanata, está Petersen, Carla Petersen, está, bueno, Luis Machín, que es un genio, y me falta Mercedes Morán.
1: No, bueno.
0: ¿Mercedes Morán? Sí, porque son las tres, la mujer...
1: Sí, y las hijas.
0: La mujer y las hijas, yo creí que también había una suegra que había matado. ¿No?
1: También la mató.
0: También hay una suegra, sí. Son...
3: Mercedes Morán, la suegra.
0: Carla Petersen, la mujer. Y las dos, y la hija Maite Lanata.
3: Y
0: otras que no sabemos. Bien. Bueno, arranca Soy Nacional con Fito Páez, que viene al lado del camino.

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0: Era la voz de David Lebón junto a Fabi Cantilo, Lebón y Company, volumen 2, 2022, en La Vereda del Sol. Antes era Fito, que estaba al lado del camino de su disco Abre, 1999. ¿Qué canción tremenda esa canción de Fito? Tenemos que darle la bienvenida a María José de Mare, que está en el piso. Muy bienvenida.
1: Hola, muchas gracias, ¿cómo por estás? Venir. No, a vos por invitarme.
0: El viernes 16 de octubre se va a presentar en Café Vinilo a las 9 de la noche. Las entradas son por cafevinilo.com.ar, acompañada por Juan Maturano en piano. Estados Unidos, 2483, San Cristóbal, Cava. ¿Por qué? Porque vas a presentar de Mare Hondo Rock.
1: Sí, en realidad es son... Como va a ser una cosa íntima con
0: sí,
1: piano,
0: claro.
1: Es un poco los temas adaptados un poco a lo que es más
0: claro.
1: íntimo.
0: La versión de la versión.
1: La versión de la versión. Que
0: claro.
1: está bueno porque lo estuvimos probando y bueno, Juanma va a cantar también él porque es un entrerriano que es joven, con todas las ganas. Ahora creo que está haciendo un disco él propio y toca muy bien el piano y además... es copado, le gusta acompañarme,
0: perfecto.
1: Y la verdad que está bueno, porque el lugar no da para ir con banda tampoco, ¿viste?
0: Claro, claro, no hay porque espacio, no se puede,
1: no,
0: por supuesto.
1: Con un poquito.
0: ¿Ahora anda?
1: Ahora anda.
0: Bien, me encantó tu disco de Mare on the Rock, me parece que las versiones son hermosas todas.
1: Gracias.
0: Y me parece que... Me contabas recién que el arreglador,
1: nuestro amigo Dani Vila,
0: que además, qué ser tan generoso, bondadoso, buena persona, es realmente maravilloso trabajar con él.
1: Es mi hermano, yo siento que es un hermano.
0: Claro, claro.
1: Porque es así, ¿viste? A veces me manda mensajes y nos extrañamos, porque siempre estamos... O sea, yo cuando le mando algo, enseguida... tengo la evolución de él que le gustó, que lo quería hacer.
0: Me impresiona además cómo maneja, porque él maneja el arreglo, todas las partes del arreglo, digamos. Por un lado, la forma, el clima, el tempo, la batería, toca todos los instrumentos,
1: sí,
0: además.
1: Sí,
0: Y sabe cómo utilizar cada
1: sí,
0: instrumento,
1: bueno, y con
0: ¿no?
1: el buen gusto que tiene.
0: Qué buen gusto.
1: Y además la onda que él tiene. Ah. Siempre se copa. Cuando yo le mando temas míos que son muy básicos y simples, ¿viste? Con la guitarra. Y yo digo, hace otra cosa. Y le digo, es magia lo que hace. Porque
0: sí,
1: yo
0: sí,
1: le mando
0: sí.
1: una cosa
0: lo
1: con
0: viste,
1: la, con la
0: lo
1: guitarra.
0: Viste.
1: No, no, lo hace perfecto.
0: Sí, es muy bueno. Le mandamos un beso gigante a nuestro amigo Dani Vila. Bueno, vos te le has animado a todos los géneros.
1: No, lo que pasa es que es así. Todo el mundo cree que yo soy tanguera o cantante
0: claro.
1: de tango, pero yo el primer tango que canté fue a los 45 años.
0: Ajá.
1: Mi historia con el rock viene desde
0: el principio.
1: Mira, yo en el año 1969, que grabé mi primer disco para el sello de On con canciones mías, a la par hice un musical que era de Roberto Jaber con Box Day. Yo cantaba con Box Day.
0: Wow.
1: Después, en el año 76, grabé un disco que nunca salió por la dictadura, que eran temas míos con arreglos de David Lebón. Y nunca salió. Era en la compañía Cabal, que era de Pedro Farías Gómez.
0: Mira, ¿y eso no existe? ¿No,
1: no
0: lo puedes rescatar?
1: No existe, no existe. Yo tenía una cinta, pero que no era la cinta de la grabación.
0: Sí.
1: Después, cuando yo vuelvo de Europa, de estar unos años en Europa, grabo, lo conozco a Javier Martínez de Manal,
0: claro.
1: en un boliche que estabas vos con Celeste cantando.
0: Mira.
1: Y alguien después me pasó una guitarra. Mirá lo que te estoy diciendo.
0: Pero Dios mío.
1: Me pasó una guitarra y Javier estaba ahí, se me acercó, pasamos teléfono, me dijo, yo te quiero producir. Me llevó a la RCA Víctor. Y grabo Viva María, que era todo. Un disco de rock con todos temas míos. Y Javier me pasaba, por ejemplo, acordes de blues, me decía. Y yo hacía canciones con... O sea, mi historia con el rock...
0: Es de toda la vida.
1: Sí, o sea, es la música que yo he escuchado siempre también.
0: Claro.
1: Fui también fotógrafa del Expreso Imaginario.
0: Ah, mirá.
1: Antes de irme a Europa.
0: Mirá vos.
1: Entonces, tenía mucha relación con...
0: Siempre
1: con,
0: en el mundo del rock.
1: Con
0: siempre.
1: Todo. Yo vine a hacer, por ejemplo, dice Gear yo. El
0: ajá.
1: primer Gear.
0: Ajá.
1: Entonces, vine a ser a Sui Generis. ¿Por qué? Mirá cómo se une todo, con vos también, a lo que te voy a decir.
0: Mira.
1: Fontova y Giorgio eran el dúo Expreso Zambomba. Me contaron que bajo la falda.
0: Sí, señora.
1: Entonces, éramos todos compañeros de Gear. A la 1 de la mañana, hacen un espectáculo en un teatrito de la calle Lavalle. teloneros Sui Generis. Wow. Charlie haciendo la colimba.
0: Qué bueno.
1: Con el pelo rapado.
0: Pelo rapado.
1: Pero cuando apareció, era Charlie.
2: Mira.
1: ¿Entendés? Ya era esa.
2: Ya era él.
1: Ya
2: claro.
1: era, bueno, eran los temas de vida del primer
2: claro,
1: disco, ¿no?
2: Claro.
1: Pero de todos modos eran desconocidos. Y Nito siempre le dice a la mujer, ella nos vio nacer.
0: Claro, claro,
1: momento,
0: me imagino.
1: Sí.
0: Estamos conversando con María José de Mare aquí en Soy Nacional y vamos a empezar a escuchar sus canciones de Mare on the Rock. Vamos con A Rodar Mi Vida, me encanta.

0: tremenda versión de A Rodar Mi Vida de Fito Páez, cantado por María José de Mare, de su disco de Mare on the Rock, que salió hace poco tiempo, con arreglo de Dani Vilá, y la verdad que tiene una polenta.
1: Sí.
0: Y además, ¿sabes qué? Me parece que es lo que vos contaste, ¿no? Que te sentaste al lado de él a armar las canciones. Está hecho para vos, porque sí, es una versión,
1: claro,
0: realmente.
1: Todo el disco es así.
0: Claro, claro.
1: Todos son versiones.
0: ¿Y cómo elegiste los autores? Porque está Fito Páez, pero está Banana Pueyrredón, está Porchetto.
1: No los elegí por autor, los elegí, bueno, el
0: por
1: de
0: los que tenía ganas de cantar canciones.
1: Además, por ejemplo, Catalina Bahía fue así la historia. Yo iba a ser en el primer año 70, creo que, cuando nacía Pedro y Pablo, íbamos a hacer algo en Villa Gesell juntos. Entonces yo le digo a Miguel, pasame canciones tuyas, y me dice, veniste a Conesa, voy a Conesa, que después fue el nombre de un disco, Conesa. Vivían ahí, en un lugar, en Belgrano, Conesa. Y se venía con ese, y entonces yo me fui con un grabadorcito que me había regalado mi papá, un Grundy que yo tenía, me voy para ahí, vamos a la terraza, y empiezan a, dice, esta la prohibieron, dice, y canta Catalina. Y yo me la grabé, y dije, alguna vez la voy a grabar, pasaron más de 50 años, y digo, el primer tema le dije, Dani,
0: Catalina Bahía.
1: Catalina. Después Plegaria para un niño dormido.
2: Perdón, y tuviste respuesta de, ¿no?
1: Sí, bueno, Miguel vino a mi programa además y le encantó y me dijo cosas tan bien por Cheto, que fue impresionante la evolución, aparte lo filmó y lo puso. Qué sé yo, todos la verdad que con una onda increíble, con bueno, estoy cantando los temas de ellos,
0: claro,
1: ¿viste?
0: Claro. Pero además los estás cantando de una forma muy personal, entonces creo que a los autores eso les da gusto, ¿entendés? Porque cuando alguien toma la canción y la transforma, se la agarra y la convierte en algo propio, el autor se pone contento, porque el autor canta la canción a su manera, pero después aparecen las otras versiones que son muy enriquecedoras.
1: A mí me pasa que soy autora, por ejemplo, ayer me mandó un mensaje Raúl Lavie, porque juntos grabamos una canción que yo hice con Parentela, que se llama Argentina, ¿por qué te quiero tanto?
0: Ajá.
1: Y Raúl la grabó él, además, y la canta. Y entonces me manda un mensaje, me dice, estoy en Catamarca y lloran cuando canto tu canción.
0: Ah, ¡qué bueno!
1: O sea, lindo. Que yo también me pongo en ese lugar y sé lo que es cuando alguien te canta.
2: Y, y además, es como que también vos al versionar una canción, no sé, de Fito, de Banana, de Porchetto, también abrís otra gente que le va a llegar de otra manera. Renueva la canción.
1: Por ejemplo, yo también, hay otros que me dicen, bueno, pero Spinetta tiene temas, es verdad que yo lo he seguido Spinetta con todos los grupos después, ¿no? Pero yo me acuerdo que en los 60, cuando yo era adolescente también, tenemos todos la misma edad, Spinetta, más o menos Charlie 2 años menos, pero somos ahí.
2: Claro.
1: Entonces, cuando los que estaban en la televisión en ese momento eran Almendra, Manal y Los Gatos.
0: Claro.
1: Estaban todo el tiempo. Entonces, para mí, yo dije, voy a elegir un tema de Spinetta, Plegaria, porque yo creo que en Plegaria Spinetta muestra esa cosa que él tenía.
0: Es una belleza, Plegaria es un himno,
1: ¿no?
0: Es una maravilla, es un himno total.
1: Entonces dije, sí, ya otros, es verdad que tienen muchísimos temas, pero los han cantado más.
0: Claro.
1: Entonces, todos fueron elegidos así, ¿viste? Porque tenían un...
0: Seguimos conversando con María José de Mare, que se va a presentar el 16 de octubre en Café Vinilo a las 9 de la noche, cafevinilo.com.ar, con Juan Maturano. Ahora vamos a hacer una pequeña pausa y seguimos charlando con ella, escuchándola cantar grabada, y por ahí un poquito también la vamos a mendigar.
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3: Estamos en todo el país. Córdoba. El Parque Autóctono Cultural y Recreativo Los Terrones, ubicado a 14 kilómetros de la localidad de Capilla del Monte, en el Valle de Punilla, a 124 kilómetros de la ciudad de Córdoba capital, está repleto de rocas volcánicas, areniscas de origen triásico de color rojizo, que han sido erosionadas por la acción del viento, generando formas increíbles. Las formas que tallaron el agua y el viento, que son como terrones gigantes envueltos en tupida vegetación, mezcla de las sierras de las Quijadas y Cañón del Colorado, pero miniatura y casi selvático. Allí se descubren figuras como el sillón, el dedo de Dios y el honguito. 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

0: excelente versión de Felicidad no tiene dueño, una canción de Banana Pueyrredón, cantado por María José de Mare como los dioses, con, insisto, con el arreglo de Dani Vilá, que es un crack. De Mare on the Rock es el disco 2026, búscalo en las plataformas digitales, lo podés escuchar entero. Y si tenés ganas de escuchar una versión de la versión, la va a hacer en Café Vinilo el viernes 16 de octubre. La verdad es que me parece que es un gran rasgo. Además, te premian todo el tiempo, escúchame, en el 2023.
1: No me premian, me nominaron 5 veces.
0: Ajá.
1: Que vos me dijiste la otra vez que vine, me dijiste, son premios.
0: Pero re, y lo la gané, nominación bueno, es un premio.
1: Lo gané,
0: porque ya tenés 5 premios.
1: Lo gané una sola vez, pero me nominaron muchas veces y yo también lo siento.
0: Que te tienen en cuenta y te escuchan.
1: Sí, lo siento como un premio también.
0: Pero, ¿qué te parece? Sí. Si de 1000 producciones eligen 5 y vos estás ahí.
1: Mira, y en el cine también, viste, yo en todas las películas que hice como actriz, y Rosario Gacino, que fue una película que es buenísima, sí, la película, bueno, sí, estuve nominada al Cóndor, y yo sabía que no lo iba a ganar porque estaba con Norma Leandro por El hijo de la novia, que era imposible ganar, y con Mercedes Morán, o sea, fue una buena terna.
0: Obviamente.
1: Después, uno de los Gardel estaba con María Graña y Amelita Baltar, lo ganó Amelita.
0: Bien.
1: Pero te quiero decir que
0: estás premiada,
1: que estar ya al lado de esa gente,
0: sí,
1: ¿no?
0: Sí.
1: Es para mí un premio,
0: claro. Sin duda.
2: Y hablábamos fuera de aire el título, ¿no? Del disco este, que del nuevo álbum.
1: Fue de Dani Vilá, porque yo estaba que no sabía qué título ponerle, y él me dice de una, de Mare on the Rock.
0: Perfecto.
2: Qué bien,
0: está bien. Impecable, muy bueno, me encantó. ¿Querés cantar un poco?
1: Dale. ¿Sabés por qué también? Porque mañana, no, el 31, que no hay 31, hace un mes que murió Miguel Zavaleta.
0: Ah, claro.
1: Y yo lo fui a ver el año pasado al Café La Humedad.
0: Ajá.
1: Y estuvimos charlando, nos sacamos fotos, y vi un show de él que justo el otro día estaba, el día que murió, yo estaba ensayando con Juanma, y le estaba contestando. En el momento que murió estaba ensayando este tema,
0: mirá,
1: Amanece en la Ruta, y le estaba contando a Juanma, vos tenés que ir a verlo, porque el tipo canta en inglés, folclore, cantó Fuimos, dos tangos cantó, de Mansi, que aparte dice, este tema dice, no sé quién es, pero me gusta, le digo, de Mansi, ¿viste? Después cantó los clásicos, todo con un piano solo, y jamás pensé que estaba enfermo, que sí, amor.
0: Muy amigo de mi hermano. Mi hermano estuvo con él hasta el último momento porque...
1: ¡Qué genio!
0: Sí, un muy buen músico. Bueno, a ver cómo suena...
1: Amanece en la Ruta.
0: Amanece en la Ruta, en la voz de María José de Mare.
1: Está invitada, señora.
0: Pero bueno, vamos a ver. No sé si ya me queda alto, seguramente.

0: Amanece en la ruta de
1: Miguel Zabaleta.
0: De Miguel Zabaleta, en la voz de María José de Mare. Qué lindo, qué lindo. Me gusta mucho porque realmente lo haces muy a tu manera y lo haces de una forma muy dulce. Y como la sensación es que tiene como sabiduría a la hora de decir cada cosa. ¿Entendés? Como una forma muy sabia de ir contando la canción, sí. Porque uno la canta, pero claro. Uno la cuenta también, sí, sí. Al cantarla.
1: Cosa que,
0: ¿no?,
1: fue muy loco porque hicimos un programa con Lutera, y justo Miguel en su casa y yo en el piso.
0: Ah.
1: Y fue muy gracioso porque él dijo, le pregunta a Lutera cómo se le ocurrió. Entonces sí. dice, la ruta de Tucumán a Salta, y es verdad, yo la hice porque filmé una película con Barney Finn. Y me fui a Tucumán con un pretendiente. Me fui un día que tenía libre, nos fuimos a Tucumán. Y después volví por esa ruta. Y dice que de pronto vio esa ruta y empezó, dice, y después empezó a hablar y me decía,
0: claro, claro.
1: Una persona que estaba medio loca me decía,
0: claro, claro. Pero es muy, la canción es preciosa, la canción es muy linda y al escucharla en tu voz, es
1: distinta,
0: otra canción.
1: Claro.
2: Bueno, quizás tiene que ver, seguramente, ¿no? Quizás con toda la historia que tenés compartida, ¿no? Con tantos músicos, con tantas canciones, que vos le pones algo especial y propio.
1: Y con la vida, ¿no? Yo pienso que el tema de la interpretación, me parece que es cada uno como lo interpreta uno, con sus imágenes, ¿no? Con sus vivencias. Por eso las canciones, a mí me gustan mucho las cuando alguien hace una versión y es lo que
0: es lo que
1: le pasa o con su vida. Yo, por ejemplo, aquí me pasan otras cosas, que lo de la ruta nunca se me ocurrió.
0: Claro.
1: A mí me va por otro lado cuando la canto, ¿no?
0: Claro, claro, claro. Me encanta.
2: Qué lindo, qué lindo. Vamos a escuchar, si querés, otra canción del disco.
0: Dale.
2: Puede ser Bailando en las Veredas.
1: Ay, me encanta. Otro que por Cheto le encantó. Gracias, Raúl. Gracias.
0: Vamos a Raúl.
1: Bueno, esta canción, viste, nos marcó a todos, me parece.
2: Ahí nos contás.

0: versión jaceada de Bailando en las Veredas a cargo de María José de Mare, de su disco De Mare on the Rock, la canción de Raúl Porchetto, que estoy segura que le encantó muchísimo.
1: Le encantó,
0: a Raúl.
1: Además fue el primer corte, así que hizo una cosa, un posteo divino, claro. Me agradeció, estaba emocionadísimo, claro. Realmente apenas la grabé,
0: sí,
1: y ya se volvió loco.
0: Era,
1: me dijo,
0: buenísimo.
1: Una devolución, viste, una cosa impresionante. Bueno, él es un
0: cielo total. María José de Mare se va a presentar en Café Vinilo a las 9 de la noche, acompañada por Juan Maturano, el 16, viernes 16 de octubre, Estados Unidos, 2483 es donde queda Café Vinilo, y va a ser la versión de la versión, muchas de estas canciones y por ahí algunas otras de otros,
1: sí,
0: discos,
1: sí,
0: ¿no?
1: voy a hacer con la guitarra y con Juanma en el piano, voy a hacer dos del disco que gané el Gardel en el 23 de Emociones, que son dos temas míos.
0: Perfecto.
1: Y después Juanma también va a cantar, porque
0: perfecto,
1: quiero que cante y toque el piano, que canta bárbaro, así que
0: divino,
1: también es lindo compartir,
0: pero es lindo además.

0: Mi tono, está más medio mal explicado, ¿no?
1: Me encanta, el alma docente.
0: No, estoy tratando de explicarlo. Por ejemplo, en la guitarra, cada uno de esos trastes es un semitono. ¿Entendés? Entonces, si vos tocas, por ejemplo, acá, la, acá es la sostenido o si bemol. Si, do. Entre si y do hay un tono. Pero hay un... No, entre si y do hay un semitono. O sea, no sé ni lo que digo. Pero, digamos, hay... cada uno es un semitono. Okay. Cada una de estas rayitas.
2: Bien. Ahí está. Todo ahí.
1: ¿Cómo suena eso? Yo estoy intrigada.
3: Sería así, pero no.
0: Es bien difícil hacer eso, ¿eh?
3: Bueno, va.
0: Claro, claro. Yo conocí el sikus porque hace 50 años empecé a cantar y el que estaba tocando el sikus al lado de Jaime Torres era Tucuta Gordillo.
3: Lo acabo de ver ayer. Ayer estuve, estaba bajando de mi casa.
0: Tucuta, que es, aparte, que es gigantesco.
3: Es alto.
0: Es alto.
3: Yo vivo en Tilcara, ¿sí? ¿Qué pasó? Tucuta vive ahí en la Plaza Chica, ahí al frente de la iglesia. Yo vivo donde dice el cartel Bienvenido a Tilcara, ahí en ese barrio, ahí arriba. Bueno, bajo. Justo ya me estaba yendo, viniendo para acá, justamente. Ahí andaba Tucuta caminando.
0: Es enorme.
3: Sí, él es uno de los ejecutantes de este instrumento de hace muchísimos años. Hizo carrera con Jaime Torres, pero también, bueno, en la obra de la misa criolla.
0: Sí, claro.
3: Es hermoso.
0: Claro, claro.
3: Mira vos.
0: Con Samba Kipildor. Sí. Qué hermosura.
3: Mira. 50
0: años.
3: La mitad, 25 años.
0: 25 años, exactamente, porque es una niña. Y además del sikus tenemos tres quenas que tienen distintas afinaciones porque tienen distintos grosores. Entonces, una es más aguda, otra es más grave, digo yo.
3: Excelente. Sigue con la descripción.
0: Sigo con la descripción, me encanta.
1: Yo quisiera escuchar ya... A ver,
3: bueno,
1: ¿qué
3: vamos
1: te gustaría?
3: A comenzar por orden progresivo.
0: Progresivo, bien.
3: Esta melodía que voy a interpretar es Romance de Viento y Quena.

0: Qué lindo. Micaela Chauque es quien está tocando esa quena preciosa. Es una melodía conocida, ¿verdad?
1: Romance 20 quena es una de las melodías que heredé, digamos, del repertorio de Jaime Torres.
0: Ah,
1: cuando yo empiezo, digamos, a sumarme a tocar canciones y a subir a los escenarios, aparte de haber tocado en distintas peñas o en la calle inclusive, en realidad profesionalmente lo hice de la mano del maestro Jaime.
0: Ajá.
1: Y ahí es donde incorporo esta melodía. Mira que no es casualidad, no es causalidad, porque de repente estamos hablando de 25 años de carrera y estoy tocando una de las melodías que me acompañó 25 años.
0: Qué
1: que es esta, claro. Romance 20.
0: Qué lindo.
2: Mira, para los que recién se enganchan, que recién nos sintonizan, les cuento, estamos charlando con Micaela Chauque, es cantante, aerofonista, me encantó esa palabra, compositora y licenciada en folclore popular argentino. ¿Cierto?
0: ¿Correcto? ¿Dónde se estudia el folclore popular argentino?
1: Mira, en realidad yo estudié acá en Buenos Aires.
0: Ah.
1: Qué paradoja.
0: Paradoja.
1: Si bien uno vive y

0: especialista del folclore en el interior de todo nuestro país, en la licenciatura en folclore, lo estudié acá en Capital Federal, en la UNA, en el Departamento de Folclore.
1: Sí, sí.
0: Y soy profesora nacional de danzas folclóricas, licenciada en folclore, y ahora estoy terminando una maestría en musicología.
1: Qué lindo.
0: También en la UNA, ¿no?
1: Mira qué lindo, mira qué lindo. Bueno, ¿qué hacemos?
2: Tengo otra data, mira. ¿Cómo se dice
0: jalialla? Tal cual, o como a uno le salga, pero jalialla es una expresión que tomo, digamos, de las comunidades indígenas. Sí. Si bien es aymara, se populariza también en todos los pueblos, con la intención de decir viva, fuerza, energía positiva. Hay muchas, es una expresión colectiva que se canta, que se grita y que se expresa para cuando sale algo hermoso, cuando hay algo que celebrar.
2: Y vos hiciste un álbum que lo denominaste así.
0: Sí, jalialla, justamente porque es mi tercer álbum, y en ese momento era mi primer álbum que tenía temas cantados.
2: Entonces viva.
0: Era así, era como wow, ahí ahora hay que expresarlo hacia afuera, digamos.
2: Y le fue bastante bien, recibió el premio Gardel 2019 a mejor álbum de folclore de artista femenina.
0: Gracias.
2: También dice la Gacetilla que actualmente se la considera a Micaela como una referente internacional de la música andina y el folclore del NOA.
1: Qué maravilla, qué lindo, qué maravilla.
2: Podemos saludar a toda la gente que nos está escuchando,
1: sí, claro,
2: en este momento, de San Salvador de Jujuy, Jorge Cafrune, LRA 22.
0: Perfecto. Así es, a todos los oyentes de nuestro norte grande, para los que están en Jujuy, en la ciudad, los que están en La Quiaca, en la frontera norte de nuestro país,
2: sí,
0: los que están en Salta, los que están en Orán,
1: Tartagal,
0: en Tucumán, Tartagal, claro, Tartagal, cierto, Tartagal, ahí es donde está Radio Nacional. Y bueno, hay un montón, Tucumán, todos los norteños ahí,
1: seguro,
0: en Catamarca, que saben muy bien de lo que estoy hablando.
1: Por supuesto.
2: Claro, claro que sí.
1: Bueno, gracias, Traquena.
0: Ahora agarré otra porque en esta compuse una canción muy, en realidad tiene muchos años esta canción, pero casi nunca lo interpretaba y nunca lo grabé. Entonces dijimos, bueno, ¿dónde encajo esta chacarera? Porque es una chacarera trunca. Y dentro de los álbumes que iba publicando, no sabíamos dónde acomodarla, ¿viste? Entonces hasta que dije, bueno, Corazón de Agua es el disco donde yo cambio también rotundamente el repertorio y empiezo a hacer temas cantados, pero también composiciones propias.
1: Ajá.
0: En mi cuarto álbum ya empiezan las composiciones propias,
1: bien,
0: ¿no?
1: Bien.
0: Y entre eso dije, bueno, como composición propia queda La Bailarina en La Chacarera Trunca.

¡Qué lindísimo! Ella es Ela Chauque y se va a estar presentando el 10 de octubre en el Auditorio de Belgrano, Teatro Losay, que como es la tiquetera de esto... Perfecto. Consulta.

0: Otra vez son desde, acá.
1: Desde AM870 para todo el país, haciendo la previa de la misa central, la misa de cierre, que se hace desde allá de Luján y que va a ser transmitida por Radio Nacional para todo el país. Y todas aquellas personas que tengan ganas se pueden meter ahora en dos links de YouTube que yo les voy a dar para que vean lo que está pasando en forma directa en la peregrinación.
0: A ver,
1: el primero en el YouTube es Basílica de Luján. Ahí van a tener en forma permanente la imagen de una cámara adentro de la basílica, viendo todo lo que está pasando. Si hay celebraciones, se ven las celebraciones, si se escuchan las celebraciones, si hay bendiciones, si hay oraciones, pero es continuo el pasar de gente. Nosotros hoy, desde las 7:30 de la mañana, que estuvimos estalqueando un poco esta dirección, ya estaba el templo abarrotado de gente, de bote a bote. Era hermoso. Terrible, terrible y hermoso. Y el otro es La Pere Luján. Entras a YouTube, pones La Pere Luján, y también los chicos que forman parte de la Comisión de Pedido Popular van a estar transmitiendo en vivo en muchos momentos.
0: Luchi, somos puente.
1: Para que cada uno de nosotros pueda pensar el final de lo que nos queda, ¿me regalás un tema así como para ver qué y pensamos cómo hacemos el cierre?
0: Bueno, le doy un temita nada más, casi el último. El gato... los cohetes, los amigos.
2: El gato de los cohetes, me gusta, este sí me gusta, vamos.

0: Esta musiquita que nos acompañó durante toda esta tarde con esa voz tan linda.
1: ¡Ay, mamita, basta!
2: Sí, la voz de Lino.
0: Hay que seguir andando, porque hay que seguir andando, porque vamos a seguir mañana también. Escuchábamos La Tranquera.
3: Bien, y escúchenme una cosita, Juancito, y 53 minutos. Nos quedan nada más que 5 o 6 minutitos al
1: qué
3: aire.
1: ¡Qué rápido!
3: Reflexión final.
4: Bien, está saliendo tenuemente los rayos del sol entre las nubes aquí en la plaza de Luján y el calor que se empieza a sentir. Y es sin duda ese gesto de cobijo que recién nos contaba el obispo de ese templo que se vuelve casa para muchos. Y lo mismo que esta plaza, ¿no? Que está preparada y latente para recibir a todos los peregrinos que vienen caminando en este abrazo en el que nos reconocemos hermanos. Creo que esa es la sensación.

0: La sensación que me dio desde temprano cuando llegué a la plaza y pude caminar un rato después de habernos organizado acá.
1: La gente que empezó a caminar hace 52 años desde Liniers hasta Luján, un grupo de jóvenes, 20.000 personas llegaron esa primera vez, y fue el mismo pueblo que se congregó, que se con las diferencias que tenemos, pero todos caminando para el mismo lado. Me parece que ese mensaje la peregrinación año a año nos lo trae. Y esto que se organiza alrededor de lo que el pueblo va sintiendo y va reflejándose, y no dejar de lado la Virgen que siempre nos llama, nos trae y nos espera.
2: Antonio Gutiérrez, tu reflexión.
3: Qué lindo,
4: bueno, una nueva peregrinación como tantas que hemos estado acompañando aquí desde Radio Nacional, y agradecerle a la Virgen todo esta movida de la gente, la fe que tiene la gente, que se la ve ahí en las caras, vemos las imágenes por la televisión, y realmente que nos causa una gran emoción, ¿no? Y le quiero agradecer especialmente a los oyentes que nos han estado mandando mensajes, nos han estado acompañando en estas dos horas aquí en la 98.7, en la M870.
2: Doctor Bilardo, ¿tiene algún una reflexión sesuda?
4: No, como para... Mirá, no tengo sí. nada, para ver, pero...
2: Pero un chiste, o
3: no,
2: algo.
4: ¿Quiere un chistecito para
2: ver? Sí, por favor, a ver.
4: ¿Cómo reza un pollito?
3: Ay, Dios.
2: No sé.
4: A Dios le pido.
2: No,
4: Lucía. Y bueno, algo teníamos relacionado.
2: No, está bien, gracias, doctor.
3: Está bien, lo preparó, me parece.
2: Luchi,
3: está bien, está bien.
2: Luchi, tu reflexión después de 19 años.
3: 19, wow. Dale. No, para mí siempre un placer. Este es mi encuentro, esta es mi comunión. Me encuentro con ustedes, me encuentro con mi profesión. Me encuentro con gente que no veo, pero que sé que está del otro lado, y aprovecho y quiero mandar un saludito muy especial, bueno, a mi familia que siempre me acompaña, por supuesto, pero
2: las niñas.
3: Al pueblo que está tan golpeado, uh-huh. Al pueblo de Capitán Sarmiento, que está pasando un momento muy duro, un momento muy muy muy heavy.
2: Uh-huh.
3: Así que un abrazo desde acá, y que, bueno, que sientan que no están solos y que van a salir adelante, que vamos a salir adelante. Sí.
5: Qué linda.
3: Así que, bueno, nada, gracias por convocarme.
2: Y decirle al viejo que cuando vuelva de correr los 10 kilómetros nos vamos a comer un chivo.
3: Ya se va,
2: nos vamos allá.
3: Un
2: día nos vamos a comer un chivito allá a Capitán Sarmiento.
3: Bienvenido siempre.
2: Lili.
5: Nada, simplemente como un poco lo que decía Juan, lo que decía Nelson también, recordar la historia, nunca olvidarnos de lo que hicieron los que estuvieron antes, ¿no? Porque es de la única manera que podemos crecer. Permítanme el recuerdo de mi mami hace muchos años, en esas primeras peregrinaciones que salían de San José de Flores, y que la vieji venía cada año con un banderín, esas cuando se traían los banderines. Mi recuerdo a ella y mi recuerdo a todos los que hacen posible estas peregrinaciones desde hace 52 años. No olvidamos, y como bien dijo Luchi, pedirle a la Virgencita más que nunca que todos tengamos empatía. Son muchos los que lo están pasando mal, y los que intentamos ser buenas personas no debemos y no podemos ser indiferentes a ese dolor. Gracias nuevamente por esta querida radio pública. Los abrazo y les agradezco infinitamente a los oyentes, a ustedes que están allá en Luján, y a estos amigos del alma que hacen posible esta nueva transmisión por AM870 y Nacional Folclórica.
2: El equipo de producción, Luchi.
3: Cochi Buchea, el padre Horacio Ortiz, las autoridades de Radio Nacional que hacen posible que salgamos al aire, Nicolás Yacoy, y el equipo de trabajo y producción que, bueno, por supuesto que lo tenemos a nuestro operador.
2: Sergio Ríos,
3: estuvo con nosotros también compartiendo las primeras horas.
2: Matías, el Mati, el Vasco.
3: Sergio. Y desde el control central, Profile Luciano, y en Luján.
4: En Luján, Fabio Martínez, Claudio Yarzábal y Patricio Araneda.
2: También, chicos.
4: Juan Luis Bruno, por
2: Juan
4: supuesto.
2: Juan Luis Bruno y Nelson.
3: Y a Nelson Espíndola.
4: Que estuvieron en el móvil de Luján.
2: A mí me gustaría cerrar mi pensamiento, mi reflexión, me quedan 30 segundos,
3: nada,
2: con la historia. La historia es que la primera peregrinación a Luján se llevó adelante en plena dictadura. En el año 1975, un año después de que asesinaran al padre Carlos Mujica, sí, arteramente lo asesinaran. Así que no nos olvidemos, no perdamos nunca nuestra capacidad de abrazar la fe, pero que sea una fe que esté comprometida con los pies en la tierra. En vez de decir los pies en la tierra, el pelado Angelelli, el obispo, cuando estábamos hablando con Monseñor García Cuerva, Lili, recordó la frase del pelado Angelelli: un oído en el Evangelio y el otro en el pueblo. Si solo nos quedamos en la misa del domingo, somos los sumos sacerdotes que Cristo echó de la puerta del santuario. Así que nosotros en la puerta del santuario estamos. Nos vamos. Chao, Luján.
3: Gracias.
2: Nos vemos mañana a las 6 de la mañana. Hay que
1: hasta
2: seguir
1: mañana.
2: Dale.
5: Juancito Nelson, gracias. Abrazo. Hasta mañana. Hasta mañana. Nos vemos a las 6 de la mañana. Y Dios mediante el año que viene. Y vamos, vamos, que el pueblo tiene esperanza y el pueblo nos sigue educando. Chao. Cuídense mucho. Gracias. Seguirán tanto.
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2: Bienvenidos, aquí estamos en Rosario para vivir en el parque lo que es en este momento el comienzo del juego entre Newell's y Lanús, por Radio Nacional en cada rincón del país, haciendo el Fútbol Show Nacional, el encuentro que acaba de comenzar, que están empatando 0-0, y con la presentación tenemos el 11 del equipo rosarino, así forma Newell's, en la voz de Nazareno Scatolini.
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8: Igual forma con Reinati, Ortega, Gianetti, Carrizo, Russo, Regiardo, Herrera, Gucci, más Santi, Cócaro y Solari, los 11 de la lepra.
2: Y esta es la presentación para el equipo de Lanús.
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8: Lozada de Arco, Guidara, Izquierdos de Jesús, Marcich, Medina, Cardoso, Besosi, Watson, Salvio y Alan Wilk, los 11 de Pellegrino.
2: Estamos en Radio Nacional, hay una falta en la mitad de la cancha y tiro libre para el Granate, el partido 0-0, presentamos las autoridades del juego.
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8: El árbitro es Darío Herrera, asistente número 1 José Castelli, asistente número 2 Marcos Orticolou, cuarto tenemos a Franco Morón, en el VAR Fernando Espirosa y a VAR Diego Berlota.
2: Newell's y Lanús empatan 0-0 y este partido tiene un comentarista. ¿Cómo anda, querido amigo Rodrigo Ruiz?
9: Hola Sergio, saludo grande para vos, para todos los compañeros. Un partido que ha comenzado con Newell's protagonista, presionando en la salida de Lanús, no dejándolo jugar. Dos equipos que intentan clasificar entre los mejores 8 de su zona, los dos con el mismo sistema de juego, 4-2-3-1. Hay un futbolista tirado ahora en el campo de juego, el partido está detenido, pero por ahora Newell's es el que protagoniza las primeras acciones del partido.
2: La historia en Rosario, en el comienzo del juego entre Lanús y Newell's. Newell's y Lanús, está 0-0.
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2: Vamos rumbo a lo que será Argentina, Burkina Faso, por Radio Nacional. Lo que decía Rodrigo, un hombre caído en Newell's en el comienzo del partido y se vino una variante.
9: Creo que es Pupi Gianetti, sí. Ahora lo va a confirmar hasta Castolini, pero por lo que vemos de la posición nuestra es el ex Vélez, con la 17 que me parece tiene un problema muscular. Fíjate que tiene esa cinta.
2: Sí, en la pierna izquierda.
9: En la pierna izquierda, sí.
2: Bueno, cambio en Newell's Old Boys de Rosario que se va a realizar llegando a los 5 minutos de la primera parte. Lo presentamos de esta manera.
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8: Se retira, primer cambio en Newell's, se retira con la 17 Lautaro Gianetti, con mucho dolor, lo puedo ver en el banco de suplentes, para que ingrese con la 25 Bruno Cabrera.
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10: viene buscando la pelota el equipo de Lanús por izquierda, recupera Newell's, la tiene Ortega, Ortega sale de nuevo al costado, hay un rebote, se levanta la pelota, la recupera el Granate, pero aparece Ortega, antes cobraba una falta el árbitro, tiro libre para Lanús, bate izquierda.
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9: El árbitro es Darío Herrera, ¿no? Con todo madre lo que eso mía, significa, esa designación mía, luego de aquella final entre Estudiantes y Central. No fue bien recibido, por supuesto, NASA, por toda la gente del Leprosa.
10: Hay tiro libre para Lanús, tres cuartos de cancha, banda izquierda, la van a poner al área, viene Sasha Marcís, pone el centro, saca de cabeza a Herrera, viene cayendo tres cuartos de cancha, la busca Masanti, la pone contra el área de Newell's, saca del fondo Cabrera, cae sobre el costado, gana Ortega de cabeza, la viene dejando correr el hombre de Lanús, pero antes había una posición adelantada. Hay tiro libre para Newell's dentro de su área.
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10: Estamos viviendo Newell's Lanús rumbo a Argentina y Burkina Faso con el relato de Godoy, los comentarios de Álvarez, con Domper, con Hernán Valdés, recorriendo el Monumental en una gran transmisión que tenemos por delante.
9: ¿Llegó Burkina Faso ya o no?
10: Estaba llegando en un ratito.
9: Llegó,
10: ahora
9: ¿no?
10: Le pregunto al Miró, porque al Miró sí está controlando el vuelo.
9: Tiene todo,
10: ahora,
9: ¿no? Tiene todos los datos.
10: Vio que ahora en las páginas de las líneas aéreas puede ir siguiendo el vuelo por donde
9: sí,
10: anda.
9: Sí,
10: bueno,
9: sí, sí.
10: Almirón está eso, pero lo mandamos a Aeroparque. Viene buscando la pelota por derecha Newell, la tiene Ortega. La viene sacando larga, viene para Cócaro. Gana en el fondo de Jesús, que no es Luca, no es el nuestro, es el de Lanús. Viene la bola al medio, la viene jugando Medina. Medina que viene tocando para que la vaya a buscar Will. Will que la manda a la izquierda, viene para el Toto, viene Salvio. No se entendieron con Martí, saque de arco para Newell.
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10: ¿Cómo le va, Almirón? ¿Qué cuenta?
12: ¿Cómo le va, Zarratea? El abrazo gigante para usted, para todo el equipo. Sí, bueno, ya llegó Burkina Faso y finalmente
10: está,
12: se va a estar jugando el partido a las 21 horas.
10: ¿Ya está? ¿Están acá?
12: Sí, claro, sí, sí.
10: Porque yo le dije a Valdés hoy, hablaba con Hernán Valdés, quien va a ser vestuario de Burkina Faso. Le dije, mirá que si falta uno, entra vos.
12: Oh. Mirá,
10: está cubriendo Burkina Faso, te toca entrar a vos.
12: A Jorge Godoy le dije, ¿no?
10: Claro, claro. Bueno, no diga eso, Artola. Estamos con el gran Ricardo Artola, que está con todas las luces porque volvió de vacaciones, entonces
9: está fresco, ¿no?
10: Está fresquito.
12: Con
10: Chiquito Profile en el control central. Hola. Con Chiquito Profile que lo está esperando el reviso en la puerta. Viene buscando por izquierda Newell, la tiene Jerónimo Russo. Mete el pase hacia adelante y un rebote, balón afuera. Lateral para Lea Lepra.
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10: Estás en Radio Nacional, WhatsAppea con nosotros en el 11-3-870-7485. Sos parte de esta gran transmisión rumbo a Argentina y Burkina Faso.
9: ¿El número?
10: ¿Qué número qué?
9: ¿Qué número es?
10: Ah, el WhatsApp.
9: Sí.
10: 11-3-870-7485.
9: Tengo un enigmático.
10: Ah, ¿para que la gente juegue?
9: Obvio.
10: ¡Ah!
9: ¿Me viene preparado? ¿Qué le pasa?
10: ¡Apa! ¡Me gusta! A ver.
9: Tiene que ver con este partido.
10: Ok.
9: Newell's Lanús.
10: Sí.
9: Última victoria de Lanús.
10: ¡Apa!
9: Acá en Rosario.
10: Sí.
9: ¿Cuándo fue?
10: No tengo ni la más remota idea.
9: Bueno, hay que buscarla.
10: Hay que buscarla.
9: ¿Sí?
10: Bueno,
9: busquémosla.
10: Ese es el enigmático.
9: Es una parte del enigmático.
10: Ah, después viene otra parte.
9: La cancha esquiva para Lanús.
10: Bueno, sale jugando Newell, la viene dominando Carrizo. Carrizo que la juega para el arquero Reinati. Reinati que devuelve para Carrizo. Carrizo viene por izquierda, 9 minutos. Juega sobre la banda, va para Russo. Russo que viene tocando para Regiardo. Toca y toca Newell sobre la banda izquierda. La viene tocando para que le vaya a jugar Solari. Hombre al piso, viene peleando Lanús. Recupera el Granate. La viene jugando para Besosi. Besosi que domina. Viene Lanús por el medio, le queda Guacho. Remata para arriba del travesaño. Saque de arco para Newell.
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10: 10 minutos del primer tiempo. Es un poquito más desde la intención Lanús, ¿eh?
9: Sí, ahí intentó desde afuera. Primer remate con peligro de Franco Watson. Hoy va a ser un enlace, el enganche que va a tener el equipo del Flaco Pellegrino. Su remate se fue un poquito por arriba del travesaño.
10: Sale Newell por izquierda, cerca de su área. La viene jugando para que la tenga Lucas Carrizo. Carrizo que la manda al medio, a dividir, la pierde. Viene ganando Salvio. Salvio que viene tocando para que le vaya a jugar Cardoso. Cardoso para Medina. Medina viene abriendo a la izquierda. suelta para que la tenga Marcich. Juega más atrás para que reciba De Jesús. La tiene Lanús. 11 minutos se van a cumplir el partido 0-0.
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10: Masanti toca al medio y arranca Newell por la mitad de la cancha. La tiene Buch. Viene enganchando, choca con un hombre de Lanús. El árbitro dice que es lateral o tiro libre. ¿Qué va a cobrar?
13: Creo que cobró Fau, ¿eh?
10: Cobró Fau. Tiro libre para el Leproso. 11, primera parte, sin goles.
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10: ¿Cómo andas, Quijón?
14: Todo bien.
10: ¿Tú hoy a la mañana en la TV?
14: Sí.
10: No lo vi, discúlpeme. No lo vi, perdóneme.
14: No sabe lo que se perdió.
10: Tiro libre para Newell, se le va a pegar a la pelota Gutsch. Sí, yo quiero ver su corbata usualmente. Sí, lo miro para ver su corbata.
14: Seguramente.
10: Tiro libre para el equipo Leproso en 11 minutos y medio de esta primera mitad con el encuentro empatado 0-0. Comprendido Radio Nacional. Viene Gutsch, pone el centro, pelota al área, un cabezazo, segundo palo, un hombre solo. Y una pierna arriba. Quiso evitar el golpe, igual queda dolorido. El árbitro dice que pelota del arquero, la tiene Lozada, va a salir Lanús. Linda jugada desde lo que fue la preparación previa, ¿no?
13: Laboratorio, claro, la pegada de Gutsch, me encanta, se pide como juega, tiene 19 años, producto de las inferiores Leprosas, el centro, buscando el doble cabezazo, ¿no? El del central, en este caso el que entraba Lucas Carrizo, la bajó y creo que fue, no sé si fue Herrera quien quedó tirado, que entraba por el segundo palo.
10: Sale jugando Lanús por derecha, viene tirando el pelotazo largo para que la venga a buscar Wilk, el paraguayo que venía buscando la bola en el medio. Sale Newell's, la tiene Ricciardo, levanta la cabeza, se mete en el círculo central, la viene tirando larga sobre el costado, pero corta muy bien en el fondo Martich. Juega al medio, va para Cardoso, Cardoso que le aguanta, tira por derecha, sale jugando el granate, paso por la posición de Nazareno Scatolini.
8: Conforme Pellegrino por el lado de Lanús, no tan del todo Kudelka, que reclamaba penal por la última jugada de la Lepra.
10: Es que fue rara, porque el hombre de Lanús va con la pierna muy arriba, y el de Newell's como que va a meter la cabeza y la saca.
13: Amaga, ¿no?
10: Sí.
13: Usted pensó que le iba a impactar en la cabeza.
10: Claro.
13: Y dije, bueno,
10: dijo, me arranca la cabeza.
13: Peligrosa.
10: Me arranca la cabeza, pero al sacarla, para mí no pasó nada, si no había penal, claramente, ¿no? Sale Besosi, tira sobre el costado, se desvía el balón en Russo, hay lateral para Lanús.
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10: Abrazo para el querido Hernán Valdés, que está yendo rumbo al Monumental. En un ratito se junta con el Domper.
13: Tiene el diccionario de Burkina Faso, ¿no? Para...
10: Sí, yo cuando hagamos la conexión, yo cuando hagamos la conexión allá al Monumental, le voy a preguntar a Valdés todo.
13: Todo, claro.
10: Hasta el presidente de Burkina. Viene rematando Newell de lejos, costado izquierdo, termina en las manos de Lozada sin ningún problema. 13, primer tiempo, 0-0.
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10: Salida para el Granate, la historia igualada en Rosario, en el Parque de la Independencia. 0-0 Newell's y Lanús, dos equipos metidos en zona de clasificación, y que los resultados que se han dado en el comienzo de la fecha, la derrota de Unión, que no se acerca, la derrota de Independiente, que permite que el que gane acá lo pase, por ejemplo.
13: Quiera que gane, se prende, ¿no?
10: Sí,
13: más teniendo en cuenta lo que queda de campeonato. A ver, Newell's protagonista, intentando juego más directo que el equipo de Pellegrino, que es más de posesión.
10: Viene Masanti por izquierda, arranca el Pochi por aquel lado, le toca la bola de atrás, Besosi termina cometiendo falta. Masanti, tiro libre para el Granate 14.
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10: En un ratito nos metemos también con Miguel Almirón y toda la información, repasando todo lo que ha pasado en la Primera Nacional. Había un montón de partidos claves a las 3 de la tarde, así que en un ratito vamos repasando todo de a poquito. Sale jugando Lanús en el fondo. 14 minutos, el partido 0-0.
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10: Pelota larga del Granate en ofensiva, viene ganando en el fondo Carrizo, Carrizo que saca sobre el costado, la tira larga, a la mitad de la cancha, ganan de cabeza, la viene soltando para que la tenga Cúcaro, Cúcaro que viene jugando para que la vaya a buscar Guch, el árbitro cobró una infracción, tiro libre para la Lepra.
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10: Debo decirle, Ruiz, que los mates están extraordinarios, gracias, fenomenales.
13: No esperaba menos de usted.
10: Bueno, el partido está mesetado, ¿no? Zarratea, sí. no hay peligro en ninguna de las dos áreas. Necesitamos más de la ofensiva, ¿no? De la creatividad del lado de Newell's, que salga de los pies de Buch, intentando buscar a Massanti y a Solari. Todavía no ha aparecido el Zorro Cócaro. Y del otro lado tenemos al Toto Salvio, que es la usina, ¿no? Futbolística de Lanús, intentando juntarse con Franco Guanzo. Todavía no se ha dado ese encuentro.
13: Se viene Newell, viene tocando la pelota sobre el costado izquierdo, viene recuperando Guidara que la viene tocando el medio, va el balón para Medina que juega para que la tenga Cardoso a la derecha, la tira para Besosi, va en la personal, viene Besosi, ganó Lucas, va a llegar al fondo, viene Lanús, pelota atrás, el centro, entraba Watson, la mandan al córner, tiro de esquina para el equipo visitante.
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13: Tenemos 16 minutos, el partido 0-0. 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Hay corner para Lanús desde la banda derecha. La va a poner al área el número 8, Franco Watson. Elemental, mi viejo. Le va a pegar el 8. Viene Watson para poner la pelota al área. Viene a buscar el Cali izquierdo. Viene a buscar de Jesús. Besosi en el primer palo. Corner Granate. Le va a pegar a la pelota por aquel lado Watson, pie derecho. Y Herrera con izquierdo que se queja del agarrón y que le sacaron la cinta de capitán. Y ahí viene Herrera a decir, bueno muchachos, no se agarren. Aprovecho el parate, querido Almirón, jugó San Lorenzo temprano en el comienzo del sábado.
11: Así es, perdió 3-0 contra Defensa y Justicia en Varela.
13: Y tenemos fútbol también a la par en Tucumán con Atlético y Barracas.
11: 17 minutos 0-0.
13: Hay córner para el equipo de Lanús, todavía no se hace.
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13: ¿Qué pasa, Catorini?
10: No sé.
13: ¿Quiere un café, Herrera? Se lo sacó un costado del área y una charla.
8: Pásenmelo a mí, que me duermo. Mucha charla de Herrera con Izquierdos.
13: Le sacaron la cinta, ¿no?
8: Sí sacaron la cinta y mucha protesta, pero bueno, ahora se reanuda el juego.
13: Claro, pero lo sacó del área. Dice ahora que jueguen. Viene Watson, viene el corner, un hombre solo, está el primero. ¡Oh! Se lo perdió Lanús, le pegó Wilk. Vino el córner, fueron todos a buscar pasando el punto del penal. Wilk retrocedió, quedó libre en el área, remató con el pie derecho y le erró al arco Rodrigo Ruiz.
10: En el lío, en el borbollón de todas las marcas, no sé si cobró Fau, Herrera, pero hubo agarrones por doquier y apareció Wilk en el punto del penal con la pelota en movimiento, el remate que se va apenas desviado, pero me parece que cobra Fau, Parece cobrar Fau en
13: puede
10: ataque.
13: Ser, sí, sí. Porque cayeron dos jugadores de Newell's en el área, ¿no?
10: Dijo que Reinati sacó un poquito más adelante de su área chica.
13: El área de Newell's parecía cuando Scatolino iba a jugar el bowling, venían cayendo
10: más o menos
13: muñequitos así. Viene buscando Ortega que la tiene por derecha. No, es bueno, está tirando los palos. Sale jugando Newell's en el fondo. Pelota, no juega nunca al bowling.
8: Sí, que está muy bueno.
13: Por eso. ¿Ah, sí?
8: Sí.
13: Me gusta. Sale jugando Newell's, pelota larga.
10: Estoy muy bueno.
13: Yo también. Viene para que la vaya a buscar. Hay algo que me sale bien, jugar al bowling. ¿Qué quiere que le diga? No sé por qué explicarlo, pero bueno.
10: Podemos salir de acá y jugar al bowling.
13: ¡Ah, vamos! Sí, dale.
10: Invita al Mirón.
13: ¿Está muy bien? No, al Mirón se tiene que quedar lo que tiene que... Tiene que estar con Argentina, ¿no, al Mirón?
15: Así es, hasta las 12 de la noche.
13: Acompañado por Juanes.
15: Sí.
13: Saque de arco para Lanús.
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13: El martes estamos con Argentina y una linda previa desde las 5 de la tarde. Especial previa, esperando la despedida de él. Esperando la despedida de Lionel Andrés Messi, que va a subirla en Radio Nacional en cada rincón del país. La tiene Newell's en el fondo, la viene jugando Cabrera. Cabrera que tira para que la domine el arquero. Sale Reinati, costado izquierdo, llegando a los 20 del primer tiempo. 0-0 en Rosario.
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10: Viene Newell con un pelotazo largo de Russo que viene cayendo sobre la banda derecha por Ortega. Saca del fondo Partich. Cae por el medio. La recupera la Lepra. Pregunto al Mirón. Jugaron Tristán Suárez y Quilmes en la Primera Nacional.
16: Empataron 0-0.
10: También jugó Tempora en un partido clave por la punta ante Gimnasia de Jujuy.
16: Ganó el Gasolero 2-1.
10: Mirá vos. ¿Y el Gallito achicó o no con el Boys?
16: Sí, achicó. Ganó 2-1.
10: Ah, mirá vos. Mirá vos. Pobre mundo,
13: Lo leí.
16: Aprovechó la derrota de Ferro
13: claro,
16: ayer.
13: Claro, sí. Lo leí a Hernán Mundo, que estaba
10: enojado, ¿no?
13: Crítico con el juez, sí.
10: Aparte ya venía enojado porque no pudo ir a la cancha, porque estaba acá en la radio y el partido era...
13: Vi la expulsión.
10: No, terrible.
13: El tipo saltó...
10: Piletazo.
13: En alto.
10: Piletazo importante.
16: No, el penal.
10: Ah, el penal también. Bueno, sale enganchando Reinati en el borde del área ante la presión de Wilk. Se asustaron varios acá. Hinchas leprosos, sale jugando Aníbal por izquierda. También hubo fútbol en Santa Fe, Colón recibió Estudiantes.
16: Victoria Zabalera 1-0.
10: Y en los polvorines, San Miguel ante Mitre, partido clave por el descenso.
16: Ganó Mitre 2-0.
10: Qué de pelota. Viene Masanti que aguanta la bola, pone el centro, un rebote, córner, tiro de esquina y a Casuso con Bolívar.
16: Perdió a Casuso. 1-0 contra Ciudad Bolívar.
10: 21, todo suyo Gijón.
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10: Corner para Newell, 21 minutos de este primer tiempo. El partido empatado 0-0. 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Ya me meto con los mensajes de la gente en el 11-3-870-7485. Viene el corner leproso, pelota al área, saca de cabeza, queda la media luna, le queda Besosi y arranca la contra. La tiene Besosi, metió un enganche, lo rodean cuatro, sigue Besotti. ¡Ay! Se equivocó, se cayó, la jugó para atrás desde el piso y sale jugando la luz. ¡Casi la regala, Ruiz!
13: Guarda ahí, guarda, se rebaló Besosi, sí, quiso salir jugando, pero después la resolvió bien.
10: La viene buscando nuevamente Besosi, la viene jugando para Medina de derecha, va el balón para Guidara que tira para Besosi que viene por el medio, viene jugando para Medina que tira más atrás para que la reciba Agustín Cardoso cambia de frente, la viene jugando para Marcic, recibe el zurdo, la tiene Zaya, juega al medio, viene la bola para que la tenga Watson atrás que viene tirando para Cardoso, viene de luz por el medio.
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10: Escúcheme, Escatolín. Y después del partido, hablamos un rato de Independiente.
16: Como quiera.
13: De momento, ¿eh?
10: Capaz que no quiera hablar de Independiente.
16: ¿Por qué?
10: No, porque lo vi ayer en la cancha, por eso quiero que comente el partido.
16: Ah, sí, me tocó.
10: Muy bien. Pelota larga para Besosi, le mete un topetazo a Russo, lo deja en el piso. Queda muy dolorido el jugador de Newell, Nasa, ¿eh?
16: Sí, se nota bastante dolorido. Se queja Besosi, pero al parecer, primera impresión fue clara la falta.
10: Fue clara, no sé dónde lo termina chocando.
13: Creo que lo amonestó, me parece, ¿no?
10: A ver, Besosi reclama.
13: Porque le dijo amarilla, le dijo. Como que se sorprendió.
10: Pero...
13: Lo va a empujar. Y sí. Suelta el brazo.
10: Es un topetazo en el
13: suelta
10: pecho.
13: Suelta el brazo, sí. Imprudente lo de Fordranús. Creo que para una amarilla está bien.
10: Y no fue hombro contra hombro. Fue hombro de Besosi contra el pecho de Russo. Que está caído 23, el partido sin goles.
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10: Aprovechamos que el partido está parado, Miguel Almirón, la gente 11-3-870-7485.
18: Hola país, dice, soy Rita de la Pampa. Les mando un saludo gigante, espero que la próxima gane San Lorenzo, dice.
10: Está difícil, Rita.
18: Complicado. Buenas tardes, dice, los escucho por AM630 LB4 Nacional Patagonia, Comodoro Rivadavia. Está buenísima la radio, dice, y ahí nos mandan una foto de la Patagonia que está excelente.
13: Qué lindo. El enigmático dijo, última victoria de Lanús en Marcelo Bielsa. ¿Cuándo fue?
10: ¿Le puedo preguntar al ChatGPT?
13: Es fácil así. Es fácil.
10: Si bueno, busquela,
13: búsquela porque parte del enigmático viene por ahí.
16: ¿Garra?
10: Sí.
16: Mientras busca por ChatGPT, o una amarilla, como quieran la presentamos.
10: Dele.
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16: Primero hemos estado en Lanús con la 77, Lucas Besosi.
10: Te voy a preguntar. Hola, ¿me decís cuándo fue la última vez que Lanús le ganó a Newell's en Rosario? Pere, está pensando.
13: Bueno,
10: sigue pensando. Parece que no era muy fácil, ¿eh?
16: ¿Pagó? ¿Esta es la suscripción?
10: No.
13: Me parece que no pagó la suscripción, no.
10: Está buscando.
13: Mira cómo tarda.
10: Sigue buscando. ¿Pero cuándo fue?
13: Bueno.
10: El amateurismo, viejo.
13: Y bueno, yo le dije. Para mí no le anda.
16: Ahí está respondiendo,
10: parece. No le anda. Para mí no le anda.
13: No anda esto, viejo. Viene buscando más
16: pila.
9: hay un rebote, sigue pensando, ¿qué pasa, viejo? Hay tiro libre para el equipo leproso a los 25 del primer tiempo servicero.
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9: El partido no despega, Sarra, no aparece Butch, no aparece Watson, el Toto Salvio, creo que lo nombraste una sola vez y eso describe lo que es el partido, ¿no? Por ahora mucha fricción, los dos presionan, pero hay poco juego.
10: Viene jugando Newell, pelota para Mazzanti, Mazzanti que la tira atrás para Herrera, Herrera que la pone al área para el Zorro, le pega Cócaro a cualquier lado, desviado, saque de arco para Lanús.
2: En marzo de 2026, 5-0, ¿no?
10: 12 ser? De marzo.
9: No.
10: 12 de marzo del 2011. ¿Gané?
9: No.
10: No, acá
2: 2013.
10: No, acá dice.
2: 2013.
9: De 2013, sí.
10: 2013.
9: 3-0.
10: Sí, bueno. ¿Para qué pago esto?
2: Es que no lo paga, ese es el problema.
9: Ah, tienes razón. Silvio Romero, Mario Regueiro. Y un gol en contra de Marcos Cáceres. ¿Se acuerda Marcos Cáceres que jugaba en Racing?
10: Sí.
9: Bueno, en ese momento jugaba en Newell. El equipo que dirigía Guillermo Barros Esqueloto le ganó en el Tata Martino. En ese momento jugaba la Copa Libertadores de América. Sí, puso un equipo alternativo.
2: Después salió campeón.
9: Claro, es el mismo torneo, el torneo final 2013.
2: Le gana, ¿sí?, River, claro.
9: Bueno, y acá viene el enigmático. En ese partido hubo un solo futbolista que hoy está en campo de juego.
10: ¡Apa!
9: Oh, ¿quién es? ¿Quién es? 11-3-8-70-7-4-8-5, ¿no?
10: Claro, ¿cuál es el futbolista que estuvo
9: en ese partido
10: hoy y que estuvo en la última victoria de Lanús?
9: Hace 13 años.
10: Pregunta, ahora le digo, porque viene Newell, se acabó la cancha, pero está afuera. ¿Está en cancha o está dentro de los convocados? O sea, puede estar en el banco de suplentes.
9: Está dentro de todo.
10: Puede estar en el banco.
9: Y bueno, si no, muy fácil.
10: No, está bien. Está
9: y Pellegrino creo que lo está anotando.
10: Pellegrino lo está anotando y va a mandar un papelito para digan, no lo digan en voz alta, a ver si es este, dice Pellegrino. 27, primer tiempo, sin goles.
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10: El enigmático que deja Rodrigo Ruiz, que la gente puede participar también mandando su mensaje para adivinar quién es ese jugador que estuvo...
2: ¿El Toto Salvio?
10: Hoy no sé, no
2: estaba en Boca.
10: No. Sale jugando en el fondo Reinati, la viene tirando larga. WhatsAppen, participen, juegan con nosotros. ¿Quién fue el jugador de Lanús? El último triunfo de Lanús en Rosario ante Newell's, que está hoy también siendo parte de este partido. Sale jugando en el fondo el Cali Cardoso, toca al medio, va para Cardoso, Cardoso que la aguanta, tira para el Cali. El Cali que viene haciendo la salida, 27, casi 28, sin goles.
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2: Dardo de Bahía Blanca dice sí. Carlos Izquierdos.
10: ¿Podría ser?
9: Sigan.
10: Para no quiero tirar una pista porque si tiro esa y la acierto...
2: Están participando la gente, eso es bueno.
10: Me gusta. Claro. Tíreme.
2: Bueno, Carlos Izquierdos dice Dardo de Bahía Blanca.
10: Bueno, viene por el medio dominando la pelota el equipo Granate, la juegan para Besosi, Besosi que tira para Watson. Viene Watson por derecha, llegando a los 29 del primer tiempo, 0-0 el partido. Juega con nosotros en el Fútbol Show Nacional. Vamos rumbo a Argentina y Burkina Faso, relata Godoy, comenta Álvarez, en Radio Nacional. Pelota al medio, la viene buscando el equipo de Lanús, la pierde y arranca el Pochi Mazzanti. Viene Walter, viene por el medio, se tira sobre el sector izquierdo, sigue Mazzanti ganando la cancha, la juega para Solari, la tiene Solari, del otro lado viene el Zorro y la pierde con la marca de Caruso por Morfón, le pasa, por no querer largarla.
9: Ahí hizo mal Solari, ya tenía a Cócaro por el medio y a Mazzanti que iba a buscar la diagonal.
10: Y responde Lanús por derecha, la viene jugando para Will, que enganchó, se metió en el área, pone el centro, saca de cabeza Regiardo, completa en el fondo Carrizo, pelota para que la tenga Solari, recupera Lanús, va a cobrar falta Herrera, sí señor, tiro libre para Newell's.
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9: El partido intenta despegar, querido Sarra, cuando pasa la mitad de cancha y hay verticalidad, en este caso por el lado de Newell's, recién la tuvo Mazzanti rompiendo de derecha hacia el centro y la contra también la tuvo Lanús. Will que se tiró un poquito hacia el costado y el Toto Salvio que intenta involucrarse en el juego, está desaparecido, ¿sí? Uno de los más veteranos de Lanús. Sale jugando Newell's en el fondo. Querido Almirón, está jugando el campeón del mundo, ¿verdad? ¿O ya terminó?
18: En este momento...
9: Está jugando España con República Checa, partido de la UEFA. ¿O estaba?
13: Y hubo un resultado, un 7-0.
9: Un paseo el que le pegó Inglaterra.
18: Inglaterra a Croacia.
9: El paseo que le pegó...
18: España está ganando 2-1.
9: Todavía no terminó, está bien. Está ganando 2-1. El campeón del mundo ante República Checa. Terrible lo de Inglaterra.
13: No, tremendo, pues. Tremendo. Harry Kane hizo un festín. Bellingham, Bukayo Saka hizo dos goles. Tremendo.
9: No es una jerarquía, un...
18: Pero Croacia me llama la atención.
9: Claro, no es un rival para hacerle 7 goles. Y bueno, si le hicieron 7 a Croacia, ¿cuánto le tenemos que hacer esta noche a Burkina Faso, que acaba de llegar a la Argentina?
18: 28.
9: ¿Usted dice que Godoy grita 28 goles hoy?
18: No, se queda sin voz al número...
13: Dice, hay video de Burkina Faso entrenando en el pasillo del avión haciendo pasada.
9: Claro.
13: Pasada de 50 metros.
9: Dijeron, che...
18: Querían cambiar Burkina Faso y Benín,
9: sí,
18: los partidos.
9: Querían, ayer cuando estábamos en la cancha de Independiente, llegamos temprano con el querido Chapa Fuchs en la técnica, y hablaba con gente de Independiente y me decían, mirá, estamos esperando el ok, que sale el vuelo, porque una idea era rotar los partidos. Pero Benín te tiene que aceptar a menos de 24 horas, decir, está bien, yo estoy acá en Argentina, pero tengo que cambiar toda la programación por culpa de ustedes. Viene Lanús por izquierda, dominando la bola en ofensiva, 31 del primer tiempo, 5:30 de la tarde, marca el top, el partido 0-0 en el Coloso. Viene por el medio Regiardo, viene soltando la izquierda, la tira para Jerónimo Russo, y ahí viene Newell's, ya grande la cancha, la tira para Solari, que viene por izquierda, lo espera en la marca Guidara, viene dominando Solari, levanta la cabeza, la tiene Solari, juega para atrás, va para el capitán Regiardo, la tiene en 31 minutos, juega hacia adelante, viene tocando la pelota Newell's, la pierde, la recupera Guidara, sale Granate.
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9: Viene buscando la pelota sobre el costado izquierdo el equipo de Lanús, viene Martín, la juega para el Toto Salvio, Salvio que tira al centro y un rebote, se va la pelota al lateral, el árbitro dice que es para Lanús, sí señor, es para Guerrero.
13: No, no, para Newell's. Pues la rebota...
9: ¿Lo va a hacer Martín? Sí, señor.
13: Me tapa el señor.
9: Bueno, disculpe usted. Viene el lateral, va para Salvio. Rebota la pelota en el hombre de Newell. Se va al córner. Hay tiro de esquina para Lanús. Van de izquierda.
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9: Va a venir el córner. La van a poner contra el área. El partido 0-0, le va a pegar Martich. Va a venir el tiro de esquina. Le va a pegar Saya con pie zurdo, llegando a los 33 minutos de esta primera parte. El encuentro 0-0, dos prendidos a Radio Nacional. Viene el córner, pelota a la media. ¡Uy, la pifia que le metió Medina! Y arranca la contra. La idea estaba genial, se la tiraron para que le peguen desde la media luna, pero la regaló y salió la contra de Newell, la tiró para Masanti, Ledesma, Lozada tiene que salir para ganar de cabeza en el borde del área, la viene recuperando Newell, la viene peleando sobre la banda derecha Solari, Solari que juega para atrás, viene para Ortega, engancha Solari, viene cruzando Martins que volvía a la posición defensiva, balón afuera, lateral leproso.
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18: Hay que decir que sí. Varios jugadores de Burkina Faso se dieron de baja la convocatoria en el aeropuerto. Tuvieron que dormir en el aeropuerto.
9: O sea, si venía con un sub-23, ¿ahora qué es? Un sub-19, ¿qué es? Viene buscando la pelota, Lanús en ofensiva, viene Will, se metió en el área, va a rematar y va al piso. Muy bien Cabrera, robando el balón y sale gambeteando en el fondo. Y la viene buscando Newell, pelota larga para Solari. La vienen dejando corta al Cali Izquierdo. Viene Lozada para pegarle con el pie zurdo. La reventó fuera de la cancha. Lateral para Newell. El partido como que en algún momento quiere despegar.
13: Hay buenas intenciones. Recién Will hizo la personal. Lo cruzó bárbaro. El central Bruno Cabrera. No, creo que fue Carrizo. Lucas Carrizo, el ex Huracán. Una barrida 5 estrellas, diría el compañero Zárate, que después le metió un pase-gol a Salcedo, perdón, a el delantero Cócaro, pero estuvo bien el arquero de Granate Lozada, que interceptó la jugada.
18: Con el Atlético.
9: Preséntalo.
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18: Lamendola, minuto 34. Está ganando Atlético 1-0 a Barraca Central.
9: No se me duerma, Catolini, le pido,
16: Complicado,
9: ¿no? después de la noche que tuvo, se van a preso fuera. Hay lateral para Newell, costado derecho.
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9: La operación técnica del señor Ricardo Artola. Chiquito profil en el control central. Chiquito te está esperando el remiso hace rato, anda. Viene buscando la pelota Newell por el medio. Viene recuperando el granate que la tira para Bezzosi. Bezzosi que viene, viene Bezzosi. Viene recuperándole la mitad de la cancha Herrera. Le queda Ortega. Ortega que viene sacando largo a campo granate. Completa de cabeza de Jesús. Tira hacia adelante para Will. La quiere bajar pero rebota la pelota en Herrera. Y arranca la contra de Newell. La tiene Gush. Gush que viene soltando para Jerónimo Russo. Tres cuartos de cancha, banda izquierda. Viene Newell, viene Russo. Saca el centro, pelota al área. Y de cabeza completa el Cali Cardoz, cae en tres cuartos, viene bajando la pelota Medina, la tira por izquierda, viene reventando Cardoso como puede, reclama una falta, sí, la cobra Herrera, sí señor. Tiro libre para Lanús cerca de su área.
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9: El zorro dice no te toqué, NASA, ¿eh?
16: Sí, le dice eso a la pasada estadio y me parece que sí, ¿eh? Me parece que sí.
9: Sí, a mí, el estadio que intenta patear, sí. Y la pierna imprudente de Cócaro, por eso es falta bien cobrada por Herrera. Bueno, hay tiro libre. Dame gente, querido Almirón, en el 11-3870-7485.
19: Hola, buenas tardes, Radio Nacional. Dice, me parece que el único que está en cancha es Eduardo Salvio, dice María de Mendoza. Mandamos el saludo gigante.
9: Bueno, que participen en la gran consigna de Rodrigo Ruiz.
19: Sí, sí. Soledad de Castelar dice, buen saludo para todos, estoy trabajando en